0: Las diligencias continúan para dar con el paradero del botín del robo más grande que se haya registrado en la región de Valparaíso. 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
3: La Corte de Apelaciones de Iquique revocó el traslado de miembros del clan Chen desde la cárcel de Talca.
4: La Corte Suprema comenzó la revisión de los cuadernos de remoción contra jueces que, estando con licencia médica, viajaron al extranjero.
3: Desde el Estrecho de Magallanes, el presidente José Antonio Kast dijo que Chile no negocia soberanía.
4: En plena recolección de firmas está el diputado Nelson Venegas, quien impulsa una interpelación contra el canciller Francisco Pérez.
3: Ante el complejo panorama económico, analistas levantaron la alerta ante la posibilidad de encadenar tres trimestres en números rojos.
4: El ministro de Seguridad, Martín Arrau, visitó en su hogar al alcalde de San Bernardo, Christopher White, luego que se conociera un plan para asesinarlo.
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3: Exactamente 20 horas con 2 minutos.
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0: Continuamos con la revisión de radiograma. Cerca de una semana del derrumbe que bloqueó el acceso a Ovejería en Osorno, se vuelve a poner en el foco en la falta de una nueva conexión de acceso para el sector, que sigue en creciendo. Conocemos los detalles en el estudio con Pedro Barzúa. Buenas tardes.
1: Hola Valeja, ¿qué tal? Muy buenas tardes. Claro, haciendo un contexto, fue el pasado viernes 28 de agosto cuando una remoción de masa registrada en las cercanías de calle Inés de Suárez provocó la caída de un árbol de grandes dimensiones. A lo menos 4 postes del alumbrado público, cables de mediana tensión y otros árboles menores cuyos restos terminaron sobre la pista de poco más de 4 metros utilizada como salida por los vecinos de ese sector, afectando a uno de los principales accesos que tienen los habitantes de hoy.

0: Ovejería Alto y Ovejería Bajo para desplazarse directamente hacia el centro de la ciudad. El episodio volvió a dejar en evidencia un problema que se arrastra desde hace años, la falta de una nueva conexión vial para un sector que supera los 22.000 habitantes y que continúa creciendo con la construcción de nuevos conjuntos habitacionales. Ese día, recordemos, el bloqueo de la vía obligó a cientos de conductores a buscar rutas alternativas, generándose una congestión de más de un kilómetro que se extendió hasta por lo menos la cuesta Santa Flora por calle Felizardo Asenjo. Ante la imposibilidad de utilizar con normalidad el acceso directo, algunos automovilistas, recordemos, optaron por desplazarse hacia Rahue, alternativa que rápidamente también presentó dificultades debido a la congestión que presentó el puente San Pablo. Otros conductores también utilizaron otras vías no pavimentadas, como por ejemplo García Hurtado de Mendoza, pero el escenario se transformó de igual forma en una alta congestión vehicular y dejó de manifiesto la escasez de alternativas para salir de Ovejería hacia el centro de Osorno con esta sola caída de un árbol. Es en ese contexto que la radio le consultó al alcalde de Osorno, Jaime Bertín, por la posibilidad de concretar una nueva salida para Ovejería. Fue el jefe comunal que planteó dar continuidad al proyecto de acceso norte de la ciudad, cuya segunda etapa, aseguró, contempla la construcción de un viaducto que conectaría al centro de Osorno con Ovejería, esto mediante una vía elevada. Bertín sostuvo que el proyecto ya se encuentra terminado y que una vez se finalice esta primera etapa, el acceso norte, que actualmente está en ejecución, se espera que se pueda avanzar con la segunda etapa.
1: Estuve en los primeros periodos de alcalde, fijamos una obra que la trabajamos intensamente, que era el acceso norte, que contempla lo que se está haciendo hoy día y lo que es la segunda parte, ¿cierto? El viaducto que comunica Osorno con Ovejería por una vía elevada. Pasaron un tiempo y no se hizo absolutamente nada, ¿cierto? Y se empantaron un poco el proyecto. Yo creo que esa es la única solución que tenemos, no tenemos otra solución. En cuanto se construya ese viaducto, vamos a tener una salida expedita, no solamente de la gente de Ovejería, sino que también la gente de Rahue, que también podría salir por un nuevo puente que se está planificando para que salga, ¿cierto? Por ese lado. Mientras tanto, ¿cierto? Cualquier cosa es inoperante, porque el paso por el Bulnes está absolutamente colapsado.
0: Bien, respecto de una eventual ruta provisoria que algunos auditores señalaban podía ser el predio Baquedano, el alcalde descartó esta alternativa debido a las características del terreno, mientras que a propósito, se aguardan las definiciones respecto de una solución definitiva para una nueva salida, un nuevo acceso hacia el sector de Ovejería. En el sector donde ocurrió la remoción de masa todavía permanecen vestigios de la emergencia registrada el viernes pasado. De hecho, en el lugar se mantiene parte del gran árbol que se dio, recordemos, en ese punto, que está sostenido su parte baja con algunas raíces y con riesgo de una eventual caída, además de restos de rama, desechos producto de su corte y también incluso parte de los postes del alumbrado que resultaron destruidos están todavía a un costado de calle Inés de Suárez. La situación vuelve a instalar entonces la interrogante sobre cuándo Ejería contará finalmente con una nueva vía de conexión que permita enfrentar emergencias y descongestionar también el actual y único acceso directo hacia el centro de Osorno. Valesca.
2: Muchas gracias, Pedro.
0: Buenas noches.
2: Buenas noches.
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0: 50 millones de pesos autorizó el Consejo Municipal de Osorno para recuperar el juego de aguas y luces de la pileta de la Plaza de Armas. La empresa Asesorías Hidráulicas, con domicilio en Santiago, fue seleccionada para ejecutar los trabajos por 449.854.000 pesos y fracción, con un plazo de 150 días corridos para devolver la operatividad a un proyecto que, desde su puesta en marcha, está marcada por sus particularidades, especialmente ligadas a su mantenimiento. La nueva inversión ocurre después de los daños registrados en un sistema de alta complejidad y en medio de un conflicto judicial originado por la anterior intervención. En ella, la empresa que realizó esas reparaciones reclama el pago de los trabajos ejecutados, mientras el municipio acudió a tribunales sosteniendo que el objetivo contratado no fue cumplido. Durante el análisis, el concejal Arturo Buschmann recordó el sumario que busca establecer responsabilidades municipales que todavía no tiene resultados, confirmó el alcalde Jaime Bertín.
1: Estos 450 millones tienen un origen de alguna parte. En algún momento se rompió esa pileta y por algo estamos haciendo esto. ¿Hay algo respecto a lo que sucedió en el pasado?
2: Cuando asumimos, ¿cierto?, el año, parece que se ordenó un sumario, pero hay hartas responsabilidades ahí, no, ya podemos ver a qué conclusión se llega.
1: Sí, la idea es que no vuelva a pasar, no vayamos a tener pileta nueva y después...
2: Bueno, esa es otra cosa, yo creo que hay que tener especial cuidado de aquí para adelante con nuevas responsabilidades, pues, dejar los cargos definidos.
0: A la hora de la votación, casi la totalidad de los concejales aprobaron los recursos, donde la disidencia fue de la concejal Natalie Gissen, que ponderó las cifras comprometidas en contraste a las necesidades reales de la comuna.
3: Creo que el crecimiento de una ciudad tiene que ver con transformaciones profundas y justamente la priorización presupuestaria para los cambios que realmente requieren los vecinos y vecinas. Creo que la pileta efectivamente es un elemento muy significativo a nivel cultural, sin embargo creo que no es prioritario como otras necesidades, entendiendo el valor de la asesoría que se utiliza para esto.
0: Sumar otra obra icónica para el centro de Osorno significó la construcción el año 2023 del proyecto que conjugó un colorido espectáculo de luces sincronizado con un juego de aguas y un presupuesto original cercano a los 196 millones de pesos, seguido de fallos, un litigio judicial y recursos para reparaciones que, entre sumas y restas, significan cerca de 1.000 millones de pesos del presupuesto del municipio de Osorno.
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0: Un segundo accidente de tránsito en pocas horas se registró en la ruta internacional CH215, en el sector cercano al Paso Cardenal Zamoré. Esta vez, un camión chileno que se dirigía hacia Punta Arenas volcó a la altura del kilómetro 102, provocando la suspensión del tránsito de salida desde Chile. El conductor abandonó la cabina por sus medios y sufrió lesiones de menor consideración. La máquina transportaba madera y materiales de construcción, quedando volcada a un costado de la vía y obstruyendo la pista utilizada para abandonar el país. El hecho ocurre a horas de otro volcamiento protagonizado por un conductor que ingresaba a Chile en las cercanías del complejo fronterizo, el que resultó con múltiples fracturas de carácter grave, aunque fuera de riesgo vital. Producto de la emergencia, las autoridades suspendieron temporalmente el tránsito de salida desde territorio nacional, mientras que el ingreso desde Argentina permanece habilitado. Asimismo, se evalúa extender la restricción para facilitar las labores de retiro del camión de carga y despejar la ruta en condiciones seguras. Una nueva arista se suma a la polémica por la descoordinación entre la delegación presidencial y el CORE, producto de la cual el delegado estuvo ausente de la reciente sesión del Consejo, tras ser convocado para revisar detalles del estado de situación del complejo Cardenal Zamoré. Conocemos los detalles con Camila Báez.
6: Tras los cuestionamientos al costo del proyecto expresados por el delegado presidencial provincial Alejandro Redein, los consejeros regionales de la provincia convocaron a la sesión de comisión.

0: gestión del lunes al delegado para abordar el estado de situación del paso fronterizo Cardenal Zamoré. Sin embargo, argumentando no estar enterado de la convocatoria, el delegado no concurrió. Lo anterior generó la molestia de los consejeros, quienes explicaron que ante la disposición del gobernador Alejandro Santana y las gestiones con el ministro del Interior Claudio Alvarado por este tema, esperaban avanzar en una posible fórmula para el financiamiento y conocer en detalle de parte del delegado la razón de los cuestionamientos, particularmente la afirmación de que el complejo es como un Taj Mahal. En las últimas horas, el presidente de la Comisión Osorno, Augusto Eguiluz, quien comparte tienda política con el delegado presidencial, emitió un comunicado señalando que existió falta de claridad respecto de la materia específica por la que se requería la participación del delegado, así como la información relativa al día y horario de la convocatoria.
1: Por otra parte, el tema a tratar jamás fue acerca del proyecto del paso fronterizo, que el gobierno ha manifestado de manera categórica que continuará con dicho compromiso, sino por las situaciones de contingencia climática atingente a dicho paso fronterizo, de manera tal que rechazo categóricamente el uso malintencionado de este tema. Nosotros teníamos la consulta, por eso queríamos tener una reunión que no se pudo concretar, de carácter informativo, para ver cuáles eran el estado de situación del complejo del paso fronterizo en cuanto a la climatología y el tema meteorológico respecto a cuando hacen uso los vehículos ese espacio.
0: Al respecto, en tanto, el consejero Alexis Casanova manifestó categóricamente que el presidente de la Comisión Osorno, Augusto Eguiluz, faltó a la verdad, indicando que todos tenían claridad respecto al tema de la reunión.
2: El consejero Eguiluz falta gravemente a la verdad, dado que hay una convocatoria que es confeccionada por la ministra de FE del gobierno regional, la abogada señora Marcela Alarcón. Y en el primer punto de la tabla aparece el paso Cardenal Moré. Por lo tanto, cuando él en su comunicado a prensa que saca dice que se debe una confusión y que no estaban claros los puntos, contradice abiertamente la convocatoria hecha por una ministra de FE del gobierno regional de Los Lagos.
0: El consejero reiteró la gravedad de la afirmación, indicando que nunca había ocurrido un hecho de tal magnitud al interior del consejo.
2: Yo creo que este tema va a ir escalando, este tema no va a bajar la intensidad, lo vamos a tratar el próximo día lunes en la Comisión Provincial de Osorno, pero creo que cometió un error este joven, quizás producto de su poca experiencia en el tema público. Este tema ya había salido antes en los medios de comunicación y de verdad que conversar sobre las condiciones climáticas en invierno a mí me descoloca. O sea, todos sabemos que íbamos a conversar sobre el proyecto, cuáles eran las trabas, y las trabas era la tenencia de carretera para que los carabineros pudiesen cumplir su función migratoria.
0: Similar opinión mantiene el consejero Francisco Reyes, quien lamentó que este tipo de situaciones pongan en entredicho al cuerpo colegiado en su conjunto.
3: Esa declaración pública personal es confusa y contradictoria y no la comparto porque falta la verdad respecto a la convocatoria del lunes. Solamente esta declaración porque involucra al Consejo Regional, involucra a la Comisión y claramente va a ser motivo de una aclaración por parte de quien le emitió, el colega que le emitió. Yo espero que esto quede zanjado lo antes posible, porque se trata de avanzar en torno a un bien común que tiene que ver con un proyecto de inversión que ya tiene la facilidad de seguir avanzando.
0: En tanto, consultado respecto al proyecto y al financiamiento de la tenencia Pajaritos, estructura que debe ser reubicada para continuar con el proyecto de remodelación del complejo fronterizo, cuyo costo bordea los 15.000 millones de pesos, desde la delegación presidencial señalan que no hay nueva información desde el nivel central. 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
5: Tal como informó la radio, la Corporación de la Carne asegura que la masiva liberación de cortes importados que permanecieron retenidos durante semanas en la cordillera ante el cierre de fronteras podría convertirse en uno de los principales factores de ajuste de precios en la antesala de Fiestas Patrias. El presidente de la Corporación de la Carne, Sergio Biller, afirma que los prolongados cierres de pasos como los Libertadores vararon en la cordillera las importaciones que hoy surten las góndolas de supermercados con inventarios asegurados para el abastecimiento interno en un periodo de alta demanda por Fiestas Patrias. El directivo sostiene que la mayor disponibilidad de oferta interna podría contrarrestar la tendencia alcista internacional y generar una corrección a la baja en los precios durante septiembre.
6: Creemos que, si bien es cierto, a nivel

0: Internacional en alza y sostenida el precio de la carne, en particular ese producto que estuvo más de 30 días en la cordillera, pudiese llegar un poco más barato al nivel final del consumidor por un tema de fecha de expiración. No es menos cierto que un producto que estuvo 30 días ya, que siguen dando la fecha de elaboración parado en la cordillera, desconocemos cómo se almacena eso y todo. Así que el llamado es a la gente que prefiera lo nuestro, que está producido con los más altos estándares sanitarios, etcétera.
1: Biller adelantó estabilidad en los precios para fiestas patrias en una oferta suficiente considerando las importaciones para absorber el alza del consumo de un per cápita que refleja un aumento transitorio de al menos un 30%.
0: En cuanto a importación, estamos abastecidos para fiestas patrias, ahora sube cerca de un 30% aproximadamente el consumo de carne. En particular, en estas fechas pasamos de 5 kilos de carne a cerca de 7,5, 8 kilos, solo en fiestas patrias. Los precios, principalmente, nosotros creemos se van a mantener. Existe una demanda sostenida en el mercado mundial de la carne. Aún así, en Chile hay una menor liquidez, entonces no se espera tampoco que los precios vayan a subir prontamente.
1: Chile mantiene una alta dependencia de la carne bovina importada para abastecer su mercado interno, donde, de acuerdo a las cifras de la Oficina de Estudios y Políticas Agrarias, ODEPA, durante 2025 ingresaron al país 261.600 toneladas. De ese volumen, Brasil aportó cerca de 120.000 toneladas y Paraguay otras 98.000, concentrando entre ambos aproximadamente 218.000 toneladas, equivalentes al 83,4% del total importado. Argentina, en tanto, aportó alrededor de 27.500 toneladas.
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1: La provincia de Osorno aumentó en un 14% este 2026 el uso del sistema Denuncia Seguro respecto del mismo periodo del año anterior. El tráfico de drogas concentra el 74% de los reportes. Los detalles con Eduardo Palacios.
3: Se trata de una plataforma disponible marcando el asterisco 4242, esto para evitar la denuncia tradicional, pensando en el temor que generan bandas, en especial las que se dedican al narcotráfico, que de acuerdo al CRM de Seguridad Pública en la región de Los Lagos, Francisco Muñoz, lidera el número de delaciones.
4: La plataforma Denuncia Segura es una denuncia anónima que es recomendable para víctimas y testigos cuando tengan temor de hacer una denuncia por los canales tradicionales. En ese sentido, como región, hemos tenido un aumento del 18%, versus el mismo periodo del año anterior, y también destaca el aumento que ha tenido la propia provincia de Osorno, con un aumento de 14%, en la cual la capital comunal obviamente concentra la mayor cantidad de casos y tiene un aumento similar. El 74% de las denuncias son por tráfico de drogas y evidentemente existe un temor, particularmente en los barrios, de realizar esta denuncia.
3: La información aportada es sometida a la revisión por parte del Ministerio de Seguridad Pública y cuando corresponde remitidos a Fiscalía para sustentar diligencias investigativas, lo que de acuerdo a la autoridad valida el aporte ciudadano garantizando la acción de las policías.
4: Son insumos para la Fiscalía, recordemos que esta denuncia ingresa por el Ministerio de Seguridad, se realizan ciertos filtros y esta información recibida por parte de los vecinos es derivada a la Fiscalía para que ellos trabajen tanto con el S7 como la Brigada Especial MT0, la Policía de Investigaciones respecto a tráfico. No olvidemos también que esta plataforma podría ser útil en denunciar trata de personas, delitos sexuales, porte de elementos pirotécnicos que también son importantes y la gente a veces tiene temor, y sin duda esta es una herramienta anónima que ha tenido resultados plausibles en la detención de personas, por ejemplo, que se dedican al tráfico de drogas.
3: La autoridad llamó a la ciudadanía a ser parte de la denuncia, aclarando que el sistema está diseñado para no involucrar a quienes deciden contribuir con la seguridad ciudadana.
4: Tanta garantía que técnicamente no se identifica el teléfono del cual se está recibiendo la llamada, y segundo, si es por una llamada a internet, tampoco se verifica el IP del cual se está recibiendo la llamada.
3: Desde la CRM de Salud Pública Los Lagos se llamó a utilizar esta vía de información cuando exista conocimiento de hechos delictuales, asegurando que hasta ahora no se han detectado antecedentes erróneos al momento de emplear el asterisco 4242. 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

0: De Río Bueno busca pagar en dos cuotas la deuda por el arriendo de la casa Machmar, monto que asciende a 432 millones de pesos. Continúa el conflicto que surgió en 2016, comenzando una disputa judicial entre la casa edilicia con los actuales dueños del inmueble patrimonial, que fue declarado como monumento histórico. El problema se originó porque la municipalidad de Río Bueno dejó de pagar el arriendo de la casa Machmar, que era utilizada para fines educacionales y sociales desde el 2010, lo que desencadenó en la demanda que presentaron los propietarios. La justicia acogió la acción legal y condenó al municipio a pagar 502 millones de pesos que corresponden a la renta, monto que finalmente disminuyó y se quedó en 432 millones. Con esa resolución, el Juzgado de Letras y Garantía de Río Bueno ordenó al alcalde Luis Reyes a dictar el acto administrativo para pagar la deuda en un plazo de 5 días hábiles y en una sola cuota. Sin embargo, el municipio confirmaron a Radio Bio Bio que presentaron una propuesta a los propietarios de la casona patrimonial que consiste en pagar un 50% del monto a la fecha y la otra mitad en enero del 2027. La solicitud se funda en un informe emitido por la Dirección de Administración y Finanzas del municipio, por lo que esperan una respuesta de los demandantes y haciendo énfasis en que no se vean afectados los servicios y beneficios que ofrece el organismo. Hay que recordar que el conflicto por la casa Machmar se abordó en sesión del Consejo Municipal del lunes, donde los ediles manifestaron su preocupación por la situación y criticaron la falta de soluciones por parte del alcalde Luis Reyes. El caso llegó hasta la Contraloría Regional de Los Ríos, con los concejales que catalogaron la situación como una negligencia, solicitando que se tomen medidas que permitan determinar responsabilidades administrativas. Ahora, la última palabra la tendrán los propietarios del inmueble, quienes deben decidir si aceptan la última propuesta de la Municipalidad de Río Bueno. La radio ha intentado dialogar con algunos demandantes, sin embargo, han evitado referirse al conflicto con la casa edilicia.
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0: Conocemos la situación meteorológica para lo que resta de esta jornada de día miércoles. En el extremo cordillerano, precordillera, Puyehue, 7 grados es la temperatura actual. Humedad que alcanza el 96% y vientos que llegan a los 5 kilómetros a la hora. Para la jornada de este jueves se espera una máxima de 9 grados para Puyehue. Pasando al otro extremo, San Juan de la Costa, actualmente 7 grados. Humedad que alcanza el 96% y vientos que llegan a los 5 kilómetros por hora. Para este jueves se espera una máxima de 11 grados para San Juan de la Costa. Misma máxima que se espera para este jueves en Osorno. Temperatura actual 8 grados. Mayormente nublado, humedad que alcanza el 93% y vientos que llegan a los 5 kilómetros a la hora.

0: Exactamente las 8 de la noche con 29 minutos. Gracias por su confianza, compañía y sintonía en esta tercera edición Radiograma Vespertino. Siga con nosotros, en breve llega la actualización deportiva. 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

Y conocemos información con respecto al deporte local. Ya se está disputando el partido basquetbolista entre Yanquihueá versus Akatsuki, todo competidor. Y a las 21:30 horas se disputará en el gimnasio Pedro Aguirre Cerda, la Universidad de Los Lagos, versus el Club Deportivo Ayecano Sordo, también categoría todo competidor. Y para mañana jueves, el encuentro estará fijado a las 20:10. Osorno Senior se mide ante el Club Deportivo Ayecano Sordo Senior más 50. De las 21:30 horas, también en el gimnasio PAC, se enfrenta Yanquihue más 55 versus Olimpia Basket, categoría senior más 50. Son diferentes los encuentros deportivos que se están disputando en estos momentos en dicho recinto.

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8:48, seguimos acompañándolo a través del dial 106.5. Atención con esto porque tenemos información del minuto. El cuerpo de bomberos de Purranque está trabajando en calle 5 de Abril con Las Heras. Esto por un incendio, se trata de fuego en casa habitación de un piso. Está justamente trabajando personal del Cuerpo de Bomberos de Purranque en calle 5 de Abril con Las Heras. Por fuego en casa habitación, información que está en completo desarrollo.

Conocemos información deportiva porque la ANFP confirmó este miércoles la reanudación del partido entre Coquimbo Unido y Huachipato, suspendido el pasado domingo por incidentes que terminaron con el arquero Acerero con un trauma acústico. El ente rector del Balompié Nacional resolvió que a los 22 minutos restantes del duelo entre Piratas y Acereros se disputen en Santiago. El duelo continuará el miércoles 16 de septiembre a partir de las 18 horas en el Estadio Municipal de La Cisterna. La programación ya figura registrada para esa fecha y horario en el sitio del campeonato chileno. El partido deberá reanudarse exactamente desde los 68 minutos con 15 segundos. Instante en que el árbitro, Nicolás Gamboa, decidió detener las acciones. Hasta ese momento, Huachipato se imponía por 1-0 gracias a la anotación de Sergio Núñez. La resolución genera especial interés porque Coquimbo Unido era el equipo local y en condiciones normales el encuentro debía finalizar en el Francisco Sánchez Rumoroso. Sin embargo, los graves hechos registrados en ese recinto llevaron a la ANFP a trasladar el desenlace hasta la capital. La suspensión se produjo luego del lanzamiento de bombas de estruendo desde la Galería Norte. Una de ellas detonó en las cercanías del golero Cristian Bravo, quien tuvo que ser trasladado posteriormente a un centro asistencial. La ANFP ya confirmó esta reanudación del partido entre Coquimbo Unido y Huachipato, suspendido el pasado domingo y que se reanudará el próximo miércoles 16 de septiembre.

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4: 9:00 p.m. en punto, iniciamos El Informador con Pedro Abarzúa.
5: Sí, atención.

con lo siguiente, porque el Cuerpo de Bomberos de Purranque ha confirmado una alarma de incendio, movilizando a distintos carros y voluntarios hasta calle Las Heras, esquina 5 de Abril. Esto en Purranque, luego de que se reportara el fuego en casa habitación, información que se mantiene en completo desarrollo. En la comuna de Purranque, hasta ahora, Bomberos atiende una emergencia, incendio declarado, fuego en casa habitación.

0: tránsito. Los antecedentes preliminares dan cuenta que en el lugar se registró un atropello de un peatón, quien lamentablemente falleció producto de la gravedad de las lesiones. Hasta el sitio del suceso concurren equipos de carabineros y SAMU de San Carlos, quienes se encuentran trabajando en el lugar y desarrollando los procedimientos correspondientes. Por ahora el llamado es a los conductores a circular en este sector de la Ruta 5 a extremar medidas de precaución y reducir velocidad, respetando las instrucciones entregadas por las autoridades y los equipos de emergencia. La Fiscalía de San Carlos ha solicitado la presencia de la SIAT Ñuble. Se recomienda además considerar posibles demoras en la congestión vehicular mientras se mantiene la suspensión del tránsito en el citado tramo, kilómetro 365 al norte de la ciudad de San Carlos en la Ruta 5 Sur. 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
1: Atención con esto porque la defensa del depuesto presidente de Venezuela, Nicolás Maduro, pidió este miércoles desestimar el caso penal en su contra en Estados Unidos bajo el argumento de la inmunidad soberana, según consta en el archivo judicial digital. El abogado de Maduro entregó dos mociones al tribunal, una para desestimar toda la acusación con base en la inmunidad soberana y otra, en caso de que esa no prospere, para desestimar solo el cargo de conspiración por narcoterrorismo. Maduro está acusado de conspiración para cometer actos de narcoterrorismo, importación de cocaína y posesión de armas automáticas y está preso en un penal de Nueva York, donde se procesa su caso desde su captura en Caracas el 3 de enero. Exactamente las 9 de la noche con 3 minutos. Hasta aquí el informador.
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comenzaron con todas las fondas a lo largo y ancho de la provincia. Nos llegan datos de nuestros auditores justamente para poder difundir este tipo de iniciativas comunitarias. Uno de ellos está siendo organizada en este caso por Guías y Scout Monseñor Francisco Valdés. Ellos, este grupo de Scout, van a realizar una fonda este fin de semana. Este sábado 5 de septiembre, desde las 2 de la tarde, en la parroquia San Leopoldo Mandich. San Leopoldo Mandich. En calle Keilen, sin número, encontrará comida típica. Estamos hablando de empanadas de queso y de pino, choripán, anticucho, mote con huesillo. Qué rico, mote con huesillo. Juegos típicos. Van a realizar gincana, carrera en sacos, tirar la cuerda. Habrán cositas dulces, también un show folclórico. Todo esto, claro, en beneficio del mismo grupo de Scout. Así que ahí está la invitación justamente para que vaya con su familia, con sus amigos, para pasarla bien, para disfrutar de cositas ricas, juegos típicos y, cómo no, iniciar el primer fin de semana de septiembre en una fonda.

0: Hay que aprender a bailar cueca.
1: Sí, y qué mejor que sea gratis.
0: En el Salón Consistorial de la Comuna de La Unión, tome nota. Lunes 7, miércoles 9, viernes 11 y lunes 14, se llevará a cabo clases de cueca urbana. Eso es lo que me llama la atención, urbana. ¿Por qué urbana?
1: Le dejamos por interno la consulta a la encargada de la Dirección de Desarrollo Comunitario, así que todavía no tenemos respuesta para dicha aclaración.
0: Pero este curso no tiene límite de edad, no. Solamente necesita el pañuelo, ropa cómoda y las ganas de zapatear, nada más. En la enseñanza básica uno sabe bailar cueca, entre comillas sabe. El 8, media luna, luna completa, vuelta completa, también puede ser otra forma. Pero también está la cueca brava. Ahora, ¿de dónde nace la cueca? Es la pregunta que responderemos después de esta canción. Estás junto a la radio.

la cueca? Hay varias teorías, pero todo comenzó con la sama cueca. La cueca de por sí, bueno, la sama cueca, bien digo, es una danza que se desarrolló en Sudamérica y que llegó a nuestro país durante el siglo XIX. En Chile particularmente comenzó a adquirir características propias, tanto en la música folclórica como en su forma de bailar, la vestimenta también. Recordemos que antes los trajes de chinita, por así decirlo, eran un delantal, por sobre todo. Y ahí la dueña de casa tenía guardado el pañuelito. O caso contrario, antes los hombres siempre andaban con un pañuelo de tela. Y ahí se lo pasaban a la dama. Como les mencionaba, no existe una sola teoría, su origen sigue siendo un tema de debate. Hay investigaciones que han planteado influencias africanas, indígenas, españolas y arábigo-andaluzas, es decir, de España, además de una estrecha relación con lo que es la sama cueca peruana. Por eso, hay más que una historia de un solo origen. La cueca es el resultado de lo que se podría denominar un mestizaje cultural. El investigador José Sapiola dejó uno de los primeros testimonios sobre su llegada. Según sus recuerdos, en 1824, la sama cueca todavía no era conocida en Chile, pero al regresar al país en 1825, un año después, ya se había encontrado con esta nueva danza, y desde entonces comenzó a expandirse y a desarrollar una identidad propia. Durante el siglo XIX, la cueca en nuestro país comenzó a popularizarse con las chinganas, enramadas, las fondas, fueron este espacio como fundamental para la difusión, y en estos dos lugares se reunían músicos, bailarines, cantoras, convirtiendo lo que es la cueca en esta expresión de sociabilidad, de cultura popular, y bueno, poco a poco ya se fue al norte, al sur, etcétera. ¿Pero qué representa el baile? ¿Un juego? ¿Un coqueteo? Un coqueteo, ¿cierto? Sí, un coqueteo. Pero eso seguimos a continuación. Vamos a la música junto a la radio.

0: Luis, que tenga una buena noche. A ver, ¿qué nos dice de nuestro auditor con respecto a nuestro baile nacional?
1: El origen fueron en los siglos XIX, la Zama Cueca, a través de nuestro país vecino, el Perú. Pero de ahí se fue realizando a través de los puertos, la Zama Cueca, a través de los pañuelos y los trajes de la China. A eso fue evolucionando el baile nacional.
0: Exactamente, a través de la Zama Cueca, andaluzas, españolas, danzas y danzas mestizas a través con las chinganas, nos dice nuestro auditor, las armadas, y ahí nació el baile nacional a través de un coqueteo entre la China y el Guaso, la cueca chora también, correcto. Con un traje típico y ojotas, eso es la palabra ojotas, la que usa Condorito, tal como lo dicen en La Minera Escondida. Ay, nos envió una canción, la vamos a escuchar en la pausa. Qué entretenido. Bueno, este baile, nuestro baile nacional, se construye como este juego de personas, como este coqueteo, como dice nuestro auditor. El desplazamiento, las vueltas, el paseo previamente, el uso del pañuelo, forman parte de esta coreografía que fue adquiriendo distintas variantes a lo largo del país. Por eso existen las cuecas nortinas, las cuecas chilotas, la cueca brava, la cueca campesina. La cueca brava es como la cueca elegante, ¿cierto? ¿O esa es otra? Puede ser. Una es la cueca de salón y la otra es la cueca chora. La cueca chilota, claro. Otra duda. Otra que nos van haciendo justamente a lo largo de la conversación. Y ya para ir cerrando, justamente la cueca se establece como símbolo nacional en 1979, un 18 de septiembre. Fue establecida oficialmente como el baile nacional de nuestro país. Para entonces ya la cueca ya llevaba más de un siglo de transformaciones, de recorridos por distintos territorios, pasando, como mencionamos, de las chinganas, de las fondas, y ya para ser parte de una celebración de un escenario que está presente en cada momento, sobre todo en este mes de la patria.

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¿Ya se lavó los dientes? Probablemente no. Probablemente no. Pero es un error fundamental, claro, para nuestra higiene bucal. Ahora, hay una marca que se llama Dyson. Personalmente la conozco por alisadores de pelo, secadores. En fin, es una marca como que se liga al tema de los electrodomésticos. ¿Cuál es la novedad? Usted pagaría 468,000 pesos, chilenos, claro, 468,000 pesos, por un cepillo de dientes eléctrico. Casi medio millón, ¿no? Y si le digo que este cepillo eléctrico, cepillo de dientes, cuenta con una cámara macro y además trae un chorro de enjuague bucal dirigido para ayudar a eliminar la placa mientras se cepilla. Y además trae hilo dental. Tampoco. No, tampoco. Y ese es el valor del nuevo cepillo cámara Jet B Dyson. Un cepillo de dientes eléctrico, 468,000 pesos chilenos cuesta. Es que esa es la novedad, justamente, que tenga incorporada esta cámara macro de 100.000 píxeles, que usted, de hecho, cuando se esté cepillando los dientes, puede ver en su teléfono cómo está el diente, la muela de atrás, del final, si la tapadura sigue ahí. Puede ver el cepillado en vivo en su teléfono. Claro, la cámara analiza 28 imágenes por segundo para identificar espacios entre los dientes y a continuación disparar automáticamente un chorro de enjuague bucal para eliminar la placa mientras lo cepilla. Tiene más cobertura, una limpieza guiada. De hecho, le hace en la misma aplicación comentarios personalizados sobre su cepillado. Muy fuerte, muy suave, no aborda todo el área o quizás no llega hasta el fondo. En fin, es la novedad. Es la novedad. Pero 468,000 pesos... ¿Usted lo compraría? Ahí nos deja su opinión a nuestro WhatsApp.

Terminó el Mundial, Messi se retira del fútbol y La Roja aún a la espera de definir al entrenador que tomará finalmente la rienda de manera oficial, pensando en lo que es la Copa del Mundo 2030. Bueno, en medio de esta incertidumbre, con Nicolás Córdoba como interino hasta el momento, una voz histórica del seleccionado nacional puso un nombre sobre la mesa: Iván Zamorano, el ex capitán del equipo de todos, mundialista del 98. Fue consultado por el futuro del combinado nacional y ante la pregunta sobre quién sería su elegido para asumir el cargo, el ex delantero dijo: Guardiola. Yo iría a buscar a Guardiola. La respuesta del otrora artillero del Real Madrid apunta directamente al experimentado entrenador español, de hecho uno de los técnicos más exitosos del fútbol mundial y que hoy está sin equipo tras dirigir al Manchester City. Sin embargo, el propio Bambam reconoce que llevarlo a la banca de La Roja aparece, al menos por ahora, como una opción prácticamente imposible. No hay dinero, no hay plata, señaló el ex atacante, dando cuenta de las principales dificultades que tiene la Federación de Fútbol Chilena para concretar una operación de esta magnitud. Porque más allá de entregar un nombre que parece estar fuera del alcance económico, Zamorano puso el foco en qué proyecto pretende construir Chile y qué objetivos debe conseguir el próximo entrenador. Siempre el objetivo es ir por la Copa, claro, sin duda. Pero principalmente debería tener un rol activo en el desarrollo de los jóvenes, es decir, un técnico formativo que se preocupe de

las selecciones menores, hay que hacerlo ya, dice Samamba. Guardiola, buen fichaje. ¿Quién más podría ser? Pellegrini. Está fichado. No recuerdo por qué, pero tiene equipo. Pero Guardiola está sin equipo después de dirigir a Manchester City. ¿Usted tendría una opción? ¿El mismo Van Van, dicen por acá? Puede ser. Pero sin duda los detalles de la entrevista, de lo que dice Iván Zamorano, quien reveló justamente su candidato para dirigir a La Roja rumbo al Mundial 2030, está en nuestro apartado de fútbol en biobiochiles.cl.

Bueno, avanzando durante esta noche en compañía de la radio y claro, a través de ustedes, justamente acompañándolos en su hogar, en su trabajo. Un saludo para la locomoción colectiva que sigue ahí en las calles de la ciudad de Osorno, escuchando la Bio Bio. Aprovechando, hay una invitación para mañana a las 18:30 horas, una jornada de participación ciudadana que involucra especialmente a los vecinos del sector de Ovejería para diseñar juntos lo que será el nuevo parque humedal Ovejería. Mañana será esta jornada de participación ciudadana en la sede del Consejo Vecinal de Desarrollo Ovejería Alto, es decir, calle Santa Esther con Los Cernícalos 524. Es una actividad que está siendo organizada por la Seremi de Vivienda, el Servio y la Unidad de Proyectos del Mimbu y la Municipalidad de Osorno también, pero va enfocado principalmente a los vecinos, para conocer el proyecto, para conocer el diseño, pero para escucharlos por sobre todo. Recoger opiniones, observaciones, aportes de los vecinos y vecinas del sector de Ovejería. Y si usted no es de Ovejería, también puede participar, porque finalmente Osorno es de todos. El nuevo parque humedal de Ovejería está listo, el diseño, pero siempre es bueno conocer justamente la voz, la opinión de los vecinos. Mañana será el encuentro en la sede del Consejo Vecinal de Desarrollo de Ovejería Alto, calle Santa Esther, con Los Cernícalos 524, a las 18:30 horas.

0: siempre agradeciendo su sintonía y compañía. Usted lo sabe, nuestro WhatsApp está para usted. De todas formas, nuestro lugar físico, Avenida Manuel Rodríguez 741. Aprovecho, antes de despedirnos y pasar a conectarnos justamente al ámbito nacional, está la cuenta RUT de Glenny Barrera. Fue encontrada en la Plaza de Armas el día de hoy, eso de las 1:30 de la tarde. Vino a dejar gentilmente una auditora, Glenny Barrera. ¿Conoce a Glenny Barrera? 50 Ruth está aquí en los estudios de Radio Bio Bio. Por favor, retirar justamente en horario de oficina en Avenida Manuel Rodríguez 741. Un minuto nos separa de las 10 de la noche. Sigue con nosotros porque en breve llega un nuevo informador.
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3: ¿Cómo les va? Buenas noches, 22 horas en punto. Comenzamos las noticias del Informador en Bio Bio, la radio. Pescadores realizan el hallazgo de restos de embarcación desaparecida durante la madrugada del martes con cuatro tripulantes. Alex Miralles nos cuenta desde Radio Bio Bio en Punta Arenas.
4: Durante este miércoles, la Armada de Chile informó que en el marco del operativo de búsqueda y salvamento marítimo desarrollado por la desaparición de la lancha motor Talimar, durante esta jornada, pescadores que se encontraban apoyando estas labores de rebusca informaron el hallazgo de restos de la embarcación en el sector de Bahía Sea. Tras recibirse esta información, de manera inmediata se dispuso una unidad naval dirigirse hasta este sector para poder verificar los antecedentes y continuar intensificando la rebusca de los tripulantes. La Gobernación Marítima de Puerto Williams mantiene desplegados sus medios y continuará realizando esfuerzos de búsqueda en el área, indicaron. Con la desaparición ocurrida la madrugada del martes con cuatro tripulantes a bordo, quienes se encontraban en labores de extracción del erizo. En Punta Arenas, Bio Bio, la radio.
3: Cinco de

0: rápidamente escaparon de este lugar. Tras la denuncia, Carabineros se realiza el seguimiento de estos asaltantes, y en donde en el trayecto incluso terminan colisionando con una barrera de contención. Fue ahí en donde descendieron, abandonan el primer vehículo, intimidan a una familia que circulaba por ese lugar, le sustraen este nuevo móvil y continúan la huida, pero afortunadamente es Carabineros quien logra la detención de estos 5 desconocidos. Además, se logra recuperar la totalidad de las especies sustraídas, que fueron evaluadas en cerca de 10 millones de pesos, ya que dentro de ellos se encontraba una caja fuerte, dinero en efectivo, cigarrillos, además de un arma de fuego y armas blancas que fueron utilizadas para la intimidación. Estas personas fueron trasladados rápidamente hasta un cuartel policial y quedaron a disposición del Ministerio Público. Bio Bio, la radio.
1: En prisión preventiva quedó un hombre por violación a la hija de su pareja. Cristian Núñez nos cuenta desde Radio Bio Bio de Quique.
2: En prisión preventiva quedó un sujeto que violó a la hija de su pareja y la obligó a abortar. Tras una investigación realizada por la Fiscalía de Alto Hospicio y la Brigada de Delitos Sexuales de la Policía de Investigaciones, se permitió detener a este sujeto chileno que agredió sexualmente por varios años a la hija de su cónyuge, dejándola embarazada en 2 ocasiones y obligándola a abortar la primera vez. La fiscal especializada en delitos sexuales, Camila Albarracín, explicó que los hechos se remontan al año 2023, cuando la víctima tenía 14 años de edad en un domicilio, en una toma, en Alto Hospicio, junto al grupo familiar. Este sujeto abusaba de la niña en varias oportunidades y durante largo tiempo. El jefe de la Brigada de Delitos Sexuales, subcomisario Juan Gallardo, detalló que se recibieron las denuncias, se iniciaron las pericias investigativas y finalmente se confirmó la paternidad del bebé de la víctima. Estas pruebas permitieron pedir una orden de detención en su contra, siendo el imputado detenido durante los últimos días. La fiscalía formalizó al sujeto por delitos de violación reiterada y aborto, quedando en prisión preventiva mientras dure la investigación, al menos por 90 días. En Iquique, Bio Bio, la radio.
1: Avanza el proyecto de ley que busca reformar el Instituto Nacional de Derechos Humanos. Los detalles, la información, junto a Cristóbal López.
3: Sí, efectivamente, porque la Comisión de Derechos Humanos de la Cámara de Diputados aprobó un proyecto de ley iniciado en moción que busca modificar y reformar el Instituto Nacional de Derechos Humanos. Este proyecto fue ingresado por un grupo de parlamentarios de Renovación Nacional y uno de los principales cambios propuestos apunta a elevar el estándar para la presentación de querellas por parte del INDH, estableciendo que deberán contar con el respaldo de al menos 2/3 del Consejo para poder ingresar estos documentos. En caso de que ese quórum no se alcance, podrán aprobarse también por una mayoría simple, siempre y cuando los consejeros que respalden van a tener que asumir responsabilidades solidarias por el eventual pago de costas. Este proyecto así avanza ahora a su discusión en particular en la Comisión de Derechos Humanos y deberá seguir su camino legislativo hasta eventualmente poder transformarse en ley. En el Congreso Nacional, Bio Bio, la radio.
1: Gracias por informarse con las noticias de la radio. Siga nuestra compañía, son las 22:05.
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me olvida es la música de La Berizzo. Y lo que no olvidamos, y que ha sido uno de los temas de hoy día, miércoles 2 de septiembre, se cumplen 15 años de la tragedia de Juan Fernández, que ha sido, por supuesto, un día emotivo, porque se cumplen precisamente 15 años, ¿ya? Y cada mes de septiembre, o cada inicio del mes de septiembre, conlleva, por supuesto, recordar aquella catástrofe, porque fue una catástrofe aérea, por supuesto, la que se vivió ese 2 de septiembre, eso de las 5 y tanto de la tarde, donde se dieron las primeras, posteriormente a esa hora, que se dieron las primeras informaciones relacionadas con lo que fue esta tragedia aérea, ¿ya? Que involucraba este avión de este caza C-212 de la Fuerza Aérea de nuestro país, que ahí capotó en las cercanías de la isla Robinson Crusoe, cobró la vida de sus 21 ocupantes, 21 personas. Claro, era una misión humanitaria, una aeronave que viajaba, por supuesto, a apoyar las labores de reconstrucción tras el terremoto, el tsunami del 2010. Ese era el contexto del viaje. A bordo iban 18 pasajeros, 3 tripulantes, incluyendo, por supuesto, personal de la FACH, del Consejo Nacional de las Culturas y las Artes, de la Fundación Desafío Levantemos Chile, que era liderada por Felipe Cubillos. Y además, por supuesto, y quizá es lo que más se recuerda, pero iba el equipo de TVN, que iba liderado, por supuesto, un equipo de TVN de Buenos Días a Todos, particularmente encabezado ahí por Felipe Camiruaga, por este conocido animador, también por el periodista Roberto Bruce, junto a Silvia

Slier, Carolina Gatica y Rodrigo Cabezón, que eran todo el equipo de ese canal que precisamente iban a bordo de este viaje. Claro, la hora que se dio, por supuesto, de que se produjo esta tragedia fue a las 18:48 minutos de esa jornada, y desde ese día en adelante hasta el día de hoy, bueno, muchos quedamos marcados por esta tragedia, que la vamos a recordar siempre y esto tiene que ver con el paso del tiempo. Imagínense, han pasado 15 años de esta tragedia y que la vamos a seguir recordando, por supuesto, por el impacto que generó, pero también, por supuesto, por todas estas personas que iban a bordo de este Casa 212 y que capotó con estos 21 habitantes de las cercanías de la isla de Robinson Crusoe. Bueno, por supuesto, se van conociendo siempre historias interesantes en torno a la labor que realizaban cada una de estas personas y el legado también que han dejado también en el tiempo. A propósito, siempre estamos revisando efemérides musicales, también es importante, por supuesto, recordar esto. Son las 22:13 en Bío Bío, la radio. 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

la radio, 22:16. La Roja, la selección nacional, continúa a la espera de definir un entrenador para que tome de manera oficial las riendas del equipo, que es lo que esperamos todos, pensando en la Copa del Mundo 2030. Oye, hay, a propósito, movimientos en el ámbito televisivo relacionado con las transmisiones del fútbol. No voy a entrarme en eso, pero todavía no tenemos técnico. A propósito, me estaba acordando. Bueno, hay incertidumbre. Está Nicolás Córdoba como interino y una voz histórica

que volvió a hablar sobre el tema, porque no es primera vez que habla, que Iván Zamorano, ya lo había dicho, ¿ya? Iván Zamorano, el ex capitán, pues, del equipo de todos, mundialista del 98, se le ha consultado, porque una voz oficial siempre se le va a estar consultando en relación no solamente a la selección, sino... Iván Zamorano es parte de nuestra historia, ¿ya? Y bueno, se le ha consultado respecto a quién sería el elegido para asumir el cargo. Y el ex delantero en ese sentido no dudó. ¿Saben quién dijo? Guardiola. Yo iría a buscar a Guardiola. Lo que dice Iván Zamorano, no lo digo yo. Estoy parafraseando, por supuesto, lo que dijo Iván. Sin duda, allá, esto fue un diálogo con DS Sports Noticias. La respuesta del otrora artillero del Real Madrid apunta directamente al experimentado entrenador español, uno de los técnicos más exitosos del fútbol mundial y hoy sin equipo tras dirigir el Manchester City. ¿Ya? Sin embargo, el propio Van Van reconoce que llevarlo a la banca de la Roja aparece, al menos por ahora, como una opción prácticamente imposible. O sea, él lo traería, pero dice, no, en realidad esto es medio difícil, es medio imposible. ¿Sabe por qué? No hay money. No hay dinero, no hay plata, ¿ah? Así lo dice, ¿ah? Escuetamente, lo dice Iván Zamorano, ¿ya? Sería una de las principales dificultades que tendría la Federación de Fútbol de Chile para concretar esta operación, una operación que sería de magnitud, si es que se diera esa posibilidad, si es que se baraja esa posibilidad, ¿ya? Más allá de entregar un nombre que parece estar fuera del alcance económico, Zamorano puso el foco en que el proyecto que se tiene que construir en Chile debe, por supuesto, perseguir a un buen entrenador en los próximos años. La elección de un técnico también tiene que ver con los objetivos y las metas como federación. ¿Queremos ir a un mundial? ¿Tenemos que contratar a un técnico resultadista? Si queremos un trabajo a largo plazo, un técnico que tenga esa capacidad para que después tengamos una nueva generación dorada, son parte de las palabras. ¿Concuerda usted con Iván Zamorano? De repente, bueno, esperamos que esto se vaya concretando, más allá de los nombres que se barajan, de los nombres que se dan a conocer, en realidad, o de las opiniones de quién debería llegar. Ojalá ya próximamente haya algo concreto respecto a eso. Y vamos a estar pendientes. 22:19.

la música del Inti Illimani en la radio Libertad, se llamaba eso, 22:22, 10 de la noche, 22 minutos. Estábamos hablando de Zamorano en la selección, vamos a actualizar la información del deporte, nos vamos a mantener en esa área, pero en el campeonato nacional, porque se estaban disputando dos partidos, se disputa uno que está todavía en desarrollo, que está casi terminando, y otro que se disputa un poco más temprano, ya que son partidos pendientes por la liga de primera. Uno por un partido pendiente por la fecha número 16, se enfrentó Coquimbo con la Universidad de Concepción. Coquimbo se impuso por la cuenta mínima, 1-0 a la U de Conce, partido totalmente terminado, 1-0 terminó entonces, y ya lo decíamos, un partido pendiente la Universidad de Concepción, que lamentablemente cayó en este partido. En el anterior, bueno, se lo contábamos, el partido anterior, con unas situaciones complejas que se dieron ahí en el Esterro de Rebolledo, le ganó a la Universidad de Chile por 2-1, ya, pero tiene un importante desafío el próximo partido que se va a disputar este 6 de septiembre, el sábado 6 de septiembre a las 19:30 horas. Digo que durante este fin de semana, claro, 6 más bien cae día domingo, ya el domingo juega con Palestino a las 7:30 en el Estadio Municipal de La Cisterna. Un Palestino que es importante considerar que está ahí en la parte alta de la tabla, está en el puesto número 5. Así que va a ser un desafío importante para la Universidad de Concepción. ¿Y por qué digo esto? Porque la Universidad de Concepción está bastante complicada. Está en el puesto 14. Está casi ahí en la parte baja, en la zona, acercándose a la zona de descenso, ya, en la que sí está por estos días Cobresal con Unión La Calera. Terminado esto, les contamos que todavía no termina el partido entre Limache y Ñublense. 2-0 se está imponiendo Limache a Ñublense, partido que está en desarrollo, también partido pendiente por la fecha número 17, ¿sí? Porque la fecha que se viene va a ser la fecha número 22, que va a comenzar este 4 de septiembre, que corresponde este día viernes a las 20:30 horas en el Esterro de Rebolledo. Ahí el Deporte Concepción, digo, va a recibir a Audax Italiano. Una revisión, por supuesto, respecto a los partidos que se están disputando, partidos pendientes de la Liga de Primera, y una pronta, por supuesto, a lo que se viene en los próximos días. 10 de la noche, 25 minutos.

escuchamos al ex líder de The Police, Sting, la música de la radio. Siempre es agradable escuchar a este cantautor, este músico, también actor, ¿eh? Director británico, que tiene esta, por supuesto, etapa solista, también su etapa como compositor, como cantante, que inició, ¿eh?, como bajista también en The Police, cuando fue parte de la banda, ¿ya? Y que lo escuchamos, lo destacamos en vivo en la radio en esta noche de 2 de septiembre. Qué tremendo siempre es The Police, que lo escuchamos. Ojalá venga luego a Chile, ¿eh? Sí, que nos venga a visitar con algún concierto. Siempre es agradable escucharlo y disfrutarlo. No solamente a través de su discografía, sino más bien en vivo y en directo. Oye, más temprano les decía respecto a esta posibilidad de, claro, de precipitaciones. O sea, más bien lo que le decía, que hay algunos pronósticos, y estos pronósticos respecto a fiestas patrias dice que podría existir precipitaciones, ya que son unos pronósticos, son unos datos de unas estimaciones del Centro Europeo para pronósticos de mediano y largo plazo, ya que podría haber precipitaciones ahí desde precordillera hasta la cordillera, esto entre las regiones de Antofagasta y la Araucanía, en todo caso, ya para clarificar ahí, para desde la Dirección Meteorológica de Chile han dicho que lo que yo les decía un poquito más temprano, no, en realidad falta mucho todavía para lanzarse con un pronóstico para fiestas patrias. Falta, para ser más preciso, unos días antes, una semana antes, por lo menos. Ya incluso lo dice ahí el propio meteorólogo Arnaldo Zúñiga, que las condiciones van a favorecer, en todo caso, las condiciones del fenómeno del Niño van a favorecer las posibilidades de lluvia durante el mes de septiembre, en todo caso. Así que no va a ser extraño, y así ha sido durante algunos años anteriores. Se ha dado esa situación de precipitaciones para fiestas patrias. Pero vamos a ver cómo anda este 2026. Se lo vamos a ir contando, lo que se vaya conociendo información. 10 de la noche, 30 minutos.

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0: Seguimos avanzando en esta noche de miércoles 2 de septiembre, 22 con 38 minutos. 22 con 38 en Bío Bío, la radio. ¿Qué les vamos a contar a continuación? Esto ha sido uno de los temas, y un tema histórico, que tiene que ver con el estrecho de Magallanes. Hoy día hubo una acción importante que realizó el presidente de la República en esa zona, pero queríamos rezar un poco de historia, ¿ya? Relacionada con la presencia de Chile en este lugar, en el estrecho de Magallanes, que es una de las últimas grandes obsesiones, por ejemplo, de Bernardo O'Higgins. Antes de morir, en 1842, el prócer alcanzó a pronunciar dos veces el nombre de Magallanes, reflejando su preocupación por que Chile consolidara su presencia en el extremo sur del continente. El interés venía de antes. La Constitución de 1822 ya establecía como límite sur de Chile el Cabo de Hornos. Durante su exilio en Perú, O'Higgins incluso impulsó proyectos para establecer un servicio de remolcadores a vapor en el estrecho, una zona de gran importancia para la navegación y el comercio internacional. En paralelo, durante el gobierno de Manuel Bulnes surgió una oportunidad para avanzar en esa dirección. En 1841, el marino estadounidense George Mahon solicitó una concesión para explotar un servicio de remolcadores en el estrecho. Una comisión estudió la propuesta y, entre otras consideraciones, planteó la necesidad de marcar la presencia soberana de Chile en el territorio. Fíjese, la misión quedó en manos de Domingo Espiñeira, intendente de Chiloé, de aquella época, quien recibió a Bulnes el encargo de preparar una expedición para tomar posesión del estrecho. Como Chile contaba con una armada muy reducida, se decidió construir una embarcación en Chiloé. Allí nació la goleta Ancudo, así se llamaba. Al mando de la expedición quedó el capitán John Williams Wilson, conocido también como Juan Guillermos, acompañado por el naturalista pesciano Bernardo Filippi. Lancud zarpó a fines de mayo con una tripulación de 22 personas, entre ellas dos mujeres, y después de enfrentar dificultades climáticas y conseguir provisiones en Dalcahue, llegó a las inmediaciones del estrecho a comienzos de septiembre de 1843. El 18 de septiembre, Guillermo hizo por primera vez el pabellón nacional en esas tierras y lanzó una salva de 21 cañonazos para celebrar las fiestas patrias. El desembarco definitivo, ¿sabe cuándo ocurrió? El 21 de septiembre de ese año, ya en la zona del antiguo puerto del Hambre. Allí Guillermo tomó posesión de los estrechos de Magallanes y su territorio en nombre de la República de Chile. A propósito, todo esto de este tema, que ha sido un tema durante estos días, parte de la historia de nuestro país. 22 con 41 minutos.
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46 minutos. Hemos tenido algunos partidos de rugby por las Américas Rugby Championship en distintas zonas del país, y Chile dio un importante paso en este contexto tras derrotar a Paraguay por 54-26 en la segunda jornada del torneo. Con este resultado, el combinado nacional disputará el título frente a Argentina. Los Cóndores llegaron al encuentro luego de vencer a Uruguay por 33-12 en un partido marcado por una grave lesión de Emilio Chea. Sin embargo, el equipo dirigido por Pablo Lemoine logró enfocarse en el desafío ante Paraguay y salió decidido a buscar un lugar en la final. Durante la primera mitad, Chile mostró un claro dominio y se fue al descanso con una contundente ventaja de 28-0 gracias a 4 tries y 4 conversiones. En esta ocasión, Marcelo Torrealba asumió la capitanía del equipo tras la expulsión de Clemente Saavedra en el encuentro disputado en Talcahuano. En el complemento, el conjunto nacional mantuvo el control del juego y amplió la diferencia en el marcador. Paraguay consiguió anotar en los minutos finales con 2 conquistas de Jordi Chávez y las conversiones de Joaquín Musi, pero no fue suficiente para cambiar el rumbo del partido. De esta manera, Chile selló una sólida victoria por 54-26 y ahora se prepara para disputar la gran final del América Rugby Championship a Argentina. El encuentro del título se va a jugar este domingo a las 4 de la tarde en el Estadio Elías Figueroa de Valparaíso. Ya lo decíamos, en distintas zonas. Esto va a ser en Valparaíso, en el Elías Figueroa. El fin de semana tuvimos rugby acá en Talcahuano, en el sur, sí, en la ciudad de Talcahuano, en el CAP de Talcahuano. Y bueno, así que esperamos que le vaya muy bien esto con caras al próximo mundial. Esperamos que nuestra selección, bueno, serían algunas situaciones ahí, una trifulca, una pelea lamentablemente ahí en Talcahuano, pero esperemos que aquella situación se vaya superando con un buen desempeño deportivo de todas las selecciones, por supuesto, que están participando de esto ya. Así que muy bien. El domingo le vamos a estar contando todos los detalles. 22:49 minutos.

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noches, 53 minutos. ¿Qué es lo mejor del mes de septiembre? ¿Qué es lo mejor de fiestas patrias? La gastronomía, las tradiciones folclóricas, el ambiente festivo para reunirse con la familia, para reunirse comunitariamente. En los colegios se baila harta cueca, no solamente distintos bailes nacionales. Sí, son distintos, no solamente cueca. Hay hartos bailes nacionales que se practican para las distintas actividades que se realizan en los colegios, los panoramas. Son parte de los panoramas locales. Elevar el volantín. Oye, el hilo curado. Olvídelo, siempre. Esa recomendación es muy importante. Ya hace algunas semanas se vienen realizando campañas. Es importante recordarlo, eso, tenerlo muy pendiente. 10 de la noche, 54 minutos. Quédese con nosotros. Es Lucio Dalla en la música. Cosa Sara en Bio Bio. Ya llega el informador.

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2: Muy buenas noches, bienvenidos y bienvenidas al Informador de las 23 horas. El Tribunal Constitucional decretó continuar el proceso de remoción contra el alcalde de Rinconada, Juan Galdames. Fabián Corrotea, de Radio Bio Bio, en la región de Valparaíso, nos amplía.
3: Se trata de un revés que sufrió el alcalde de la comuna de Rinconada, Juan Galdames, en el marco de una solicitud de remoción por parte de un grupo de ex concejales de la comuna de Rinconada en el caso que implica justamente un sobreprecio de hasta 3000% en una compra irregular de terrenos por parte del alcalde Galdames de la comuna de Rinconada. Esto tras una decisión que tomó el Tribunal Constitucional en donde se rechazó el requerimiento del alcalde y el cual destraba el proceso de remoción. Tiene que ver con un requerimiento de inaplicabilidad interpuesto por el jefe comunal, el cual alzó justamente de inmediato la suspensión del procedimiento que mantenía congelado el caso en el Tribunal Electoral Regional de Valparaíso. Con este rechazo del Tribunal Constitucional, el proceso de remoción por parte de estos concejales hacia el alcalde de Rinconada, Juan Galdames, se podrá seguir revisando en el Tribunal Electoral de Valparaíso. Bio Bio, la radio.
2: Diputados de oposición presentaron un nuevo proyecto para regular el uso de bots e inteligencia artificial en campaña. Cristóbal López nos cuenta más.
4: Sí, un grupo de parlamentarios de la oposición presentaron un proyecto de ley

Antibots, que busca regular la contratación de servicios digitales hasta el uso de inteligencia artificial, esto en periodo de campañas, estableciendo también la prohibición total del uso de cuentas automatizadas para realizar propaganda electoral y también obligaciones para candidatos, partidos, agencias y consultoras que participen en campañas electorales. Este proyecto de ley ingresado por parte de la diputada Constanza Jones

0: de producción y la infraestructura preexistente. La compañía aseguró en un comunicado que el bloque Vare representa una oportunidad de desarrollo a gran escala con un largo historial operacional respaldada por producción existente, infraestructura instalada y un considerable potencial de recobro remanente que puede incrementar significativamente la creación de valor de largo plazo de Geopark. Según la empresa, el bloque Vare consta de unos 1.100 pozos con una producción bruta actual de 11.000 barriles, pero con un potencial general de hasta 95.000 barriles diarios. Ya son las 23:04. Hasta acá la revisión de las noticias. Gracias por informarse con nosotros y sigue en compañía de la radio. En una hora más, una nueva revisión de noticias en Radiograma Nocturno. Que estén bien. Buenas noches.
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Cuando yo escribí esta canción no existía ni Facebook, ni Twitter, ni hashtag, ni la puta que los parió. 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
1: 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Les tenemos un tremendo panorama. Siempre lo decimos, Santiago es entretenido. Hay cosas que hacer, hay que saber dónde buscarlas. Y por eso nosotros se lo hacemos fácil y le traemos los panoramas. Y esto es una obra que es preciosa, que revisa a las mujeres que salieron a las calles contra Allende. Y esto va a estar en Matucana 100 desde mañana, mañana jueves, mañana 3 de septiembre hasta el 13. Así que estamos con el dramaturgo, digamos, con Iván Fernández. Hay un tremendo elenco también y nos va a contar de qué se trata. ¿Cómo estás?
2: Muy bien, muchas gracias por la invitación.
1: Bienvenido. Queremos saber de qué se trata este montaje.
2: Bueno, es un funeral, es un velorio vacío, donde solo llegan dos ex compañeras de militancia de Poder Femenino, ¿ya?, que fue un movimiento de mujeres de los 70 que se manifestó en contra de Allende, y están en este funeral y nadie más ha llegado a velar a su amiga, y se reencuentran después de muchos años, y en torno a eso gira un poco el inicio de la obra, hasta que en algún momento irrumpe otra compañera que se había ido hace más años y de la que no sabían nada.
1: Y se había ido porque se fue exiliada después para
2: porque
1: el golpe.
2: Se fue exiliada, exactamente.
1: ¿Y por qué? No sé si se puede saber, porque a mí ya me dieron ganas de ir a ver la obra, pero no sabemos por qué no fue nadie al velorio.
2: No lo sabemos.
1: Ah, eso es parte de lo que hay que conocer en la historia.
2: Exactamente.
1: ¿De dónde nace la idea?
2: Esta idea nace hace unos años, en 2018, con una obra previa que yo escribí que se llamaba Poder Femenino, que está basada en un libro de Margaret Power que se llama La Mujer de Derecha. Y hace una recopilación histórica de los movimientos de derecha y cómo se organizaron en torno a distintas causas, desde el voto femenino, y va haciendo como una escalada histórica hasta llegar al momento de las cacerolas vacías, que es esta marcha que se organizó en contra del gobierno de Salvador Allende.
1: Ya. Ahí nace la idea.
2: Yo no tenía idea de este movimiento y me llamó mucho la atención porque lo conocí a través de ese libro en el 2018 y fue como justo en los movimientos feministas, estaba muy álgido todo y Poder Femenino. Entonces me quedó resonando y esta paradoja un poco de cómo estábamos pensando en ese momento la significancia del término me hizo meterme un poco en la historia y crear esta situación que estamos visitando nuevamente en este presente distinto del 2018 con esta obra nueva.
1: ¿Y quiénes eran las mujeres que se manifestaban contra Allende? Desde el punto de vista histórico, no la obra, digamos.
2: Ajá, igual tomamos un poco, son como una síntesis de dirigentes, ¿no? Ya. Y son mujeres que estaban vinculadas a la aristocracia chilena, al Partido Nacional también, porque partieron militando ahí, ¿no? Ahí después se salen y arman sus propios movimientos. Entonces, es un poco esa la ruta que vemos aquí. Pero esta es una aristocracia que está en decadencia ya. Estas mujeres se manifestaron y de lo que trata un poco es del olvido, ¿no? Como de finalmente todo lo que significó esos movimientos y que ellas la dicen en una parte de la obra. No somos reconocidas por la derecha y la izquierda nos desprecian. ¿Dónde estamos? ¿Quiénes nos conocen? No nos han hecho nada a nosotras. Y en torno un poco al olvido gira el sentido de esto.
1: Hay un duelo de lo que fueron y también de lo que no fueron, porque no las reconocieron como ellas esperaban.
2: Exactamente. Y entonces ellas aún siguen esperanzadas de que incluso en esta, son mujeres mayores las que están representadas, claro, en la obra, 80 y tantos años tiene cada personaje, aún guardan la esperanza de que les construyan la estatua con la que ellas sueñan.
1: Ellas quieren una estatua como movimiento.
2: De ellas, porque son las únicas que quedan. Entonces,
1: quieren estar ahí las tres y la que se suma después, claro, y que haya una estatua de ellas.
2: Así más o menos es la idea que tiene una comedia. Claro. O intentamos, es un drama, tiene harto humor, sí, y después toma otros giros, pero eso ya es para...
1: Claro, pero hay una cosa ególatra también entre medio, entonces es divertido.
2: Es divertido, sí. A mí me da mucha risa, ojalá que al público también, esperamos que sí. Hoy día tuvimos un preestreno con un poquito personas del grupo, del equipo y...
1: Ay, ¿qué tal?
2: Todo súper bien, harta risa y hartas cosas significativas que después nos transmitieron a propósito de lo que pudieron ver.
1: Está bueno, porque me gusta que parta desde un punto de vista histórico, pero que al final sea comedia porque lo necesitamos tanto, encuentro.
2: Es parte de la propuesta, ¿no? Hacer una revisión crítica, poder entregar información incluso a propósito del teatro que tenga este lado medio pedagógico, ¿no? Pero

0: amor bien oscurillo por ahí. Y esperamos que genere eso, ¿no? Una risa, y que ojalá se vayan con algún tipo de información, un pensamiento.
1: Sí, eso es lo que a todos nos gusta, y que cuando una obra es buena me pasa a mí, que uno se va comentándola, si fuiste con un amigo, con una amiga, con tu marido, no tengo idea, y te vas comentando o te vas callado en el auto. Pero en ambos casos te pasó algo.
0: Esa es la idea, ¿no? Que esperar que uno, hacer un vínculo, ¿no? Un lazo con el espectador desde el lugar que sea, porque el espectador es... hay múltiples, no variados, no podemos saber quién es nuestro espectador al que estamos dirigiendo, no esperamos que en todo les toque algo.
1: A propósito de eso, tú dices, no sabemos a cuál es nuestro espectador al que nos estamos dirigiendo. Ustedes hoy día se dirigen a todos, ¿no? El tema es quién los va a ir a ver. Tomando en cuenta la temática de la obra y lo polarizado que está este país, ¿creen ustedes que hay gente que por prejuicio no va a ir? ¿Hay alguna invitación a que vayan de todas maneras? ¿Que esto no es una crítica política o qué sé yo?
0: O sea, esperamos que vayan todos, ¿no? Independiente de lo polarizado que podamos estar o no, esperamos generar reflexión y una risa, tal vez también, independiente de cómo estemos mirando nosotros esto. Como creadores queremos simplemente comunicarnos con ese posible espectador. Si alguien va o no va, bueno, es un problema que tenemos también como gremio, ¿no? Como teatrista.
1: Sí.
0: Cuesta que el público vaya, si no hay alguien famoso o algo así, es muy difícil que la gente se dirija. Entonces, la invitación es a todos.
1: Me pasa con mi amiga, actrices que son grandes y que son famosas y todo, que han tenido temporadas este año súper cortas. Las temporadas en teatro hoy día no están durando nada.
0: Muy cortas. Tenemos nosotros 2 semanas.
1: Y 2 semanas de repente harto. O sea, hay temporadas de 1 semana.
0: Así es.
1: Que de hecho ya es raro llamarle temporada.
0: Nosotros tenemos esa sensación igual, lamentablemente, bueno, son las condiciones que tenemos. Este es un proyecto Fondar, además nosotros tenemos un financiamiento, es un equipo, es fantástico. Entonces, claro, hay que aprovechar, vayan. Estas 2 semanas son las únicas que vamos a tener y no sabemos para cuándo más, porque cuesta encontrar espacio en los teatros.
1: Ese es el tema, lo que cuesta es encontrar un teatro donde en el fondo puedan pagar para estar ahí, ¿o no?
0: Uh-huh. O sea, sí, porque hay muchas compañías y pocos teatros. Entonces pasa un poco eso de que cuesta hacer espacio. Somos muchos y la idea es que puedan estar todos lo más posible, pero tenemos poco espacio en general donde poder mostrarlo.
1: Mira, ahora acá hay un comentario en el chat que dice, con respeto no iría. Allende, siempre Allende, como con el brazo como de vamos. Entonces no, pensé que iba a ser al revés, pero no entiendo.
0: Ajá, o sea, miren.
1: Ah, porque claro, pero es que lo que pasa es que acá estas señoras que se manifestaban contra Allende, finalmente lo que pasa es que también la obra se ríe un poco de ellas o con ellas.
0: Así es,
1: porque al final terminaron como 3 ahí solitas, que nadie las pescó, que nadie les hizo ningún monumento, que están muriendo porque una de ellas se muere sin pena ni gloria.
0: Así es, y en una situación bastante particular también muere.
1: Sí, entonces del lado que sea, no se la pierdan, porque la idea es que se vayan a reír. Obviamente que esto parte de un componente histórico, pero que, claro, ustedes no lo hicieron en contra de nadie.
0: No, y en general también lo que... tenemos otras capas, ¿no? En el afiche se ve el cuadro ese, que es Judith decapitando los fernes de Artemisia Gentileschi. Entonces le sumamos otra capa, además, a propósito de dar a conocer esa obra, que me parece fantástica, una artista increíble, que tuvo una historia bastante trágica, que la cruzamos un poco con esta situación. Entonces, hay más capas, hay más puntos críticos y reflexivos, y entonces yo creo que es importante a veces quizás arriesgarse a poner en cuestión el propio sesgo previo.
1: Pato de Quilicura dice, buenas noches, ¿es una obra de izquierda que se ríe de la derecha? Pregunta.
0: No creo, yo creo que es una obra dramática como tal, es teatro crítico, pero en ese sentido se critica la estructura. Esta obra habla sobre los relatos y la historia, sobre cómo se cuenta la historia. Si es una ficción, el relato de quién permanece. Entonces no... tiene que ver con eso, con criticar ese sentido, los relatos históricos, quiénes los promueven, quiénes los dicen, quiénes los levantan, quiénes los sostienen. Entonces ahí está la crítica.
1: Sí. Carlos Tejos nos escribe, que es nuestro querido amigo, que también viene siempre a la radio, y dice, hacer teatro en Chile es una hazaña. El teatro promueve la reflexión y el pensamiento crítico. Por eso la invitación es para que todos vayan a ver esta obra. Es cierto, dice, si no hay rostros conocidos, la gente no va. Felicitaciones al invitado y al elenco, dice nuestro Carlitos Tejos.
0: Muchas gracias.
1: Hay que ir al teatro.

0: Teatro, hay que promover la cultura, el hecho de que vayamos al teatro hace que nosotros lo pasemos bien, que tengamos un panorama que nos va a llenar, que vamos a tener tema para conversar después, para reflexionar, siempre nos va a quedar algo. Y además estamos ayudando que ustedes puedan seguir haciéndolo.
1: Sí, y también a mí me gustaría mencionar eso a propósito de lo difícil que es hacer el teatro. Este es un equipo súper grande, ¿no? Son tres actrices: Tamara Ferreira, Carol Enrique, Bárbara Martín, la directora, la asistente de dirección, la diseñadora de vestuario, de escenografía, de iluminación, la productora, la periodista. Es un equipo muy grande, somos muchas personas las que estamos detrás de un montaje. Y también es bueno decirlo porque a veces se cree que están los actores nomás y el dramaturgo y la dirección, pero es un equipo grande, hay técnicos, hay tramoya, hay mucha, mucha gente. Entonces, vayan, la invitación está ahí. Sí. Les moleste, les ría, algo, si les pasa algo, yo creo que ya.
0: La pega está hecha.
1: Ya está hecha, ¿no?
0: Sí. No, felicitaciones porque la propuesta me parece súper interesante. Vamos a reiterar las coordenadas. El estreno es mañana. 3 de septiembre, esto es en Matucana 100, en la sala Patricio Bunster, y jueves y viernes el horario de la función es a las 20 horas, porfa lleguen a la hora, y sábado y domingo a las 19 horas. Las entradas las pueden comprar por Ticket Plus. Yo encuentro que demasiado buen panorama que te invitan al teatro. Me encanta.
1: ¿Sí?
0: Voy a salir a comer, después te vaya al teatro, o vaya al teatro, después te vaya a tomar un traguito. Encuentro que es un muy buen plan, es una muy buena idea de cita, o vais con una amiga, o anda sola. Pero vayamos al teatro a ver las cacerolas vacías. Porque tenemos desde mañana hasta el 13 de septiembre, así que yo encuentro que les acabamos de dar un datazo, tremendo plan. Las cacerolas vacías en Matucana 100. Bueno, Tamara Figueroa, actriz, entonces.
1: Ferreira,
0: actriz que no nos pudo acompañar. Y nuestro Iván Fernández, el dramaturgo, que ha hecho un tremendo trabajo para este montaje que promete. Así que vayan todos a verlo.
1: Vayan.
0: Gracias por acompañarnos.
1: Gracias a ustedes por la invitación.
0: Son las 23:25. Nos vamos a una pausa y ya volvemos. Esto es Hoy en la Radio.
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3: El 2 de septiembre del año 1900 corrió por las calles de Santiago el primer tranvía movido por electricidad. Y esto porque ya había muchos tranvías en Santiago. A ver, a fines del siglo XIX, la población de la capital era de unos 300.000 habitantes. Y habían 2.000 caballos que se usaban para tirar 200 carros de tranvías sobre los 100 kilómetros de vía sobre las calles de la capital. Cerca de 40 millones de pasajeros eran transportados cada año. En agosto de 1896, un año antes de la expiración de la concesión de los tranvías que se había otorgado por 40 años, la Municipalidad de Santiago llamó a propuestas públicas para reemplazar el sistema de carros de sangre, o sea, tirados por caballos, por carros eléctricos. Entonces se formó la Compañía de Tranvías y Alumbrados Eléctricos en Chile, que proveería a Santiago tanto del alumbrado como del transporte. La empresa hizo varias promesas, por ejemplo, mejorar el servicio y también algunas ventajas tarifarias. Se comprometió, por ejemplo, a rebajar de 5 a 4 centavos el pasaje de primera clase y a no alzar nunca los pasajes de segunda clase. Una empresa alemana se encargó de levantar una planta de energía sobre el río Maipo, cerca de Puente Alto, construyó además un depósito de tranvías en la calle Mapocho, tendió nuevas vías y mandó a construir una gran variedad de carros de tranvías eléctricos a Colonia, a Alemania. Eran 40 carros abiertos, de 8 asientos numerados, 115 carros de dos pisos, numerados también, 40 carros cerrados de un piso, 40 remolques abiertos de 7 asientos y 10 carros de trabajo. Reconstruyó además esta empresa alemana 50 carros a tracción animal para usarlos como remolques. El primer tranvía eléctrico fue probado el 1 de abril del año 1900. Y el domingo, porque era domingo 2 de septiembre de 1900, exactamente a las 2:30 de la tarde, 5 decorados carros abiertos inauguraron oficialmente el primer sistema de tranvías eléctricos de Chile. El desfile, porque fue un verdadero desfile, salió desde los talleres de Mapocho, bajó por las calles Brasil, Rosas y Bandera hasta la Alameda. El recorrido habitual se inició con dos líneas, Alameda Padura, hoy día Almirante La Torre, y Puente Fábrica.

0: El sistema de tranvía funcionaba a las 24 horas del día. Se cobraba un pasaje diurno desde las 5 de la mañana hasta las 9 de la noche y una tarifa nocturna que subía al doble desde esa hora, desde las 9 hasta las 5 de la mañana. El número de tranvías al 31 de diciembre del año 1900 era de 236, 180 de sangre tirados a caballo y 56 eléctricos. Y uno se pregunta, ¿qué ocurrió con los tranvías? ¿A quién se le ocurrió levantar esas vías de tren donde pasaban? En muchas ciudades europeas aún persisten. En Santiago, el primer tranvía movido por la electricidad corrió el 2 de septiembre de 1900.
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1: 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Hoy día vi algunas notas en la tele, ¿eh? Porque sí, si lo dan en un canal, probablemente lo vas a ver en el otro y en el otro. Y donde se preguntaban, ¿qué sale más a cuenta? ¿Hacerlo en la casa o comprar una empanada? Ayer leímos, cuando les mostramos cuál era el ranking de las mejores empanadas, que la más barata costaba como 3 lucas y después de repente algunas subían a 3.500, 3.600. Y sabemos que la canasta 18era va a subir. Pero bueno, si es que vas a preparar empanadas, Radio Bio Bio te cuenta en qué fijarse y cuál es el corte de carne ideal. Y todo esto no según cualquier persona, no, según un chef, alguien que sabe. ¿Por qué no pueden faltar las empanadas? Porque es un clásico de las fiestas patrias, que uno las puede comer todo el año, pero para septiembre, uno, el 1 de septiembre ya quiere comerse una empanada. Ojalá todos los días. Yo soy de ellas. Hoy sí, al desayuno, dice el Rodri. Yo cuando era movilera, mi conductor, que con el que yo reporteaba a las 11 de la mañana, yo estuviera en la pauta que sea y me llevaba una empanada de pino con ají. Grande mi Pepito Barra. Bueno, si bien hay gente que prefiere comprarlas, hay familias que aún mantienen la tradición de prepararlas en casa, porque igual es bonito, participa toda la familia. Y para ellos les tenemos recomendaciones. Porque si bien hay ingredientes que no requieren una compleja asesoría en el momento de la compra, como la cebolla o el huevo, cuando se trata de la carne, un corte equivocado te puede arruinar la receta, dicen los entendidos. Entonces, ¿en qué te tienes que fijar si vas a comprar carne para las empanadas? Bueno, para que el pino de tu empanada saque aplausos, BioBio Chile conversó con el chef Fabián Silva, que es director de operaciones y gastronomía de Santa Brasa, y él señaló que al momento de comprar hay que fijarse que la carne no tenga demasiada grasa, pero sí algo de infiltración que aporte jugosidad. También dijo que es importante notar que la carne esté fresca. Y eso cuando en general vayamos a comprar carne para lo que sea, que tiene que estar bien rojita, no café, el rojo vivo, sabemos que no tiene que tener manchas, no tiene que tener un olor desagradable, en fin. Bueno, dijo que el corte tenga fibras también que permitan desmenuzar bien al cocinar. Ay, qué rico, me está dando hambre. Respecto a cortes, el chef recomendó la posta negra o rosada por ser magra, blanda y por su buen sabor. Otras alternativas son la palanca.

0: que él considera como sabrosa y firme y que también entrega buena textura, al igual que la sobrecostilla o el asiento, que es un poco más jugosa y da carácter al relleno. ¿Qué considerar en la preparación? A la hora de decidir cómo incorporar la carne, una opción común es usar carne molida. Si bien se trata de una opción práctica, hace que la empanada pierda textura y quede pastosa, dicen. A mí igual me gusta la empanada con carne molida. Me gusta con carne picada y todo, pero me gusta el pino así con carne molida. Me gusta. En ese sentido, el chef sugirió trozarla en cubitos pequeños de 0,5 a 1 centímetro. Da mejor masticabilidad y mantiene el sabor de la carne, dijo. Añadiendo que usarla de esa forma va a permitir lograr un pino más sabroso y con presencia. Respecto a la preparación de la carne para el pino, recomendó sellarla ligeramente para evitar que quede seca y que eso sí, por favor, no la sobrecocinen. Antes de incorporarla, habrá que sofreír la cebolla, obvio. Para preparar esta verdura, el chef Silva llamó a hacerlo lentamente con aceite o manteca a fuego medio y mantener esta acción durante 30 a 40 minutos. ¿Qué no queremos? Que te repita la empanada. Y para eso es muy importante cocinar bien la cebolla. La idea es que quede bien transparente, dulcecita, como cuando la cebolla lleva harto rato y empieza como a soltar con su propio juguito y se empieza a caramelizar, así. Bueno, un debate clásico de fiestas patrias que rodea las empanadas es la inclusión de... Empezó el debate. Las pasas... O la aceituna. Yo pensaba que la aceituna no generaba tanto debate. Yo sé que hay mucha gente, me incluyo, que le saca la aceituna, pero en general siempre se la incorporan. Lo que no tienen todas las empanadas, por suerte, es la pasa. Ahí usted, si en su casa le gusta con pasa, bien. Y si usted es la que manda, el que no le gusta las pasas se la va a comer igual y se las saca, ¿cierto? Muy bien. Lo que dice el chef respecto a ellas es que no son estrictamente necesarias. Forman parte del toque clásico de la empanada de pino, pero se las puede sacar. En el caso de las aceitunas, eso sí, estas aportan un toque salino y aromático. Por su parte, las pasas entregan un contraste dulce que equilibra la grasa y la intensidad del pino, el sabor a comino, la cebollita y todas esas cosas ricas que nos gustan tanto. Así que ahí tienen los cortes para hacer una buena empanada y también la preparación, que en verdad no es muy difícil, lo importante es la cebolla, etc. Les tengo un consejo.
1: Por favor.
0: 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Este es un momento cultural, música cultural. Porque tras la detención del diplomático de Lemuria, me imagino que ustedes lo vieron, ¿no? Este hombre que quiso zafar de esta detención porque él tenía inmunidad diplomática de Lemuria. Les vamos a contar la historia del territorio que supuestamente unió India y Madagascar. Su existencia se adjudica al zoólogo británico Philip Sclater, quien intentó explicar una respuesta para los fósiles del lemur que encontró en el país del sur de Asia. Embajador de paz por derecho propio, es lo que se lee en el documento de identidad de Martín Carlos Adrián Lemurión, quien este martes fue, recordemos, sorprendido andando en la ruta 5 Norte en un auto cuyo vehículo tenía patentes diplomáticas falsas. Al ser fiscalizado, él se identifica como un ciudadano de la República de Lemuria. Sin embargo, tras realizarle la verificación biométrica y de antecedentes, los funcionarios de carabineros establecieron que el sujeto tenía 51 años, que era chileno y que no tenía antecedentes policiales. Sin embargo, va a tener que enfrentar cargos por falsificación de instrumento público, usurpación de identidad y ocultación de la misma. Tras conocerse esta noticia, muchos se preguntaron, ¿dónde queda Lemuria? ¿Por qué se le ocurre eso tan rebuscado? El país al que Martín Carlos Adrián Lemurión decía representar. Bueno, la respuesta correcta sería en ninguna parte, ya que se trata de un continente ficticio de cuya existencia es responsable este reconocido zoólogo británico Philip Sclater, según publica ABC en un artículo del 2024. Estudioso de las aves y animales de todo el mundo, Sclater se interesó especialmente por la fauna de Madagascar, en particular por el lemur. Ese es el de quiero mover el bote, ese, ¿no? Quiero mover el bote, el de la película Madagascar. Esos monos, que son endémicos de la isla africana, pero con parientes en India. Y se preguntaba cómo ese primate, claro, pues el de Madagascar. Ese.
2: Quiero mover el bote, le gusta.
0: Mueve. Se preguntaba cómo ese primate había podido llegar al país del sur de Asia, separada de Madagascar, por el Océano Índico. De esta manera, en 1864, el zoólogo planteó una teoría. Antes de que existiera África, había un gran continente que se extendía desde América hasta India y que en algún momento se hundió en el Índico. Es por esto que podían encontrarse fósiles de lemures en dos lugares separados por más de 5.000 kilómetros. A continuación, Sclater propuso que el continente fuera denominado Lemuria. La teoría del científico fue adoptada por otros, como el biólogo alemán Ernst Haeckel, quien incluso planteó que el paso evolutivo entre simios y humanos podría haber ocurrido precisamente en Lemuria, al que hasta llamó paraíso. Otros fueron más allá. Según ABC, Elena Blatavsky, fundadora de la Sociedad Teosófica, los lemurianos eran seres humanos prehistóricos, hermafroditas, que ponían huevos en lugar de dar a luz, siendo una de las siete razas primigenias del mundo. También hubo quienes aseguraron que los habitantes de Lemuria medían entre 3 y 4 metros con visión lateral, como los pájaros, que estaban cubiertos de escamas y tenían reptiles como mascotas. Muy bien, ese fue el momento cultural del día, porque vamos a tomar contacto con nuestro compañero Jaime Sepúlveda. Él se encuentra fuera de la clínica en Indiza. Hemos estado siguiendo el estado de salud del expresidente del Senado, Camilo Escalona, que sabemos está ingresado y que nos decían los últimos reportes estaba en coma inducido. Jaime.
3: Sí, Claudia, ¿cómo estás? Estamos aquí afuera en la clínica Indiza. Habla en estos instantes Álvaro Ortiz con respecto al estado de salud de Camilo Escalona. Escuchamos las declaraciones que está entregando en estos instantes el presidente de la DC.
4: Personaje político importante, también en el retorno a la democracia. Él estuvo participando en la política desde los 13 años, también integrando distintas agrupaciones. Y bueno, un homenaje que le están haciendo en estos momentos. ¿Y cómo está la familia y cómo es el comentario en la interna?
5: Bueno, estuvimos con su esposa, con su familia. Nadie quiere partir a un familiar, obviamente, pero están con esa tranquilidad que han tenido el tiempo para despedirse, para estar con él. Le expresamos también nuestro apoyo a la senadora Paulina Bogdanovich como presidenta del Partido Socialista. Estamos hablando de un Camilo Escalona que fue una figura clave en más de 50 años, casi 60 años de vida pública. Una persona con una tremenda capacidad negociadora, de articulación, de visión también de lo que es la política en la sociedad chilena y mundial. Por lo tanto, estamos acompañando al Partido Socialista y a la familia de Camilo Escalona, porque sabemos que es un grande, que una persona que siempre tuvo la disposición para trabajar en unidad cuando los tiempos eran muy difíciles y complejos en dictadura, y una vez recuperada la democracia, también para darle gobernabilidad a nuestro país a través de su tremenda experiencia.
3: Está reunido en estos instantes con su familia, los más cercanos, ¿cierto? El presidente Boric aparentemente está acá también.
5: Así es, entró el presidente Boric también a saludar su familia, y estamos atentos a lo que pueda ocurrir, pero con la posibilidad de tener unos minutos, una hora más junto a nosotros, a Camilo Escalona.
4: Bueno, se entiende también que él ha dejado la escena política desde un tiempo a esta parte. Sin embargo, sus mensajes han sido a través de redes sociales, su participación llamando la unidad de la colectividad en general de los sectores del socialismo democrático. ¿Qué nos puede comentar respecto a sus últimas apariciones?
5: Lo que hace es que Camilo Escalona es un animal político, es una persona que entiende y lee muy bien los momentos, los contextos en los cuales se va desenvolviendo nuestro país, y por lo tanto no era de extrañar que, a pesar de su delicado estado de salud, en un cáncer muy muy agresivo, tenía esa capacidad, esa tranquilidad mental para poder también enviar estos mensajes. Está dando su última batalla y esperamos tenerlo la mayor cantidad de minutos y de horas junto a nosotros.
6: Y las personas que han llegado hoy día también hablan mucho de la imagen que él representaba, ¿no? Como ha unido de alguna forma este momento también al socialismo democrático, ¿no?
5: Claro, lo que hace es que una persona transversal, me atrevería a decir yo, la política en general, más allá de que se puede o no compartir.

0: compartir su ideología y su pensamiento, era un actor clave en todos los procesos políticos, electorales, democráticos y de la sociedad en general. Por lo tanto, no es cualquier persona, pero más allá de todo, digamos, ese bagaje político, vinimos a acompañar desde lo humano a su familia y a sus compañeras y compañeros de partido.
1: Muchas gracias. Ahí escuchamos, Claudia, auditores, una de las autoridades, de entre las autoridades que han llegado hasta acá, hasta la clínica Indisa. Escuchábamos a Álvaro Ortiz, el presidente de la Democracia Cristiana, que en estos instantes se ha acercado directamente hasta este recinto asistencial. Como ya escuchábamos anteriormente con Sebastián Catalán, nosotros también nos hemos mantenido directamente acá en este lugar y en donde ha sido también bastantes las personas, familiares principalmente, quienes se han trasladado para estar con Camilo Escalona en estos instantes, recordar con esta enfermedad bastante fulminante, con este cáncer, y que se mantuvo en estado de coma inducido para ver algún tipo de, o aportar directamente a, en parte a su recuperación, pero la situación aparentemente se va a transmitir dentro de las próximas horas. Lo importante es que, como ya escuchábamos, incluso el presidente Boric hace al menos 20, 25 minutos se llegó hasta este recinto asistencial, se mantiene por su familia. Además, nos informaron que un sacerdote ingresó también para realizar la extrema unción. Así que son bastante los antecedentes que se están manejando en estos instantes acá con el estado de salud de Camilo Escalona, Claudia.
2: Sí, por lo que se daba cuenta ahí en el punto de prensa, ellos hablaban de ojalá que estuviera el mayor tiempo posible, pero se referían a minutos, a horas, y eso Exacto. explica también que haya ido tanta gente a despedirse, y en este caso el sacerdote, como tú bien decías. Muchas gracias por tu trabajo, Jaime. Buenas noches.
1: Línea abierta como siempre. Buenas noches, Claudia.
2: Chao, chao. Bien, vamos a seguir pendientes de este tema, por supuesto. Ya se viene el trasnoche, así que ante cualquier novedad la van a conocer de manera oportuna por Bio Bio. ¿Y gracias a quién? A nuestro querido Nicolai, que los va a estar acompañando hoy en el trasnoche. Qué rico verte.
3: Igualmente, querida Claudia, ¿cómo estás?
2: Bien, ¿y tú?
3: Muy bien, pues aquí ya preparados para otra noche más, otra madrugada más acá en la, sí. en la radio.
2: ¿Eh? Oye, mira, mi programa se me pasó volando hoy día.
3: ¿Sí, eh?
2: Sí, lo hace bien. Bueno, siempre lo paso bien, pero hay días que se hacen más largos y hoy día se me pasó volando.
3: Cortitos.
2: Cortito, cortito. La noche es larga, eso sí.
3: Es larga, sí. Hasta las 6 vamos a estar atentos, obviamente, con lo que está pasando con el estado de salud justamente de Camilo Escalón en la clínica Indisa. Va a estar Vicente Aguilar, nuestra unidad móvil, va a estar ahí en el lugar donde ocurre en este momento la información, y bueno, vamos a estar acompañando en esta oportunidad a nuestros auditores, ya que, bueno, nuestro querido Mario Álvarez tuvo ahí unos problemas de salud, pero vuelve mañana.
2: Pero está bien.
3: Está bien, sí, solamente con una muela menos.
2: Eso, con la cara como sapo, pero bien.
3: Es necesario en todo caso, siempre.
2: Sí, además que tiene que tener buen aplamiento en la radio, pues entonces con la cara mal no se puede.
3: Muy anestesiada menos.
2: Yo le decía a Mario el otro día, no me pescó, pero yo le hice un homenaje en vida al aire, porque yo encuentro que ya todos los periodistas o los que trabajamos acá en comunicaciones es porque nos encanta y estamos al pie del cañón, sí, y claro. etcétera. Pero el periodista que trabaja en el trasnoche, ese sí que tiene vocación. Ese sí que tiene vocación. Uf. Y lo dan todo. Y yo lo veo, no solamente por decirlo, porque sí, trabajan toda la noche. Es porque veo lo apasionado que tú eres de la radio. Y me pasa lo mismo con Mario.
3: No, y se agradece. De verdad se agradece, sí, porque, bueno, obviamente cuando hay vocación, se siente. Y además me pasa algo que uno no dimensiona afuera, claro, porque esto es un trabajo que hacemos todos los días, en mi caso los fines de semana y festivos, un trabajo más que uno hay que cumplir, un horario, vuelve a la casa, pero de repente en el camino dice, uno no dimensiona todo lo que uno lo que uno hace o lo que uno digamos,
2: lo que transmite y lo que puedes acompañar a la gente.
3: Auditores. ¿Cuánta gente hoy día, en la madrugada, se acompaña con la radio?
2: Sí.
3: Se acompaña con la tele, en este caso, porque ahora estamos en todas las plataformas. Pero ya el gesto de acompañar, o el simple hecho de acompañar, como siempre digo todas las noches, el simple verbo de acompañar genera muchas cosas.
2: Totalmente. Es gratificante.
3: Es gratificante. Sí.
2: Y que la gente lo sepa también, porque la Bio Bio tiene una relación súper cercana con los auditores, nos ayudan, nos dan datos, de repente llaman auditores que me decían, como yo soy nueva, al principio yo no los cachaba a todos los que estaban en la calle, y yo decía, él es periodista, y me decían, no, es un auditor, porque ya son secos, te llaman por teléfono y te relatan como si fueran periodistas, o sea, son nuestros compañeros en terreno los auditores.
3: Y ellos aprenden, porque gracias a que nosotros les enseñamos de alguna otra manera cómo

0: a cómo relatar una información a través de la radio, que claro, dicen que se ve muy simple, pero es una labor muy compleja relatar, mirar con tus propios ojos y relatar a través del micrófono lo que está pasando afuera.
1: Sí, no, los auditores son lo máximo. Mira, ahí tenemos un WhatsApp, ustedes son un aporte, dice con un aplauso, ¿no? Sí. Pero es una cosa que es para los dos lados, que se retribuye. Los auditores nos dan un montón y son parte fundamental de esta radio, que es una radio, bueno, llevo poco tiempo, pero me encanta, encuentro que hay un ambiente increíble, llegué a un equipo hermoso, y se pasa bien, yo soy importante y yo creo que eso se transmite también.
0: Sí, hay una mística, a pesar que claro, que la radio ha mutado al audiovisual, a la tele, ahora ya la gente
1: yo decía que rico voy a trabajar en radio porque he estado toda la vida en la tele y que rico hacer radio un ratito, como olvidarte que está ahí en cámara, todo el maquillaje ahí con los fonos y llego acá y estamos full televisión.
0: Y a los estamos muy acostumbrados a la tele, tenemos que también empezar, tuvimos que empezar nuevamente a reensayar los planos de cámara. No sé si maquillaje, porque yo siento que BioBio es la radio que se ve. Entonces nos ven como nosotros somos. Y yo creo que la televisión es un plus, pero la radio en sí es algo que no... Digamos que es indescriptible.
1: Sí, es bonito. Oye, yo que tú cachas que yo soy un poco embriada, siempre estoy pensando en comida y a mí me gusta saber qué traen ustedes. ¿Trajiste una lonchera o un cocaví? Porque te quedan muchas horas.
0: Mira, cocaví no traje, pero traje café.
1: Pero café no es nada, no puedes vivir de café, Nicolás, hay que alimentarse.
0: No, pero algo tendremos que pedir. Porque la mitad de la jornada hace hambre.
1: Sí, igual lo que pasa, igual de trabajar de noche, que a nosotros nos pasa en este turno, que cuesta ser saludables.
0: Mucho.
1: El otro día yo vi a la Leila comiéndose, no voy a decir la marca, pero un combo de una cosa... Y me tuve que saber pedir otro para mí, po. Así la hamburguesa me comí. Claro. Y era las 11:30 de la noche, pues no sé tan bien.
0: No, yo creo que tampoco somos muy, muy saludables, que digamos.
1: No estamos muy sanitos. Pero lo importante es
0: bueno,
1: que estamos.
0: Bueno,
1: usted
0: lo ve en este caso. Sí. Cunde harto el trasnoche, y no solamente yo, sino que mis antecesores también han tenido lo mismo.
1: Bueno, así es la cosa. Pero bueno, lo importante es que estamos acá, estamos con ustedes y para ustedes. Y yo me despido, porque se acaba hoy en la radio, nos reencontramos mañana a las 8:30, pero se quedan en compañía de nuestro tremendo Nicolai. Así que de nuevo, felicitaciones por tu trabajo.
0: Claro, sí,
1: nos vemos solo una vez a la semana, así que qué rico verte de nuevo un miércoles. Que tengas un muy buen turno.
0: Gracias. Que tengas buen descanso.
1: Gracias. Chao, nos vemos mañana.

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3: Comenzamos un nuevo día con nuestra música chilena. Aquí está Esther Soré, que suena en la radio.

0: derogar el decreto argentino que hace referencia al control conjunto del estrecho de Magallanes. Pese a la oposición de un sector del oficialismo, el mandatario participará esta tarde en el Foro Madrid, instancia en la que estará a cargo del discurso de cierre. Como respuesta a la cumbre conservadora, sectores de izquierda se reunirán en el encuentro denominado Democracia Siempre. La sala de la Cámara de Diputados aprobó la creación de una comisión investigadora para indagar el uso de bots durante campañas electorales. La Corte Suprema inició la revisión de los cuadernos de remoción relacionados con jueces que viajaron al extranjero mientras se encontraban con licencia médica. La Contraloría detectó irregularidades en los controles efectuados por aduanas para fiscalizar el ingreso de mercancías al país. Diversas autoridades llegaron hasta el domicilio del alcalde de San Bernardo, Christopher White, a menos de 24 horas de que se conociera la existencia de un plan para asesinarlo. En noticias del exterior, un tiroteo en Minneapolis, Estados Unidos, ha dejado 3 muertos, incluyendo al atacante, y 6 heridos, de los cuales 3 son policías. La defensa del depuesto presidente de Venezuela, Nicolás Maduro, pidió desestimar el caso penal en su contra en Estados Unidos bajo el argumento de la inmunidad soberana. En el deporte, el directorio de la ANFP decidió que se jueguen los 22 minutos restantes del partido suspendido entre Coquimbo y Huachipato por la agresión al portero acerero Cristian Bravo. Y Alejandro Tavilo enfrenta esta tarde al australiano Alexei Popregin por el pase a la tercera ronda del Grand Slam de tenis de los Estados Unidos.
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2: 12 de la noche, 6 minutos.
0: ¿Cómo están ustedes? Muy buenos días. Bienvenidos a Radiograma en esta edición de medianoche a través de las 43 estaciones de BioBio, la radio en todo el país. Saludamos también a quienes nos escuchan y nos ven a través de BioBio TV y BioBioTV.cl, además de nos escuchan a través por BioBioChile.cl y en la aplicación de Radio BioBio. WhatsApp de la radio, más 569-9200-7888, es nuestra vía de contacto donde usted se puede comunicar con nosotros a través de notas de voz, notas de texto, también videos e imágenes que recibimos a través de esta plataforma multimedia. También está disponible para usted el 800-810-810. 800-810-810, línea telefónica absolutamente gratuita. Llamada sin costo alguno desde distintos puntos de nuestro país. Con esta invitación, como cada informativo, les entregamos para que nuestros auditores se comuniquen con nosotros. Comenzamos con la revisión de las noticias más importantes, las noticias más relevantes a nivel nacional e internacional. A partir de este momento, les entregamos información independiente. Esta entrega de noticias contándoles que varios dirigentes políticos, incluso el expresidente Gabriel Boric, han acudido hasta la clínica Indisa, donde permanece internado el histórico militante socialista Camilo Scalona. A esta hora, en este recinto médico, tomamos contacto con nuestra unidad móvil Jaime Sepúlveda. Jaime, buenos días.
3: ¿Cómo estás, Nicolai? Auditores, muy buenos días. Han sido distintas las autoridades y figuras políticas que se han trasladado durante las últimas horas hasta acá, hasta dependencias de la clínica Indisa en la comuna de Providencia, en donde se mantiene internado el expresidente del Senado, como también histórico dirigente del Partido Socialista, Camilo Scalona. Recordemos que Scalona, de 71 años, fue internado en este recinto hospitalario con la finalidad donde se indujo un coma frente a una enfermedad, directamente cáncer prostático, y es por eso que se había mencionado durante las últimas horas, incluso ya durante la jornada del día de ayer, que habían buenas noticias en torno a su condición de salud, pero esta situación aparentemente se ha ido deteriorando durante los últimos minutos. Es por eso que dentro de ellos la presidenta del Partido Socialista, Paulina Bogdanovic, incluso el expresidente de la República, Gabriel Boric, visitaron a la familia acá en este lugar para dar muestras de apoyo con respecto a la situación que están pasando en estos instantes y el real estado de salud de Camilo Scalona. Pasemos a escuchar a continuación al presidente del Partido Demócrata Cristiano, Álvaro Ortiz, quien incluso indicó que en horas de la noche de ayer fue un sacerdote que se acercó hasta este lugar para entregar la extrema unción. Todo esto obviamente representa lo que está viviendo en estos instantes tanto la familia, pero también el expresidente del Senado, histórico dirigente del Partido Socialista, Camilo Scalona. Pasemos a escuchar.
4: Se está esperando ya un triste desenlace. Se están despidiendo sus familiares, sus compañeros de partido. Y hemos venido

0: venido acá a entregar nuestros respetos, nuestra admiración. Recordemos que específicamente hacia el mes de junio, julio del presente año, Camilo Escalona reapareció a través de sus redes sociales, en donde entregó distintas muestras de apoyo hacia sus seguidores, hacia distintas personas, y en donde incluso hizo el llamado a la colectividad. Hablamos del Partido Socialista, fortalecer la unidad al interior de este partido, y fue ahí en donde posteriormente a esto ya su enfermedad aparentemente ha ido avanzando hasta la jornada de en horas de la noche y madrugada ya de hoy jueves acá en dependencias de la clínica Indicen, en donde, como ya lo decíamos, su círculo más cercano, su familia en estos instantes, recibió, como decíamos, la visita también del expresidente Gabriel Boric, se mantienen en estos instantes en su proximidad, como escuchamos al presidente de la DC, aparentemente esperando los últimos minutos, por lo cual la situación es de bastante preocupación. Paulina Bodanovich, la presidenta del Partido Socialista, entregó algunas declaraciones hace breves instantes, con sus ojos bastante llorosos, representando obviamente la situación que está ocurriendo aquí en dependencias de la clínica Indisa. Así que vamos a estar atentos, Nicolai, auditores, a la situación que pueda ocurrir durante las próximas horas, y en donde se espera también la llegada de otras personas hasta la clínica Indisa para demostrar su apoyo y para estar algunos instantes con esta figura del Partido Socialista. Hablamos de Camilo Escalona. Así que atentos a cualquier novedad que pueda ocurrir acá dentro de las próximas horas. 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
1: Atentos a lo que ocurra ahí en la clínica Indisa, donde se encuentra internado el histórico dirigente socialista Camilo Escalona, expresidente del Senado. Estaremos ahí con la información durante el trasnoche de la radio. Siguiendo con otras noticias, siempre en el plano político, esta jornada el presidente José Antonio Kast recibirá en el Palacio de la Moneda a su homólogo Javier Milei. La bilateral se produce a solo horas de que el mandatario visitara el estrecho de Magallanes y asegurara que la soberanía chilena no se negocia. Tenemos más información desde la región con María José de la Barra.
2: Por primera vez desde que fue electo presidente, Javier Milei visitará el Palacio de la Moneda. Hoy, pasado el mediodía, arribará a la sede de gobierno para encabezar una reunión bilateral con el presidente José Antonio Kast, cita que tendrá lugar en medio de las tensiones por la soberanía del sur austral, y todo a menos de un día luego de la visita del presidente Kast al estrecho de Magallanes. Fue en la fragata Prat que el mandatario aseguró que con los dos tratados suscritos entre ambas naciones no hay nada que discutir sobre la soberanía chilena del estrecho.
3: Y que Argentina no tiene ni tendrá jamás soberanía ni control sobre el estrecho Magallanes, como ya se ha señalado en los tratados internacionales.
2: Si bien a inicios de semana el objetivo estaba puesto en la derogación del decreto 457, que habla de exploración y control conjunto de ambas naciones, y pese a que el ministro de Defensa, Fernando Barros, confirmó que Argentina tenía listo un texto que modificaba este escrito, el mandatario cambió el discurso y dijo que no exigirán nada a su par argentino, porque con los tratados de límites y el de paz y amistad no quedan temas pendientes.
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4: 12 de la noche, 12 minutos.
1: Hoy se realizará el Foro Madrid, la cumbre internacional que durante toda la semana ha agitado las aguas en el oficialismo por la participación justamente del presidente José Antonio Kast. Tenemos más detalles con Francisca Cárez.
6: Después de una semana de llamados a restarse, recriminaciones y diferencias en el oficialismo, llegó el día. Este jueves comienza el Foro Madrid con los presidentes José Antonio Kast y Javier Milei como sus principales protagonistas. La cita reunirá en San Carlos de Apoquindo a referentes de la derecha internacional y también tendrá presencia de Chile Vamos, pese a los reparos que marcaron la previa. Uno de los panelistas será el diputado de Renovación Nacional Francisco Rego, quien defendió la asistencia de Kast y espera que el mandatario aproveche la instancia para dar la denominada batalla cultural, con énfasis en la libertad, la democracia y el Estado de Derecho.
7: Que logre articular a los distintos sectores de derecha conservadores que hoy día están dando la batalla cultural, que enfoque su discurso en lo que significa defender la democracia, la libertad, el Estado de Derecho, la propiedad privada, el emprendimiento.
6: El presidente argentino Javier Milei será quien abra el encuentro durante esta mañana, mientras que Kast tendrá literalmente la última palabra. Por razones de agenda, su discurso fue trasladado a la clausura cerca de las 5:30 de la tarde. También participará el ministro de Seguridad, Martín Arrau, en un panel sobre crimen transnacional y terrorismo, en una jornada donde las miradas estarán puestas en el tono que adopta el presidente tras una semana de polémica por su asistencia.
1: Dirigentes y figuras del mundo progresista se reunirán hoy en el Hotel Fundador, a metros de la

Política Javier Arce, el sociólogo y Premio Nacional de Humanidades Manuel Antonio Garretón y al académico Javier Couso. Posterior al panel, se abrirá un espacio de reflexión y diálogo. La secretaria

0: foco en el Foro Madrid.
1: Frente a democracias frágiles o que les van colocando apellido, para nosotros el compromiso es democracia siempre.
2: Que el presidente de la República ponga el foco principal en esta actividad de la ultraderecha atenta contra las preocupaciones de la inmensa mayoría de la ciudadanía.
0: La realización del Foro de Madrid en Santiago instala así un nuevo punto de conflicto entre el oficialismo y el gobierno con la oposición.
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4: En plena recolección de firmas se encuentra el diputado socialista Nelson Venegas, quien busca interpelar en la sala de la Cámara al canciller Francisco Pérez. Los detalles en el informe de Danilo Ormeño.
5: En conversación con todas las bancadas de oposición se encuentra el parlamentario del Partido Socialista Nelson Venegas, quien busca interpelar al canciller Francisco Pérez por su rol en la política exterior de Chile. La idea la anunció este martes, luego de una sesión secreta de la Comisión de Relaciones Exteriores de la Cámara Baja, instancia donde Pérez respondió dudas de los diputados en materias sensibles, como la negociación arancelaria con Estados Unidos y la controversia con Argentina por el Estrecho de Magallanes. Si bien entiende la sensibilidad de la información que incluso podría poner en riesgo los intereses nacionales, a juicio del diputado Venegas, se excede en la reserva, ya que hay otros temas que sí se deben abordar y entregar explicaciones de cara al país.
6: El tema de las negociaciones, que estos tienen que ser reservados, pero hay muchas cosas que no necesariamente son reservadas y que deben ser conocidas en virtud de la transparencia.
5: Según expresaron desde la oposición, sí tendría las 52 firmas para materializar la interpelación a la que el canciller Francisco Pérez se mostró dispuesto a acudir y responder a las preguntas. Esto luego que el propio presidente de la República, José Antonio Kast, también respaldara su gestión.
4: En su segundo intento y sin ningún voto oficialista, la Cámara de Diputados aprobó la comisión investigadora por el eventual uso de bots en redes sociales para los procesos electorales y plebiscitarios de los últimos 5 años. Gonzalo Holguín nos informa.
7: La comisión Cerimedo es en referencia al asesor digital argentino Fernando Cerimedo, que se encuentra acusado de femicidio en grado de tentativa contra su expareja en Bolivia y que trabajó en uno de los comandos del rechazo del primer proceso constituyente. José Montalva, independiente PPD que impulsa la investigadora, criticó que ningún parlamentario de oficialismo aprobó la comisión, preguntándose qué es lo que tienen que esconder.
8: Nos preocupa que todo un sector en bloque, la derecha, o se abstuvo o no votó, o simplemente votó en contra de esta comisión. Ahí la pregunta que cabe de cajón, ¿qué se esconde? ¿Qué no quieren que se investigue?
7: El diputado del Partido Republicano, Agustín Romero, preguntó en la sala de la Cámara Baja si podían ceder los cupos de la colectividad en esa comisión porque no les interesaba. En redes sociales le respondió la presidenta del Frente Amplio, Gael Yomans, que él se prefiere enfocar en los proyectos de ley que le sirven a los chilenos.
9: ¿Existe alguna posibilidad en el reglamento para que esta comisión solamente la integren los que la firmaron? ¿Existe alguna posibilidad que solamente la integren los que la firmaron? Porque la verdad es que no tenemos interés en participar en ella, pero si es posible.
7: Cabe recordar que la expareja del consultor argentino Fernando Cerimedo, Nadia Veller, aseguró que él se jactaba de haber intervenido en la campaña que llevó a José Antonio Kast a la presidencia de Chile, vínculos que el mandatario niega.
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3: 12 de la noche, 18 minutos.
4: Temas, el Pleno de la Corte Suprema dio inicio a la revisión de 52 cuadernos de remoción contra funcionarios del Poder Judicial que viajaron al extranjero con licencia médica. Tenemos los detalles en el informe que preparó Marcela Rojas.
11: La Corte Suprema inició la revisión de los cuadernos de remoción abiertos en contra de integrantes del Poder Judicial en una jornada inédita por la cantidad de procedimientos que deberá analizar el Pleno. En total fueron abiertos 58 cuadernos, aunque 6 de ellos quedaron suspendidos por decisión.

0: del Tribunal Constitucional. Las audiencias fueron reservadas y se desarrollaron de manera sucesiva con la posibilidad de que los magistrados y sus abogados presentaran sus alegatos. El pleno continuará con la revisión de los casos y una vez finalizada la vista, deberá votar cada uno de los procedimientos. Así lo explicó el secretario de la Corte Suprema, Jorge Sáez.
1: El Poder Judicial ha tomado medidas para dotar este procedimiento de la transparencia necesaria, pero también se ha preocupado de que los involucrados tengan la posibilidad de ejercer su derecho de defensa.
0: La revisión de estos casos se enmarca en la facultad que tiene la Corte Suprema bajo el artículo 80 de la Constitución para disponer de la remoción de jueces por mal comportamiento. Las defensas han planteado que algunos magistrados ya fueron absueltos o sobreseídos en procedimientos administrativos previos, mientras que desde la Organización de Trabajadores Judiciales pidieron al máximo tribunal ponderar cada situación de manera individual.
2: Paralelo a la solicitud de renuncia de la directora del Servicio Nacional de Aduanas, Alejandra Arriaza, la Contraloría evacuó un informe que detectó diferentes irregularidades en controles. Desde Radio Bio Bio en Valparaíso, la información es con Benjamín Duque.
3: El Ministerio de Hacienda solicitó la renuncia de la directora nacional del Servicio Nacional de Aduanas, Alejandra Arriaza. La solicitud se conoció la tarde de este miércoles, donde el gobierno no ha oficializado los motivos. Según fuentes de la radio y el orden de subrogación, el cargo quedaría temporalmente a cargo de la subdirectora jurídica María Jazmín Rodríguez. La salida ocurre en medio de cuestionamientos al funcionamiento y fiscalización de aduanas, entre ellos el último informe de Contraloría sobre el periodo entre enero 2023 y junio 2024. La auditoría detectó que 25 contenedores seleccionados para foro físico salieron de zonas primarias sin ser revisados y que otras operaciones consideradas riesgosas no fueron controladas. Por su parte, el diputado de la bancada UDI o tuiteado llamó a Hacienda a esclarecer los motivos de la salida de Arriaza.
4: Más allá de las versiones que han trascendido, en nuestro rol fiscalizador queremos conocer los motivos exactos que llevaron al Ministerio de Hacienda a pedir la renuncia de la directora nacional de aduanas. Y frente a este nuevo escenario, insistimos que en la Comisión de Hacienda reciban a una autoridad del servicio, porque necesitamos explicaciones.
3: Por ahora se desconoce el motivo oficial de la renuncia y se esperan mayores antecedentes del Ministerio de Hacienda. En tanto, por el informe de Contraloría se instruyeron medidas correctivas y el inicio de sumarios. Desde la región de Valparaíso, Bio Bio, la radio.
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1: 12 de la noche, 22 minutos.
2: Un tiroteo ocurrido en un edificio de apartamentos en el centro de Minneapolis, en Minnesota, Estados Unidos, ha dejado 3 muertos, incluyendo al atacante, y 6 heridos, de los cuales 3 son policías, según divulgaron las autoridades. El portavoz policial Garrett Parton dijo en una rueda de prensa que los agentes respondieron a llamadas de emergencia por disparos en un apartamento de un edificio residencial alto en la calle Grant, poco después de las 16 horas de la tarde. Al llegar al edificio, los agentes encontraron víctimas y escucharon disparos, tras lo que llegaron al piso donde se estaba produciendo el tiroteo, en el que había una bruma que dificultaba su visibilidad, y resultaron heridos 3 de ellos, 2 por disparos. La defensa del depuesto presidente de Venezuela, Nicolás Maduro, pidió desestimar el caso penal en su contra en los Estados Unidos bajo el argumento de la inmunidad soberana, según consta en el archivo judicial digital. El abogado de Maduro, Barry Pollack, entregó 2 mociones al tribunal, una para desestimar toda la acusación con base en la inmunidad soberana y otra en caso de que esa no prospere para desestimar solo el cargo de conspiración por narcoterrorismo. Maduro está acusado de conspiración para cometer actos de narcoterrorismo, importación de cocaína y posesión de armas automáticas, y está preso en un penal de Nueva York, donde se procesa su caso desde su captura en Caracas el pasado 3 de enero.

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1: El directorio de la ANFP decidió completar los 22 minutos pendientes del partido suspendido el último domingo entre Coquimbo y Huachipato, luego de la agresión por una bomba de estruendo sufrida por el portero acerero Cristian Bravo. Lo que resta del encuentro, que ganaban los siderúrgicos, se llevará a cabo en el Estadio Municipal de la Cisterna. Por otro lado, no antes de las 14 horas, Alejandro Tavilo enfrenta al australiano Alexei Popirin en busca de clasificar a la tercera ronda del Grand Slam de tenis de los Estados Unidos. De ganar el tenista chileno lograría su mejor participación en el abierto neoyorquino. Tenemos los detalles del deporte junto a Diego Osorio.
2: El directorio de la ANFP decidió que deben disputarse los 22 minutos que le restaban al encuentro suspendido el último domingo entre Coquimbo Unido y Huachipato, cuando fue agredido por una bomba destruyendo el portero del cuadro acerero Cristian Bravo y que le propinó un trauma acústico. El compromiso que iba ganando el equipo siderúrgico por la cuenta mínima se va a completar el miércoles 16 de este mes a las 18 horas, sin público en el Estadio Municipal de la Cisterna. Hasta aquí Coquimbo Unido solo recibió la sanción por parte de la Delegación Presidencial Regional en el partido que anoche derrotó por 1-0 a Universidad de Concepción, con tanto del paraguayo Luis Rivero jugando a puertas cerradas, situación que analizó su entrenador Hernán Caputo.
3: Jugar sin la gente es durísimo para un equipo donde la convocatoria de gente y el aliento de la gente es masiva y se siente. Pero nada, el equipo estuvo a la altura, puso pundonor y sacamos partido adelante.
2: Coquimbo Unido visita este sábado a Universidad de Chile en el Estadio Nacional y a la lesión del marcador central Manuel Fernández se sumó anoche la de su reemplazante, Elvis Hernández. La U en tanto buscará recuperarse de sus dos derrotas en línea, el superclásico ante Colo Colo y la del último domingo con Universidad de Concepción. Su lateral derecho, Fabián Ormazábal, reconoció que no llegan en un buen momento.
4: Estamos un poco golpeados por las dos derrotas. Si bien ha sido una temporada bastante irregular, tanto en lo personal como en lo grupal, intentamos entregar lo mejor y creo que esa tiene que ser la base, no solo mía, sino que todos. Desde ahí ya lo que pueda entregar cada uno.
2: El entrenador de Colo Colo, Fernando Ortiz, trabaja en el reemplazante del delantero Javier Correa, suspendido para visitar a Huachipato este domingo, y espera por las recuperaciones de los defensas Jonathan Villagra y Joaquín Sosa. Uno de sus mejores jugadores esta temporada, el volante Álvaro Madrid, analizó los cambios en su forma de jugar respecto a los años anteriores en Everton.
5: Estaba jugando mucho más ofensivo, mucho más adelante de la posición que jugaba anteriormente, y también lo que requiere el equipo quizás de pisar más el área, de llegar más al área y estar más cerca del arco rival.
2: Deportes Limache, con un tanto de su goleador histórico Daniel Popín Castro y un autogol en el final de Osvaldo Bozzo, derrotó por 2 tantos contra 0 a Ñublense y alcanzó los 30 puntos en el certamen, colocándose solo a 2 unidades de los chianejos que marcan la línea de clasificación a la próxima Copa Sudamericana. En el plano polideportivo, la selección nacional de rugby derrotó por 54 a 26 a Paraguay en su segundo compromiso del American Rugby Championship, disputado en el Estadio Escuela Militar de Santiago, y ahora definirá el certamen el próximo domingo a las 4 de la tarde frente a Argentina en el Elías Figueroa de Valparaíso. Al cierre, y no antes de las 14 horas, Alejandro Tavilo se mide ante el australiano Alexei Popirin, de 27 años, que está a 130 del ranking ATP, buscando la clasificación en la tercera ronda del Grand Slam de tenis de los Estados Unidos. Si lo logra, podría enfrentar al número 2 del mundo, el alemán Alexander Zverev, que juega esta noche, pero ya sería la mejor participación del tenista chileno en el abierto neoyorquino, que hasta aquí fue la segunda ronda que alcanzó el año 2022.

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1: 12 de la noche, 29 minutos.
3: Ahora en Santiago tenemos una temperatura de 13 grados, el cielo se encuentra nublado, la humedad alcanza al 78%. Concepción registra esta hora 9 grados de temperatura con cielo despejado y una humedad que alcanza al 93%. Y Viña del Mar y Valparaíso a esta hora registran 12 grados de temperatura con cielo despejado. Esta hora en este sector costero de la región de Valparaíso y la humedad alcanza al 82%. De esta manera concluye la presente edición de Noticias de Radio.

pero permanezca en nuestra sintonía porque los próximos minutos les acompañamos en el trasnoche de la radio hasta las 6 de la mañana. Y más noticias en biobiochile.cl y cada una hora en el informador. Por su atención, gracias, tengan muy buenos días.

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1: Señoras y señores, no es fin de semana, no, tengan ustedes muy buenos días porque hoy es jueves, jueves 3 de septiembre del año 2026. Ahora sí, pues, de mi parte le doy la bienvenida oficial al mes de septiembre. Ya la hizo Mario Álvarez en su momento al dar la bienvenida al noveno mes del año. Ahora me corresponde también darle la bienvenida al mes de septiembre. ¿Cómo están? Qué gusto de saludarles. Bienvenidos y bienvenidas a nuestro trasnoche. El trasnoche de la radio que comienza a partir de este momento a través de Bio Bio la radio, en la pantalla de Bio Bio TV y también en nuestra aplicación de radio Bio Bio, para que ustedes nos escuchen, nos vean en distintas partes de nuestro país y también del mundo. Saludamos a los chilenos y chilenas que nos que hacen patria en distintos puntos de nuestro planeta y que se acompañan de la radio como su nexo con nuestro país. Así que para ustedes también va dedicado este programa con todo cariño. Saludamos a quienes ya en estos momentos comienzan a digitar sus primeros mensajes a través del WhatsApp más 569-9200-7888, y también para los que van a empezar a llamar a partir de este momento a través del 800-810-810. Esas son nuestras dos vías de comunicación para que usted se comunique con nosotros a esta hora de la madrugada. Estaremos atentos a varias informaciones que, bueno, van a acontecer durante la jornada de madrugada, pero también atentos lo que está pasando en los exteriores de la clínica Endisa, aquí muy cerca de nuestros estudios en la comuna de Providencia, atentos al estado de salud del dirigente socialista Camilo Escalón. Así que, bueno, vamos a estar atentos a esa y otras informaciones durante esta madrugada. Vamos a estar acompañándoles con música, vamos a estar con mensajes para ustedes, vamos a tener historia, sí, pues, vamos a estar junto al profesor Carlos Barría de Casa Sal en un ratito más, a eso de las 2 de la madrugada, para hablar de un importante acontecimiento histórico ocurrido allá en Europa. Nos vamos a trasladar a la época de Napoleón Bonaparte, sí, vamos a hablar de una de las tantas historias que tiene una de las figuras más trascendentales de la historia de aquellos años. Así que vamos a estar hablando de la batalla de Waterloo, ¿sí? Vamos a estar ahí atentos. Vamos a estar hablando justamente de este acontecimiento histórico junto a don Carlos Barría. Vamos a tener nuestro especial musical. Vamos a estar con ustedes, con sus mensajes, como les decía. Vamos a estar también con la gente de la chimenea un ratito más. Así que vamos a tener un programa de aquellos como para hacer día jueves. Porque el jueves, para nosotros, es el viernes chico. Así que por eso quisimos prepararles este programa. Claro, siempre atentos a la información, nunca perdemos el foco en la información, pero también entregarles esa cuota de entretención, de distracción, que vaya que es necesario, sobre todo cuando comienza el día, ¿cierto? Bueno, saludamos también a quienes hacen posible nuestro programa, claro que sí, pues en las calles de Santiago. Vamos a estar un ratito conectados con Vicente Aguilar, que se encuentra justamente a las afueras de la clínica Endisa en nuestra capital, pero también saludamos a quienes hacen posible este programa, como por ejemplo quien está acompañándome en las periodistas en la nave nodriza de Bio Bio Chile. Hoy es el turno de saludar al hijo pródigo de

0: estamos acá de manera telemática.
1: Hola,
0: hola. ¿Bien?
1: Bien, ¿y tú?
0: Muy bien, pues Nico. Venga para acá, como lo hacemos con Lord William, con Rodrigo de la Rosa, para que salude a la gente de... sobre todo a la comunidad de San Joaquín, ¿cierto? A todos los auditores.
2: Aquí, cámara.
0: ¿Esto? Ahí, profesor, ahí, a la cámara 2, ¿eh? Vamos a enfocar inmediatamente, a ver si me está por acá la cámara 1, la cámara 2. Dame un segundito, ahí está, pues. Ahí lo tenemos. Don Nicolás Chacón, ¿cómo está, Nico?
2: ¿Cómo está, don? Bien, ¿y tú?
0: Muy bien, pues, ¿ah?
2: Oye, nunca había aparecido en tele.
0: ¿En serio? ¿Primera vez? Siempre hay una primera vez, ¿ah?
2: Sí.
0: Bueno. Así que para que lo tomen en cuenta.
2: Los vendedores, ¿eh? Yo creo que no me conocen.
0: Claro. Bueno, hay gente que no conoce a Nico Chacón. Bueno, eres el hombre que está, ustedes viendo ahí en pantalla. Muy bien, pues noche de Nico al Cuadrado.
2: Sí, pues. Y Vicente pues, ahí en la callecita.
0: Exactamente. Bueno, ya vamos a tener a Vicente en este momento. Creo que, de hecho, ya se está preparando en este instante
2: para
0: poder saludar a todos sus fieles auditores. Ahí, bueno,
2: perfecto,
0: a diferencia.
2: Maestro.
0: Y a diferencia de muchas veces que lo hacen en estudio, obviamente la contingencia así lo amerita, ya se encuentra fuera del estudio, así que en plena calle nos está esperando a esta hora.
2: Exacto,
0: que un excelente turno, mi querido
2: Igual
0: Nico,
2: usted, ¿eh? Pues, maestro, ¿ya?
0: Eso, ¿eh? Y atienda bien al auditorio, usted sabe.
2: Por favor, usted sabe, como mi maestro, el Willy.
0: Exactamente.
2: Sí, me invito.
0: Abrazo grande, Nico Chacón. Ahí está, grande Nicolás Chacón, nuestro querido control, el hombre que capitanea el máster central de el trasnoche de la radio. Y por otro lado también tenemos que saludar, como ya les decía, por cierto, en este día jueves, tenemos que saludar también a quien ya se encuentra en estos momentos instalado, preparado, dispuesto para poder estar con ustedes naturalmente y de alguna u otra manera estar atentos a lo que pasa con la información del momento, con lo que está pasando a esta hora en las calles de Santiago. Y de hecho, nos vamos a ir ahora en este momento a hacer el contacto correspondiente desde las calles de nuestra capital. Y de hecho, ahora tenemos la posibilidad no solamente de escucharlo, sino que también de verlo en este preciso instante, donde ya a esta hora tenemos lo vemos acá y, por cierto, también lo escuchamos. Y hace mucho tiempo que no sabía de don Vicente Aguilar, a quien tengo el gusto de saludarlo a esta hora. Mi querido Vicente, ¿cómo estás? Qué gusto de saludarte. Bienvenido al trasnoche de la radio. ¿Cómo estás?
3: ¿Cómo están, Nicolai? Nico Chacón también, que está ahí en los controles, pues. Auditores queridos, siempre un gusto saludarlo y, bueno, sí, también siempre un agrado compartir contigo en el trasnoche de la radio. Hace ratito ya, un par de meses que no nos tocaba coincidir acá. Bueno, desde la calle tocó rápidamente salir por la contingencia, ¿cierto? Y pueden ver a mi espalda acá la urgencia de la clínica Indisa. Estamos monitoreando acá minuto a minuto el estado de salud del ex presidente del Senado y ex secretario general del Partido Socialista, Camilo Escalona, de 71 años, quien permanece internado en este momento acá en la clínica Indisa, como estuvo, ¿cierto?, entregándonos la información nuestro colega Jaime Sepúlveda durante la tarde. Vamos a estar acá, vamos a estar atentos al estado de salud de uno de los históricos, ¿cierto?, miembros del Partido Socialista y también histórico miembro, bueno, expresidente del Senado, entre tantos otros cargos, ¿cierto?, que ha tenido durante la historia, parte importante de la política de nuestro país, y está acá internado en la clínica Indisa, Camilo Escalona, de 71 años, por, bueno, un cáncer de próstata que lo ha afectado hace ya un tiempo. Así que, Nico, desde acá estamos ya tomando contacto, ya en el trasnoche de la radio, para poder acompañarlos, para poder informarles, ¿cierto?, como cada noche. Así que un gusto poder compartir con ustedes.
0: Así es, pues vamos a estar atentos allá a las exteriores de la clínica Indisa en la comuna de Providencia, como tú lo señalabas, y también complementamos la información que ya está disponible en biobiochile.cl. En las últimas horas ya han acudido varias autoridades políticas, entre ellos el expresidente Gabriel Boric, a la clínica Indisa, donde permanece justamente el histórico dirigente socialista, Camilo Escalona, entre ellos. En algunos minutos nomás, y lo escuchamos también a través de los micrófonos de la radio, habló el presidente de la Democracia Cristiana, el diputado Álvaro Ortiz, y quien encabezó de alguna u otra manera la visita junto a parte de la mesa nacional del partido, y donde se refirió al estado de salud del ex parlamentario, y bueno, lo han acompañado y al acompañamiento que brindan en estos momentos y a la espera de lo que

0: evolucione de alguna otra manera el estado de salud que se ha venido deteriorando, digamos, durante las últimas horas, y en donde también, bueno, el mismo propio dirigente de DC conversó con la familia de Escalona, y bueno, y además incluso hasta un sacerdote ingresó al lugar para realizar la extrema unción, según lo que pudo conocer la radio a través del mismo reporte de Jaime Sepúlveda ahí en el lugar. ¿Qué novedades hay dentro, qué movimientos has percibido por lo menos desde el primer minuto en que te instalaste ahí en la fachada de urgencia, digamos, de la clínica Índica Vicente?
1: Sí, les puedo contar que hasta el momento no hay mayor movimiento, ¿cierto? Lo que sabemos es que estuvo el expresidente Gabriel Boric acá en el lugar, también el presidente de la Democracia Cristiana, el diputado Álvaro Ortiz, que ya mencionabas tú, Nico, y que también, bueno, tuvo una frase que uno ya podría llevar al desenlace que se podría dar durante la noche, ¿no? Porque vienen a despedirse, es lo que dijo él, lo dijo el parlamentario. Declaró que muchas personas están acompañándolo y realizando los preparativos para una despedida. Por lo tanto, estamos pendientes a cualquier movimiento que se pueda dar por acá, pero mayores novedades en cuanto a parlamentarios o parte de la política nacional, no hemos tenido novedades de aquello. Así que en cualquier momento, si llega alguien, ahí vamos a estar retomando o tomando contacto rápidamente en el trasnoche para tener la actualización minuto a minuto de lo que vaya pasando acá en la entrada, en la fachada de la clínica Indisa, acá en la urgencia.
0: Bueno, de hecho vamos a estar ahí muy pendientes de lo que ocurra en ese recinto médico. Y junto con preguntarte, Vicente, ¿cómo está el tiempo allá en los exteriores de la clínica? ¿Cómo está el tiempo en este momento? ¿Cómo está la temperatura para hacer madrugada el día jueves?
1: Hay un indicador que manda. Si está muy arriba el polar,
0: ¿ya?
1: Hace frío.
0: Claro.
1: Así que pueden ver ahí que está en una posición media. 12 grados hasta el momento.
0: Bien agradable.
1: Por acá.
0: Sí, está fresca la noche. No
1: está
0: frío.
1: Helado. Está agradable, esa es la palabra.
0: Está agradable, que ya por lo menos hay tiempo. Se adelantó un poquito la primavera en estos días. De hecho, vamos a tener temperaturas de hasta 24 grados incluso el fin de semana, así que parece que la primavera se cansó de esperar el día 21 de septiembre. Claro. y nos va a acompañar por lo menos durante algunos días, a pesar de que obviamente todo lo que es el tema del fenómeno del Niño es inesperado. ¿Qué es lo que puede pasar en los próximos días acá en la capital?
1: No se sabe nada, hay que estar ahí. Imagínate que hasta los meteorólogos siempre o están muy prudentes en decir no vamos a hablar de la próxima semana porque puede pasar cualquier cosa y puede cambiar el tiempo, ¿cierto? El tiempo meteorológico, el pronóstico del tiempo. Oye, aparte de estas temperaturas altas, bueno, que van a veces de la mano, no vamos a tener mínimas tan bajas, 6 grados me parece a mí por lo menos el día sábado, que sería lo más bajo, así que están bastante agradables los días, también las madrugadas para quienes están en la sintonía hasta ahora, quienes están trabajando, ¿cierto? Ya les quedan pocas horas o están recién ya empezando su jornada laboral, Nico.
0: Bueno, y además recordarles, Vicente, y a nuestros auditores, que el sábado se cambia la hora. Es una buena noticia para quienes echamos un poquito de menos el horario de verano, para que finalice el horario de invierno. ¿Y qué significa esto? Que los relojes se van a adelantar por lo menos una hora entre las regiones de Arica y Los Lagos. Las regiones de Aysén y Magallanes no van a cambiar el huso horario, así que por lo tanto en todo el territorio continental vamos a tener por fin el mismo huso horario. ¿Por qué digo por fin?
1: Exacto.
0: Porque ya a las 5 o 6 de la tarde no va a estar oscuro, usted va a poder pasear tranquilo a su perrito, a su mascota, poder hacer sus actividades deportivas, andar en bici, trotar por lo menos hasta las 7, 8 de la noche sin que esté oscuro y se entre temprano a la casa, ¿eh? Porque yo creo que algo que muchos han esperado es que atardezca un poquito más tarde y no tan temprano como suele ocurrir en invierno. Y bueno, además que también las temperaturas que en estos momentos se han registrado en la capital acompañan a que se extienda un poquito más la jornada, y yo creo que son muy buenos para todos nosotros. Eso.
1: Así es. Y lo que comentábamos ayer, te estábamos pelando, Nico.
0: Ay, ¿qué me estaban pelando? A ver.
1: Va a trabajar una hora menos, decíamos. El Nico debe estar muy contento con el cambio de hora.
0: Sí, pues, oye, ¿sabes qué? No me había dado cuenta, iba a ser un...

0: una hora más, porque resulta que pasa que en el horario de invierno se trabaja una hora más y en el horario de verano una hora menos. Así que bueno, es una gran ventaja de alguna otra manera.
1: ¿Verdad? ¿Verdad? Ese cambio de hora ahí no te favorece el de abril, ¿o no? No me acuerdo.
0: Claro, por abril. Claro. Exactamente. Sí. A pesar de que no, estoy mintiendo. No, porque si en horario de invierno atrasamos el reloj a las 23 horas, le toca una hora más a mi antecesora Camila Jara en la hora de la radio.
1: Ah,
0: entonces al final claro. El gran beneficiado es uno, porque vamos a estar
1: a ti
0: por lo menos me va a tocar una hora menos.
1: Sí. Bueno, está bien, se lo merece. Hay turnos largos ahí el fin de semana.
0: Sí, con
1: 8 horas sobre todo.
0: Sí, pues el domingo estamos hasta las 8 de la mañana, así que por lo tanto vamos a estar de 1 a 8 haciendo el trasnoche de la radio. Y ya el próximo fin de semana vamos a estar con nuestro horario habitual, así que ahí no va a haber ningún problema. Solamente la excepción va a ser el día domingo.
1: Claro. Así que ahí hay que estar atentos, recordar que hay que cambiar la hora, ¿eh? Pero en la mayoría los dispositivos electrónicos ya se cambian automáticamente, ¿cierto? Los que están conectados a la red de internet y bueno, cuando se conectan al Wi-Fi ya es algo automático.
0: Absolutamente. Sí, y bueno, y donde ayer también, entre otras cosas, recordábamos el tema de la tragedia del Casa 212. 15 años se han cumplido de aquel fatídico hecho donde perdieron la vida muchos compatriotas, bueno, entre ellos, por supuesto, el querido y recordado animador Felipe Camiruaga, bueno, también está Roberto Gruce, Felipe Cubillos, Felipe Cifuentes, a quien yo también tengo una historia particular con quien fuera el encargado de comunicaciones de la Fuerza Aérea. Entonces, es bueno también preguntarle a nuestros auditores qué estaban haciendo ese día 2 de septiembre. Tú, por ejemplo, Vicente, ¿en qué te encontrabas ese 2 de septiembre del año 2011, hace 15 años? ¿Cómo pasa el tiempo rápido, no?
1: Tengo el recuerdo muy presente porque yo era muy seguidor del Buenos Días a Todos, el matinal de Chile. Estaba con mi madre, me acuerdo, estábamos en el sillón viendo Calle 7, también ahí Canal 7 prendido. Y bueno, pasa lo que muchos recuerdan ahí cuando Jean-Philippe tiene que interrumpir la transmisión, que hay una noticia que tiene que ver o que está relacionada con un equipo del canal y también del desafío Levantemos Chile, y ahí ya se van a prensa y Consuelo Saavedra, me recuerdo, que es quien da la información, que estaba este Casa 212 desaparecido, ¿cierto? Y, bueno, lloré, tengo que decirlo, lloré. Con mi mamá ahí estábamos con mucha pena porque, bueno, yo creo que en ese tiempo igual se veía mucha más televisión. Claro. Y Felipe Camiruaga, tanto como Roberto Bruce, eran muy queridos, conocidos y queridos, así que hubo mucha gente que sintió esta pérdida. Bueno, tú también nos comentabas que tenías alguna relación con el jefe de comunicaciones.
0: Exacto,
1: de la FARC.
0: José Pepe Cifuentes, que bueno, era muy conocido en el mundo de las comunicaciones, el periodismo. O sea, todo lo que pasaba al interior de la Fuerza Aérea lo sabíamos gracias a él, que tenía una tremenda exposición, un hombre que tenía una voluntad de oro, muy profesional, y que estuvo por años encargado de las comunicaciones de la Fuerza Aérea de Chile. Bueno, yo voy a contar una historia porque hace 15 años, justamente, no, hace 16 años, hablo del año 2010, me tocó ir a reportear en otra radio, que estaba acá cerca de Bio Bio, como en la radio cooperativa, unos ejercicios de cooperación de las Fuerzas Aéreas de Latinoamérica en Puerto Montt. Nos mandaron al aeropuerto El Tepual, fuimos en el grupo Días de la FACH, con otros colegas de medios de comunicación, y fue justo el día en que estaban rescatando a los mineros de San José, para los 33 mineros
1: de
0: la mina San José. Fue justo ese día en que estaba empezando a funcionar la cápsula, hubo una transmisión interrumpida de la radio, y a mí me mandan a Puerto Montt. A una cosa nada que ver, o sea, nada que ver a lo que estaba pasando en ese momento, que el foco de atención era precisamente el rescate de los mineros. Bueno, cuento corto, termina la cobertura, volvemos a la tarde al grupo Díaz acá en Santiago, y resulta que no tenía móvil para poder volver a la casa. Volver a la casa, no. Preparar el informe y mandarlo a la radio. Y resulta que el mismo José Pepe Cifuentes me ofrece trasladarme por lo menos al metro para poder llegar tranquilo a la casa. Y bueno, y en esa conversación hablamos varias cosas, me contaba de su historia, de su vida, que estuvo ligada principalmente a la Fuerza Aérea como calidad como

0: como periodista. Nos anotamos los números de teléfono, cualquier cosa que necesites, tú me dices, bla, bla, bla. Y pasó el tiempo. Ocurrió el 2 de septiembre del 2011. Habían varios rumores, sí, de que se había desaparecido un avión. Después se empieza a corroborar con lo que justamente tú dices, cuando en Televisión Nacional habían interrumpido Calle 7 para dar a prensa. Y era efectivamente de que se había desaparecido el avión Casa 212, donde precisamente estaba Felipe Camiroaga y otras personas que iban justamente a una misión relacionada a lo que fue el terremoto del 2010, que fue la etapa de la reconstrucción en este caso.
1: Claro, claro.
0: Y bueno, frente a eso llamé a Pepe. No te cuento por lo menos unas 100 veces en que marqué el celular de él para poder saber qué información tenían. Marqué, no contestaba. No contestaba, era difícil. Yo trabajaba en el Diario La Tercera ya en ese tiempo. Ya no estaba en la radio, trabajaba en el Diario La Tercera. Y me llaman para poder ir al diario y empezar a asumir el turno temprano. Yo trabajaba en la edición nocturna. Entonces, llegamos, cuando llegué a la sala de redacción del diario, que estaba allá en Vicuña Maquena con Ñuble, me entero hoy de la lista de quienes se han desaparecido. Y viendo los nombres, Felipe Camiroaga, Roberto Bruce, Pepe Cifuentes. Y yo quedé helado. Quedé heladísimo, porque estaba justamente llamando a la persona que es la fuente de quienes trabajamos o de quienes necesitamos saber qué pasa en la Fuerza Aérea, en la FACH. Y claro, Pepe Cifuentes estaba dentro de la lista de quienes habían viajado en el Casa 212. Yo de verdad quedé heladísimo cuando supe de esa información. Y una angustia tremenda, porque había un ambiente enrarecido en el diario. Pero claro, había que seguir trabajando, pero la angustia colectiva que existía en ese momento era tremenda. Había una tristeza que yo creo que no recuerdo haberla visto en algún otro momento. Y fue justamente cuando ya se confirma que el avión había capotado y que todos sus tripulantes habían muerto. La verdad es que se nos cayó prácticamente el mundo por completo, con una pena y una angustia tremenda, que ya el solo hecho de recordarla, ya como que uno le aprieta mucho el corazón. Y esa, por lo menos quería recordar esa historia, porque justamente este año, a través de la red social LinkedIn, me encontré con el hijo de Pepe. Y le conté esta historia, recordando justamente a su papá a través de la red social. Así que vaya entonces el recuerdo para Pepe y bueno, para todos los que fallecieron en ese infausto.
1: Los 21.
0: Ese infausto viaje del caso 212.
1: Sí, bueno, también me sumo a tus palabras, Nico. Hay mucha gente que se ve afectada, imagínate, 21 familias. Gente que iba a hacer el bien, a trabajar. Para la reconstrucción estábamos, hay que recordar, a poco menos de, a ver, más de un año del terremoto del 2010, de febrero del 2010, esto fue en septiembre de 2011, y bueno, estaban todos trabajando con eso, el equipo de TVN también iba a registrar aquello, ¿cierto?
0: Exacto.
1: A tener ahí una nota, bueno, Felipe Camiroaga también tenía una cercanía con la isla, había estado ahí cuando joven. Entonces es un caso que afectó totalmente a nuestro país. Imagínate, hay que recordar cómo estaba el frontis de TVN en ese momento.
0: Sí, pues.
1: Todos recordando al equipo del Buenos Días a Todos. También Felipe Cubillos del desafío Levantemos Chile. Uh-huh. Bueno, se fueron personas importantes en ese momento, que estaban trabajando, estaban haciendo el bien. Así es la vida, ahora toca recordar, ¿cierto? Abrazar a quienes siguen, y ahí como lo hiciste tú, muy bonito gesto aquello de poder saludar, de contarle la historia y al hijo de José, ¿cierto?
0: José de Pepe Cifuentes, exactamente. Claro, y de muchos que, bueno, partieron, que dejaron, lo más importante, una huella, un legado a las futuras generaciones. Y bueno, y quienes tuvimos la oportunidad de poder quizás disfrutar de gente como Felipe Camiroaga, de Roberto Bruce, que también me tocó más de alguna vez toparme con él en los reporteos matinales, tremendo tipo también, que también, y muchos de quienes trabajaban en el medio los echamos mucho de menos. Así que vaya entonces el recuerdo de quienes estuvieron en ese vuelo del Casa 212, y lo recordamos con mucho cariño. Mi querido Vicente, vamos a estar atentos entonces a los movimientos de la clínica. Usted solamente nos indica, mantenemos líneas.

0: abiertas y también vamos a estar atentos cómo está el pulso de la calle en este día que recién comienza. ¿Le parece?
1: Sí, señor. Hay líneas completamente abiertas con la radio, auditores, Nico. Ahí cualquier novedad que tengamos acá, recordarles entonces que estamos en la clínica Indisa, en el Frontis acá, en el ingreso de urgencia, esperando mayores novedades del estado de salud de el ex presidente del Senado, Camilo Escalona, histórico persona, ¿cierto? Histórico personaje del Partido Socialista. Así que cualquier novedad que tengamos, tomamos contacto rápidamente, Nico.
0: Vicente Aguilar, entonces, de las calles de Santiago, esta vez desde el frontis de la clínica Indisa. Un abrazo a la distancia y líneas abiertas.
1: Que estén muy bien, un abrazo.
0: Gracias. Vicente Aguilar, entonces, comentando lo que ha... los primeros minutos de este día, y también hacer la invitación para que estemos juntos hasta las 6 de la mañana haciendo el trasnoche de la radio. Imagínense, 15 años. Y parece como si fuera ayer, ¿eh? Bueno, en fin. Los recordamos con cariño, que eso es lo más importante. Con la alegría y con la dicha de que nos han, de que cada uno entregó su aporte y dejó su huella mientras ellos estaban vivos, y esa huella ojalá permanezca ahí en el tiempo. 0:55, mi querido Nicolás Chacón, ¿le parece que vayamos a la música? Escuchemos buenas canciones y ahí a la vuelta vamos a las noticias del informador y bueno, todo lo que implica ser el trasnoche de la radio. Quédense con nosotros, señoras y señores, bienvenidos y bienvenidas al programa y bienvenidos a este vuelo que los quiere acompañar hasta las 6 de la mañana. Este es el trasnoche de la radio con la música de Rosé y Bruno Mars. Bienvenidos.

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2: Reconociendo que los antecedentes apuntan a un acuerdo o sistema para alterar los datos, directivos de ENAP abordaron las irregularidades en la entrega de información ambiental en la refinería Aconcagua. De esto nos informa Constanza Peña desde Radio BioBio en Valparaíso.
3: Con el fin de abordar la investigación por irregularidades detectadas en la entrega de información a la autoridad ambiental e incumplimientos asociados a las obligaciones de la refinería Aconcagua, 6 altos ejecutivos de ENAP expusieron ante la Comisión de Minería y Energía. Ahondaron en los antecedentes respecto a la eventual adulteración de datos sobre emisiones de dióxido de azufre y la recuperación de este elemento. El presidente del directorio, Cristian Muga, apuntó a que 16 ejecutivos ya desvinculados habrían actuado intencionalmente.
4: Al parecer existió en cierto nivel de ejecutivos de esta compañía desvinculados una especie de intencionalidad, de acuerdo o de sistema.
3: Por su parte, la ministra de Energía, Jimena Rincón, confirmó la recepción la semana pasada del informe final sobre el balance de azufre.
5: Con fecha 24 de agosto se nos hizo entrega del informe final a quien habla y al ministro de Hacienda.
3: La estatal se comprometió a responder a 2 oficios proporcionando a los parlamentarios el detalle sobre el balance de azufre y el pago a los 16 exfuncionarios. La Fiscalía y la Superintendencia de Medio Ambiente continúan indagando posibles responsabilidades por los hechos ocurridos entre 2021 y 2025. En la región de Valparaíso, BioBio, la radio.
2: En medio de las críticas por las proyecciones del IMASEC de julio, el presidente José Antonio Kast salió en defensa del ministro de Hacienda Jorge Quiroz y aseguró que el escenario económico es difícil, pero no será permanente. Los detalles con Vanessa Gajardo.
6: El optimismo no afloja. Ayer el presidente José Antonio Kast reconoció que el escenario económico es difícil, pero aseguró que no permanente. Esto tras las críticas que recibió el ministro Jorge Quiroz por anticipar un IMASEC de julio positivo y que finalmente resultó caer un 1,5%. Sin embargo, respecto a la visión de una recesión técnica que se mantenga otro trimestre, las opiniones están divididas. Víctor Silva, académico del Departamento de Economía de la Universidad de Santiago, planteó que ve esa posibilidad, pero para eso hay que esperar el dato de agosto. En tanto, Pablo Barberis, docente de negocios en la Universidad de Chile, dijo que vamos de menos a más y coincidió en modificar las perspectivas de crecimiento para este año.
7: Mi lectura es que el tercer trimestre tiene más posibilidad de sumarse a la racha negativa que de cortarla.
8: Que mientras la economía no esté creciendo del orden del 4 a 4,5%, no hay realmente creación de nuevo empleo y nuevo empleo de calidad.
6: El último trimestre del 2026 la economía repuntará, dice el gobierno, para encaminarse a una proyección más cercana al 3% para el próximo año, que es lo que proyectan otros organismos fuera de la calculadora de Teatino 120.
2: Noticias de carácter internacional, el expresidente de Ecuador, Lenín Moreno, condenado a 5 años de cárcel por recibir sobornos, pidió a la justicia la suspensión condicional de su pena, lo que le permitirá cumplir con una serie de obligaciones y medidas para sustituir su privación de libertad, lo cual será analizado el próximo lunes. Al igual que el exmandatario, hicieron la misma solicitud su esposa, Rocío González, la hija de ambos, Irina Moreno, y sus hermanos Edwin y Guillermo, que recibieron 2 años y 6 meses de cárcel, además de otros 7 condenados. Las peticiones fueron ingresadas por los sentenciados el lunes, pero fue hasta este miércoles cuando se estableció que la diligencia será el lunes. Moreno fue sentenciado el pasado viernes junto a 19 personas más por cohecho, pues un tribunal de la Corte Nacional de Justicia determinó que recibió sobornos para viabilizar el financiamiento de la construcción de Coca Codo Sinclair, la mayor central hidroeléctrica del país, a cargo de la empresa china Sinohydro. Los jueces aseguraron que la empresa china pagó recursos millonarios hacia un círculo empresarial que luego fueron distribuidos a distintas sociedades y personas, incluidos integrantes del núcleo familiar del exmandatario. Los hechos ocurrieron a partir de 2010, cuando Moreno era vicepresidente de

0: obtuvo beneficios recibidos por su entorno familiar, algo que el exmandatario ha negado. Una de la madrugada con 5 minutos, a esta hora Santiago presenta una temperatura de 12,5 grados, el cielo se encuentra nublado en nuestra capital, la humedad alcanza al 80%. Arica a esta hora presenta una temperatura de 19 grados con cielo cubierto en la capital regional, la humedad relativa en el ambiente alcanza al 73%.
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1: Ok, ya son es la 1:00 a.m. con 11 minutos. A esta hora auditores nos reportan de un incendio en el sector de la Legua Emergencia. Dice que hay incendios en donde hay juegos infantiles. Nos cuentan aquí algunos de nuestros auditores. Dos casas con peligro de propagación. Información previa que nos entregan nuestros auditores. Hay una emergencia en el sector de la Legua Emergencia. Esto es en la comuna de San Joaquín. Así que, bueno, tenemos atentos a esa información que nos entrega justamente bomberos a esta hora y que también nos respaldan nuestros auditores. Varios auditores que nos cuentan de que hay incendio en este preciso instante, ¿ya? Bueno, lo vamos a estar saludando un ratito más a nuestros auditores que nos llegan desde distintos puntos de nuestro país. Está Vicente Aguilar también en las calles de Santiago, así que bueno, estamos con completa cobertura a esta hora a través de nuestro programa que es El Trasnoche de la Radio. Como ha sido habitual, bueno, ha sido la tónica prácticamente de los viernes chicos, como le digo yo, que son los días jueves, nos acompaña la gente de La Chimenea, don Jorge Castro, y quien trae a un invitado muy especial que en el fondo es de la casa, ¿o no, Jorge? ¿Cómo está ahí?
2: Lo cumplí el objetivo de traer a nuestro amigo, compañero de armas, DJ Zoom.
1: El hombre detrás de las perillas, ¿cierto?
2: De las perillas, de las fiestas de la chimenea.
1: Y aquí está, pues, con nosotros, DJ Zoom, que también es, ha sido auditor del trasnoche de la radio. Siempre nos saluda, siempre nos acompaña con su compañía, valga la redundancia, y hoy pasa de ser auditor a llegar al estudio de la radio. ¿Cómo está, don DJ Zoom? Qué gusto de tenerlo acá en el estudio de la radio. ¿Cómo estás?
3: Muy bien, muchas gracias por la invitación. Saludos a todos, un abrazo gigante a todos los que componen este gran equipo de la radio Bio Bio, que acompaña las 24 horas a muchas personas con muchas cosas que pasan en el día a día, sobre todo en la noche, en la madrugada, y también a todos los auditores que están no solamente en Chile, sino que también en el extranjero, que tienen una conexión muy linda y aférrea con nuestro país por intermedio de la señal de Radio Bio Bio.
1: Y por supuesto, ¿eh? Oye, y bueno, sabemos que nos escuchas desde hace mucho tiempo, porque tienes varias labores paralelas, además de ser DJ. Lo habíamos conversado ahí de manera interna, de que el hombre es multifacético, ¿cierto?
2: Multifacético.
1: ¿Contador auditor?
3: No, soy contador general.
1: ¿Contador general?
3: Sí.
1: ¿Árbitro?
3: Soy árbitro de fútbol.
1: Árbitro de fútbol.
3: Y además, DJ.
1: ¿Cuánto tiempo dedicaba a las perillas, DJ?
3: Del año 87 más o menos.
1: ¿Ya?
3: Pero profesionalmente del año 99.
1: Cuéntanos un poquito de esos orígenes, porque yo sé que mucha gente que, por ejemplo, que es DJ, que le gustan las perillas, bueno, entre ellos Nicolás Chacón, nuestro compañero de labores que está ahí, está ahora en el máster central de la radio. ¿Con qué empezaste a mezclar?
3: Bueno, al principio, en esa época, años 80, era todo con deck, con cintas de cassette.

0: ¡Oh, qué genial!
1: Y después uno va evolucionando porque también la tecnología de la música va cambiando. Y en discotecas después empezaron a evolucionar con los vinilos. Y ahí empezaron los DJs a tocar con música con vinilos.
0: Oye, para la gente que más o menos como que se imagina cómo era mezclar en esos tiempos, era muy difícil mezclar con cassette, ¿no?
1: Es que era muy difícil porque no solamente conocer las canciones completas, sino que también saber las partes donde van las mezclas de las canciones.
0: Ah, sí.
1: Porque en la época de los años 80, la música que llegaba a Chile eran todas canciones anglos, la mayoría, el 90% era anglo.
0: Claro.
1: Y por lo tanto las versiones extendidas duraban 6 minutos, 8 minutos y algunas hasta 10 minutos.
0: Hasta 10 minutos, mira.
1: Por lo tanto había que conocer muy bien las canciones.
0: Claro.
1: Y la práctica, ir mezclando un tema con otro tema y ahí ir practicando, y ahí uno se va formando como el feeling musical de la música.
0: Claro, oye, bueno, dentro de esos primeros pasos cuando mezclas con cassette, ahí sí, como entrenó. Yo sé que esta cuestión lo sabe todo el mundo. Había pirateo de la radio, ¿no?
1: Por supuesto.
0: ¿Sí?
1: Sí, por supuesto.
0: Bueno, me imagino ahí tenías que tratar de evitar de que no marcara la marca de la radio, porque yo creo que lo más afortunado es cuando grababan música de la radio es que no saliera la marca de la radio, ¿no?
1: O sea, uno cuando escuchaba el discotec de muchas radios emblemáticas de la época de los 80, estamos hablando Radio Galaxia,
0: claro.
1: Radio Tiempo, Disco Mix, Radio Concierto,
0: claro.
1: Radio Carolina. Uh-huh. Entonces tenían sus discotec. Yo, bueno, La Naranja, que te han puesto, fue Universo. Uh-huh. Tenían un programa bailable discotec que era viernes y sábados y feriados, víspera de festivos. Y por supuesto, el que estaba involucrado un poco en este mundo de la música, del DJ, porque antes no se llamaba DJ, sino que era el que ponía la música.
0: El que pinchaba disco.
1: El joven que pone la música.
0: Que pone música, claro.
1: Entonces después evolucionó el tema del DJ.
0: Claro. ¿Y qué te motivó meterte ahí en el mundo a ser el joven que pone la música, como se decía antaño?
1: La verdad de las cosas es que del mundo de la música fue por intermedio de un amigo.
0: ¿Ya?
1: Que vivía a media cuadra de donde vivían mis abuelos maternos.
0: ¿Ya?
1: Entonces él trabajaba en un banco, él era ejecutivo en un banco.
0: Ah.
1: Y le gustaba la música y él ponía música. Entonces él ponía música a sus compañeros de trabajo del banco. Y siempre tenía eventos porque él se promocionaba por intermedio del Departamento de Bienestar. Entonces todos lo conocían.
0: Ah, claro.
1: Y siempre él conversaba porque el día domingo nosotros jugábamos como futbolito en unas dependencias que eran del Sagrado Corazón de San Bernardo.
0: Ah, ya. Yeah.
1: Y ahí los domingos en la tarde jugábamos futbolito y ahí ellos comentaban las peripecias y las aventuras que les tocaba cada fin de semana.
0: Ah, buenísimo.
1: Entonces me llamaba mucho la atención, decía, ya hablan de la fiesta, de la música, y como que eso me llamó la atención, pero claro. Nunca tuve la oportunidad de acompañarlos, hasta que un día uno de las personas que le ayudaba a él, que lo acompañaba, me preguntó si yo tenía disposición de que lo acompañara un día, que era en el club deportivo, en el estadio del Banco Sudamericano,
0: ya.
1: Avenida Las Condes, y lo acompañé. Y claro, pues él lo conocían todos y él se dedicó a pasarlo bien en la fiesta. Me dijo, ya flaco, me dijo, hoy día tú te vas a quedar a cargo de todo. Y yo no sabía nada porque yo no eran mis equipos, no era mi música, él tenía todo programado, yo no sabía nada. Y bueno, había que poner empeño y ahí empecé como mis primeros pasos.
0: Buenísimo. Bueno, tú, me imagino que tú pasaste todo, prácticamente toda la etapa tecnológica de lo análogo a lo digital, porque partiste con Dex, luego pasaste a la tornamesa,
1: a los discos de vinilo.
0: ¿Te costó mucho pasar eso del cassette al vinilo?
1: Cuesta mucho cuando, por ejemplo, cuando en esa época eran recursos muy limitados. Entonces, claro. Por ejemplo, las tornamesas, que antes no se llamaban tornamesas como hoy, sino que antes se llamaban los tocadiscos. Entonces,
0: claro.
1: Antes los tocadiscos eran de muy alto, para poner música como DJ, uh-huh. Eran muy caros, eran muy elevados.
0: Bueno, hasta el día de hoy.
1: Y la única opción de traerlos, como por ejemplo, como lo hacían las discotecas, que eran las famosas discotecas, claro, como la Discotegente, la Lola, Lola y otras más, que eran muy famosas en esa época, ellos invertían, la discoteca invertía un dinero bastante elevado para importar estos equipos.
0: Claro.
1: No solamente las tornamesas, sino que también los equipos de amplificación. Entonces era muy costoso.
0: Era mucho recurso.
1: Era muy costoso.
0: Claro, muy costoso. ¿Es difícil, así como te pregunto, si es difícil mezclar en deck, es difícil mezclar con discos, con vinilos?
1: Con vinilo tiene una dificultad, pero cuando uno se conoce las canciones,
0: ¿ya?,
1: es un poco más fácil. Cuando uno tiene algo de experiencia, como por ejemplo colocar música con cassette, sí, porque el cassette... en esa época algunos que se dedicaban a este rubro le ponían unos potenciómetros.
0: ¿Ya?
1: Entonces hacían el efecto del pitch, que se llama técnicamente, como las tornamesas. Entonces en el deck tenía una perilla que uno le giraba a la derecha, aumentaba la velocidad, lo giraba a la izquierda, le disminuía velocidad.
0: Ah,
1: y ahí ajustaba los beats.
0: Los ritmos
1: y ahí uno cuadraba las canciones y las podía mezclar.
0: Claro, porque si no descuadraban le llamaban trote vaca o cueca, ¿o no?
1: Sí, bueno, todos bailando cueca. Bueno, y ahora que estamos en septiembre.
0: Pifa, y me imagino las pifas que parecían ahí en la disco, en el evento, me imagino, eran monumentales.
1: Sí. Sí, lo que pasa es que cuando eran eventos de muchos públicos o muchos jóvenes, por lo general, sí, pues pifiaban.
0: Claro.
1: En las discotecas te pifiaban.
0: Bueno, y te pasó, obviamente, bueno, pasaste el CD y ahora actualmente estás con computador, ¿cómo se llama? Con interfaz.
1: Estamos más evolucionados en la tecnología, sí, pues yo ahora tengo una controladora pro, pero también tengo mis vinilos. Yo todavía conservo una gran parte de mis vinilos.
0: Ah, buenísimo, bueno, que no hay que perder la costumbre de tocar con vinilo. Y aparte que, bueno, una tendencia que ha vuelto, tanto como la gente que escucha vinilo, pero también con los que hoy día también mezclan, que hoy día también veo muchos DJs que mezclan, que han vuelto a mezclar con los tornamesas.
1: Sí, lo que pasa es que mezclar con los vinilos tiene una magia que muchas personas como que no lo ven. Porque solamente la persona que va a un evento ve a la persona o el DJ que está en la tarima o en la caseta, y lo ve mezclar, ve las tornamesas, ve los discos de vinilo o la controladora, pero ahí poner música con vinilo es sentir la música en las manos. Porque hay que manipular los discos de vinilo,
0: los discos,
1: colocar el disco en la tornamesa, hacerlo girar, cuadrarlo. Entonces tiene una magia diferente que ha perdido la tecnología.
0: Claro.
1: La tecnología hoy en día es muy beneficiosa para los DJs.
0: Te mide los ritmos, ¿no?
1: Sí.
0: Automáticamente te miden los ritmos.
1: Sí, te cuadran los ritmos,
0: claro.
1: Con una función que tiene la controladora y los equipos, los software de música. Pero hay algunos DJs que tienen como la vieja escuela, que todavía mezclan y ellos cuadran. De hecho, yo también cuadro los temas con los pitch que tiene
0: claro.
1: Es igual como que si fuera la tornamesa, pero en este caso con una controladora digital.
0: Claro, mira, de hecho, tengo por acá un mensaje de un auditor. Se llama Invernista, no me dice su nombre, pero dice: viejo seco, lo escuché tocar en Joyce, un DJ clásico, lo admiro, que soy DJ desde los 12, ahora tengo 47, dice, los antiguos deck con pitch, un clásico, también lo ocupé y era indispensable el lapicito al lado para rebobinar las cintas.
1: Sí. Y había una cosa que tenía el poner música con los deck, que tenía uno pitch, era estar con un dedo atento para ir frenando la cinta cuando para ir cuadrándola, ir frenándolo con un pip, pip, pip, pip, muy suavemente para que la función de la pausa no quedara fijo en pausa, sino que le diera como una frenada muy leve,
0: claro,
1: para ir cuadrándolo.
0: Claro.
1: No, si tenía su magia,
0: yo me imagino ahí, no sé, DJ Zoom mezclando con los dos decks, mirando ahí los cassettes, mirando que se mueva un poquito más para que se cuadre, porque cualquier error prácticamente para el público es imperdonable.
1: En esa época había que tener mucho talento.
0: Mucho talento, sí, mucho talento. ¿Y tú crees que igual la tecnología perdió un poquito la mística, la magia que tiene eso de mezclar? O sea, tú decías, claro, que Mezclar con tornamesas tiene una magia diferente. Pero eso no pasa con la tecnología nueva. ¿Cómo lo sentiste en ese momento?
1: Lo que pasa es que la tecnología con los equipos nuevos de DJ son mucho más amigables, en el sentido de que tienen muchas más funciones de las que tenían.

0: teníamos antes.
1: Ah, ya.
0: Entonces tienen efectos y tienen como poder hacer música dentro de la misma canción, efectos y darle otro sentido a la canción. En el fondo es como hacer una auditoría contablemente, pero de la canción.
1: Ah, claro.
0: Uno puede hacer otras cosas con la misma canción y darle efectos y otros tonos y hacer otras cosas en el fondo.
1: Sí, de todas formas.
0: En el fondo es la creatividad que tiene el DJ en el evento, en in situ.
1: Claro, sí, de todas maneras. O sea, todo depende, en todo caso, lo digo como la conclusión de todo, todo depende del talento finalmente.
0: Sí.
1: Uno... ¿Y cuándo llega la chimenea, Jorge DJ Zoom?
2: ¿Cuándo
1: llega la chimenea? ¿Cuándo se apodera de la vista de baile DJ Zoom ahí en la chimenea?
2: Chuta, buena pregunta, me dejaste ahí dando vuelta, pero bueno, tiene que haber sido, bueno, ante pandemia, ¿no? Ante pandemia.
0: No, muchos años.
2: Ante pandemia.
0: Le voy a refrescar la memoria.
2: Habría sido, no sé, a ver, ¿qué año?
0: Yo llegué a la chimenea, no recuerdo el año, pero yo llegué a la chimenea por intermedio de otro DJ que trabajaba en la chimenea, que es un amigo mío que se llama Lito Master DJ. Y él trabajaba en la chimenea, trabajó muchos años allí. Y él un día tomó la decisión de salir porque a lo mejor le salió trabajar en otro lugar, o porque le acomodaba a trabajar porque él trabajaba en otra cosa. Su trabajo no era solamente de DJ. Y él quería dejar a alguien que él conocía, de confianza para él. Uh-huh. Y me llevó a mí, me llevó una vez, después me invitó en otra oportunidad, y él conversó con don Jorge acá y me empezaron a llamar.
1: Ah, buenísimo.
2: ¿Pero qué año tendrá que ser eso? ¿Como el 2000?
0: 2000 más o menos.
1: ¿Por ahí?
0: Sí, no, si fuera todo el día. Ya.
2: 2000, mira.
1: O sea, estamos hablando de
2: 26 años.
1: 26 años ahí en la...
2: Llegó un lolo, llegó con el pelo negro. Y hizo la rabia de los bailarines.
1: Claro.
0: Ahora soy parte del grupo, del dúo de los Blondon Boys.
1: Bueno, ustedes, bueno, han sido también testigos de cómo ha evolucionado la noche de los 26 años. Bueno, te lo he preguntado varias veces acá.
2: Ahora, ¿ha involucionado un poquito este último?
1: ¿Tú sientes lo mismo, que ha involucionado o ha cambiado mucho la noche?
0: Lo que pasa es que antiguamente, años 90, 2000, la gente iba a los lugares de esparcimiento. Uh-huh. o locales nocturnos, ya sea restaurantes con pista de baile o con show, o las discotecas. Y sí, pues la gente iba, o la juventud iba a bailar.
1: Claro.
0: Pero después de la pandemia ha cambiado todo, porque ahora las personas van a los eventos, están un rato, conversan, algunos bailan, otros no bailan. Hay algunos que van a escuchar solamente la música, hay otros que van a ver a lo mejor el show del grupo que está en vivo. Uh-huh. Y después uno sigue con poniendo música y la gente no baila. Entonces ha evolucionado mucho hoy en día, después de la pandemia.
1: Claro, como que la gente como que se tranquilizó, no está esa euforia, o quizás esas ganas como de ya salgamos, vamos a bailar. Como que se ha perdido ese encanto de poder llegar a un lugar a bailar, a disfrutar de la música. Que sí, hay algunos que sí tienen, yo creo que con todo legítimo derecho a disfrutar más allá de bailar, sino de escuchar lo que está sonando, pero falta ese...
0: Es que hay un mercado dentro del circuito de DJ o de los eventos de la época retro, 80s, 90s, que todavía están vigentes.
1: Ah, sí. Y ahora 90.
0: Y todos los fines de semana hay eventos y,
1: claro,
0: y va mucha gente. Que estamos hablando un rango etario, no sé, pues de 40, 35, 50 años, 55 años.
1: Claro, claro. O sea,
0: y un poco más podríamos decir también.
1: Exactamente. Bueno, de hecho ya están los sub 60 que están viendo la música de los 80.
2: O sea,
1: los
2: ya.
1: 90 también, no, sí, 90, 2000, que también hay
2: todavía
1: una tendencia en ese momento. Yo soy de la época del 2000, por ejemplo.
2: Todavía no llega el 2000, pues todavía están
1: está empezando.
2: Sí, está empezando.
0: Nicolai bailaba che.
2: Ya los 80.
1: Y no es chiste.
2: Los 80, era 80, 90, ahora 80, 90.
0: Ahí bailaba 2000, con la chuchuca.
2: Ya estamos.
1: Claro, y ahí es donde surge otra pregunta. ¿Por qué tanto gusta la música de los 80? Porque muchos dicen, no, es que los 80 fue la mejor época para la música. Bueno, para otras cosas no, pero sí para la música.

0: música en especial, los 80 como que marcan un punto de inflexión con respecto a los gustos musicales. Según DJ Zoom, ¿por qué los 80 le gusta tanto a la gente?
1: Bueno, hay una diferencia muy grande, que antiguamente, la época 60, 70, 80, bueno, de mucho antes de esta época, los artistas cantaban con un apoyo gigantesco que detrás de ellos, que eran las bandas, que eran los músicos. Entonces ellos, cuando tocaban o hacían su evento, ellos cantaban en vivo con su banda y en estudio hacían todos los arreglos y con los productores, y hacían las producciones y hacían las grabaciones y los discos que salían al mercado. Pero hoy en día, mucha tecnología, y hay algunos artistas que podríamos llamarlos artistas que no tienen mucho talento y se apoyan con efectos o con la misma tecnología para que pueda salir un producto al mercado.
0: Claro.
1: Mucha juventud le gusta estas tendencias y esta música, que hay algunas que no son malas, pero en comparación a antes, los artistas cantaban.
0: Claro, tenían demostraban, pues, levantaban su talento a través de la voz.
1: Y habían que tenían que tener talento, porque si no el sello discográfico no hacían nada.
0: Exactamente.
1: Lo dejaban a la deriva, a la suerte de ellos.
0: Era una exigencia, en el fondo.
1: Era una exigencia.
0: Hoy día anda más el algoritmo de las redes sociales que quizás el propio talento de algún artista.
1: Ya. Y antes, para poder tener cabida, había que golpear muchas puertas. Estamos hablando de los artistas.
0: Claro.
1: Muchas puertas para que un sello discográfico o un productor lo pudiera dar el espacio para poder mostrar lo que ellos hacían, para tener una posibilidad. En cambio, ahora con la tecnología, no, viene un joven, toma un teléfono, hace una grabación, hay programas, software que son de música que pueden hacer todo esto y los levantan en las redes y todos vamos escuchando, y con, como dices tú, Nicolai, el algoritmo te va rebotando y se va viralizando.
0: Se va viralizando, exactamente.
1: Y así se van siendo conocidos.
0: Y muchas veces, independiente del que tenga o no tenga talento.
1: Independiente que tenga o no tenga talento.
0: Hoy día la situación en estos momentos. Mira, tengo más mensajes por acá a través del WhatsApp. JC dice: hola, buenas noches, saludos al DJ Seco. Dice: yo comencé a fines de los 80 con cassette y vinilos en Radio Pucará en Arica. Usábamos las caseteras sin tapa para retardar los beats y regular el cabezal con un destornillador. Después pasábamos a los tornamesas Technic, los 1200.
1: ¿Ah?
0: Con una franela abajo del vinilo, y así íbamos regulando la velocidad. Grande recuerdo. Y también dice por acá que hizo Carolina Discoteca el año 94 cuando estábamos en Ejército.
1: A ver, en Ejército.
0: 136, núcleo de emisoras portales.
1: Sí,
0: Carolina Corporación en ese tiempo, ¿cierto?
1: Sí.
0: Bueno, un lindo recuerdo que, por cierto, también hoy día tú también lo transmites a través de los distintos eventos que hacen ahí en la chimenea. Y bueno, y además, no solamente aquí en nuestro amigo DJ Zoom es DJ, sino que un hombre multifacético, como lo habíamos mencionado.
2: Eres el hombre orquesta de la chimenea.
1: El hombre orquesta.
0: Contador general, ¿cierto?
1: Yo soy contador, sí.
0: Contador general. Tú ya nos dijiste que siempre estás en compañía de otra noche mientras haces tus contabilidades.
1: Sí, estoy trabajando, claro, estoy en compañía de la radio.
0: Más o menos trabajando en las contabilidades, más o menos.
1: Así es. No, de la contabilidad desde que yo me titulé, año 89.
0: ¿Ya?
1: Hice mi práctica en un banco. Uh-huh. Tengo mucha experiencia financiera. Y por esas cosas de la vida, después no quedé en el banco. Y hay que luchar en la vida. Y hay que,
0: claro.
1: Entonces, cuando uno no tiene muchas opciones en el mercado laboral, hay que ingeniárselas y luchar en forma independiente.
0: Claro, y tú haces de alguna otra manera una especie de asesoría externa, tú prestas tu servicio independiente como contador.
1: Exactamente, soy un asesor financiero.
0: Asesor financiero.
1: ¿Y administrativo? Este, más administrativo que financiero.
0: Más administrativo que financiero. Cuando tú no escuchas el trasnoche, ¿hasta qué hora estás ahí trabajando?
1: Yo he estado hasta 3, 4 de la mañana.
0: De
1: en una oportunidad te acompañé a ti, Nicolai, ¿sí? Que fue la semana pasada hasta las 8.
0: Ah, sí me acuerdo. O sea, tú estuviste despierta hasta esa hora.
1: Sí.
0: Tremendo.
1: No dormí porque justo ese fin de semana, el día domingo, porque tú estuviste un día sábado.
0: Sí, exacto.
1: Y el domingo yo tenía que ir a unos partidos.
0: Ah, claro.
2: Pasó de largo, dije.
1: Ah, ahora.
0: Porque ahí también viene otro talento de Jesús, que es árbitro de fútbol,
1: árbitro,
0: ¿cierto?
1: De fútbol.
0: ¿En qué liga, en qué torneo tú desarrollas tu trabajo como árbitro dentro del fútbol?
1: Bueno, yo nunca pensé

0: estar en el fútbol, yo llegué al fútbol por una situación completamente externa a mí.
1: ¿Ya?
0: Yo tengo un hermano que es árbitro profesional.
1: ¿Ya?
0: Y que hoy no está en Chile, está en Italia.
1: Ah, está. Entonces, él está ejerciendo, sí, como árbitro.
0: No está ejerciendo como árbitro él allá.
1: Ya.
0: Pero acá él estudió en la INAF, estaba estudiando, y un día me dijo: puta, hermano, ¿sabes qué? ¿Me puedes llevar al entrenamiento? Y en esa época, la escuela de la INAF, de los árbitros profesionales, entrenaban en el Estadio Nacional. En el recortán de la cancha 1.
1: Claro.
0: Que hoy es Julio Martínez Prada.
1: Exactamente.
0: Tuve la posibilidad de ver, porque yo estaba al costado, yo no estaba entrenando con ellos, porque yo no tenía nada que ver con ellos. Y veía a todos los profes, como los árbitros que estaban en primera A, primera B. Los veía así, oh my God. Entonces.
1: Alucinante.
0: Sí, pues yo ahí como testigo.
1: Claro.
0: Y un día, un compañero de mi hermano tomó una competencia,
1: ya,
0: un campeonato, fuera de Santiago, e iban cuatro compañeros. Iba la persona que tomó el campeonato, más tres más, y uno de ellos era mi hermano. Entonces me invitaron para que yo lo llevara, porque yo lo llevé en el vehículo.
1: Ya.
0: Pero falló, se cayó uno de los muchachos que iba, nunca llegó. Y el organizador del campeonato, ya cuando estábamos allá en las canchas, le dijo al encargado, al muchacho que era compañero de mi hermano, dijo: ¿sabes qué? Mira, este partido no lo puede arbitrar ninguno de los tres. Tiene que ser otra persona, porque como ustedes ya han arbitrado casi todos los partidos que en el campeonato, además era un campeonato internacional.
1: Claro, además, claro.
0: Habían muchos equipos. Entonces, ya vamos a ver cómo solucionamos el problema. Llegamos al camarín y me preguntaron a mí si yo sabía algo del arbitraje. Yo le dije: mira, lo único que sé es lo que yo veo en la televisión, los partidos de la televisión.
1: Claro, lo que escuchas.
0: Yo no tengo la escuela que tienen ustedes, no tengo clases de psicología, no tengo las clases de las reglas de juego, nada, solamente lo que yo he visto en televisión. Entonces este muchacho dijo: bueno, algo, ¿cachai?
1: Claro.
0: Y me disfrazaron, porque yo no tenía nada. Me pasaron zapatillas, calcetas, silbato, tarjetas, reloj, yo no tenía nada. Y me disfrazaron a los leones, a la cancha.
1: ¿Cómo te sentiste en ese momento?
0: Al principio, cuando íbamos caminando hacia la cancha, mucho miedo, porque bueno, no estaba preparado para eso.
1: ¿Recuerdas ese primer partido? ¿Quiénes jugaban?
0: No, eran unos equipos de una compañía, era una empresa, pero eran como filiales de Latinoamérica.
1: Ah, claro.
0: Y uno de los equipos era un equipo, por ejemplo, Estados Unidos. Era como un mundialito,
1: ¿ya?,
0: de distintos: Venezuela, Colombia, Argentina y Chile. Y me tocaba uno de los partidos, un partido bastante complicado, sin tener nada de experiencia. Y los muchachos que yo iba acompañándolos a ellos estaban como árbitros de asistente.
1: Ya.
0: Ellos estaban de árbitro asistente, yo de árbitro central. Y la anécdota es que este partido tuvo de todo. Tuvo show de goles, tuvo 10 goles, tuvo penales, tuvo remates en los arcos, tuvo jugadas polémicas, tuvo expulsados, tuvo todo lo que tiene un partido, por ejemplo, como un clásico.
1: Claro.
0: Terminado el partido, definición a penales, clasificó uno de los equipos el que ganó, fuimos al camarín. Y cuando entramos al camarín, el muchacho que iba encargado del campeonato pescó la banderola así como enojado, la tiró así a las bancas, ¡pah! Y dijo: pero ¿cómo dijiste que no sabía nada, viejo? Te mandaste el medio partidazo. A consecuencia de eso, él me siguió después contactando para que yo lo acompañara en otros campeonatos de pequeños, de escuelas de fútbol y así. Y así después también los compañeros de mi hermano de la INAF también supieron de mí.
1: Claro.
0: Y empezaron a contactarme, porque como me conocían, porque como yo iba a los entrenamientos, empezaron a contactarme. Y así empezó mi carrera referil.
1: Buenísimo. ¿Y hablamos de qué año aproximadamente?
0: Hablando del año 99.
1: Bueno, y hasta el día de hoy tú sigues arbitrando, ¿cierto?
0: Sí, sí.
1: ¿Cierto? Y ahora, ¿en qué área o en qué campeonato tú estás en estos momentos, o en qué encuentro de fútbol está arbitrando en este momento?
0: Bueno, a consecuencia de lo que te estaba comentando, y a todos los auditores que están atentos ahí escuchando esta historia, estuve en tercera división.
1: ¿Ya?
0: Estuve

0: 6 años en tercera división, antes que la tercera división se dividiera. Claro, porque tercera, hoy está en tercera A y en tercera B.
1: Sí.
0: Antes era la tercera.
1: Claro.
0: Y cuando se acababa el campeonato oficial,
1: ya,
0: primera A y primera B, uh-huh, que antes se llamaba la primera división.
1: Claro.
0: Primera división y segundo, la prensa hacía mucha cobertura de tercera división.
1: Ah,
0: y a mí me tocó viajar harto, Concepción, Valdivia, Ovalle, viajé harto.
1: Ah, buenísimo.
0: Ahí tengo experiencia también semiprofesional del fútbol, que no tiene nada que envidiarle al fútbol profesional de primera A y primera B.
1: No, en lo absoluto.
0: Muy competitivo.
1: Sí, sí, muy competitivo, ¿eh? Sobre todo lo que es que la tercera A, tercera B, bueno, ni hablar de la llamada segunda división, que es la actual, claro, porque una es la liga de primera, ascenso y segunda división.
0: Ascenso,
1: liga,
0: segunda.
1: Claro, sí, que tiene harto espectáculo, nada que envidiar ahí.
0: Hay equipos que llenan los estadios,
1: mucho, y con una hinchada, pero realmente, realmente fiel. De hecho, estábamos conversando por interno que tú tuviste ahí una anécdota que tenías como tres tarjetas en el bolsillo. ¿Qué pasó ahí?
0: Ya.
1: Porque uno dice que tiene la tarjeta amarilla y la tarjeta roja.
0: Bueno,
1: pero hay una tarjeta que no es que es de otro color.
0: Sí, lo que pasa es que en el fútbol, uno ocupa dos tarjetas, tarjeta amarilla y la tarjeta roja. Y en esa oportunidad, un día X, cuando yo me llegué a la cancha, me saqué el buzo, me saqué la chaqueta de buzo, y dentro del buzo yo tenía la tarjeta VIP, la tarjeta del transporte, ¿cierto? Y se me cayó. Entonces la tomé y me la eché dentro de la misma camiseta para del arbitraje.
1: ¿Ya?
0: Y en una situación yo tuve que amonestar a un jugador por una falta que cometió.
1: ¿Claro?
0: Y me introduje mi mano al bolsillo de la camiseta. De la tarjeta,
1: claro.
0: Y cuando introduzco mis dedos a la camiseta, siento que tengo tres tarjetas. Y dígome yo, ¿por qué tengo tres tarjetas? Y las toco, dijo, oh, pero esta es más pequeña. Y saqué la pequeña y era la tarjeta VIP. Y le digo al jugador, mire, como usted se tiene que ir, le voy a pasar al tiro la tarjeta para que se vaya para la casa.
1: La sacaste bien, ¿eh? La sacaste muy divertida porque como que
2: salió jugando.
1: Claro, salió jugando y empezaste a desestresar el ambiente que en el fútbol es tenso.
0: En el fútbol amateur es muy difícil.
1: Claro.
0: Es muy difícil.
1: Claro, ¿y cómo se lo tomó el...?
0: No, al principio todos sorprendidos, pero después todos riéndose, no, estuvo buena la anécdota.
1: Qué buena, buenísimo. No, bro, saliste jugando ahí en ese sentido. ¿Y sigue arbitrando ahora o no?
0: Sí, estoy vigente, sí. Sigo arbitrando.
1: ¿En qué división, en qué torneo?
0: Participo de varios grupos, como muchas personas me conocen en este rubro del arbitraje, hay muchas personas que me conocen y entonces me llaman para participar de algunos grupos de árbitros.
1: Ah,
0: y bueno, estos grupos de árbitros participan en algunas competencias y hoy en día estoy yendo a Puente Alto, una competencia que está en Puente Alto. También voy a escuelas de fútbol en Cerro Navia, Pudahuel, uh-huh, Providencia, en distintos lugares, depende, yeah, de donde esté la competencia que cada club o escuela le toque hacer de local.
1: Claro.
0: Y estoy participando en fútbol amateur.
1: Ah, buenísimo. Bueno,
0: que es mucho más difícil que el fútbol profesional.
1: Más difícil. ¿Y se ha acercado a ti gente que, o cabros jóvenes que quieren ser árbitro? Porque claro, muchos quieren ser futbolistas, pero ¿se ha acercado a ti gente que quiera ser árbitro?
0: No.
1: ¿Qué será que nadie quiere ser
0: árbitro? Lo que pasa es que el tema del arbitraje, cuando uno lo mira así como espectador, cuando uno va al estadio a ver el espectáculo del, claro, juego, sí, pues, ¿qué es lo que ven? La cosa negativa del fútbol, el insulto, el matonaje, la violencia.
1: Claro, o sea, todo lo negativo se lo lleva el árbitro. O sea, hemos visto árbitros que le han tirado hasta empanadas.
0: Celulares. Sí. Y hay uno se la comió.
1: Claro.
0: Tenemos recuerdo de eso, sí.
1: Chavos, sí.
0: Está muy buena.
1: Claro, yo creo que por eso por ahí los caros no quieren ser árbitros.
0: Es muy difícil. Lo que pasa es que cuando uno ingresa al campo de juego, son 22 personas más todos los que están afuera, uh-huh, que tienen la razón, menos uno. Lamentablemente ese uno es el que tiene que tomar las decisiones en décimas de segundo de una jugada. Si fue una falta dentro del área, fuera del área, si fue penal, no fue penal, claro, si fue mano, si la pelota o el balón ingresó al arco o no ingresó, si la sacaron de la línea.

0: la sacaron de adentro del arco, y cuando uno arbitra solo, es 100 veces más difícil que el fútbol profesional.
1: El fútbol profesional, claro. O sea, a fin de cuentas, el que más sabe en la cancha termina siendo el que menos sabe. O sea, de acuerdo a la óptica de los futbolistas y también del público, porque el árbitro es el que determina las reglas dentro de una cancha.
0: Exacto. O sea, lo que pasa es que hay muchas personas que no entienden cuál es la función del árbitro.
1: Exacto.
0: Y la función del árbitro, porque el árbitro tiene un título.
1: Sí, pues.
0: Que es el juez del encuentro.
1: Exacto.
0: Por lo tanto, el juez del encuentro tiene que tomar decisiones. ¿Es culpable o es inocente?
1: Claro.
0: Entonces, el árbitro, más que ser un juez, porque tiene que tomar decisiones y sanciones, es la persona que ordena el juego.
1: Exactamente, claro, y la gente lo ve como prácticamente como el verdugo de,
0: exactamente,
1: del encuentro. Entonces, y es el que tiene que imponer las normas, las reglas
0: dentro, las reglas de juego
1: dentro de un partido, y el que se tiene que llevar, digamos, la parte más ingrata dentro,
0: la parte
1: de
0: más ingrata
1: de un campeonato. ¿Y tú cómo lo ves? ¿Cómo tú te lo tomas?
0: Lo que pasa es que, como te comentaba al principio, cuando uno no está preparado para esto, porque uno no tiene escuela para esto, pero sí lo que están estudiando, los muchachos que están en el INAF hoy en día, les tienen todas esas herramientas.
1: Ah, claro.
0: Psicología deportiva, porque uno cuando ingresa al campo de juego es, aparte de ser árbitro, es paramédico.
1: Claro.
0: Es sí. Policía.
1: Es policía.
0: Es gendarme.
1: Tiene muchas funciones.
0: Es gendarme. Y en algunas ocasiones es corazón de abuelita.
1: Claro.
0: Porque le perdona la vida a un jugador que tiene tiene una sanción más fuerte, y como dicen, manejó el partido. ¿Sí? Claro. Uno tiene que tener todas esas condiciones para hacer un árbitro.
1: Sí, tremendo.
0: Y sobre todo,
1: chancho.
0: Y tener una paciencia.
1: Uy, me imagino. O sea, increíble. La gente que es impaciente, que no está escuchando hasta ahora y quiere ser árbitro, escuche a Jason, porque no, de verdad, no, hay que tener mucha paciencia.
0: Hay que tener mucha paciencia.
1: De oro, prácticamente. ¿Y dónde podemos, y qué días podemos poder escuchar a Jason ahí en la chimenea?
2: ¿Ahora?
1: Sí.
2: Después de todo esto ya no le queda tiempo a Jason, entre la contabilidad, el árbitro. Bueno, ahora viene el mes de la patria, y vamos a estar ahí con DJ Zoom en nuestra fonda, que el 18 y 19 la tenemos ahí en el pasaje. Vamos a tomar nuevamente el pasaje de la chimenea.
1: Es
2: una premier de aunque ya por ahí se han dado un indicio. Hemos hecho una asociatividad con el Club Matadero y hemos trabajado durante todo este año fundamentalmente con el tema de las cuecas, con ello.
1: Claro.
2: Pero también hemos estado con la fiesta del melón con vino, el navegado, recién pasó la fiesta de la chorrillana. Estamos tratando de darle nuevamente vida a lo que es la noche, el casco histórico, que nos ha costado tanto retomar. Y
1: se puede.
2: Cuenta
1: que no se puede.
2: O sea, después de escuchar a DJ Tom, se puede. Pues.
0: Sí, se puede.
2: Viene nuestro 30º campeonato de cacho, 30 años haciendo del cacho. Buscando las cacheras y cacheros de este año.
1: Estamos, atención, cachero y cachera del trasnoche.
2: El cachero o la cachera.
1: Número
2: 30
1: de cacho.
2: 30, imagínate, 30 años ya dándole al cacho. Bueno, y el cacho es una tradición junto a lo que es la brisca, las cartas y el dominó.
1: Claro, bueno, ahí lo estamos viendo en pantalla.
2: Que se ha perdido un poquito, pero
1: campeón,
2: bueno.
1: Número 30 de cacho para pareja Don Juan Castro, miércoles 16 de septiembre, desde las 20 horas.
2: Bueno, ahí empiezan nuestras fiestas patrias.
1: Ahí empieza
2: con el campeonato de cacho, después 17 la previa de la fonda y 18 y 19. La fonda ahí al aire libre. ¿Sí? El 20, ahí me están convenciendo, vamos a estar a ver cómo hacemos para ver si rematamos o no, o colgamos los pañuelos el 19, pero tenemos unas muy interesantes y bonitas fiestas patrias. Creo que no hablar de la culminación del año porque todavía nos queda mucho, pero ha sido un trabajo muy, muy, muy, muy bonito y motivador. con respecto a lo que tiene que ver con las cuecas, nuestra tradición y el tema de volver el aire bohemio a nuestro querido casco histórico.
1: De todas maneras, bueno, y aquí buenos premios. En primer lugar, una linterna más cuatro pilas y
2: es la clásica.
1: Y una botella para el paso. Ah, muy bien. En segundo lugar,
2: en la clásica.
1: Un barril de cerveza, ¿sí? Y el tercer lugar, una cabeza de chancho.
2: Una cabeza de chancho, el mejor pedre cuchareado, la clásica cabeza de chancho, la cervecita y la DJ Zoom.
1: Y ahí anima
2: Bambi.
1: Anima y desordena, porque no solamente anima, sino que desordena.
2: ¿Ah? Ambos desordenan ahí la noche.
1: esta es la previa, todo lo que hace la previa de...
2: La previa de lo que son las fiestas patrias.
1: Y los que se quieran inscribir para el campeonato de cacho, ¿cómo lo pueden hacer?
2: Directamente al local,
1: ¿ya?
2: WhatsApp, Instagram, sí. Redes sociales, pero vayan a la antigua, vayan así y aprovechen de tomar la mejor chicha de Curacaví, que bueno, está la cueca. Y tradicionalmente era la chicha que se llevaba al Congreso. Esa es la historia de la chicha de Curacaví.
1: Ahí, claro.
2: Como estaba relativamente... no tan cerca como ahora, lo que es Curacaví, era una tradición a traer las chichas de allá para que son toda la celebración de la paramilitar
1: la chicha en cacho,
0: esa es una tradición de la chicha de Curacaví, sí, que es la paramilitar del 19.
1: Claro, tiene que ser auténticamente de Curacaví para la chicha en cacho, ¿eh?
0: Es una tradición.
1: Y eso es lo bueno es que la chimenea van a poder tomar.
2: Sí, bueno, y allá los chicheros, que ya los conozco hace tiempo, claro. Ya cada vez hacen mejor chicha, sí. Tradicional, artesanal,
1: que ha quedado muy atrás por el tema del terremoto y todo eso. Hay que reivindicar un poquito la chicha, yo creo, ¿eh?
2: Es que bueno, como todo en general, de repente nosotros no somos muy concedientes al tema de las tradiciones y mantener ahí el
1: ya
2: tema.
1: Lo logramos con el pisco, por ejemplo.
2: Pero claro, nos costó.
1: Pero ya la gente está, le gusta.
2: No, ya, bueno, es absolutamente el destilado que más se vende, en Chile.
1: Hay que ir por la chicha, entonces.
2: Sí, hay que ir por la chicha, hay que estar por los vinos también, por todo lo que tiene que ver con nuestras tradiciones, la misma empanada que hoy día, ayer salió la mejor empanada del año. Entonces, o sea, todas esas tradiciones ya hoy día. Septiembre ya se empieza a sentir ya.
1: Claro.
2: Desde, no sé, mayo, junio, ya empieza a sentirse, sí, ¿no? Y cuando parte el 1 de septiembre, que nos reencontremos con nuestras tradiciones, pues. con nuestras familias, con lo que es un país republicano.
1: Totalmente.
2: Con unas ganas de echarle para adelante, porque esa es la idea, pues, echarle para adelante.
1: Sí, por supuesto. Y bueno, y ojalá tradiciones que se mantengan durante todo el año también, o sea, la empanada que no se coma solamente en septiembre.
2: Lógico, el trompo. ¿Hace cuánto que no veía un niño jugando trompo?
1: Trompo, jugando a las bolitas, jugando
2: elevando volantines, bueno.
1: Del clima también, porque en invierno no es muy favorable para jugar volantines.
2: No, pero septiembre, hoy día estuvo un día llega la primavera.
1: El día estuvo
2: maravilloso.
1: Digo, para poder encumbrar volantín, ¿eh? Claro, y no perder obviamente todas esas tradiciones que no solamente son de fiestas patrias, sino que también, digámoslo, de todos los años. Mi querido Jorge, querido Jason, gracias por acompañarnos.
2: Gracias a ustedes por darnos el espacio.
1: Y por esta amena conversación pasamos de las perillas a la pelota, y de la pelota a la chicha, y de la chicha a todo lo que son las tradiciones del 18 de septiembre. Muchas gracias nuevamente, ¿eh?
0: No, muchas gracias por invitarnos.
1: Entonces, el 18-19 la chimenea, entonces la fonda.
2: La fonda, la cuequera.
1: En que se acuerda de todo Príncipe de Gales, ¿eh? Fonda, no. La cuequera, ¿eh?
0: Tienen que participar porque tienen que ir a pasarlo muy bien.
2: Ojo, que es gratuita.
1: Eso es importante.
2: Es la única. Bueno, si hay otras más, mejor todavía. Pero vamos a estar ahí con los cuequeros más tradicionales y relevantes de la cartelera este año.
1: Entonces, la invitación entonces para que vaya a ir a Príncipe Gales, ahí en el pleno centro de Santiago, para disfrutar de la fonda La Cuequera con entrada absolutamente gratis. Muchas gracias por venir. Tremenda conversación este día que recién comienza. Y estén muy bien, ¿ah? ¿Eh?
2: Nos vemos.
0: Muchas gracias. Saludos a todos.
1: Sí, aprovecho, mandar ahí los saludos correspondientes. Y bueno, sí, como siempre ahí, escuchándonos en el...
0: A
1: en
0: mi
1: el
0: madre, plan, porque con mi madre nosotros los vemos, escuchamos la radio por la televisión y ella ya como que se... Sí. Trasnocha junto a mí.
1: Excelente.
0: Y le gusta ver los otros países que aparecen en las imágenes.
1: Así que no se pierda.

0: Ahí, ¿eh?
1: Sí.
0: Exactamente. Gracias, que estén muy bien. Bueno, y nosotros nos vamos, mi querido Nicolás Chacón, a la pausa. Sí, vamos a la pausa y ya volvemos. 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No vayan a creer que son 5 minutos para las 2. Todo buena conversación, ¿eh? Vamos a la pausa y ya volvemos.
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2: A través de sitios espejo, las casas de apuestas en línea que operan de forma ilegal en Chile buscan burlar el bloqueo instruido por la justicia y que puso en marcha la Subsecretaría de Telecomunicaciones. De esto nos cuenta Bárbara Payán.
3: Hoy vence el plazo para que las empresas de Internet bloqueen 42 sitios de apuestas online por orden de la Subsecretaría de Telecomunicaciones. La instrucción alcanza a Entel, Movistar, Claro, GTD, WOM y BTR en cumplimiento de un fallo de la Corte Suprema que prohíbe la transmisión y promoción de juegos de azar ilegales. Sin embargo, a horas de que se concrete la medida, clientes de plataformas como Betano y Coolbet han reportado nuevas direcciones web con cambios en letras o números de sus dominios para seguir operando. La subsecretaria de Telecomunicaciones, Romina Garrido, puso el foco en las sanciones, mientras que el abogado experto en derecho tributario, Vicente Sáez, recordó que existe un procedimiento para actualizar el listado de sitios que deben ser bloqueados.
4: Y remitir una copia a Subtel indicando la fecha y la hora exacta de su ejecución. Están mandatadas la Subtel.
5: La Corte estableció un procedimiento permanente y actualizable de revisión de nuevos dominios.
3: Las empresas que incumplan arriesgan multas de hasta 5 UTM, además de sanciones de la Subtel que pueden llegar hasta las 5.000 UTM.
2: El ministro de Seguridad, Martín Arrau, visitó al alcalde de San Bernardo, Christopher White, y confirmó que se reforzarán las medidas de seguridad del jefe comunal tras revelarse un plan para atentar contra su vida. Los detalles con Sebastián Catalán.
6: El plan para asesinar al alcalde de San Bernardo, Christopher White, abrió una discusión sobre la protección de jefes comunales que enfrentan directamente al crimen organizado. El ministro de Seguridad Pública, Martín Arrau, visitó a White en su domicilio. Tras el encuentro, aseguró que el alcalde se encuentra de buen ánimo y con intención de retomar plenamente sus funciones. Arrau confirmó que White cuenta con protección instruida por el Ministerio Público, que esas medidas serán reforzadas y que el jefe comunal solicitó algunas gestiones adicionales. El ministro sostuvo que este tipo de amenazas no puede normalizarse y que la respuesta debe involucrar a municipios, gobierno y parlamentarios.
7: No podemos normalizar. Acá ustedes mismos han cubierto hace años alcaldes que ya andaban en vehículos blindados, que tenían protección, y esa situación no la podemos normalizar, y precisamente se trata de lo que hablábamos con el alcalde. Este desafío lo tenemos que enfrentar entre todos.
6: Desde el Congreso, la presidenta de la Comisión de Gobierno Interior, Joana Pérez, anunció que convocará a parlamentarios para impulsar nuevas herramientas legales y administrativas destinadas a proteger a las autoridades municipales. El debate queda instalado en cómo proteger a las autoridades sin limitar su capacidad de seguir interviniendo en territorios donde el crimen organizado busca mantener el control.
2: En el ámbito internacional, el ejército yemení acusó este jueves a los rebeldes hutíes de disparar 14 misiles y un número indeterminado de drones contra zonas pobladas de la costa occidental controladas por el gobierno internacionalmente reconocido de Yemen. Los sistemas de defensas aéreas derribaron varios drones sobre la gobernación de Taiz, mientras que los misiles no tuvieron ningún impacto en las operaciones de combate de las tropas estacionadas en la costa occidental, apuntó en X el centro de prensa del ejército. La fuente también señaló que las Fuerzas Armadas neutralizaron fuentes de amenazas y fuego hostil en Al-Qudá,

Pedro. Este detalle en el contexto de enfrentamientos armados en la zona. Esto se produce en medio del recrudecimiento del conflicto en varios frentes en Yemen y fuera de las fronteras del país, ya que los rebeldes han lanzado ataques contra buques comerciales en el Mar Rojo en las últimas semanas, así como con infraestructura energética de Arabia Saudita. En paralelo, los hutíes, uno de los pocos grupos activos aliados de Irán, que todavía mantienen una fuerza considerable, han emprendido ofensivas

0: en la región de Coquimbo. Así lo deja ver varios auditores que ya nos cuentan de que han sentido el sismo a esta hora. Nos hablan de fuerte temblor entre La Serena y Coquimbo, también en ciudades como Ovalle, también Vicuña. Nos cuentan a varios auditores a través del más 569-9200-7888. Vamos a estar en breve con la información que nos entrega Sismología de la Universidad de Chile en torno a este movimiento telúrico. Hasta aquí entonces la presente entrega de noticias. Antes les contamos que a esta hora Santiago presenta una temperatura que alcanza los 11 grados con cielo nublado y una humedad del 86%, mientras que La Serena y Coquimbo registra a esta hora 13 grados de temperatura con niebla. A esta hora la humedad alcanza al 94%.
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Son las 2 de la madrugada con 9 minutos. Ya vamos a ir con la información del sismo que se registró hace unos minutos en La Serena y Coquimbo. Mientras tanto, nos quedamos con Luis Jara y a los Cuatro Vientos con este medley folclórico para comenzar con brillos del mes de septiembre aquí en la radio.

Como le habíamos indicado en el informador, de las 2 de la madrugada, un fuerte sismo se registró, según lo que nos cuentan auditores, en la región de Coquimbo. Se percibió en la región de Coquimbo. Ya tenemos la información preliminar por parte de sismología de la Universidad de Chile y que indica lo siguiente. Es un movimiento telúrico de magnitud 5.2 con 61 kilómetros de profundidad que se registró a las 2 de la madrugada con 4 minutos. Esto ocurrió a 21 kilómetros al noroeste de La Serena, sin embargo, se ha sentido en buena parte de la región de Coquimbo, es decir, el Valle de Elqui, Ovalle, Illapel, algunos sectores ya de la zona sur de la región de Atacama. También nos envían reportes por parte de ustedes, nuestros auditores. Reiteramos, Sismología de la Universidad de Chile ha informado en los últimos minutos de un movimiento sísmico de 5.2. Esa es la magnitud. La profundidad, 61 kilómetros de profundidad y la referencia a 21 kilómetros al noroeste de La Serena. Si refrescamos a esta hora la página web de Sismología de la Universidad de Chile, ya contamos con la información consolidada, que por cierto también se va a corregir en los próximos minutos, y que indica 5.4 de magnitud. Según lo que informa a esta hora el Centro Sismológico Nacional de la Universidad de Chile, la profundidad, 6,64 kilómetros, quiero decir, se registró a las 2 de la madrugada con 4 minutos y el epicentro ocurrió a 25 kilómetros al noroeste de La Serena. Esta es información ya consolidada. Reiteramos, un movimiento telúrico se registró a las 2 de la madrugada con 4 minutos en la región de Coquimbo, sintiéndose principalmente en la zona costera, en el conurbano de La Serena y Coquimbo, 25 kilómetros al noroeste de La Serena, de magnitud 5.4, 64 kilómetros de profundidad, es lo que a esta hora reporta Sismología de la Universidad de Chile. Por su parte, el SENAPRED, a través de sus mensajes de sismos y de alertas, informa de que el movimiento telúrico fue de mediana intensidad en las regiones de Atacama y Coquimbo. Atención a las escalas de Mercalli: región Atacama, Freirina 4, Alto del Carmen, Huasco y Vallenar 3 y La Serena grado 6. Todo esto en escala de Mercalli. Por supuesto que SENAPRED está evaluando eventuales daños a personas, alteración a servicios básicos o infraestructura producto de este sismo que se registró hace tan solo algunos minutos en las regiones de La Serena y también en la región de Atacama. Reiteramos, sismo de magnitud 5.4 se registró a las 2 de la madrugada con 4 minutos. Reiteramos, en este caso, a 25 kilómetros al noroeste de La Serena, a las 2 de la madrugada con 4 minutos, con 64 kilómetros de profundidad. Algunos dicen que fue más ruido que movimiento, pero sí. Nos cuentan que estuvo muy fuerte el sismo, por lo que ha despertado a varios de los habitantes, que son sobre todo auditores de la radio, tanto en La Serena, en Coquimbo, también en Ovalle. Hemos también tenido reportes en Illapel, también en sectores también de la región de Atacama. Así que bueno, fue bastante, bastante fuerte según nuestros auditores. Muy fuerte y largo, por ejemplo, nos cuenta Hugo desde La Serena, pero sí, lo cierto es que hasta el momento, la información que nos brinda el Centro Sismológico Nacional de la Universidad de Chile es de magnitud 5.4. Puede que incluso se modifique esta

0: esta magnitud en los próximos minutos. Así que por lo mismo, queremos invitarles a que se mantengan informados a través de la radio. Sismo 5.4 en la región de Coquimbo, con una profundidad de 64 kilómetros, 25 kilómetros al noroeste de La Serena. Es la información consolidada que tenemos hasta este momento. Seguiremos informando a través del trasnoche de la radio. Las 2 con 16 minutos.
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2: Las 2 de la madrugada con 21 minutos, estamos de vuelta acá en el trasnoche de la radio. Yo creo que para muchos auditores y televidentes que son más cinéfilos, estas imágenes son bastante más que familiares, porque estamos hablando de un clásico de las de los hechos históricos de la humanidad. Nos referimos a la película Waterloo del año 1970, pero no vamos a hablar de la película, no vamos a hablar de la película, sino básicamente de lo que fue justamente esta batalla que nos remonta hace más de 200 años. Y fue un día 18 de junio, 1815. Napoleón Bonaparte, ¿quién no conoce a Napoleón Bonaparte? Enfrentó en Waterloo la batalla que terminaría definitivamente con su regreso al al poder. Se terminaría definitivamente ese poderío que de alguna u otra manera caracterizó, por cierto, a Napoleón. ¿Por qué perdió? ¿Fueron errores quizás propios? La estrategia, por ejemplo, de Wellington, la llegada de los prusianos. ¿Influyeron realmente la lluvia, el barro? Porque fue una batalla bastante condimentada con la lluvia, con el barro. Bueno, vamos a conversar de todo esto y de líneas generales, ¿qué es lo que significa la batalla de Waterloo en torno a la figura de Napoleón Bonaparte y sobre todo en la historia de lo que es ya la humanidad en torno ya a un sistema democrático, un sistema republicano, digamos, dentro de la Francia del siglo XIX? Bueno. Estamos con don Carlos Barría de Casa Sar, profesor. ¿Cómo está? Qué gusto de verlo por acá. Bienvenido.
3: Buenas noches tras noches.
2: Exactamente. Oye, ese saludo, ¿ah?
3: ¿Todo bien? Saludo. ¿Todo bien? Sí. Estaba escuchándote un temblor fuerte, sí, o sea, pues, relativamente fuerte en las arenas.
2: Exactamente, y gracias a nuestro
3: auditor. ¿Cuánto fue?
2: 5.4.
3: Despertó, yo creo, a media población, a lo menos.
2: De hecho, varios de nuestros auditores que están a esta hora escribiéndonos vienen justamente de La Serena, de Coquimbo, de Ovalle, claro, de Vicuña, donde se, en el Valle del Elqui también se sintió muy
3: fue
2: fuerte.
3: Bien superficial, parece.
2: Sí, 60 y le digo al tiro, 64 kilómetros por
3: profundidad. Para la geología, claro. Y no es mucho.
2: Claro, fue fuerte y fue largo, no me importa, no, auditor. Así que yo creo que más razón más que suficiente para poder despertar aquí.
3: Despertar a medianoche.
2: Medianoche. Y qué bueno eso, porque la gente despierta y lo primero que hace es ir al WhatsApp y avisar a la radio.
3: Ah, mira.
2: Yo creo que lo mejor, y por eso les agradezco que hayan hecho ese ejercicio.
3: Que la gente busca comunicación.
2: Exacto.
3: Y como si, siendo la radio Bío, la única radio que transmite en vivo toda la noche, claro. Entonces te mantienes al tanto con la información que sea.
2: Exactamente.
3: Temblores, terremotos, lo que sea.
2: Claro, inmediatamente el WhatsApp de la radio, y eso nos sirve para saber qué es lo que está pasando en el país. Así que muchas gracias a cada uno de ustedes por alertarnos de este sismo. Ya vamos a ver, por supuesto, con más información si es que sismología corrige de alguna otra manera este movimiento telúrico. Pero para dar paso a la tranquilidad, porque usted sabe que los sismos también nos dejan un poquito
3: nerviosos,
2: turulecos, ¿ah? Porque bueno, hay que acostumbrarse que también somos un país sísmico. Vamos a otro hecho que también generó un cierto terremoto en la historia de la en la historia de, sobre todo de esta figura que estamos viendo, Napoleón Bonaparte.
3: Claro. ¿Ah? Estamos dentro de un ciclo de grandes batallas que han marcado a la humanidad, claro, y a la historia, y esto se inscribe dentro de estas batallas que implican un cambio grande. Anteriormente vimos las Termópilas, vimos Lepanto, claro, vimos Trafalgar, que tiene que ver con esta, porque fue previa a Waterloo, que es la que vamos a ver hoy día. Fue la batalla de Lepanto, la batalla de Trafalgar, donde Inglaterra consiguió el dominio del mar. Uh-huh. En la Europa de 1800 a 1815, en Europa estaba dominada por Francia. Claro. La infantería era francesa y el poder militar en tierra era francés. En el mar, uh-huh, lo habían conseguido los británicos a partir de Trafalgar.
2: Exacto.
3: Napoleón se había adueñado de prácticamente toda Europa, se había tomado España, se había tomado gran parte de Europa y gobernaba sobre todos estos países, sobre todo en España, donde se llevó cautivo a su rey, lo que permitió a su hijo Fernando, lo que permitió a su vez la liberación de la República Hispanoamericana. A raíz, como consecuencia de esto, viene

0: viene la independencia de los países sudamericanos, entre ellos Chile, Argentina, todo.
1: Claro, la emancipación.
0: La emancipación de los países latinos, porque España no pudo mantener su dominio porque fue invadida por la Napoleón Bonaparte de Francia y nombró regente de España a su hermano. Pepe Botella, creo.
1: Ah, don Pepe Botella, famoso Pepe Botella.
0: Famoso Pepe Botella, pues.
1: Yo tengo una pregunta al respecto porque, a ver, no vamos al comienzo, vamos al final de esto. Uh-huh. ¿Napoleón perdió Waterloo o Wellington y sus aliados le ganaron Waterloo?
0: Mira, la batalla estuvo indecisa hasta último momento. Finalmente perdió, porque se lograron reunir los dos ejércitos. Habían dos fuerzas. Esta era la séptima coalición que había contra Napoleón. Pues Napoleón había luchado contra distintas coaliciones en distintos años, entre 1800 y 1815. Ahora, él era un brillante estratega.
1: Tremendo estratega.
0: Entonces, él apostó a que los ejércitos ingleses, comandados por Wellington, y los ejércitos prusianos no se unieran. Esta batalla fue en Bélgica, cerca al pueblo de Waterloo.
1: Claro.
0: No fue en territorio, actualmente es territorio belga. Entonces, acá, la sexta coalición. En las batallas napoleónicas había logrado sacar del poder a Napoleón y lo habían exiliado frente a Italia, a la isla de Elba, donde fue exiliado y estuvo 10 meses exiliado. Eso duró su exilio.
1: 10 meses.
0: Y los aliados que habían ganado, Inglaterra, Prusia, Austria, Suecia, impusieron de nuevo una monarquía en Francia, a Luis XVIII. Como un gobierno títere,
1: claro,
0: para seguir con las monarquías que reinaban en Europa en este momento, pusieron, pero este rey había ocurrido la Revolución Francesa solo 25 años atrás, 30 años atrás, o sea, no estaban, habían decapitado, guillotinado a sus reyes.
1: Exacto.
0: Habían hecho todo un cambio que fue violento, fue grande, se integraron los ideales de libertad, de igualdad, el nacimiento de los derechos humanos, para después de Napoleón volver de nuevo a una monarquía, y la gente no lo aceptó a buen grado. Entonces empezó a pedir de una u otra forma el regreso de Napoleón,
1: claro,
0: del emperador Napoleón, porque por otro lado, Napoleón en 1800 se había autocoronado emperador de Francia, el primer imperio francés. Napoleón había sido exiliado, había sido relegado a la isla Elba para que no molestara más, pero él siguió jugando sus fichas políticamente. Desde ahí empezó a planear su regreso. Le escribió a todas las casas reales, a la prusiana, a la inglesa, que él quería volver, pero que no iba a volver con ambiciones territoriales, que solamente quería la paz, bla, bla, bla.
1: Claro.
0: El asunto es que, sea como sea, volvió e instauró un gobierno, volvió en marzo de 1815, un gobierno de los 100 días, que se llama.
1: Ah, claro, el gobierno de los 100 días.
0: El gobierno y el regreso de Napoleón a los 100 días, donde obviamente en cuanto pisó de territorio francés, el rey mandó a apresarlo, pero los ejércitos que mandaban, los regimientos que mandaban a apresarlo se iban uniendo a la fuerza de Napoleón. Pues él tenía un gran carisma, un gran aprecio, y siempre su ejército le fue leal, hasta la muerte, o sea, hasta Waterloo, hasta el último momento, siempre tuvo un ejército, una infantería y una guardia imperial muy leal a él. Ahora, ¿cuál era la estrategia de Napoleón? Inmediatamente los aliados habían estado distribuyendo Europa de nuevo, volviendo a relinear sus fronteras y repartiéndose el mundo colonial.
1: Claro.
0: África, las posesiones de América, estaban volviendo. Y Napoleón interrumpió todo esto. Y habían dos ejércitos, uno inglés comandado por Wellington y otro prusiano que comandado por Brulé, que le iban a hacer frente. Ahora, la estrategia de Napoleón era enfrentar a ambos por separado, que no se unieran. Sumados ambos ejércitos, el prusiano con el anglo-holandés, que era básicamente Gran Bretaña, más los Países Bajos, sumaban el doble de fuerzas que que tenía Napoleón. Pero como él era un hábil estratega, diseñó atacarlos por separado. Primero tener una batalla con los ingleses y descargar toda su fuerza.

0: Y después con los prusianos. Claro. La idea era que no se lograran unir. Primero él ganó la batalla, la primera batalla previa a Waterloo con los ingleses, los hizo retroceder. Posteriormente le dio un escarmiento a los prusianos, pero ya no se empezaron a unir estas dos fuerzas.
1: Ah, se empezaron.
0: No lo pudo impedir. Y ahí empezó el desastre. Sumaban más de 140.000 hombres en los ejércitos aliados. Napoleón contaba con 96.000 hombres aproximadamente. La ventaja la tenía en que sus tropas eran folladas, eran todos veteranos, habían participado en todas las guerras napoleónicas, que fueron varias, bastante bravas. Entonces eran soldados experimentados. En cambio, los otros contaban, si bien tenían cierta experiencia, la mayor parte no, eran campesinos, era gente que venía del campo, que no tenía experiencia con las armas.
1: Claro, o sea, todos muchos voluntarios.
0: Muchos voluntarios, y no tan voluntarios de repente, si los reclutaban.
1: Los reclutaban, sí, exactamente.
0: Vas.
1: Okay. ¿Qué es lo que estaba en juego en Waterloo?
0: No, estaba en juego toda la estabilidad europea.
1: Toda
0: la estabilidad europea.
1: No era simplemente otra batalla, ¿no?
0: No era una batalla. O sea, Napoleón, al volver a retomar el imperio francés, contaba, bueno, tenía sometida España, iba a tratar de tomar de nuevo Europa. Y Europa la había conquistado prácticamente anteriormente completa. Había perdido solamente cuando trató de invadir Rusia.
1: Ah, claro.
0: ¿Ah? De nuevo, el mismo error que cometió Hitler en la Segunda Guerra Mundial, trató a avanzar sobre los territorios rusos, que son vastos.
1: Exacto.
0: Ah, los tomó de nuevo el invierno, el general invierno, que le llaman ruso. Ajá. No se las pudo con eso. Ahí perdió, y ahí esto le costó perder y el exilio a la isla Elba. Ahora, se jugaba mucho, se jugaba toda la estabilidad europea. Entonces, todos los países europeos, prácticamente todos, se unieron en una séptima coalición contra Napoleón.
1: Wow.
0: Napoleón era brillante, era un estratega, como te digo, y las fuerzas armadas, o la infantería y la caballería y artillería francesa, eran pero lo mejor que había en la época. La fabricación de los cañones, de armas. De hecho, toda la influencia que tuvo Chile durante el siglo XIX, hasta ya que incluso principio del siglo XX, fue francesa. Porque de ahí.
1: Ah, claro.
0: Claro. Después viene la influencia prusiana. Pero ya viene a partir de 1900, de ahí hacia adelante.
1: Ya
0: pero antes, 20, incluso claro. Los uniformes. Chile, cuando peleó la guerra del Pacífico, todo el gran parte del armamento. Las estrategias que se usaron y todo, era todo de procedencia francesa. Era hacia allá donde mirábamos nosotros como ejército y como país.
1: Claro, exactamente.
0: Por la cultura que tenían, incluso aquí en Chile se hablaba mucho más francés que inglés.
1: Ah, claro.
0: Claro, si se iba a estudiar a Francia.
1: Había mucha influencia de Francia, en todo sentido de la palabra, ¿sí? ¿Eh? O sea, dentro de la sociedad, Francia dominaba la influencia, claro. en todo.
0: La élite chilena iba a Francia, allá se creían los grandes
1: Blasgana, claro.
0: los grandes escritores chilenos, todos pasaban por Francia.
1: La arquitectura,
0: claro.
1: Se refleja mucho en ese.
0: Todo. Después viene la influencia en cierta manera alemana y después obviamente la americana, pero ya después de la Primera Guerra Mundial y más después de la Segunda Guerra Mundial, cuando quedamos bajo la influencia directa americana, la doctrina Monroe y todo eso. Exacto. Se hizo efectivo en el siglo XX.
1: Claro. Bueno, se habla mucho de la lluvia, del barro en ese momento, de que Napoleón retrasó el ataque. ¿Qué tanta influencia hubo ahí en las condiciones del terreno?
0: Mira, eran una batalla, sobre todo la de Waterloo, fue una batalla como épica, porque Napoleón sabía que se jugaba el pellejo, se jugaba todo en esta batalla. Primero apostó a que no se reunieran los dos ejércitos, el anglo Países Bajos más el prusiano, que eran dos fuerzas poderosas, pero por separado él podía combatirlos. Ahora, la noche previa, la noche del 17 al 18 de junio de 1815, hubo una tormenta como nunca, que dejó todos los caminos y toda la zona rural donde se libró esta batalla, la dejó convertida en un barrial. Entonces, esto impidió, los franceses tenían una superioridad bastante grande en lo que era la artillería. Y esto impidió mover con facilidad las baterías, las grandes baterías.

0: Ellos tenían alrededor de 350 piezas de batería en esta batalla, de artillería, que era fundamental para la estrategia de Napoleón.
1: Claro.
0: Entonces, al estar empantanados, en primer lugar, la artillería no tuvo mucha movilidad, quedó emplazada donde quedó. Después necesitaba movilizarla y los caminos no lo permitieron en cierta medida. Los caballos, la caballería también se empantanó con esto. La caballería corría para ambos bandos.
1: Claro.
0: Ahora, la superioridad francesa, que está en gran medida en la artillería, fue lo que... Según lo que opinan ciertas personas o los que estudian esta estrategia, fue lo que condenó a la derrota en Waterloo. Fue una batalla larga. Imagínate que Napoleón, que era un gran estratega, ahora estamos hablando de una época en que los generales y las personas que mandaban la guerra iban al frente de batalla. Napoleón estaba en el frente de batalla. Él tenía una línea de alrededor de 5 kilómetros y a caballo recorrió todo el frente de sus tropas antes de Waterloo, arengando, hablando. ¿Sabes? Detrás habían bandas de músicos con bronces y con tambores aleonando. Imagínate esto previo a una guerra, y estamos hablando de un ejército de 70.000 soldados.
1: Tremendo escenario.
0: A lo largo de 5 kilómetros, Napoleón en su caballo blanco recorriendo, arengando, y a los soldados antes de la guerra, a los franceses se les daba coñac, se les daba galletas y algo de carne seca, algo similar al charqui.
1: Ajá.
0: Algo similar al charqui para tener energías para esta batalla.
1: Exacto.
0: Se dio en varios frentes de esta batalla.
1: ¿Ya?
0: Y lamentablemente o afortunadamente, según la óptica que se mire, Napoleón perdió.
1: Claro, porque bueno, de hecho Wellington,
0: ¿sí?,
1: suele aparecer como el hombre que derrotó a Napoleón.
0: Ajá.
1: Claro, ¿podría haber ganado sin la llegada de los prusianos de Blücher?
0: Difícil.
1: ¿Por qué?
0: Difícil, porque ya hubo un momento en que Wellington estaba casi rendido. Él había tomado posición en tres colinas, en tres granjas que le llaman, y estas donde se había hecho fuerte. Napoleón estaba atacando. Wellington siempre fue el duque de Wellington siempre fue defensivo. Nunca le costaba mucho tomar la ofensiva en una batalla. Entonces esperaba que lo atacaran y él tomaba a partir de eso. Estaban a punto de caer sus defensas cuando llegaron los auxilios del ejército prusiano, que toda la noche del 17, a pesar de la lluvia, cabalgaron para prestarle ayuda.
1: Claro.
0: A una colisión. Los prusianos salvaron Waterloo y le dieron la batalla a Wellington.
1: Entonces uno siente como que está quizás como subestimado tal vez históricamente el papel de Blücher y el ejército prusiano en Waterloo.
0: No, Blücher fue determinante. O sea, igual era un ejército consolidado. O sea, si la clave está en que estos dos ejércitos no se unieran. No presentara. Y como Napoleón apostó a darle batalla por separado. Y de hecho las batallas que alcanzó a dar por separado contra los dos ejércitos las ganó al comienzo. Después, una vez que se unieron, bueno, Napoleón avanzó con 11 columnas, ocupó su mejor material, finalmente lanzó su cuerpo de élite, que era la Guardia Imperial, que constaba de 4.000 soldados, que le eran, solamente le eran dos veteranos. Y lanzó esto, y aquí se inclinó la batalla. Al ser rechazado su Guardia Imperial, Napoleón se dio por perdido.
1: O sea, era esencial la Guardia Imperial.
0: No, era el cuerpo de élite que él tenía.
1: Claro.
0: Ya había perdido. Pero la batalla estuvo a punto de inclinarse a favor de Napoleón. Por eso estamos hablando de batallas que dieron un giro. O sea, que si hubiera cambiado la mano a favor de Napoleón, hubiera sido otra la historia de Europa.
1: Claro, porque hay una imagen de Napoleón como un genio militar. Ya lo hemos evaluado. Un gran estratega. Un hombre que era prácticamente invencible, ¿cierto? Pero Waterloo, sin embargo, demuestra que ya no era el mismo comandante, o crees que sería injusto tal vez.
0: Es que se buscó mucho frente. Él era un brillante estratega, pero es que no podía pelear con los prusianos, con los ingleses, con los Países Bajos, con los rusos, con los austriacos. Entonces se buscó, habían unas coaliciones, pues son 7 las que hubieron, muy fuertes contra él. Entonces, claro. En realidad, militarmente y políticamente en Europa no lo querían. y los franceses que habían dominado Europa.
1: Napoleón además que era harto dictatorial para su...
0: Era bastante dictatorial. Sí. Aparte que previamente había perdido el poder marítimo.

0: Francia había tenido un gran poder marítimo, tanto en el Mediterráneo como en el Atlántico, y en Trafalgar, Horacio Nelson destruyó prácticamente la escuadra o la armada francesa. Entonces, perdió el dominio del mar, que la tenían los ingleses, pero él dominaba en tierra. Y esta fue la batalla definitiva que impidió que Napoleón se volviera a adueñar de Europa. Y el declive, después de esto, Napoleón huyó a París, fue perseguido por los prusianos, por los ingleses, que tomaron París, y fue apresado Napoleón, y en menos de un mes fue obligado, ahora sí lo relegaron a la isla Santa Elena, al Océano Índico, claro. Una isla perdida. Exacto. Ahí sí que no pudo salir, o sea, tuvo 6 años, de 1815 hasta 1821, y murió en la isla, y lo tenían súper cuidado, porque bien o mal, Napoleón tenía su prestigio en Francia, claro. Tenía lealtades irreductibles, entonces le tenían mucho respeto. Ahora, y si tú ves la vida de Napoleón anteriormente, las estrategias que él desplegó fueron todas muy buenas, muy brillantes, pero tú no puedes echarte todo un continente encima tampoco.
1: No, por supuesto.
0: O sea,
1: no.
0: Por anga o por manga. De hecho, sus estrategias militares aún son estudiadas en todas las academias de guerra de todo el mundo. Siguen siendo ejemplos. Bueno, ya no se usa la caballería ni nada, pero los movimientos, la base,
1: la estrategia, o sea,
0: las tácticas que él usaba son geniales, claro. Geniales.
1: Sí, de hecho, bueno, además que Waterloo también está llena de mitos, y si tuviéramos que quizás desmitificar o derribar uno que todavía esté ahí rondando después de 200 años, ¿cuál sería?
0: Mira, yo he escuchado varias historias. Hay una con los cadáveres, porque quedaron aquí, estaba esta batalla reportó algo así 45.000 muertos, siendo la mayor parte de ellos franceses, que quedaron esparcidos en un campo de batalla que no era muy amplio. Y quedaron muchos heridos que estuvieron por día ahí. Pero nadie se hizo cargo de esto, y los muertos quedaron ahí, se enterraron en fosas comunes. Después hay un mito de que dónde quedaron los cadáveres, porque nunca se hizo una ceremonia para enterrarlos. Después se decía que los huesos, los años 30, o sea, 10, 15 años después, fueron vendidos a ingenios de azúcar para procesar azúcar allá. Y eso es uno de los mitos. Claro. Otro de los mitos es que Napoleón estaba enfermo, que por eso no pudo dirigir bien sus tropas. No sé qué otras cosas he escuchado, porque se ha hablado tanto de Waterloo. Lo cierto es que esta batalla reordena el tablero europeo, se vuelven a los límites anteriores y se establece una paz. Desde 1815, que fue la batalla de Waterloo, hasta la Primera Guerra Mundial, que empezó en 1914, claro. Prácticamente hubieron 100 años de paz que permitió, bueno, hubieron igual guerra interna, pero guerras de este tamaño, de este calado, no. Fueron 100 años de paz para Europa, donde se logró mucho progreso, donde se logró asentar la industrialización de Europa.
1: Claro.
0: Y la colonización del resto del mundo. También. Aquí la que reinó, obviamente, fue Inglaterra después de esto. O sea, la Commonwealth.
1: Bueno, y además que considerar además que uno de los hitos más importantes para nuestro continente es justamente la emancipación de América Latina.
0: En cierta manera le tenemos que agradecer a Napoleón haber tomado preso al rey de España, Fernando VII, y las colonias europeas quedaron sin rey. Entonces, a raíz de eso se empiezan a la emancipación de Chile y de todos los países. Pues, no teníamos rey. El rey era Pepe Botella, el que gobernaba sobre España.
1: Exacto.
0: Ahora España, que había sido un imperio muy poderoso, 1500, 1600, 1700, fue un declive atroz, porque aquí se produce la reconquista, una guerra entre los españoles y los franceses para recuperar su libertad, que fue cruenta. Esto volvió a España, que había sido el imperio más poderoso de Europa en el siglo XVII, en el siglo XVIII, lo empobreció. Destruyó toda la industria y se robaron todas las riquezas que habían entrado desde América a España. Claro. Circularon hacia Francia, circularon hacia Alemania, se fueron hacia el norte europeo.
1: El gran desfavorecido de todo esto fue España.
0: Claro, el gran desfavorecido de esto fue España, España que claro. Perdió su

0: cementerio, perdió toda su colonia, perdió su riqueza y quedó un pueblo sumamente atrasado, porque le costó mucho recuperarse. O sea, España pasó a ser un país relativamente pobre respecto al resto hasta la época de Franco y posterior. Si España le costó siglos, después de haber sido un imperio, pero
1: claro, a diferencia de Francia, de que se mantuvo casi como, a ver, como el faro de luz, digamos, de toda Europa, en el fondo, por debido a lo que fue su influencia, en el fondo.
0: O sea, se mantuvieron las tres grandes potencias del norte, Inglaterra, Gran Bretaña, que dominaba los mares, la Commonwealth, Prusia, que o Alemania, Austria, Alemania.
1: Y sí, de hecho, bueno, Alemania, recordad que tuvo también una revolución de por medio, y eso trajo también la llegada de colonos alemanes a Chile.
0: Exactamente, sí, hubo momentos en que hubo mucha hambruna en Alemania, eran las condiciones muy difíciles, pero eran condiciones internas, eran guerras o guerras entre los señores feudales o los señores, digamos, de la zona de los estados alemanes independientes. Ahora, toda la riqueza que se sacó o se robó en América, que llegó a España, en este siglo fluyó hacia el norte europeo. En España no quedó nada. Todo el oro que robaron en Perú, en México, o que se llevaron de acá, salió de España hacia el norte europeo.
1: Claro.
0: Y generalmente terminó o en Inglaterra, o en los Países Bajos, o en Francia, o en Alemania, o Prusia.
1: Claro. A ver, para de alguna otra manera, si cambiamos la historia por un instante, profe, ¿Napoleón realmente pudo haber ganado Waterloo?
0: Sí.
1: Y si ganaba ese día, ¿tenía alguna posibilidad real de mantenerse en el poder frente al resto de Europa?
0: ¿Iba a seguir en guerras? Sí, podía mantenerse, pero iba a ser una, porque había muchas coaliciones, tenía muchos enemigos. Ahora, el Zenit siempre ha sido Inglaterra, Gran Bretaña.
1: Claro.
0: Porque en algún momento anterior, Napoleón planificó la invasión de Inglaterra, como la planificó posteriormente Hitler. Ajá. Sin someter a Inglaterra, que era el poder y que dominaba los mares, no iba a lograr establecer su hegemonía sobre Europa. O sea, podría haber ganado Waterloo, pero iba a ser una incesante guerra, otra coalición, no iba a haber paz en el continente.
1: Exactamente. Y bueno, a ver, ¿por qué seguimos, después que han pasado más de 200 años, ¿por qué seguimos hablando de Waterloo más de dos siglos después? ¿Qué cambió esa batalla, claro, porque en Europa? Y la figura histórica de Napoleón también.
0: Mira, Napoleón tenía mucha idea. Napoleón tenía un ideario, a pesar de que él se declaró emperador, tenía un ideario basado en la Revolución Francesa. Entonces, muchas de las instituciones francesas o muchos de los ideales de esta revolución fueron expandidos por Europa. La igualdad, los derechos humanos,
1: Igualité, égalité, fraternité,
0: la fraternidad, tal como lo mencionas en francés,
1: égalité,
0: y él apoyó mucho la cultura francesa. Acuérdate que las grandes investigaciones, incluso en Egipto, se hicieron durante la época napoleónica. Fue un florecimiento, claro, cultural, militar, político. Pero bueno, como el sino del hombre en la guerra, terminamos en eso. Terminó con 45.000 muertos en esta batalla.
1: Sí, sí.
0: Que fue horrible.
1: Horrible, sí.
0: Y bueno, políticamente significó una paz por 100 años, una paz entre estas grandes potencias.
1: Claro.
0: Que permitió que floreciera Europa y a su vez se repartiera el resto del mundo. O sea, repartieron la influencia sobre América, que ya no está España, sobre África, sobre todo en África. Bueno,
1: sí,
0: se la repartieron, tú te caes con esto, tú con esto otro. Claro. Entonces se repartieron el mundo, Indochina, qué sé yo. Todos tomaron un pedazo en la época colonialista.
1: Claro, cuando se dieron cuenta ya que América estaba ya emancipada, de que ya había independencia, fueron a buscar en búsqueda de otros continentes, sobre todo África, Asia.
0: Indochina, claro.
1: Que casos que son muy recientes, porque la independencia de muchos países africanos corre alrededor de la década del 50, sí, 60, Virginia, 70.
0: Claro.
1: Bueno, el caso de Indochina, ni hablar, después con el tema de la guerra de Vietnam. Entonces, hay una historia que todavía se mantiene.
0: Se está escribiendo, te diría, todavía.
1: Claro,
0: porque hay países africanos que todavía siguen dependiendo económicamente o bajo la influencia todavía de Francia, de Inglaterra. De hecho, se habla francés, el mismo Sudáfrica, en todos los países, claro, todavía no tienen una cultura o no han tomado

0: Aparte que los límites se hicieron de repente en oficinas, pues, con reglas, ya tú te quedas con esto, y se hicieron límites artificiales. Exacto. Lo que redunda en que todavía haya guerras civiles o guerras tribales entre estos estados africanos,
1: claro,
0: por ejemplo.
1: Porque hay que recordar que África tiene una comunidad muy fuerte de tribus, y las tribus se fueron quedando atrás por sobre estas políticas que han surgido en torno al surgimiento de países, en el fondo, porque hay muchos países en África que las guerras son justamente tribales, son tribus y el gobierno mismo.
0: Y que hay muchos países que fueron creados artificialmente, no tienen los límites, los idiomas son distintos, las etnias no tienen que ver con la otra. Ahí están en el mapa. Exacto. Esto fue creado por los europeos en esta época, ¿no?
1: Claro, justamente.
0: De ahí para adelante.
1: Justamente. Bueno, dicho, acá un auditor me dice, como el profesor, el dicho dice, a propósito de Pepe Botella: Pepe Botella, no tomes tanto que parece un chuico andando, ¿eh? Bueno, justamente que forma parte de la historia que queremos compartir con ustedes, y que cuya batalla fue de alguna u otra manera decidora para mantener o no en el poder a Napoleón Bonaparte, posiblemente uno de los mayores estrategas de la historia.
0: Exactamente,
1: de
0: la historia militar.
1: Bueno, se nos está pillando un poquito el tiempo.
0: Nicolás, acuérdate
1: de los regalos. Tenemos concurso,
0: ¿sí?
1: ¿Cierto?
0: Sí. Tenemos dos libros de regalo.
1: Atención.
0: Lo vamos a hacer rapidito.
1: Sí.
0: Este se va a ir para regiones, Chile, de la Tierra al Espacio, que te habla de la breve, pero la historia espacial que tienen. Tenemos algunos intentos de satélite, tenemos algunos adelantos en la espacial. Este libro, que es bastante ilustrado. Los que quieran saber del espacio tienen que escribir a nuestro Instagram, @casa.cer. Este se va a ir a regiones. Y tenemos para Santiago, de lo que vamos a hablar en el próximo programa, que es sobre la batalla de Maipú, que es la batalla que nos da la independencia a Chile. Este libro es un libro breve, pero conciso, sobre la batalla de Maipú. Este libro se va a quedar en Santiago. Para los auditores que les interese, tienen que escribir solamente acá, a este Instagram, claro, @casa.sar, por qué quieren el libro. O comprendemos que no todos tienen Instagram, nos pueden escribir al WhatsApp al número 977-48-9244, dando una justificación de por qué le interesa el libro, y mañana nosotros se los vamos a asignar.
1: A ver, ¿lo repetimos el WhatsApp para nuestros auditores?
0: 9-77-48-9244. Y el Instagram es @casa.sar. A la vez pueden ver este programa que hicimos con Nicolai posteriormente en el YouTube. Casa Sal.
1: Hay un interesante ciclo de podcast que están muy buenos, muy interesantes, para poder compartir justamente este programa y también los podcasts que también están saliendo desde Casa Sal. Así que una cuenta muy interesante YouTube para que ustedes la sigan, se suscriban, pinchan la campanita y se enteren de todas las novedades en torno a Casa Sal. Y como siempre, la esquina, pues, ¿ah?
0: Sí, porque todos los invitados allá a Conde el 1653, en pleno barrio Italia. Vayan con tiempo, tenemos 13 salas para que nos puedan visitar, son en dos pisos, dos niveles, con 13 salas temáticas. Vayan con tiempo a visitarnos a nuestra librería anticuaria.
1: Exactamente, y sobre todo un buen programa para el fin de semana, y más que ya estamos entrando al mes de septiembre para claro, y está entrando en nuestra historia como país, tanto de los inicios como también de la contemporánea. Así que tenemos un septiembre bien variopinto en ese sentido.
0: Así es.
1: Bueno, mi querido profesor, muchas gracias.
0: Gracias a ti, Nicolás,
1: por estar con nosotros.
0: Un agrado.
1: Por este interesante tema, apasionante, como es la batalla de Waterloo y la figura que hay detrás, por supuesto, de Napoleón
0: Bonaparte.
1: Digna de desmenuzar un largo rato.
0: Exacto. Se ha escrito mucho sobre Napoleón.
1: Mucho de Napoleón. Y ustedes, nuestros auditores, los invito a que nos vayamos a una pausa, ¿cierto, mi querido Nicolás Chacón? Así que nos vamos a la pausa en estos instantes. Nos quedan muchos programas. Ya vamos a tomar contacto con Vicente Gailar, que está en las calles de Santiago. Pero antes de irnos a la pausa, vamos a contarle lo siguiente. 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Pausa y ya volvemos.
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2: La justicia decretó la prisión preventiva para 8 imputados de la organización criminal que habría utilizado el Dispensario Nacional de Cannabis como fachada para la distribución y venta de droga en el marco de la operación Imperio Ámsterdam. Los detalles con Javier Pardo.
3: Cuarto juzgado de garantía de Santiago decretó la prisión preventiva para un total de 8 imputados en el caso Operación Imperio Ámsterdam por los delitos de tráfico ilícito de drogas y asociación ilícita. Entre ellos se encuentra Andrés Astorga Rodríguez, principal líder de la red y accionista mayoritario de TN Medcorp, Gino Atens Atens, segundo accionista, y Mario Astorga, director ejecutivo de la sociedad que utilizaba el Dispensario Nacional como fachada para la distribución y venta de cannabis con altos niveles de THC desde Antofagasta hasta Aysén, a operaciones que habrían generado ganancias por 8.000 millones de pesos. A esto se suman otros 5 imputados vinculados a MA Botanics, entidad encargada del cultivo y producción de la droga a través de las sucursales. El abogado defensor de Andrés Astorga, Felipe Moraga, señaló que apelarán ante la Corte de Apelaciones de Santiago para revertir la cautelar más gravosa, cuestionando que la libertad de los imputados constituya un peligro para la sociedad.
4: Pero lo bueno que al menos se rechazó la prisión preventiva aproximadamente de 15 imputados, y respecto de Andrés Astorga y el padre, se decretó la cautelar más gravosa y vamos a tener que resolver verlo en la corte porque tanto la fiscalía como las defensas apelaron.
3: El tribunal decretó arresto domiciliario total para otros 11 imputados, además de arraigo nacional y prohibición de comunicarse con los coimputados, mientras que otros 3 deberán cumplir arresto domiciliario nocturno.
2: Esta jornada, el presidente José Antonio Kast recibirá en el Palacio de la Moneda a su homólogo Javier Milei. La bilateral se produce a solo horas de que el mandatario visitara el estrecho de Magallanes y asegurara que la soberanía chilena no se negocia. María José de la Barra nos cuenta más.
5: Por primera vez desde que fue electo presidente, Javier Milei visitará el Palacio de la Moneda. Hoy, pasado el mediodía, arribará a la sede de gobierno para encabezar una reunión bilateral con el presidente José Antonio Kast, cita que tendrá lugar en medio de las tensiones por la soberanía del sur austral, y todo a menos de un día luego de la visita del presidente Kast al estrecho de Magallanes. Fue en la fragata Prat que el mandatario aseguró que con los 2 tratados suscritos entre ambas naciones no hay nada que discutir sobre la soberanía chilena del estrecho.
6: Y que Argentina no tiene ni tendrá jamás soberanía ni control sobre el estrecho Magallanes, como ya se ha señalado en los tratados internacionales.
5: Si bien a inicios de semana el objetivo estaba puesto en la derogación del decreto 457 que habla de exploración y control conjunto de ambas naciones, y pese a que el ministro de Defensa Fernando Barros confirmó que Argentina tenía listo un texto que modificaba este escrito, el mandatario cambió el discurso y dijo que no exigirán nada a su par argentino, porque con los tratados de límites y el de paz y amistad no

0: quedan temas pendientes.
1: Y en materia internacional, cuatro miembros de una familia murieron a tiros este miércoles en el noreste de Francia, en lo que los primeros elementos apuntan a una matanza cometida por el padre, que luego se quitó la vida, según la prensa francesa. El diario Les Républicains informó este viernes que los hechos ocurrieron hacia las 20 horas hora local, en unos terrenos en los que están instaladas caravanas.

0: Allí, la justicia ha abierto una investigación por homicidio voluntario para tratar de esclarecer las circunstancias en las que se desarrollaron los hechos. 3:07 p.m, a esta hora 10,3 grados de temperatura en nuestra capital Santiago, el cielo se encuentra nublado, la humedad alcanza al 91%. Revisamos el tiempo para la ciudad de Puerto Montt, a esta hora 2 grados de temperatura con nubosidad parcial y una humedad relativa en el aire que alcanza al 100%.
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1: Bueno, y entre historias de DJs, de árbitros, pasamos a la batalla de Waterloo, un variopinto de temas del trasnoche. Me gusta cuando el trasnoche se transforma en esa conversación amena, que interesa a nuestros auditores. Sí, le ofrecemos las disculpas, por supuesto, a nuestros queridos auditores si es que no han escuchado mucha música, pero vamos a compensar, obviamente, esta hora con más canciones para el gusto de ustedes, ¿ya? Pero lo importante es que ustedes siguen con nosotros a través del WhatsApp de la radio. Por ejemplo, acá David de Antofagasta nos manda un gran abrazo, y para todo el equipo ganador del trasnoche. Buena jornada, crack. Abrazo grande para ti, David. Gracias por estar ahí con nosotros. Dice, bravo. Saludos, Juan Morales, desde Maipú, claro, pues donde también se desarrolló la batalla, a propósito de lo que hablábamos de la batalla de Waterloo junto al profesor Carlos Barría. Qué entretenido el profesor para enseñarnos, dice por acá Edith, escuchando con mucha atención y aprendiendo sobre las batallas. Me acompañan todas las noches. Saluda a Carlos Barría. Buenas noches, trasnoche, de parte de Osvaldo, y nos manda ahí el recuerdo cuando ese día 2 de septiembre, cuando nos enteramos de la triste noticia del Casa 212. Y sí que él estaba en su primer turno de guardia. Para mí, igual estaba mirando TVN y viendo Calle 7. Pero en la mañana, igual vi a Felipe Camaroaga cuando hizo el programa Antes de Viajar. Ah, no, nos manda ahí el recuerdo desde Punta Arenas. Por acá un auditor, Roberto, nos cuenta que en el aeropuerto de Santiago no están funcionando, atención a esto, los tótem de la PDI en el aeropuerto, un 10% están funcionando, y esto está ralentizando, lamentablemente, el destino de la gente que está viajando en estos momentos, ¿eh? Eso es lo que nos cuentan a esta hora los auditores, los tótem, los famosos tótem de identificación y de validación para salir al extranjero que ocupa que tiene a disposición la Policía de Investigaciones, están funcionando en un 10%, nos cuenta por acá uno de nuestros auditores a través del WhatsApp de la radio. Bueno, si ustedes se encuentran en estos momentos en esa situación similar, si están en el aeropuerto, también avísenos o llámenos al 800-810-810. Saludamos a Paola Troncoso, que no es la actriz, no, sino que es una auditora que nos manda su mensaje desde Bélgica. Buenos días, Nicolai Casasar, saludos desde Bélgica. Cariños para ti, Paola. Gracias por estar ahí con nosotros. Por acá, Rodrigo Salazar y el señor Bobby Chapatín. El señor Bobby Chapatín es el perrito de Rodrigo, ¿eh? Que nos contaba en La Serena que estuvo muy fuerte el temblor. Fueron dos movimientos fuertes, pero sin ruido. Y aconseja dormir vestido y acompañado de la Bio. José Catalán dice, lo primero que hice fue seguir durmiendo. No, está bien, pues hay que recuperar el sueño. Mire que esta despertada ingrata que tuvieron los habitantes de La Serena y Coquimbo fue bastante, bastante preocupante, ¿eh? Pero ahí estamos nosotros para poder informarles qué realmente pasó ahí en la región de Coquimbo. Hola, Nico, qué bacán escucharte de día de semana en La Pega. Saludos al de las perillas también, Nico Chacón, que está con nosotros. Está buena la música. Buenas noches, trasnoche, de parte de Manuel de Suecia. Julita de Coquimbo, que también sintió el fuerte temblor, nos está a esta hora escuchándonos. Dice que fue grado 6. Como dice 5.4, no se entiende. Bueno, así lo midió, yo creo, no, es que así lo midió Sismología de la Universidad de Chile. No hay que cuestionar lo que nos cuenta. De hecho, lo corrigió a 5.2 el sismo, a 24 kilómetros al noroeste de La Serena, ¿ya? Dice que en Tongoy, otro auditor, Fernando Girón, se sintió muy fuerte y bastante, bastante largo, ¿eh? Acá Bárbara dice, gracias por estar.

0: acompañándonos e informándonos, ¿sabes? También ella sintió el sismo allá, pero en el Valle del Elqui. Querido Nico, por acá, yo soy DJ Bellavista y he vuelto a las pistas después de 10 años. Empecé en 1986 con cassette, mira, igual que DJ Zoom, después con discos compactos y ahora vuelvo con vinilos. Ah, muy bien, saludos al DJ que estuvo delante. Atentamente, Luis Guerra de Curicó. Aarón Valenzuela por acá desde Parral, turno noche en La Fosforera. Saludos a Aarón. Desde La Serena también Víctor Montesinos nos manda su saludo de buen día a través del más 569-9200-7888. Nuestro auditor Jorge, que nos está llamando en estos momentos, 800-810-810. El WhatsApp no es para llamadas, ya lo hemos dicho varias veces, con todos los tonos. Ahora nos falta que lo digamos en inglés, en español, en francés, en chino, de que en el WhatsApp no se llama, porque no se puede atender la llamada, ¿ya? 800-810-810. Ahí está, 800-810-810 para que nos llame. Y además que es gratis, pues. Es gratis, eso no lo va a encontrar en ningún lado. Buena, tío, aquí me paso a saludar al viejito, me pasó a saludar el viejito del Valde. Ah, está lloviendo y se fue. Ah, fue cortito el viejito del Valde por allá, Leonardo, desde Talcahuano, ¿no? Bueno, ahí están ustedes a través del más 569-9200-7888. Volvemos a esta hora a las calles de Santiago. Vicente Aguilar, nos volvemos contigo, te vemos y te escuchamos a esta hora a través de la pantalla de Bio TV, y te escuchamos por la radio. Te damos nuevamente la bienvenida, mi querido Vicente. Bueno, ¿qué novedades o qué movimientos hay en el frontis del recinto de urgencia de la clínica Indisa? Vicente, te escuchamos.
1: ¿Cómo están, auditores? Nicolai, muy buen día. Claro, estamos acá, partimos el trasnoche, desde acá también les contábamos, desde el frontis de la clínica Indisa, acá específicamente en la entrada de urgencia. Bueno, durante la noche se dieron algunas presencias acá de, por ejemplo, Paulina Vodanovic, la presidenta del Partido Socialista, hasta el presidente, expresidente Gabriel Boric estuvo por acá también entregando su apoyo a la familia del ex senador, presidente del Senado, dirigente histórico del Partido Socialista, Camilo Escalona, quien en este momento permanece internado en la clínica Indisa en coma inducido por un tratamiento, ¿cierto?, para poder buscar la mejoría por un cáncer de próstata que lo afecta desde el mes de abril. Se da todo esto, bueno, hace algunos días. Ayer también tuvimos la información de que su estado de salud estaba en deterioro, ¿cierto? Durante la mañana se pudo confirmar que hubo una mejoría, pero ayer miércoles, ¿cierto?, durante la tarde se pudo confirmar que hubo algunas complicaciones en su estado de salud. Por lo tanto, las voces, quienes hablaron también, pudieron dar cuenta de que había un ambiente de despedida, que la familia estaba, con mucho pesar, pero con una tranquilidad extrema en cuanto de que saben que el estado de salud de Camilo Escalona es muy complicado, está en coma inducido, sabemos lo que significa, es un tratamiento que se tiene que dar en coma inducido. ¿Por qué? Porque así hay mayores probabilidades de que pueda avanzar de buena forma el tratamiento, ¿cierto? Pero lo que nos indicaban es que estaban por acá algunas personas de la política, de la izquierda más que nada, ¿cierto? Por ahora, despidiéndose, estaban lamentando también, apoyando a la familia. Así que por ahora, durante la noche, desde ese móvil que tuvimos a las 12:30, alrededor de las 12:30, Nico, no hemos tenido mayores movimientos ni novedades, pero como decíamos, estamos por acá afuera, ¿cierto?, pendientes de lo que pase, a ver si hay alguna novedad en cuanto al estado de salud del dirigente socialista, ¿cierto?, histórico, dirigente del Partido Socialista, Camilo Escalona.
0: Bueno, y de hecho, vamos a invitar a nuestros auditores, creo que han dicho algunos dirigentes políticos de la oposición, de la actual oposición, en torno al estado de salud y las conversaciones que han sostenido justamente con la familia de Camilo Escalona tras su ingreso a urgencia de la clínica Indisa. Recordemos que, bueno, nuestra unidad móvil se encuentra ahí atento a cualquier situación, quizá algún posible desenlace o novedades en general en torno a la salud de Camilo Escalona. Te invito a ti ti y a nuestros auditores a escuchar qué es lo que dijo justamente la presidenta de la colectividad. Nos referimos a la senadora Paulina Bogdanovich, presidenta del Partido Socialista, sobre las

0: Pero quiero que, ¿cómo fue la visita justamente de quienes, digamos, su compañero, su comisionario en este caso, o de partido, en torno a cómo estuvo en ese momento, cuáles fueron las conclusiones que sacó y qué fue lo que dijo en la interna, digamos, dentro del recinto médico? Escuchamos las declaraciones de Paulina Udovičić, la senadora y actual presidenta del Partido Socialista.
1: Nuestro querido compañero Escalona nos animó a hacer. Muchas gracias. Muchas gracias. Siempre nuestro querido compañero Escalona nos animó a hacer. Muchas gracias.
0: Breves declaraciones de parte de Paulina Udovičić a la salida de la unidad de urgencia de la clínica Indisa aquí en la comuna de Providencia, pero que también, bueno, uno de los que estuvo presente, de hecho aparece también a través de la pantalla de BioBio TV, lo pueden revisar en biobiochile.cl, entre ellos, vino el expresidente Gabriel Boric, no entregó declaraciones a la prensa, pero quien sí entregó declaraciones, Vicente, auditores, fue el presidente de la Democracia Cristiana, el diputado Álvaro Ortiz, quien contó de alguna otra manera más detalles en torno a la visita que él realizó hacia Camilo Escalona y también a la familia. ¿Qué es lo que contó? ¿Qué es lo que dijo respecto a ese a lo que ocurrió al interior de su internación? Lo escuchamos a continuación.
2: En la clínica Indisa, donde la secretaria nacional Alejandra Kraus y los vicepresidentes nacionales Miriam Verdugo y Nicolás Mena, que me acompañan en este momento acá. Hemos venido a entregar nuestro apoyo, nuestra solidaridad a la familia del compañero Camilo Escalona, al Partido Socialista, ¿verdad? Y también a muchas personas que están acompañándolo en estos últimos momentos. Se está esperando ya un triste desenlace. Se están despidiendo sus familiares, sus compañeros de partido. Y hemos venido acá a entregar nuestros respetos, nuestra admiración a todo el aporte que hizo a la democracia en nuestro país Camilo Escalona, su liderazgo político, pero también a la calidad humana que también lo caracterizó.
3: Sí, Claudia, ¿cómo estás? Estamos aquí afuera en la clínica Indisa. Habla en estos instantes Álvaro Ortiz con respecto al estado de salud de Camilo Escalona. Escuchamos las declaraciones que está entregando en estos instantes el presidente de la DC.
2: Personaje político importante, también en el retorno a la democracia. Él estuvo participando en la política desde los 13 años, también integrando distintas agrupaciones. Y bueno, un homenaje que le están haciendo en estos momentos. ¿Y cómo está la familia y cómo es el comentario en la interna?
4: Bueno, estuvimos con su esposa, con su familia. Nadie quiere partir a un familiar, obviamente, pero están con esa tranquilidad que han tenido el tiempo para despedirse, para estar con él. Le expresamos también nuestro apoyo a la senadora Paulina Udovičić como presidenta del Partido Socialista. Estamos hablando de un Camilo Escalona que fue una figura clave en más de 50 años, casi 60 años de vida pública. Una persona con una tremenda capacidad negociadora, de articulación, de visión también de lo que es la política en la sociedad chilena y mundial. Por lo tanto, estamos acompañando al Partido Socialista y a la familia de Camilo Escalona, porque sabemos que es un grande, que es una persona que siempre tuvo la disposición para trabajar en unidad cuando los tiempos eran muy difíciles y complejos en dictadura, y una vez recuperada la democracia, también para darle gobernabilidad a nuestro país a través de su tremenda experiencia.
0: Ahí están las palabras de Álvaro Ortiz, diputado y presidente de la Democracia Cristiana, bueno, dando a conocer que dentro de lo más destacable están esperando un triste desenlace, ya contó que se están despidiendo los familiares, compañeros de partido, y bueno, más que nada han venido a entregar los respetos y, según palabras del propio dirigente demócrata cristiano, la admiración por a la figura de Escalona y a la calidad humana, según lo que afirmó el tribunal de la DC y actual diputado Álvaro Ortiz. Vicente.
5: Sí, claro, ahí recalcaba, ¿cierto?, los años de servicio, los años de militancia en el Partido Socialista, más de 50 años. Hay que recordar que Camilo Escalona, de 71 años en este momento, se encuentra internado acá en la clínica Indisa por este tratamiento de un agresivo cáncer de próstata. Por lo tanto, era un tono de despedida el que decía, ¿cierto?, el

0: Diputado Ortiz, un tono de despedida, un ambiente de despedida que estaba acá en el lugar, sería porque, bueno, se agravó un poco la situación de salud de Camilo Escalona. Por lo mismo estamos acá esperando tener mayor información. Estuvieron, como pudimos escuchar, cierto, algunas figuras de la política, del Partido Socialista, también de la izquierda, pero hay reacciones en todo el mundo político. Sabemos lo importante que ha sido Camilo Escalona. Hay que recordar que es el primer presidente del Senado socialista después de la Vuelta a la Democracia, entonces hay una importancia en su persona y una preocupación también por el mundo político y bueno, por todas las personas que siguen la política, y no solo del Partido Socialista. Son figuras importantes dentro también de este cambio hacia la democracia. Hay casos en los que él estuvo ahí, bueno, es del Partido Socialista, sabemos lo que significa. Así que vamos a seguir acá, Nicolai, vamos a estar en contacto con cualquier novedad. Pero por ahora es lo que sabemos, que durante la mañana había mejorado su estado de salud. Durante la tarde-noche ya se confirma que hay algunos problemas mayores. Por lo mismo llegan hasta acá distintas figuras, incluso el expresidente de la República, Gabriel Boric, a poder estar con su familia, a poder entregar su apoyo. Y como decía el diputado Ortiz, hay un ambiente de despedida en el lugar. Pero por el momento estamos acá tomando el pulso y cualquier novedad que tengamos desde la clínica Indisa respecto al expresidente del Senado y militante socialista Camilo Escalona, retomamos el contacto, Nicolai.
1: De todas maneras, estamos atentos entonces a lo que los movimientos que ocurran dentro de la clínica Indisa en la comuna de Providencia, en la unidad de urgencia, y bueno, también cualquier hecho que ocurra en torno al ámbito policial, estaremos también informándolo, por supuesto, a través de los micrófonos y las cámaras del trasnoche de la radio. Mi querido Vicente, mantenemos líneas abiertas y estamos en contacto, ¿eh?
0: Líneas abiertas, Nico, cualquier novedad, ya sea, cierto, del estado de salud del bueno, del militante socialista, expresidente del Senado Camilo Escalona, o algún hecho policial, retomamos el contacto rápidamente.
1: Estamos atentos entonces. Un abrazo, estamos al habla, ¿eh?
0: Un abrazo, que estén muy bien.
1: Gracias. Vicente Aguilar, entonces, desde las calles de Santiago a esta hora, contándonos, haciendo un repaso de lo que ha sido las últimas horas de la noche de ayer, miércoles 2 de octubre, luego de enterarnos de que el expresidente del Senado, histórico dirigente del Partido Socialista, Camilo Escalona, ingresó a la unidad de urgencia de la clínica Santa María luego de complicaciones en su estado de salud. Recordemos que él padece de un cáncer a la próstata y que cuyo estado de salud se ha ido deteriorando con el paso de los días, y no solamente de lo que está pasando con el estado de salud de este histórico dirigente político, sino que además estamos atentos a lo que pasa en las calles de Santiago, ya para que también por supuesto tenemos que ampliar que lo que está pasando ya en la información policial, que por cierto va a estar informándonos Vicente Aguilar desde nuestra unidad móvil. Saludamos a esta hora a Octavio Martínez, que a esta hora nos cuenta que ya está trabajando en turno de noche. Saludos desde Yumbel, cerca de Cabrero, por ahí está esta hora en la sintonía. Eladio Gallardo dice: fuerza para los amigos del norte, yo aquí desvelado. Sí, pues, sobre todo fuerza para los amigos del norte que tuvieron que despertar tempranito con este temblor, en fin. Pero está el trasnoche para informarles, para acompañarles, para brindarles ese apoyo en el momento en que la tierra se empieza a mover. Vamos a ser los primeros siempre en informar lo que está pasando cuando la tierra se mueve en nuestro territorio nacional, ¿cierto? Bueno, 3:31. Usted me indica, mi querido Nicolás Chacón, ¿la pausa? Pero por supuesto, vamos a la pausa. Y antes de irnos a la pausa, un consejo. Sí, siempre un consejo a mano. 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Vamos a la pausa y la seguimos remando aquí en el trasnoche de la radio. Estarás 6:00 a.m. con ustedes por Bio Bio la radio, Bio Bio TV, Bio Bio Chile.cl y la aplicación de Radio Bio Bio. Ya volvemos.
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1: Escuchamos a Sofía a esta hora. Inmortal es lo que nos ofrece Sofía aquí en la radio.

0: que será noticia en las voces de sus protagonistas.
1: En la antesala del cara a cara con Javier Milei, el presidente José Antonio Kast descartó exigirle la firma para derogar el decreto trasandino que habla del control conjunto del estrecho de Magallanes.
2: Nosotros no estamos aquí ni le vamos a exigir la firma de ese decreto, porque los tratados internacionales establecen muy bien la soberanía de Chile sobre el estrecho de Magallanes.
1: Pese a la resistencia de un sector del oficialismo, el mandatario participará esta tarde en el Foro Madrid, donde participará con un discurso de cierre.
3: Que logre articular a los distintos sectores de derecha conservadores que hoy día están dando la batalla cultural.
4: Los dimes y diretes del Foro de Madrid demuestran que la derecha tiene que dejar atrás las divisiones identitarias de campaña.

0: cumbre conservadora, la izquierda se reunirá esta jornada bajo el paraguas del encuentro llamado Democracia Siempre.
1: Frente a los perfiles iliberales de democracia, a democracias frágiles, para nosotros el compromiso es Democracia Siempre.
0: Sin votos de la derecha y en su segundo intento, la sala de la Cámara de Diputados aprobó la creación de la Comisión Investigadora por el uso de bots en campañas electorales.
2: La derecha votó en contra de esta comisión. ¿Qué no quieren que se investigue?
3: ¿Existe alguna posibilidad que solamente la integren los que la firmaron? Porque la verdad es que no tenemos interés en participar en ella.
0: A puertas cerradas, la Corte Suprema comenzó la revisión de los cuadernos de remoción contra jueces que viajaron al extranjero estando con licencia médica.
4: Hay casos efectivamente donde ha habido sumarios previos, tramitados y terminados, y luego de ellos se ha abierto este proceso de cuaderno de remoción en virtud de la facultad del artículo 80 de la Constitución.
0: La Contraloría detectó irregularidades en los controles realizados por aduanas sobre el ingreso de mercancías al país, el mismo día que se pidió la renuncia a la directora nacional del organismo, Alejandra Arriaza.
5: Más allá de las versiones que han trascendido en nuestro rol fiscalizador, queremos conocer los motivos exactos que llevaron al Ministerio de Hacienda a pedir la renuncia de la directora nacional de aduanas.
0: Directivos de ENAP abordaron las irregularidades en la entrega de información ambiental en la refinería Aconcagua y reconocieron que los antecedentes apuntan a un acuerdo o sistema para alterar datos.
6: Al parecer existió en cierto nivel de ejecutivos de esta compañía desvinculados una especie de intencionalidad, de acuerdo o de sistema.
0: Por los delitos de tráfico de drogas y asociación ilícita, se decretó la prisión preventiva para 8 imputados en el caso Imperio Ámsterdam, entre ellos los 3 cabecillas de la organización criminal.
7: Se decretó la cautelar más gravosa y vamos a tener que resolverlo en la corte porque tanto la fiscalía como las defensas apelaron.
8: Recogemos la resolución del tribunal. El tribunal dio por acreditado el tráfico de drogas en el dispensario nacional.
0: La Corte de Apelaciones de Iquique dejó sin efecto el regreso de los integrantes del clan Chen desde el penal de Talca.
9: Es una muy buena noticia, se ha hecho un buen trabajo por parte de Gendarmería de Chile y esperemos que esto empiece a ser la tónica, que se le permita, tal como dice la ley, a Gendarmería de Chile disponer dónde tiene cada interno según su riesgo y peligrosidad y cumplir la condena.
0: Una serie de autoridades visitaron al alcalde de San Bernardo, Christopher White, poco menos de 24 horas después de que se conociera la existencia de un plan para asesinarlo.
10: Estamos golpeando a los alcaldes y alcaldesas donde más le duele, a la delincuencia organizada.
11: Yo espero que el gobierno también pueda estar a la altura de recoger nuestras propuestas.
0: En noticias de carácter internacional, un tiroteo en Minneapolis, Estados Unidos, ha dejado 3 muertos, incluyendo al atacante, y 6 heridos, de los cuales 3 son policías. La defensa del depuesto presidente de Venezuela, Nicolás Maduro, pidió desestimar el caso penal en su contra en Estados Unidos bajo el argumento de la inmunidad soberana. En el deporte, el directorio de la ANFP decidió que se jueguen los 22 minutos restantes del partido suspendido entre Coquimbo y Huachipato por la agresión al portero acelero Cristian Bravo.
12: El partido se suspendió, de alguna manera estuvo bien, ¿no? Porque era lo que debían hacer, pero después se decidió eso, vamos a jugar esos minutos. Me dijeron que se juega en cancha neutral, sin público, bueno.
0: Alejandro Tavilo enfrenta esta tarde al australiano Alexei Povirin por el pase a la tercera ronda del Gran Slam de tenis de los Estados Unidos.

0: noche. Se dijo en la radio.
1: Bueno, las 3 de la madrugada con 45 minutos y vamos a compartir con ustedes una historia que podemos decir que es tragicómica, porque resulta que llega septiembre, fiestas patrias, se enarbolan las banderas, o sea, las banderas, digamos, físicamente hablando, porque la bandera de Chile es una sola, pero el paño que significa esa bandera, el símbolo que representa la bandera chilena, aparece en todas las casas, en todos los en las entidades públicas, en edificios, en plazas, sí, en plazas, en comunas. Hay iniciativas que los mismos municipios hacen, que es embellecer la comuna con las banderas. Pero usted no me va a creer lo que pasó en Rauco, una localidad ubicada en Curicó. Estaban colocando banderas chilenas en los puentes para poder embellecer el entorno y, claro, alegrar a los vecinos y a los visitantes de la zona. ¿Y sabe qué es lo que pasó? No me va a creer. Usted va a decir, no, aquí ya se pasaron. O ya quizás ya no le sorprende. O va a fingir sorpresa a esta hora. Las robaron. O sea, duraron menos que un candy. Sí. Duraron menos de un día porque las banderas fueron robadas, causando, claro, tristeza en la primera autoridad de la comuna, que es la alcaldesa Claudia Medina. Pero a pesar del robo, las celebraciones continúan y se invita a la Feria Costumbrista del Cordero en diciembre, a pesar de todo. Pero un hecho que la verdad es que es el colmo de los colmos, que, mire, ¿sabe qué? Mejor escuchemos esta conversación que sostuvo la alcaldesa de Rauco al Expreso Bio Bio, ¿le parece?
2: De a poquito la primavera.
3: La primavera, el 18, las celebraciones también, hemos estado comentando eso, y claro, varios municipios empiezan a vestirse, ¿no?

0: Como 18 empezamos a ver, claro, las banderas, no las fondas, en fin. Pero fíjate que siendo 2 de septiembre,
1: ¿ya?,
0: un municipio que se había preocupado, había puesto muchas, varias banderas, ¿no?, para celebrar la llegada de fiestas patrias. Mira lo que estamos viendo ahí.
1: Lindo puente. ¿Y qué pasó?
0: Había bandera.
1: ¿Cómo se la robaron?
0: Se lo vamos a preguntar a la alcaldesa de Rauco, Claudia Medina Hernández, que está en línea con nosotros. Alcaldesa, ¿qué pasó? Buenos días.
1: Buenos días, alcaldesa.
2: Hola, hola, muy buenos días, ¿cómo están?
1: Muy bien, ¿y usted?
2: Bueno, aquí con las primeras noticias de la mañana, media triste, pero bueno, es algo que ocurrió acá en la comunidad de Rauco, ¿cierto? Y es algo que lamentamos profundamente, el hurto de las banderas que se instalaron en uno de los puentes hacia, en la ruta nuestra, en la J60, la que va hacia la costa.
1: Claro.
2: Y bueno, estos elementos fueron dispuestos con el propósito, obviamente, de embellecer el espacio, de acompañar a nuestra comunidad durante este mes de septiembre, y nos encontramos con este hecho que nos parece totalmente inaceptable, ya que no se trata solamente del hurto de un elemento material, sino de una acción que obviamente afecta un espacio que pertenece y representa a toda nuestra comunidad.
1: Oiga, alcaldesa, ¿cuántas banderas se robaron?
2: Bueno, la verdad que deben ser como unas 25, pero la verdad que nosotros hacia la costa tenemos varios puentes y quisimos este año hacer algo distinto y partir el día, el primero ya las teníamos instaladas, entonces no nos duraron, no, hoy día
0: ¿ayer?
2: Es 2, imagínense.
0: Pero, ¿la instalaron el 1 de septiembre, que fue ayer? ¿Y la instalaron ayer?
2: La instalamos el 31, el viernes instalamos una parte y la otra terminó. Sí, sí, duraron una, no alcanzaron a durar nada. La sacaron de forma inmediata.
0: Oiga, ¿cámaras? ¿Alguien sabe quiénes son?
2: Bueno, lo que pasa es que nosotros, como somos una comuna que estamos recién implementando el tema de seguridad y vigilancia, en ese sector no tenemos cámaras, pero bueno. Es lamentable, obviamente, si alguien, no sé si hay algún vecino que lo pudo ver durante la noche, cuando pasa, porque igual hay el camino hacia la ruta J60, hay flujo, así que, pero bueno, es algo muy lamentable, porque como municipalidad siempre vamos a repudiar este tipo de acciones. Y obviamente hacemos un llamado también, porque tenemos otros puentes, a cuidar y respetar los espacios públicos, que la verdad que son de todo y de todas.
1: Sí, pero más allá que el acto de verdad de una miseria humana increíble, ¿van a tener que reforzar de alguna forma o definitivamente no colocarlas, pues, alcaldesa? Porque
0: no, pero
1: es que, o sea, yo entiendo lo que quiere la alcaldesa y felicito la iniciativa, pero ¿cómo evitas que se las roben? Pues porque son puentes, es una comuna, conozco Rauco, una comuna rural muy cerca de Curicó. Sí, pues.
2: Claro.
1: Sí,
2: estamos a 10 kilómetros.
1: Es muy lindo.
2: A 10 kilómetros de Curicó, claro. Como la entrada a la cuenca del río de
1: ahí cerquita de Rauco hay una fiesta, el cabrito, que es maravillosa, pero maravillosa.
2: Es nuestra, pues, es la fiesta del cordero.
1: Exacto. Entonces,
2: sí,
1: que la gente no se robe las banderas, pues no.
2: Sí, no, es algo totalmente repudiable, la verdad que hoy día la mañana cuando nos enviaron, yo anoche pasé tarde porque bueno, yo el municipio está como en Rauco urbano y yo vivo un poco más hacia la costa, pasé tarde y como que se me vino a la cabeza así, chuta, está un poco oscuro, pero bueno, todos querían, se veían tan bonitas ayer, instalamos en el puente Rauco, que cuando usted entra, el que nos une con Curicó, muy bonito, espero que allá no pase nada, y seguimos hacia la costa y ver esto, era como que uno se, el corazón se inflama como chileno también, ver esto, parte septiembre, ¿me entiende? Entonces, es importante, pero bueno, lamentablemente sucede.
0: Sí, tan bonito el sector, estamos viendo algunas imágenes, mucho verde y precioso se ve ahí camino a la costa, además. Alcaldesa, ¿era primer año que instalaban las banderas en ese puente?
2: En ese puente, sí, sí. Era primer año porque la otra vez la instalamos, como le digo, el que nos une con Curicó y Rauco, y la comunidad en sí me decía, pero alcaldesa, ¿y por qué no hacia abajo, hacia los sectores, si Rauco termina un poco más allá? Y bueno, lo quisimos hacer porque en el fondo nosotros los que vivimos hacia la costa queremos que sean las mismas condiciones para todos.
0: Claro.
2: Porque no solamente en una parte, así que... Porque, pero bueno.
0: Sí, además, bueno, todo tipo de robo, de hurto es condenable, ¿no? Pero además uno, exacto, pensará, claro, son para quienes no tengan la posibilidad de vernos en BioBio TV, son banderas más bien de mano, ¿no? Son, sí, claro, son más bien pequeñitas que adornan, que se ve muy bonito el puente, pero claro, no es que alguien, yo insisto, condenando

0: tipo de robo, de hurto, no se van a hacer millonarios sacando esas banderas. Entonces, es como maldad nomás, ¿no, alcaldesa?
1: Lamentablemente, hoy día estamos en una sociedad bien especial.
0: Sí.
1: Muy individualista, muy de sentimiento encontrado, yo creo, no sé qué habrá pasado, pero bueno, es lo que sucedió. Y bueno, hoy día en la mañana, como le digo, todo llamando, alcaldesa, nos sacaron la bandera, y era nuestro sector, y nosotros somos bien sectoriales aquí, somos como un arrauco, pero tenemos varios sectores, y se siente muy identificado con cada cosa que hacemos. Yo siempre como alcaldesa, porque yo soy de camino hacia la costa, entonces a veces... Yo llevo un año y medio en esto, entonces sentíamos esa diferencia, ¿por qué no descentralizarnos? Y ahora que lo quisimos hacer, no sucede esto.
2: Ahora, hay un auditor que da una idea que me parece que no es mala, alcaldesa, respecto...
1: A ver, que nos diga.
2: Porque seguramente la persona que se la robó las va a vender. Que estampara algún tipo de distintivo de la municipalidad para precisamente evitar que se la roben después, pues, porque van a decir, te robó.
0: Como una marca.
2: Como una marca,
0: ya,
2: claro,
0: un sello,
2: un logotipo,
0: claro.
2: Algo.
0: Claro.
2: Puede ser una sugerencia, sí, que entrega un auditor, porque si se la, sí, quieren robar.
0: Acá dice, claro, es Sonia, dice, dígale a la alcaldesa que estampe el logo de la municipalidad. Exacto, claro. Para que no se puedan vender. Pero ¿cómo hay que llegar a eso también?
1: Es que, mire, siempre uno actúa de buena fe.
2: Sí, siempre. Claro.
1: Claro, entonces también en la mañana me decía una señora, me dice, porque me llamaba, y en la mañana todo el mundo me decía, pucha, señora Claudia, me decía, ¿por qué no, alcaldesa, no le colocamos un loguito? Porque ahí vamos a ver el tiro, si claro, son del municipio. Y nosotros, una muy buena idea, la señora Sonia que llamó ahí, poder considerarlo para una próxima, porque la verdad que yo creo que esto igual es algo bien repudiable, como sí, unas banderas, es algo que, no sé, y nos robaron con todo, o sea, con el palito, con
2: el mástil, todo.
1: Oh. Mástil.
2: No, eso, que... entonces eso fue con una camioneta, un camión tres cuartos, claramente.
1: Claro, lo más probable que sea así. Pero bueno.
0: ¿No las van a reponer, no, alcaldesa?
1: Lo mal llevado siempre mal aprovechado. Sé que quizás dónde van a
0: No, ¿no las van a reponer entonces?
1: No, yo creo que no. Pero vamos a dejar lo que nos dijo, nos insinuaron ahí, que encuentro que muy buena idea.
0: No, el logo.
1: Si Dios quiere, a la próxima con logo nomás vamos a identificar dónde están.
2: Alcaldesa. Agradeciéndole el tiempo además y su simpatía y su buena onda, para que la gente sepa que vaya a la fiesta del Cabrito Rauco. ¿Cuándo es?
0: Aprovechemos.
2: Sí, claro.
1: Sí, bueno, ¿qué quieren que les diga? Ustedes están totalmente...
0: Pablo quiere por hoy, le dejé
2: decir. Yo fui varios años y de verdad...
1: ¿Ya? ¿Sí?
2: No,
1: súper bien.
2: No, se come, además, para que la gente sepa, no es solo cabrito y cordero, también unos caldos, no, es que...
0: Ya le dio hambre.
2: Échame unos cerros hermosos, ya me dio hambre esta hora.
1: Sí, bueno, nosotros la hacemos la primera semana de diciembre,
0: ya
1: llevamos varios años realizando esta feria costumbrista, que también es con el apoyo del gobierno regional, porque se sabe que municipios como los nuestros son chiquititos, y la verdad es que dependemos mucho del fondo común municipal, entonces tenemos que hacer... bien ahí los recursos, ¿cierto? Y la verdad que hacemos una actividad muy bonita, muy dedicada a nuestra comunidad. Nosotros tenemos, nuestros corderos son del sector secano del Parrón, donde iniciamos la fiesta en el sector del Parrón, así que donde hay mucho trabajo de la gente que vive allá. Es una actividad muy simbólica para nosotros como rauquinos, que nos materializa siempre el tema del patrimonio, el tema de identidad nuestra, y eso es lo que nunca se tiene que olvidar. Así que ahí nos vamos a estar invitando.
0: Sí, aprovechamos por lo menos ahí de masificar esta linda actividad. Lamentable hecho, pero bueno, hay algunos auditores que nos apuntan y que tienen razón. Claro, que hay que repensar el tema del logo, porque la bandera no se puede intervenir. Es el emblema oficial, por lo tanto, un loguito más al lado. Ahí empezar a ver algunas
1: cosas. Vamos a tener que hacer algo chiquitito que no se note tanto, pero que se diferencie. Sí,
0: alcaldesa.
1: Sí, porque es tan linda para intervenirla, imagínense.
0: Imagínese, claro. Y se veía tan bonito ahí en ese camino. Pero bueno, Claudia Medina Hernández es alcaldesa de Rauco, ahí muy cerquita de Curicó. Alcaldesa, muchísimas gracias.
2: Gracias,
0: ojalá aparezcan,
2: no,
0: pues hacemos el llamado, así que lo dejen ahí en la municipalidad.
1: Un videíto para que vean, justo habíamos hecho ayer el video, haciendo el lanzamiento de septiembre de todos nuestros sectores, que tenemos lugares emblemáticos, tenemos lindo tanque, tenemos un silo, tenemos patrimonio en nuestra comuna, tenemos cosas bien emblemáticas, y lo habíamos querido potenciar con un video y todos los puentes embandirados, pero bueno, estas cosas que pasan pero vamos a seguir, eso no quiere decir que no continúa esto, así que hoy día tenemos la actividad de pañuelo al viento en nuestra comuna, aquí todos los colegios

0: tenemos grupos folclóricos, los niños muy incentivados con el tema del folclore. Así que, no, feliz, y vamos a seguir trabajando.
1: Eso.
2: Un abrazo, alcaldesa, gracias, muchas gracias.
0: Un besito grande para ustedes y para todas las personas que nos están escuchando. Gracias. Que estén muy bien. Cariños desde Rauco.
1: Chao, chao.
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4: Bueno, yo creo que la alcaldesa va a tener que colocar banderas de Lemuria para que no se las roben. Bueno, 3:57, la nueva Imperial y Amparo Sánchez. Volver al sur suena en la radio.

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2: Hoy se realizará el Foro Madrid, la cumbre internacional que durante toda la semana agitó las aguas en el oficialismo por la participación del presidente José Antonio Kast. Los detalles los tiene Francisca Cárez.
3: Después de una semana de llamados a restarse, recriminaciones y diferencias en el oficialismo, llegó el día. Este jueves comienza el Foro Madrid con los presidentes José Antonio Kast y Javier Milei como sus principales protagonistas. La cita reunirá en San Carlos de Apoquindo a referentes de la derecha internacional y también tendrá presencia de Chile Vamos pese a los reparos que marcaron la previa. Uno de los panelistas será el diputado de Renovación Nacional Francisco Rego, quien defendió la asistencia de Kast y espera que el mandatario aproveche la instancia para dar la denominada batalla cultural con énfasis en la libertad, la democracia y el Estado de Derecho.
4: Que logre articular a los distintos sectores de derecha conservadores que hoy día están dando la batalla cultural, que enfoque su discurso en lo que significa defender la democracia, la libertad, el Estado de Derecho, la propiedad privada, el emprendimiento.
3: El presidente argentino Javier Milei será quien abra el encuentro durante esta mañana, mientras que Kast tendrá literalmente la última palabra. Por razones de agenda, su discurso fue trasladado a la clausura cerca de las 5:30 de la tarde. También participará el ministro de Seguridad, Martín Arrau, en un panel sobre crimen transnacional y terrorismo en una jornada donde las miradas estarán puestas en el tono que adopta el presidente tras una semana de polémica por su asistencia.
2: Dirigentes y figuras del mundo progresista se reunirán hoy en el Hotel Fundador a metros de la sede del Partido Socialista para dar vida al evento Democracia Siempre. Los detalles con Gabriela Piña.
5: A horas del Foro Madrid, que reunirá a líderes de la derecha conservadora de Iberoamérica en Chile, la oposición alista su propio encuentro. Se trata de Democracia Siempre, una agenda que busca ser un contrapunto político y que reunirá a distintas figuras del mundo progresista. La actividad contempla un panel de conversación integrado por la cientista política Javiera Arce, el sociólogo y Premio Nacional de Humanidades Manuel Antonio Garretón y el académico Javier Couso. Posterior al panel, se abrirá un espacio de reflexión y diálogo. La secretaria general de la Democracia Cristiana, Alejandra Kraus, defendió la necesidad de fortalecer la democracia, mientras que su par del Partido Comunista, Bárbara Figueroa, cuestionó que el presidente José Antonio Kast ponga el foco en el Foro Madrid.
6: Frente a democracias frágiles o que les van colocando apellido, para nosotros el compromiso es democracia siempre.
7: Que el presidente de la República ponga el foco principal en esta actividad de la ultraderecha atenta contra las preocupaciones de la inmensa mayoría de la ciudadanía.
5: La realización del Foro de Madrid en Santiago instala así un nuevo punto de conflicto entre el oficialismo y el gobierno con la oposición.
2: Bueno, y en materia internacional les contamos a esta hora lo que está ocurriendo en el mundo y para ello vamos a relatarles a esta hora de la madrugada las informaciones que nos entrega en estos instantes la agencia EFE, entre ellas lo que se ha abordado en torno a lo que ha sido el conflicto o la guerra entre Rusia y Ucrania y bueno, la inmigración ilegal en la primera reunión bilateral que sostienen el primer ministro de Inglaterra y su par francés, nos referimos al presidente de Francia, Emmanuel Macron, donde ambos abordaron la situación en Ucrania y por sobre todas las cosas la inmigración ilegal en cada uno de sus territorios. Información que por supuesto estamos a esta hora compartiendo y que bueno, de acuerdo a lo que nos relata en estos instantes Agencia EFE en torno a la información relacionada a esta noticia dentro del ámbito internacional. Por supuesto que estamos aquí en estos momentos bueno, tratando de intentar de alguna otra manera de revisar esta información. Tenemos algunos problemas relacionados a lo que es la conectividad de internet, pero revisamos mientras tanto biobiochile.cl y destacamos dentro de sus páginas un virtual empate técnico que tendrían Luis Ignacio Lula da Silva, el presidente de Brasil, y su contrincante Flavio Bolsonaro en la próxima elección presidencial. De acuerdo a una encuesta de Quaest, el presidente Luis Ignacio Ignacio Lula da Silva lidera con el 37% de la intención de voto en Brasil, seguido por Flavio Bolsonaro con el 30%. La sorpresa es el ascenso de Augusto Cury del partido Avante, alcanzando el 10%. La diferencia entre Lula y Flavio Bolsonaro se redujo en 2 puntos en el último mes. En una eventual segunda vuelta, Lula y Flavio Bolsonaro están técnicamente empatados, con Lula ganando por un punto. El gobierno de Lula mantiene una aprobación de 45% a pesar de los escándalos ocurridos en su gobierno. 4 de la madrugada con 5 minutos. A esta hora nuestra capital Santiago presenta 10,2 grados de temperatura. El cielo se encuentra nublado en nuestra capital. La humedad alcanza al 92%. Revisamos La Serena y Coquimbo, que a esta hora presenta 11 grados con temperatura. Hay niebla en estos instantes. La humedad relativa en el ambiente alcanza al 100%.
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1: I Want You Love suena chic a las 4:08 y luego nuestro especial musical, atención, sorpresa, aquí en la radio.

4 de la madrugada con 15 minutos. Hoy está de cumpleaños nada más y nada menos que, bueno, un viejo conocido de la casa, ¿eh? Porque ha sido invitado frecuentemente acá a los estudios de la radio. Saludamos desde el trasnoche a don Álvaro Scaramelli, que hoy está de cumpleaños. Nació el 3 de septiembre de 1965 aquí en Santiago. Desde muy joven que mostró interés por la música, primero se acercó a la guitarra, más adelante empezó a estudiar piano. Tenía alrededor de 17 años. Al terminar el colegio ingresó al Centro de Estudios de Música Popular y allí pudo desarrollar de manera más formal algo que ya venía trabajando por cuenta propia. Durante esos primeros años participó en distintos proyectos, uno de ellos fue Canterville. En ese ambiente conoció a músicos que formaban parte de una nueva generación chilena. Eran los primeros años 80. La radio y la televisión comenzaban a abrir espacios para bandas nacionales y también estaba aumentando la presencia del rock y el pop cantado en español. En 1984, Scaramelli conoció al guitarrista Rodrigo Bari y de esa relación nació Cinema. Álvaro quedó como cantante y tecladista, Bari asumió la guitarra y después se completó la formación. Cinema comenzó tocando en pubs y locales nocturnos de Santiago y en poco tiempo logró entrar a los estudios de la RCA. Y para Scaramelli comenzó una etapa que de clara exposición pública que cambiaría su vida. En ese tiempo tenía menos de 20 años y estaba ingresando al circuito profesional de la música chilena. Álvaro Scaramelli es nuestro invitado aquí en el especial musical del Trasnoche de la Radio. Partimos con esta canción, Déjenme, en el cumpleaños de Álvaro Scaramelli, en el Trasnoche.

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1: 4:21, la música de Álvaro Scaramelli aquí en el trasnoche de la radio. Cinema comenzó a grabar durante 1985 y uno de sus primeros sencillos fue Y tú no estás. Después llegaron las canciones que instalaron el grupo en las radios, Tom y Jerry y Los Locos Rayados. La banda apareció regularmente en la televisión y también realizó giras por Chile. Scaramelli se convirtió en uno de los rostros reconocibles del pop chileno de los años 80. Era cantante, tocaba teclados y tenía una presencia muy activa sobre el escenario. Cinema grabó un disco en directo, después registró Locos Rayados en Argentina y en febrero de 1987 llegó uno de los momentos de mayor exposición del grupo. Cinema se presentó en el Festival de Viña del Mar. La historia de esa primera formación terminó poco después. En marzo de 1987 anunciaron su separación. Habían transcurrido alrededor de 3 años desde su formación. Scaramelli tenía entonces que decidir qué hacer con una carrera que había comenzado muy rápido. Eligió seguir trabajando por su cuenta y ese mismo año viajó a Buenos Aires y comenzó a preparar su primer disco como solista. La separación de Cinema, mejor dicho, abrió así la etapa más larga de su trayectoria, la que desarrollaría utilizando simplemente su propio nombre. Y es el propio nombre que estamos a esta hora escuchando en cuanto a su repertorio. Álvaro Scaramelli, Derriba los muros, en nuestro especial musical del Trasnoche de la Radio.

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1: En 1987 apareció Mi Tiempo Interior. Fue el primer disco solista de Álvaro Scaramelli. Lo grabó en Buenos Aires. Una de sus canciones fue Déjenme, con la que habíamos comenzado este especial. También estaba Eres Tan Diferente, y durante los años siguientes publicó discos con bastante regularidad. Llegaron Secretos Develados, El Espejo Encantado, Ramo de Flores y un álbum con su propio nombre. De esta etapa quedaron canciones como No Estoy en París, Ramo de Flores, Derriba los Muros y Secretos Develados. Scaramelli también continuó participando en televisión y volvió varias veces al Festival de Viña del Mar. En 1998 regresó como competidor, presentó Soy Tal Cual Soy. La canción ganó la competencia internacional y al año siguiente volvió al festival como jurado. En esos años su trabajo tampoco dependía únicamente de sus discos propios. Escribía música para otros proyectos, realizaba jingles publicitarios, trabajaba en producciones para teatro y administró durante un periodo un local con música en vivo. Era una forma de mantenerse trabajando dentro del espectáculo, y a esa altura ya habían pasado más de 10 años desde Cinema y Scaramelli ya había construido una trayectoria propia fuera del grupo. Escuchamos justamente No Estoy en París. Aquí está Álvaro Scaramelli en el trasnoche de la radio.

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1: Completo especial de Álvaro Scaramelli a las 4:31. 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A comienzos de los años 2000, Álvaro Scaramelli redujo su actividad como cantante. Comenzó a concentrarse en otros trabajos. Uno de ellos tuvo una presencia importante en la televisión chilena. Atención, estimados auditores, con este dato. Álvaro Scaramelli se convirtió nada más y nada menos que en productor y manager de H. Bahía. Sí, el grupo brasileño que alcanzó una amplia difusión en Chile y después comenzó a trabajar en otros países. De hecho, Scaramelli utilizaba el término topiño

en algunos créditos. Como productor y compositor participó en parte de aquel repertorio. El trabajo de Aché Bahía lo llevó a México y España entre 2003 y 2004. Y durante esos años estuvo prácticamente alejado de su propia carrera. También desarrolló otro interés. Estudió materias relacionadas con medicina natural y terapias complementarias. Realizó conferencias y trabajó en proyectos vinculados con crecimiento personal. En 2005 reapareció masivamente en televisión. Participó en Rojo VIP y años después asumió además grandes responsabilidades gremiales. En junio de 2015 fue elegido presidente de la SCD, la Sociedad Chilena del Derecho de Autor, cargo que permaneció hasta el año 2017. Su trayectoria había pasado entonces por varias funciones: intérprete, compositor, productor, manager y dirigente de una organización dedicada justamente a los derechos de autores, de los derechos de los autores e intérpretes de nuestro país. Pero nosotros lo enfocamos en su música y lo seguimos escuchando con este Ramo de Flores junto a Al.

0: 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Con el paso de los años, Álvaro Scaramelli volvió a dedicar más tiempo a los escenarios. También retomó la grabación de canciones. En 2023 presentó el álbum Soy, disco grabado en Argentina y donde recuperó una relación más constante en la composición. Durante esos años volvió además a compartir escenario con algunos integrantes de Cinema. En 2025 la banda conmemoró 4 décadas desde sus primeras grabaciones y Scaramelli continuó realizando presentaciones con parte de ese repertorio. La actividad siguió durante 2026, donde ha recorrido diferentes ciudades de Chile y algunos conciertos lo acompaña también Rodrigo Bari, el mismo guitarrista con quien comenzó Cinema en 1984. También participa el bajista Andrés Ferreira y en donde el repertorio recorre distintas épocas con Tommy Jerry, Locos Rayados, Déjenme, Eres Tan Diferente, Derriba los Muros y No Estoy en París. Y hoy, 3 de septiembre, Álvaro Scaramelli cumple un nuevo año de vida. Han pasado más de 4 décadas desde sus primeros pasos profesionales. Y en ese tiempo ha trabajado en música, en televisión, en producción y en gestión cultural, además de proyectos personales fuera del espectáculo. Actualmente sigue presentándose en vivo y recorriendo Chile con canciones de distintas etapas de su carrera. Y cerramos con esta canción que coincide también con un pedido de nuestros auditores a través del WhatsApp de la radio. Lo escuchamos.
1: Hola amigos de la radio Bio Bio, buenas noches. Toño de acá de Iquique, está escuchando el programa, está de cumpleaños Álvaro Scaramelli. Hay un tema muy bonito de él que me hace siempre, no sé, como quebrarme. La canción que canta él, que hizo esa, que es muy linda, que canta, que habla de muchas ciudades de Chile, nombra a Iquique, nombra a Peñaflor, nombra a Santiago, esa canción. Yo soy de Peñaflor, de Tiltil y Río Bueno. Esa, es muy bueno el tema. Incluso nombra hasta la fiesta de la Tirana, y para acá, para los nortinos, eso es muy bonito que lo haya hecho.
0: Y para Toño entonces, esta es la canción. ¿Soy de dónde? Con esta canción cerramos y nos vamos a la pausa con Álvaro Scaramelli aquí en el Trasnoche.

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1: La música 4:47 junto a Morat. Esto es simplemente
2: bien.

0: con 50 minutos, estábamos por acá revisando lo que es la premiación o la ceremonia, o mejor dicho, los premios Cordillera. ¿Cómo está, mi querido Manolo Ramírez? Tanto tiempo que no lo he visto por acá. ¿Todo bien? Qué bueno, bien. Sí, pero por supuesto, y con ganas, ¿eh? Sí, pues con ganas de estar en la mañana. En este trasnoche, ¿cierto? Oiga, bienvenido a la mañana, ¿eh? Mucho frío, ¿no? ¿No? ¿No? Ya, está agradable la mañana. Ah, está nublado. Está ideal para lo que tú me cuentas, ¿cierto? Está ideal para lo que me estás contando por interno, ¿no? Ah, excelente. Por favor. Entonces, ya ahí somos, ¿no?
1: Sí, obvio.
0: El 2 de septiembre, claro, desayunar empanadita con un cafecito, no es malo. Sí, por supuesto, bueno. Bueno, 4 con 50 minutos, estamos de vuelta aquí en el trasnoche de la radio. Les quería comentar sobre los premios Cordillera. Sí, porque ustedes saben que por tercera vez consecutiva se premia a los famosos dentro de distintos ámbitos de la televisión, de las redes sociales, y ellos tienen sus premios, pues, ¿ah? Entra en la página 7.cl/premios Cordillera. Son 19 categorías a las que en estos momentos los premios Cordillera está disponible, digamos, esta elección, porque ustedes saben que los premios lo eligen ustedes. Es el premio que elige el público. Y estamos viendo a través de BioBio TV la página inicial de los premios Cordillera. Muy simple, página 7.cl/premios. Cordillera, porque son 19 categorías: canción del año, mejor influencer, mejor creador de contenido, mejor matinal, mejor actor, mejor actriz, mejor animador, mejor animadora. También ahí está la categoría del mejor notero, el rostro 7, ¿eh? Mejor figura de comedia, la apuesta teatral del año, la teleserie o teleserie vertical, rostro revelación, que no soy yo, ¿no? Mejor programa digital, mejor programa familiar o cultural y mejor programa Prime, además del mejor podcast y mejor rostro o dupla informativa. ¿Cómo votar en Premios Cordillera? Ustedes lo ven a través de la pantalla de BioBio TV. Ustedes necesitan tener un correo vigente, ya, confirma que cuentas con espacio y la carpeta de spam, tu cuenta de Google o de Apple. Ingresa a página 7.cl/premios Cordillera, escribe tu correo electrónico o accede con tu cuenta de Google o Apple. Si no votaste en las versiones anteriores, te pedirá tu nombre y apellido. O sea, es decir, si tú ya votaste en las ediciones anteriores, se mantienen tus datos. Así que, por lo tanto, puedes ingresar de manera mucho más expedita. Pero si votas por primera vez, te van a pedir tus datos, como por ejemplo tu nombre y apellido. Luego vas a recibir un correo para validar tu... un mail, mejor dicho, para poder validar tu correo. Y luego ve a tu correo, abre nuestro mail y presiona el botón votar. Y listo. Y ahí podrás votar por tus favoritos en las 19 categorías que tenemos para ti. Esto se va a realizar el próximo 15 de octubre en el GAM, Centro Cultural Gabriela Mistral, donde el público

digital al elegir a tus favoritos. Así que entra a página7.cl/premios Cordillera, porque los premios Cordillera los hacemos entre todos. Así que una instancia para poder elegir a tus favoritos y que lo organiza, por supuesto, Página 7, nuestros queridos compañeros de Página 7. 19 categorías en los premios Cordillera 2026. ¿Y quién está a esta hora en el WhatsApp de la radio? Tenemos a David Marchand, que a esta hora nos acompaña. Excelente especial de Álvaro Scaramelli, nos felicita, nos desea un buen día. Igualmente, buen día para ti, David. Gracias por acompañarnos. Por acá, desde Calbuco, Víctor, hermoso tema, el de Scaramelli, el último, el Soy de Dónde. Jamás lo había escuchado, me dice por acá, Víctor. ¿Ah? Siempre se aprende y se escucha algo bonito en el trasnoche, y eso se agradece. Esas lindas palabras se agradecen de nuestros auditores. Buenísimo el especial de Álvaro, esta canción de Soy de Dónde, nunca la escuché, ¿ah? Pero nos cuenta por acá Mari desde Anvers, allá en Bélgica, ¿cierto? Sí. Bienvenida acá a nuestro trasnoche. Hola, Nicolás, saludos. Qué descanso para el estado del panadero. José Miguel desde Arauco, por acá nos escribe en el WhatsApp. Buenos días, saludos desde el trabajo, aquí recordando a Felipe, Roberto, Rodrigo, Carolina y Silvia, y a las 16 restantes víctimas, 15 años del accidente aéreo de Juan Fernández. Fue ayer 2 de septiembre el aniversario, pero siempre recuerdo ese día como si hubiera sido ayer. Nos rememora Juan Allende acá desde el WhatsApp de Bio Bio, el más 569-9200-7888. ¿Quién más en este momento a través de nuestro WhatsApp? A ver, amigo Nicolai, parece que no se pueden estampar logos sobre la bandera. Claro, que había una alternativa respecto al tema de las banderas robadas allá en Rauco. Claro, no se pueden intervenir. Y eso genera, y eso es sinónimo de una multa, pero lamentable lo que pasó ahí en Rauco. Se hizo una buena intención de decorar de alguna otra manera, de buena manera, el ambiente, pero no faltan los que lamentablemente hoy se aprovechan esta especie como de cleptomanía que tienen algunos, ¿cierto? De robarse lo que no es suyo en el fondo. Bueno, cariño, Carlos de Talca por acá, excelente el especial de Álvaro Scaramelli, como siempre el mejor trasnoche. Saludos a todo el panel, saludos Carlitos desde Talca por acá. Mario Ramírez desde Amsterdam, que nos avisa de que allá en Países Bajos, sobre todo, hay una invitación para la comunidad chilena. Y para los que estén en Ámsterdam, el 19 de septiembre se va a realizar en el centro de Ámsterdam, ¿sabe qué? La fonda de Mario, versión número 4. La fonda de nuestro amigo Mario Ramírez desde Ámsterdam. Más información a través del Facebook Barrio Latino Ámsterdam. En el Instagram Barrio Latino Ámsterdam. Por acá nos saluda Mario Ramírez desde Países Bajos. Allá, nos iba a decir Países Bajos en Holanda. No, pues, Países Bajos nomás, pues. Hola, tío, por acá. Me acuerdo del Festival de Viña, todos en familia mirando la TV y cantando Los Locos Rayados. Ah, claro, cuando se presentó Cinema allá en el Festival de Viña. Qué tiempos todos ahí en familia. Eres tan diferente, y Tommy Jerry. Gracias, Grupo Cinema. Bueno, quizás tal vez en uno de esos momentos también vamos a tener un especial con Cinema. Nosotros escuchamos solamente la música de Álvaro Scaramelli, pero vamos a tener en algún momento la música de Cinema en nuestro programa. Fernando Droppelman por acá desde Puerto Montt. Saludos, Fernando. Gracias por estar ahí. Saludos a todos y felices fiestas patrias. ¿Ah? Acá sus amigos de PIP Servicios, algunos que ya están celebrando por adelantado, ¿cierto? Bueno, más 569-9200-7888. Los saludamos a esta hora en las primeras horas de este día jueves 3 de septiembre. Si de repente, si me equivoco por el día miércoles, es la costumbre de no estar en la semana. Bueno, en fin, el trasnoche de la radio te acompaña a esta hora con buena música. ¿Con qué nos vamos, mi querido Nico Chacón? Oh, qué buen tema. Eurythmics, a propósito de los 80. Sweet Dreams, aquí en la radio. Temón, temón.

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2: En plena recolección de firmas se encuentra el diputado socialista Nelson Venegas, quien busca interpelar en la sala de la Cámara al canciller Francisco Pérez. Los detalles con Danilo Ormeño.
3: En conversación con todas las bancadas de oposición se encuentra el parlamentario del Partido Socialista Nelson Venegas, quien busca interpelar al canciller Francisco Pérez por su rol en la política exterior de Chile. La idea la anunció este martes, luego de una sesión secreta de la Comisión de Relaciones Exteriores de la Cámara Baja, instancia donde Pérez respondió dudas de los diputados en materias sensibles, como la negociación arancelaria con Estados Unidos y la controversia con Argentina por el Estrecho de Magallanes. Si bien entiende la sensibilidad de la información que incluso podría poner en riesgo los intereses nacionales, a juicio del diputado Venegas, se excede en la reserva, ya que hay otros temas que sí se deben abordar y entregar explicaciones de cara al país.
4: El tema de las negociaciones, que estos tienen que ser reservadas, pero hay muchas cosas que no necesariamente son reservadas y que deben ser conocidas en virtud de la transparencia.
3: Según expresaron desde la oposición, sí tendría las 52 firmas para materializar la interpelación a la que el canciller Francisco Pérez se mostró dispuesto a acudir y responder a las preguntas. Esto luego que el propio presidente de la República, José Antonio Kast, también respaldara su gestión.
2: Y en otras informaciones, en su segundo intento y sin ningún voto oficialista, la Cámara de Diputados aprobó la comisión investigadora por el eventual uso de bots en redes sociales para los procesos electorales y plebiscitarios de los últimos 5 años. Los detalles con Gonzalo Holguín.
5: La comisión Cerimedo es en referencia al asesor digital argentino Fernando Cerimedo, que se encuentra acusado de femicidio en grave tentativa contra su expareja en Bolivia y que trabajó en uno de los comandos del rechazo del primer proceso constituyente. José Montalva, independiente PPD que impulsa la investigadora, criticó que ningún parlamentario de oficialismo aprobó la comisión, preguntándose qué es lo que tienen que esconder.
6: Nos preocupa que todo un sector en bloque, la derecha, o se abstuvo o no votó, o simplemente votó en contra de esta comisión. Ahí la pregunta que cabe de cajón, ¿qué se esconde? ¿Qué no quieren que se investigue?
5: El diputado del Partido Republicano, Agustín Romero, preguntó en la sala de la Cámara Baja si podían ceder los cupos de la colectividad en esa comisión porque no les interesaba. En redes sociales le respondió la presidenta del Frente Amplio, Gael Llomas, que él se prefiere enfocar en los proyectos de ley que le sirven a los chilenos.

0: menos.
1: ¿Existe alguna posibilidad en el reglamento para que esta comisión solamente la integren los que la firmaron? ¿Existe alguna posibilidad que solamente la integren los que la firmaron? Porque la verdad es que no tenemos interés en participar en ella, pero si es posible.
0: Cabe recordar que la expareja del consultor argentino Fernando Cerimedo, Nadia Beller, aseguró que él se jactaba de haber intervenido en la campaña que llevó a José Antonio Kast a la presidencia de Chile, vínculos que el mandatario niega.
2: ¿Qué noticias del exterior? Les contamos que el presidente del gobierno español, Pedro Sánchez, reveló este jueves que España va a pedir al Servicio de Fronteras Europeo, Frontex, que establezca una presencia permanente en el puerto y el espigón de la ciudad española de Ceuta, fronteriza con Marruecos, y una misión específica de Europol. El jefe del Ejecutivo, durante su comparecencia en el Congreso por la crisis migratoria de esa ciudad, tras la entrada masiva de más de 70.000 personas desde Marruecos los pasados 30 y 31 de julio, anunció también la revisión de los mecanismos de coordinación y alerta con Marruecos con garantías adicionales. Sánchez aseguró que España quiere tener una relación de buena vecindad con Marruecos, si bien puntualizó que tras los hechos de Ceuta la cooperación tiene que ser diferente. La misión de Europol se encargaría de monitorizar la migración irregular en Ceuta para conseguir, según explicó a los diputados, que esta frontera europea cuente con el apoyo europeo que merece. La demanda de una mayor implicación de la Unión Europea para combatir los flujos migratorios irregulares figura entre las medidas que Sánchez anunció para tratar de impedir que se repitan situaciones como la entrada masiva de finales de julio. La ciudad de Ceuta, junto con la de Melilla, también fronteriza con Marruecos, son las únicas dos fronteras terrestres de la Unión Europea con África. 5:04 a.m. A esta hora, Concepción presenta una temperatura de 8 grados con cielo despejado y una humedad del 93%. Viña del Mar y Valparaíso, 10 grados la temperatura del momento, con cielo despejado y humedad del 100%, mientras que Santiago a esta hora presenta una temperatura que alcanza los 10,6 grados con nubosidad parcial y una humedad que alcanza al 92%.
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1: En la antesala de lo que será el cara a cara con Javier Milei, el presidente José Antonio Kast descartó exigirle la firma para derogar el decreto trasandino que habla del control conjunto del estrecho de Magallanes.
2: Nosotros no estamos aquí ni le vamos a exigir la firma de ese decreto, porque los tratados internacionales establecen muy bien la soberanía de Chile sobre el estrecho de Magallanes.
1: Pese a la insistencia de un sector del oficialismo, el mandatario participará esta tarde en el Foro Madrid, donde participará con un discurso de cierre.
3: Que logre articular a los distintos sectores de derecha conservadores que hoy día están dando la batalla cultural.
4: Los dimes y diretes del Foro de Madrid demuestran que la derecha tiene que dejar atrás las divisiones identitarias de campaña.
1: Contrapeso a la cumbre conservadora, la izquierda se reunirá esta jornada bajo el paraguas del encuentro llamado Democracia Siempre.
5: Frente a los perfiles iliberales de democracia, a democracias frágiles, para nosotros el compromiso es Democracia Siempre.
1: Sin votos del oficialismo y en su segundo intento, la sala de la Cámara de Diputados aprobó la creación de la comisión investigadora por el uso de bots en campañas electorales.
6: La derecha votó en contra de esta comisión. ¿Qué no quieren que se investigue?
7: ¿Existe alguna posibilidad que solamente le integren los que la firmaron? Porque la verdad es que no tenemos interés en participar en ella.
1: Puertas cerradas, la Corte Suprema comenzó la revisión de los cuadernos de remoción contra jueces que viajaron al extranjero estando con licencia médica.
8: Hay casos efectivamente donde ha habido sumarios previos, tramitados y terminados, y luego de ellos se ha abierto este proceso de cuaderno de remoción en virtud de la facultad del artículo 80 de la Constitución.
1: La Contraloría detectó irregularidades en los controles realizados por aduanas sobre el ingreso de mercancías al país, el mismo día que se le pidió la renuncia a la directora nacional del organismo, Alejandra Arriaza.
9: Más allá de las versiones que han trascendido, en nuestro rol fiscalizador, queremos conocer los motivos exactos que llevaron al Ministerio de Hacienda a pedir la renuncia de la directora.

0: Inspectora Nacional de Aduanas.
1: Directivos de ENAP abordaron las irregularidades en la entrega de información ambiental en la refinería Aconcagua y reconocieron que los antecedentes apuntan a un acuerdo o sistema para alterar datos.
2: Al parecer existió en cierto nivel de ejecutivos de esta compañía desvinculados una especie de intencionalidad, de acuerdo o de sistema.
1: Por los delitos de tráfico de drogas y asociación ilícita, se decretó la prisión preventiva para 8 imputados en el caso Imperio Ámsterdam, entre ellos los 3 cabecillas de la organización criminal.
3: Se decretó la cautelar más gravosa y vamos a tener que resolverlo en la corte porque tanto la fiscalía como las defensas apelaron.
4: Recogemos la resolución del tribunal. El tribunal dio por acreditado el tráfico de drogas en el dispensario nacional.
1: La Corte de Apelaciones de Iquique dejó sin efecto el regreso de los integrantes del clan Chen desde el penal de Talca.
5: Es una muy buena noticia, se ha hecho un buen trabajo por parte de Gendarmería de Chile y esperemos que esto empiece a ser la tónica, que se le permita, tal como dice la ley, a Gendarmería de Chile disponer dónde tiene cada interno según su riesgo y peligrosidad, como fue la Corte.
1: Una serie de autoridades visitaron al alcalde de San Bernardo, Christopher White, poco menos de 24 horas después de que se conociera la existencia de un plan para asesinarlo.
6: Estamos golpeando a los alcaldes y alcaldesas donde más le duele, a la delincuencia organizada.
7: Yo espero que el gobierno también pueda estar a la altura de recoger nuestras propuestas.
1: En el exterior, un tiroteo en Minneapolis, Estados Unidos, ha dejado 3 muertos, incluyendo al atacante, y 6 heridos, de los cuales 3 son policías. La defensa del depuesto presidente de Venezuela, Nicolás Maduro, pidió desestimar el caso penal en su contra en Estados Unidos, bajo el argumento de la inmunidad soberana. En el deporte, el directorio de la ANFP decidió que se jueguen los 22 minutos restantes del partido suspendido entre Coquimbo y Huachipato por la agresión al portero acerero Cristian Bravo.
8: El partido se suspendió, de alguna manera estuvo bien, ¿no? Porque era lo que debían hacer, pero después se decidió eso, vamos a jugar esos minutos. Me dijeron que se juega en cancha neutral, sin público, bueno.
1: Y Alejandro Tavilo enfrenta esta tarde al australiano Alexei Popirin por el pase a la tercera ronda del Grand Slam de tenis de los Estados Unidos. Con 16 minutos, la música de los 3 nos acompaña aquí en el Trasnoche de la radio.

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1: Bien, ya son las 5 de la mañana con 19 minutos. Vamos a ir inmediatamente a la información que nos ha preparado la Dirección Meteorológica de Chile para esta jornada de jueves 3 de septiembre. Y algo que no hacemos habitualmente es el santoral de hoy, ¿eh? Sí, ¿a quién saludamos a esta hora? A San Gregorio Magno. Mire, saludamos ahí a San Gregorio Magno en este día especial. Bueno, vamos a la Dirección Meteorológica de Chile y al tiempo. Partimos en la ciudad de Arica, vamos a la puerta norte de nuestro país. Arica, cielo cubierto por la mañana y nublado por la tarde, extremas de 19 y 21 grados. 19 y 21 también son las extremas para la ciudad de Iquique, con cielo nublado variando a despejado, y en la tarde despejado variando a nublado. A esta hora 19 grados para la ciudad de Iquique. Antofagasta, cubierto por la mañana y en la tarde nublado variando a despejado, con extremas de 17 y 19 grados centígrados. Nos trasladamos a la ciudad de Calama, que a esta hora, les contamos, hay una temperatura de 8 grados. Para hoy se esperan 2 grados de temperatura mínima y 25 de máxima. Habrá cielo despejado y con viento entre 40 y 60 kilómetros por hora. En la región de Atacama, Caldera, 15 grados la mínima y 20 grados la máxima, con cielo nublado variando a nubosidad parcial en la mañana y cielo despejado por la tarde. A esta hora 14 grados en la ciudad de Caldera. Copiapó, cielo cubierto variando a despejado por la mañana y cielo soleado en la tarde. Extremas de 11 y 27 grados centígrados. Vallenar, 9 grados la mínima y 25 grados la máxima, con cielo nublado y niebla variando a nubosidad parcial. Y en la tarde, nubosidad parcial variando a despejado, con extremas de 9 y 25 grados. En La Serena y Coquimbo, cielo nublado durante todo el día, con extremas de 10 y 21 grados para Coquimbo y La Serena. Vamos a Ovalle, que tendrá nubosidad parcial en la mañana, y en la tarde, cielo nublado con extremas de 8 y 21 grados. En Illapel, 8 grados la mínima, 20 grados la máxima, con cielo nublado. Antes de seguir con nuestro recorrido del tiempo, que ya comenzamos ya por la región de Valparaíso y dando comienzo también a la revisión en la zona centro-sur de nuestro país, calma la tos y elimina las flemas con Paltomiel, jarabe natural para adultos y niños desde los 2 años. 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Y en la región de Valparaíso, vamos a Viña del Mar y Valparaíso, que tendrán para el día de hoy 9 grados la mínima y 18 grados la máxima, con nubosidad parcial ocasionalmente nublado, variando a despejado, y en la tarde despejado con viento entre 25 y 40 kilómetros por hora. El litoral central, 7 grados la mínima, 17 grados la máxima, nubosidad parcial ocasionalmente nublado, variando a despejado, y en la tarde despejado con viento entre 25 y 40 kilómetros por hora. 7 grados la mínima, 17 grados la máxima. Casablanca, nublado y neblina matinal, variando a despejado, y en la tarde cielo despejado con extremas de 6 y 20 grados centígrados. San Felipe y los Andes, 7 grados la mínima, 21 grados la máxima, despejado por la mañana, y en la tarde nubosidad parcial. Vamos a la región de O'Higgins, Rancagua, 11 grados de mínima y 18 grados de máxima, con nubosidad parcial y neblina, variando despejado en la mañana y en la tarde cielo despejado. 11 y 18 las extremas para hoy en Rancagua y también en la ciudad de Rengo. San Fernando, 10 grados la mínima y 18 grados la máxima, con cielo nublado y neblina, variando a despejado. Y en la tarde cielo despejado. 10 y 18 las extremas para esta jornada. En la región del Maule, Curicó, 9 grados la mínima, 17 grados la máxima, cubierto y niebla, variando a despejado en la mañana y en la tarde cielo despejado. Talca, 6 grados la mínima, 17 grados la máxima, cubierto y niebla, variando a despejado, y en la tarde cielo despejado, mientras que en Constitución, como sea parcial, variando a despejado en la mañana y en la tarde despejado con viento entre 25 y 40 kilómetros por hora.

y 17 las extremas para Constitución. La región de Ñuble, Chillán, para esta jornada tendrá las siguientes temperaturas extremas: 3 grados la mínima y 16 grados la máxima, cubierto y niebla, variando despejado en la mañana y cielo despejado por la tarde en la capital de la región de Ñuble. La región del Biobío, Concepción, 6 grados la mínima y 14 grados la máxima, con nubosidad parcial, variando despejado en la mañana y en la tarde, cielo despejado con viento entre 25 y 40 kilómetros por hora, condición que se va a extender hasta la noche. A esta hora, 7 grados para el Gran Concepción. Los Ángeles, 3 grados la mínima y 14 grados la máxima, cielo cubierto y niebla matinal, y en la tarde nubosidad parcial variando a despejado, mientras que Lebu tendrá 6 grados de mínima y 13 grados de máxima, con nubosidad parcial variando a despejado en la mañana y en la tarde despejado con viento entre 25 y 40 kilómetros por hora. 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Seguimos en la región de la Araucanía. Angol, nublado por la mañana y nubosidad parcial en la tarde. Extremas de 5 y 14 grados centígrados. ¿Qué pasa en Temuco? Nublado y niebla matinal, y en la tarde cielo nublado con extremas de 4 y 12 grados, mientras que Villarrica y Pucón tendrá 6 grados de mínima y 11 grados de máxima, con cielo nublado por la mañana y en la tarde nubosidad parcial. La región de Los Ríos, Valdivia, 4 grados la mínima y 11 grados de máxima, con cielo nublado y niebla por la mañana y en la tarde cielo nublado. A esta hora, 7 grados de temperatura en Valdivia, mientras que La Unión y Río Bueno tendrán cielo nublado todo el día con extremas de 3 y 10 grados centígrados. La región de Los Lagos, Osorno, 3 grados de mínima y 10 grados de máxima, con cielo nublado durante todo el día, es el pronóstico para la ciudad de Osorno, mientras que Puerto Montt tendrá cielo nublado también todo el día con extremas de 3 y 9 grados. Cruzamos el canal de Chacao y nos vamos a la isla grande de Chiloé, donde habrá cielo nublado toda la jornada para Ancud con extremas de 5 y 9 grados centígrados. Castro, nublado todo el día con extremas de 3 y 9 grados, mientras que Quillón tendrá cielo nublado y chubascos débiles en la mañana y cielo nublado durante la tarde y la noche. 4 grados de mínima, 10 grados de máxima. A esta hora, marcando la temperatura mínima, Quillón, 4 grados es la temperatura del momento. En la región de Aysén, Coyhaique, nublado y helada matinal, y en la tarde cielo nublado para pasar a chubascos débiles por la noche. 1 grado bajo cero de mínima y 7 grados de máxima. Puerto Aysén, 2 grados la mínima y 9 grados la máxima, con cielo nublado y chubascos débiles en la mañana y en la tarde cielo nublado para volver a chubascos débiles por la noche. 2 grados la mínima y 9 grados la máxima para Puerto Aysén. Chile Chico, 0 grados de mínima, 8 grados de máxima, nubosidad parcial y helada matinal para pasar a nubosidad parcial por la tarde y nublado por la noche. 0 y 8 las extremas para Chile Chico, mientras que Villa O'Higgins tendrá 1 grado de mínima y 7 grados de máxima, nublado y chubascos aislados para pasar a cielo nublado y chubascos débiles por la tarde y nublado por la noche. 1 grado bajo 0 de mínima, 7 grados sobre 0 de máxima en Villa O'Higgins. La región de Magallanes, Puerto Natales, nublado y chubascos de nieve débiles con viento entre 25 y 40 kilómetros por hora. Y en la tarde, nublado y chubascos débiles con viento entre 25 y 40 kilómetros por hora. 0 grados de mínima, 9 grados la máxima para Puerto Natales. La capital, Punta Arenas, tendrán cielo nublado y chubascos débiles con viento entre 40 y 60 kilómetros por hora para pasar a cielo nublado. Ocasionalmente, nubosidad parcial con viento entre 25 y 40 kilómetros por hora. Se esperan 2 grados de mínima y 7 grados de máxima. Mientras que Puerto Williams tendrá 1 grado bajo cero de mínima y 4 grados de máxima, con cielo nublado y chubascos de nieve débiles, para pasar a cielo nublado y chubascos de agua nieve, con viento entre 25 y 40 kilómetros por hora. 1 grado bajo cero de mínima, 4 grados de máxima. 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
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La Antártica chilena para hoy amanecerá nublada en la mañana y en la tarde habrá cielo cubierto y en la noche cubierto y chubascos de nieve aislados. 13 grados bajo cero.

0: de mínima, 10 grados bajo cero de máxima. La isla de Pascua, Rapa Nui, 14 grados de mínima y 20 grados de máxima para hoy, con cielo nublado, ocasionalmente nubosidad parcial y chubascos aislados, condición que se va a mantener hasta la tarde, cuando en la noche haya ocasionalmente nubosidad parcial. Extremas de 14 y 20 grados centígrados, mientras que el archipiélago Juan Fernández tendrá 11 grados de temperatura mínima y 14 grados de temperatura máxima, con nubosidad parcial por la mañana y en la tarde cielo nublado. Eso es para el archipiélago de Juan Fernández. En la región metropolitana, donde como siempre finalizamos nuestro recorrido por el tiempo, tendremos agradables temperaturas para esta jornada de jueves 3 de septiembre de 2026. 10 grados la mínima y 21 grados la máxima para el Santiago sector centro, para el centro de Santiago, nublado, variando despejado por la mañana, y en la tarde cielo despejado. Usted ve el cielo nublado por la mañana, tranquilo, ya por el mediodía, por la tarde ya empezar a despejar el cielo acá en Santiago. 22 grados para Colina, Santiago Norte, 21 para Santiago Oriente, también 8 y 19 para San José de Maipo, 21 grados para Santiago Sur y 20 grados para Melipilla, además de 21 grados para Santiago Poniente y 21 grados para Curacaví. 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
1: De la mañana, 31 minutos.

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1: Fue el 3 de septiembre del año 1939 cuando llegó a Valparaíso el vapor Winnipeg, que marcó y ha marcado tanto la historia de Chile, la historia cultural de distintos oficios, por la gente que venía allí. ¿Quiénes eran? Eran 2.000 españoles republicanos que huían de la guerra civil y que eran recibidos por Chile en calidad de refugiados. En el verano del año 1939, las tropas de Francisco Franco habían entrado en Barcelona y la retirada hacia Francia de los republicanos había empezado. Los republicanos españoles huyeron, cruzaron los Pirineos rumbo a Francia buscando refugio. Sin embargo, a su llegada, decenas de miles de hombres, mujeres y niños fueron detenidos. Y no solo eso, fueron llevados a campos de concentración en el sur de Francia, donde quedaron absolutamente hacinados. El poeta Pablo Neruda conoció la situación de aquellos refugiados españoles en los campos de concentración franceses cuando fue cónsul chileno en Barcelona y Madrid. Y el año 1937 Neruda volvió a Chile y convenció al entonces presidente Pedro Aguirre Cerda para fletar un barco y trasladar a algunos de esos refugiados republicanos españoles a Chile, ofreciéndoles una vida mejor. Así, en 1939, Neruda viajó a Francia con ese propósito. Allí recibió miles de solicitudes de españoles refugiados que querían embarcarse en Winnipeg rumbo a Chile. La compañía marítima comunista France Navigation, que había sido establecida el año 1937 para proveer a los republicanos españoles de armas y varias materias primas durante la Guerra Civil Española, fue justamente la encargada de organizar el viaje de Winnipeg. Este carguero francés era un carguero francés y llevó anclas desde el puerto Trompeloup, Pauillac, cerca de Burdeos, la noche del 4 de agosto de 1939. Lo cuenta la pintora y grabadista Roser Bru, que entonces tenía solo 16 años y que hizo la travesía junto a su familia, en un artículo que fue publicado por el sitio Memoria Chilena titulado Viaje en el Winnipeg de la familia Bru. Cuenta así Roser Bru: recuerdo que cuando embarcamos corrió la voz de que los organizadores y Neruda preferían que los que iban a Chile fueran personas de oficio. Neruda admiraba a los albañiles, a los que sabían sacar la pesca del mar, a todos los que trabajaban con sus manos. Para los profesionales fue más difícil la integración, porque debieron revalidar sus títulos. Había médicos, ingenieros, como los hermanos Pei, que construyeron el puerto de Arica. También estudiantes de filosofía, como José Ricardo Morales. Historiadores como Leopoldo Castedo y Elvira Magaña. Y también biólogos, farmacéuticos, profesores que establecieron finalmente escuelas. Sigue contando Roser Bru. En el Winnipeg viajaban 2.000 personas. Hasta lo más hondo del barco se habían adecuado camarotes para mujeres y para hombres. El incesante golpear del agua nos acunaba. Muchos trataban de dormir en cubierta, donde cada grupo se tomó los posibles espacios. Las personas se fueron agrupando por afinidades, idiomas, edades o incluso por amistades que venían de antes. Los de los campos de concentración del sur de Francia, por ejemplo. Las hermanas Bru, como estudiantes, estábamos en un lugar que agrupaba a los niños. Allí estaba también Diana Pei, una joven pianista, y una niña de 12 años que después sería actriz del teatro de la Universidad Católica, Montserrat Julio. Otro chico era José Balmes, que formaba parte del grupo de catalanes que nos conocíamos de antes. José Balmes, el gran pintor. Y así, cuenta Roser Bru, fue como llegamos a Valparaíso en septiembre del año 39. Desde el mar vimos amanecer sobre Valparaíso. Muchos chilenos, que eran partidarios de la República Española, nos esperaban en el puerto. Todavía ahora encuentro alguno que me dice, yo estaba allí, contó Roser Bru. Después, agrega, cuando bajamos a tierra, nos vacunaron a todos y un tren nos llevó a Santiago. Llegamos a la estación Mapocho. Caminamos hasta Huérfanos, donde estaba el centro catalán. Me acuerdo de la reja y los jardines del Congreso. Allí nos recibieron con una comida típica muy solidaria. En aquella época del año 1939, todo sucedía en el centro de Santiago. Cuenta Roser Bru, allí nos juntábamos todos, Vivíamos en una casita nueva del barrio de Avenida Mata, luego de estar 15 días en una pensión de la calle Moneda con San Antonio. Yo trabajaba en publicidad por las mañanas y en las tardes iba a Bellas Artes a estudiar como alumna libre, acuarela y croquis. Todos allí fueron maravillosos. Los recuerdos de la pintora Roser Bru, que tenía 16 años cuando llegó a Chile en el vapor Winnipeg, ese vapor que trajo a cerca de 2.000 españoles republicanos que huían de la guerra civil, que llegó ese vapor a Valparaíso el 3 de septiembre de 1939.
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0: 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Y con ello, vamos a la información del deporte, porque Deportes Limache superó por 2-0 a Ñublense, mientras que Coquimbo Unido volvió el triunfo venciendo por la cuenta mínima a Universidad de Concepción en partidos pendientes del torneo de primera división. De esta manera, lo único que queda por completar en el certamen son los 22 minutos pendientes del encuentro suspendido el último domingo entre Coquimbo y Huachipato, que por disposición del directorio de la ANFP se completará el miércoles 16 de este mes sin público en el Estadio Municipal de la Cisterna. De esto habló tras el partido de anoche el entrenador pirata Hernán Caputo.
1: ¿Por qué no lo vamos a poder dar vuelta? Yo me abrazo a esa posibilidad. Yo siento que el partido se suspendió, de alguna manera estuvo bien, ¿no? Porque era lo que debían hacer, pero después, debido al directorio, algo que alegó el y que de buena manera también el club y demás, se decidió eso. Bueno, vamos a jugar esos minutos. Me dijeron que se juega en cancha neutral, sin público. Bueno, vamos por eso, lo vamos a planificar. Pero antes tenemos a Universidad de Chile y Cobresal.
0: El presidente de Blanco y Negro, Aníbal Moza, cuestionó la denuncia de la dirigencia de Universidad de Chile que derivó en la sanción de 2 fechas al delantero de Colo-Colo, Javier Correa, tras el gesto obsceno que realizó en el último Superclásico.
2: Esta película, todos los hinchas del fútbol y todos los chilenos ya la vimos el año 2024. Los mismos actores, los mismos protagonistas, el mismo guión. Lamentablemente sacan un tema fuera de la cancha de cierta manera que lo llevan a un lugar que no debería estar porque no tienen otros recursos. Entonces, lamentable. Estamos entre los sapos y un rey feudal.

0: En lo estrictamente deportivo, el cacique viaja este fin de semana a la región del Biobío para enfrentar el domingo Huachipato en el Estadio Esterroa de Concepción. El mediocampista Álvaro Madrid se refirió al compromiso que tendrá el puntero del campeonato en un campo de juego que no está en las mejores condiciones.
1: Y me imagino todos los partidos que con nosotros son difíciles, todos los partidos de fútbol son complicados, y más sabemos la cancha que vamos a jugar y el estado, que me imagino que quizás puede mejorar un poco, pero el estado va a ser duro. Pero nosotros tenemos la arma y tenemos la ganas de seguir ganando y seguir acercándonos más al objetivo, así que creo que vamos a hacer un buen partido.
0: En tanto, Universidad de Chile no tiene margen de error en la disputa por la segunda posición del campeonato y deberá enfrentar a Coquimbo Unido este sábado en el Estadio Nacional. El lateral derecho del cuadro universitario, Fabián Ormazábal, reconoció que en su equipo cuesta buscarle reemplazante a Lucas Asadi.
2: Sabemos que el talento de Lucas va a ser muy difícil de encontrar en el fútbol chileno. Ojalá, Dios quiera, salga alguien como él lo antes posible de inferiores, pero bueno, y va a ser muy difícil reemplazarlo con alguien que tenga similitud en sus capacidades y en su talento.
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3: Atención, en la ruta 50 entre Buin y Río Claro hay trabajos con intervención de pistas en el kilómetro 154 en dirección hacia el sur y en el kilómetro 124 en dirección hacia el norte. Por su parte, el acceso sur a Santiago en el tramo Enlace Vespucio, paso superior a Angostura, hay trabajos continuos con intervención de pista número 1 sentido poniente, kilómetro 2,7 al kilómetro 3,8 del sector San Francisco, así como también en la pista número 2 en sentido oriente en el kilómetro 5,5 al kilómetro 3,5 sector San Francisco. Así.
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2: 5:53, ya estamos prácticamente cerrando el boliche por ahora, sí, por ahora, porque pronto se viene el trasnoche en un par de horas más, esta vez con Mario Álvarez, que va a volver con ustedes. Bueno, por mi parte vamos a estar ahí el fin de semana juntos haciendo esta compañía que comienza desde la medianoche y se extiende hasta las 6 de la mañana. Antes de cerrar nuestra cita, queremos informarles que a esta hora hay un procedimiento de emergencia en el sector de Bascuñán Guerrero con Centenario. Esto es límites entre las comunas de Santiago y Pedro Aguirre Cerda, cerca de la autopista 78, en este caso. Se está rescatando a una persona que cayó al zanjón de la Guada. Está a esta hora personal de bomberos, carabineros y seguridad municipal de Santiago en el lugar. Reiteramos, si usted

Aprecia ahí a un grupo de bomberos, carros bomba a esta hora, personal de Carabineros y Seguridad Municipal, es que una persona se cayó al sector de del Sanjón de la Guada en Bascuñán Guerrero con Centenario. Esto es en la comuna de Santiago, en el sector de la ruta 78, ¿ya? Así que, bueno, estamos ahí atentos a esta información. Está trabajando a esta hora personal de bomberos, carabineros y seguridad municipal de Santiago en el sitio del suceso, además de personal de personal SAMU que acaba de llegar al lugar. Agradecemos a nuestros auditores como Juan Francisco Escala, que nos informó de esta situación, de esta emergencia en el sector de Bascuñán Guerrero. Cuatro compañías de bomberos, está Carabineros, Seguridad Ciudadana y también personal de SAMU para rescatar a esta persona que había caído al Sanjón de la Guada. Con esta información, que por supuesto la vamos a estar ampliando durante la programación de la radio, estamos ya colocando punto final a este trasnoche correspondiente a este día jueves 3 de septiembre de 2026. Se quedan con las noticias, nosotros nos despedimos, estuvieron con ustedes Nicolás Chacón en los mandos técnicos, Vicente Aguilar en la unidad móvil y este servidor Nicolás Estañaro, que se despiden y les agradecen como siempre su preferencia, su sintonía cada madrugada. ¿Nos vamos? ¿Con qué nos vamos, mi querido Nico Chacón? Vamos con Kane para cerrar este día que recién comienza. 5:55 terminamos nuestra misión por hoy. Que tengan un feliz jueves para todas y para todos. Hasta la próxima. Chao.

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2: La antesala del cara a cara con Javier Milei. El presidente José Antonio Kast descartó exigirle la firma para derogar el decreto trasandino que habla del control conjunto del estrecho de Magallanes.
3: Nosotros no estamos aquí ni le vamos a exigir la firma de ese decreto, porque los tratados internacionales establecen muy bien la soberanía de Chile sobre el estrecho de Magallanes.
4: Pese a la resistencia de un sector del oficialismo, el mandatario participará esta tarde en el Foro Madrid.
5: Que logre articular a los distintos sectores de derecha conservadores que hoy día están dando la batalla cultural.
6: Los dimes y diretes del Foro de Madrid demuestran que la derecha tiene que dejar atrás las divisiones identitarias de campaña.
2: Como contrapeso a la cumbre conservadora, la izquierda se reunirá esta jornada en el encuentro llamado Democracia Siempre.
7: Frente a los perfiles iliberales de democracia, a democracias frágiles, para nosotros el compromiso es democracia siempre.
4: De la derecha y en su segundo intento la sala de la Cámara aprobó la creación de la comisión investigadora por el uso de bots en campañas electorales.
8: La derecha votó en contra de esta comisión. ¿Qué no quieren que se investigue?
9: ¿Existe alguna posibilidad que solamente la integren los que la firmaron? Porque la verdad es que no tenemos interés en participar en ella.
2: El expresidente Gabriel Boric y dirigentes políticos visitaron al ex senador Camilo Escalona, quien permanece en grave estado de salud.
4: A puertas cerradas, la Corte Suprema comenzó la revisión de los cuadernos de remoción contra jueces que viajaron al extranjero estando con licencia médica.
10: Hay casos efectivamente donde ha habido sumarios previos, tramitados y terminados, y luego de ellos se ha abierto este proceso de cuaderno de remoción en virtud de la facultad del artículo 80 de la Constitución.
2: La Contraloría detectó irregularidades en los controles realizados por aduanas sobre el ingreso de mercancías al país. El mismo día que se pidió la renuncia a la directora nacional del organismo, Alejandra Arriaza.
11: Más allá de las versiones que han trascendido en nuestro rol fiscalizador, queremos conocer los motivos exactos que llevaron al Ministerio de Hacienda a pedir la renuncia de la directora nacional de aduanas.
4: Directivos de la Empresa Nacional del Petróleo abordaron las irregularidades en la entrega de información ambiental en la refinería Aconcagua y reconocieron que los antecedentes apuntan a un acuerdo o un sistema para alterar datos.
12: Al parecer existió en cierto nivel de ejecutivos de esta compañía desvinculados una especie de intencionalidad, de acuerdo o de sistema.
2: Por los delitos de tráfico de drogas y asociación ilícita, se decretó la prisión preventiva para 8 imputados en el caso Imperio Ámsterdam, entre ellos los 3 cabecillas de la organización criminal.
13: Se decretó la cautelar más gravosa y vamos a tener que resolverlo en la corte porque tanto la fiscalía como las defensas apelaron.
14: Recogemos la resolución del tribunal. El tribunal dio por acreditado el tráfico de drogas en el dispensario nacional.
4: La Corte de Apelaciones de Iquique dejó sin efecto el traslado de los integrantes del clan Chen desde el penal de Talca.
15: Es una muy buena noticia, se ha hecho un buen trabajo por parte de Gendarmería de Chile y esperemos que esto empiece a ser la tónica, que se le permita, tal como dice la ley, a Gendarmería de Chile disponer dónde tiene reinterno según su riesgo y peligrosidad al cumplir la corte.
2: Una serie de autoridades visitaron al alcalde de San Bernardo, Christopher White, poco menos de 24 horas después de que se conociera la existencia de un plan para asesinarlo.
16: Estamos golpeando a los alcaldes y alcaldesas donde más le duele a la delincuencia organizada.
17: Yo espero que el gobierno también pueda estar a la altura de recoger nuestras propuestas.
4: En noticias del ámbito internacional, la Organización de Naciones Unidas alertó que el fenómeno del Niño va a durar hasta febrero.

0: Pero se está volviendo gigantesco, advirtió la Organización Meteorológica Mundial.
1: Un tiroteo en Minneapolis, Estados Unidos, dejó 3 muertos y 6 heridos, de los cuales 3 son policías.
0: El presidente de Estados Unidos, Donald Trump, afirmó que Venezuela no está todavía preparada para ir a elecciones.
1: La defensa del depuesto presidente de Venezuela, Nicolás Maduro, pidió desestimar el caso penal en su contra en Estados Unidos bajo el argumento de la inmunidad soberana.
0: El primer ministro británico y el presidente francés se reúnen hoy en Londres con la migración y el apoyo a Ucrania como los ejes de esa agenda bilateral.
1: En el deporte, el directorio de la NFP decidió que se jueguen los 22 minutos restantes del partido suspendido entre Coquimbo y Huachipato por la agresión al portero acerero Cristian Bravo.
2: El partido se suspendió, de alguna manera estuvo bien, ¿no? Porque era lo que debían hacer, pero después se decidió eso, vamos a jugar esos minutos. Me dijeron que se juega en cancha neutral, sin público, bueno.
0: Alejandro Tavilo enfrenta esta tarde al australiano Alexei Popirín. Es por el pase a la tercera ronda del Grand Slam de tenis de Estados Unidos.
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4: 6:06 a.m.
1: Muy buenos días, bienvenidos a Radiograma. Junto a Catherine Jubillo estamos comienzo a esta edición. Vamos a iniciar la revisión de noticias relevantes ocurridas tanto en Chile como en el mundo las últimas horas. Estaremos hasta las 10 de esta mañana y nuestro compromiso es que usted quede totalmente informado. Le ofrecemos desde ahora información independiente. Catherine, buenos días.
0: ¿Cómo estás, Tomás? Buenos días. Buenos días también a nuestros auditores, a todos quienes ya están con nosotros y van a estar acompañándonos en esta revisión de las noticias. A esta hora siempre saludamos a todos ahí en las 43 estaciones de Biobío, la radio en todo el país, que están conectadas para informarse. También, por supuesto, quienes están en la plataforma digital es biobiochile.cl y, por supuesto, quienes nos escuchan y nos ven a través de Biobío TV.
1: Santiago en estos instantes se encuentra con nubosidad parcial, la temperatura es de 9,6 grados, la humedad es del 92%. Para esta jornada, Santiago espera un día que va a estar con nubosidad parcial, variando a despejado, la tarde va a estar despejada y se espera una temperatura máxima de 21 grados. Y atención con lo que dice el pronóstico del tiempo, quien dice que por lo menos señala que hasta el día domingo va a estar con cielos despejados en la capital. Por lo tanto, está con nubosidad parcial, va a variar a despejado. Y esta condición va a permanecer durante todo, por lo menos hasta durante todo el día domingo. En Viña del Mar y Valparaíso, en estos instantes, el cielo está con nubosidad parcial, la temperatura es de 10 grados, la humedad es del 100%. En Viña del Mar y Valparaíso se espera un día con nubosidad parcial, ocasionalmente nublado en la mañana, pero va a variar a despejado. La tarde va a estar despejada, con viento entre 25 y 40 kilómetros por hora, y se espera una temperatura máxima de 17 grados. También en Viña del Mar y Valparaíso, mañana, el sábado, va a estar con cielos despejados, e incluso el domingo va a estar nublado, pero va a variar a despejado en el puerto, en Viña del Mar y Valparaíso. En la ciudad de Concepción, en estos instantes, el cielo está despejado, la temperatura es de 8 grados, la humedad es del 93%. Para Concepción se espera un día que va a estar despejado. La tarde va a haber viento entre 25 y 40 kilómetros por hora y se espera una temperatura máxima de 14 grados.
0: Comenzamos con las noticias. A ver, lo primero que les vamos a contar es acerca del rescate de una persona que cayó al zanjón de La Guada, que contábamos hace algunos minutos en el trasnoche. También les vamos a contar de efectivos de la Policía de Investigaciones que desarticularon una banda criminal dedicada al contrabando, a la comercialización y abastecimiento de cigarrillos en ferias libres de las comunas de San Bernardo, San Miguel, La Pintana y Estación Central.
1: En las comunas de La Florida y San Joaquín, 2 incendios destruyeron al menos 2 viviendas. Nos trasladamos hasta una de nuestras unidades móviles en la región metropolitana.
0: Cristian Borkowski, buenos días.
5: Hola, muy buenos días, Katy y Tomás. Sí, nutrida agenda policial y

matutina que se ha desarrollado en las últimas horas y precisamente acá en el sector de las avenidas Bascuñán Guerrero con Centenario, donde termina la ex autopista del Sol. A mi espalda ya está todo normalizado porque se acaban de ir los últimos carros de bomberos, de carabineros y también del SAMU, que rescataron a una persona que cayó al lecho del canal conocido como el Zanjón de la Aguada. Se trata de una persona que aparentemente es un hombre en situación de calle que andaba en un triciclo.

0: Del cuerpo de bomberos, del SAMU y de carabineros se acaban de retirar solamente porque este procedimiento ha terminado, pero también ahora es parte del equipo médico ver las lesiones que sufrió esta persona, de las cuales no se ha reportado el detalle, pero sí el rescate que ya ha terminado a esta hora de la mañana. Vamos a cambiar de tema y de acá de la comuna de Santiago nos vamos a ir a un procedimiento policial que ha desarrollado la policía de investigaciones. Fíjense ustedes que desbarataron a una banda organizada que se dedicaba a robar camiones con cigarrillos. Después de esto los promovían, los vendían, y finalmente estos cigarrillos son los que ustedes, cuando van a ferias libres, los ven ahí algunas personas que son los denominados, entre comillas, coleros, que venden este tipo de productos. Y claramente eso es justamente el foco que tenía la investigación, dar con el paradero de quienes abastecían a estos vendedores. Bueno, las ferias libres que se desarrollaban justamente con la venta de estos productos robados eran ferias que estaban en las comunas de San Bernardo, San Miguel, La Pintana y también en Estación Central. De ahí el foco investigativo entonces que haya desarrollado la Brigada de Investigación Criminal de Cerrillos, que terminó por detener a cuatro personas relacionadas con esta banda que se denominan Los Sotos y que se dedicaban justamente a toda esta cadena de distribución, desde los atracos, los asaltos, para posteriormente producir, distribuir y vender este producto que, como lo decíamos, era sustraído de manera ilícita. Vamos ahora a cambiar de tema. Después de esto, nos vamos ahora a otros hechos policiales que han ocurrido en las comunas de San Joaquín y en las comunas de La Florida, porque en ambas comunas se generaron dos incendios muy importantes que destruyeron al menos dos viviendas. En el de San Joaquín se produjo en el pleno corazón de la población La Victoria, donde una casa ardió completamente y los voluntarios del Cuerpo de Bomberos Metropolitano Sur debieron dar la alarma de incendio inmediatamente para que se evitara la propagación de las llamas. Una situación casi idéntica a la que ocurrió en la comuna de La Florida, precisamente justamente ahí en el sector de Vicuña Maquena Oriente, con General justamente Central, o Central Oriente. Esa es la calle que está ubicada en la comuna de La Florida y donde finalmente se generó el incendio del detalle, que ustedes van a escuchar a continuación, ya que los voluntarios, cuando llegaron, precisamente caracterizaban, da algunas características del siniestro, cómo se estaba desarrollando.
1: 01 del 10-0, se trata de fuego, escasa habitación de un piso, se evalúa peligro de propagación, se trabaja.
0: Se trabaja y se pedía apoyo a otros carros que llegaran rápidamente para evitar entonces la propagación del fuego que se generó entonces ahí en la comuna de La Florida, que destruyó una vivienda, como lo escuchaban ustedes, completamente, y la otra en pleno corazón de la comuna de San Joaquín, en la población Victoria, que es justamente donde se desarrolló esta emergencia, ahí en la comuna antes mencionada. 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
2: 6:13.
3: Personas fueron detenidas tras un copamiento realizado por carabineros, esta vez en la comuna de Quintero.
4: Y siempre en la región de Valparaíso, un intento de robo de un medidor generó una fuga de gas natural en el sector poniente de Viña del Mar. Nos vamos de inmediato a una de nuestras unidades móviles en la zona, Lucas Peña. Buenos días.
5: Hola, ¿qué tal? Muy buenos días. Y claro, porque vamos a comenzar repasando los antecedentes que dejaron esta nueva jornada de fiscalización que realizó carabineros en conjunto con personal municipal, esta vez en la comuna de Quintero. De todos los antecedentes que fueron revelados por parte del personal policial, podemos señalar que dentro de este procedimiento hubo un total de 115 controles de identidad, donde el resultado fue la detención de 12 personas por diferentes razones, como por ejemplo 5 detenidos que fueron por mantener órdenes vigentes, 2 por receptación de vehículo, 13 por infracción a la ley de drogas, una persona que fue detenida por hurto y además una persona que fue detenida por porte de arma blanca. A esto se suman las infracciones que fueron cursadas tanto por carabineros como por parte del personal municipal, donde se cursaron en total 3 infracciones al tránsito y además se suma una infracción municipal a un local de chatarra. Estos por lo menos son los resultados que fueron entregados por parte de carabineros en relación a esta nueva jornada de fiscalización, este copamiento que se desarrolló en la comuna de Quintero, y como habíamos indicado, fue el resultado, en este caso, la detención de 12 personas por diferentes delitos. Esto por lo menos en la comuna de Quintero, porque ahora nos vamos a trasladar a la comuna de Viña del Mar, porque en horas de la madrugada, los equipos de emergencia tuvieron que abordar una situación que se registró en el sector poniente de la ciudad Jardín. Esto específicamente en la avenida San Martín, a la altura de la calle 6 Poniente. muerte. Se trata de una fuga de gas natural que se registró en el sector producto de un intento de robo de un medidor. Es por esta razón que hubo un despliegue por parte del Cuerpo de Bomberos de Viña del Mar, de Carabineros, de Seguridad

0: Seguridad Pública y además de Gas Valpo, puesto con la finalidad de abordar esta fuga y que afortunadamente ya fue controlada en horas de la madrugada. Producto de los trabajos que de hecho se realizaron en el sector, hubo diferentes cortes en el tránsito en Avenida San Martín, pero actualmente el tránsito ya se encuentra completamente habilitado después de que se diera como superada esta emergencia que se registró en la comuna de Viña del Mar. Recordemos esta fuga de gas natural que ya fue controlada por los equipos de emergencia por este hecho que se registró durante la madrugada en la comuna de Viña del Mar. En la región de Valparaíso, Bio Bio, la radio.
1: 6:16 a.m.
2: Los carabineros intentó detener a 4 desconocidos que se movilizaban en un vehículo robado en la comuna de Macul.
3: Hasta el momento no hay personas detenidas, pero hay un sospechoso que está herido de bala.
2: En otra información, con 5 detenidos terminó un procedimiento para desbaratar a un grupo vinculado al tráfico de drogas en la comuna de La Pintana. Nos trasladamos hasta otra de nuestras unidades móviles en la región metropolitana.
3: Sí, ya estamos con Rodrigo Pino. Hola, Rodrigo, buenos días.
4: Sí, hola, buenos días. Y partimos en la comuna de Macul, este procedimiento policial que tiene relación con una fiscalización que estaba desarrollando carabineros automóviles y que terminó con un vehículo que sigue desplazando con al menos 4 personas en su interior en actitud bastante sospechosa, principalmente, y lo que llamó la atención era que efectivamente estas personas estaban con su rostro cubierto, con una suerte de capucha. Intentaron fiscalizar a este automóvil, sin embargo, estas personas, a ver la presencia de carabineros, huyen del lugar todo en medio de disparos en contra de personal policial. Estos carabineros repelen este ataque también con el uso de sus armas de fuego y comienza así una persecución se suma incluso también un helicóptero de la brigada aeropolicial. Finalmente este vehículo es encontrado en el sector de Avenida Quilín, muy cerca de lo que es San Juan de la Aguada, pasado Avenida Vicuña Maquena, casi los límites ya de San Joaquín, donde finalmente este vehículo es encontrado con algunos artículos en su interior. No se encontraron, eso sí, a quienes iban a ser fiscalizados por parte de carabineros, quienes, de acuerdo a lo que se ha podido establecer por parte de la policía, se habrían lanzado al San Juan de la Aguada para escapar de este procedimiento de carabineros. Si bien no hay detenidos, sí hay una persona que llegó minutos después hasta un centro asistencial con una herida de bala, y esto podría ser coincidente con este hecho policial, porque al interior del vehículo no solamente se incautaron algunos elementos que iban a ser posiblemente utilizados para cometer delitos, sino que también se encontraron rastros de sangre, y ahí se está haciendo el cruce de información para ver si esta persona sería parte de estos sospechosos que estaban siendo seguidos por parte de carabineros. Escuchemos las palabras de la capitana Jessica González respecto de esta situación.
5: En los cuales detectan la presencia policial a más de 2 cuadras de distancia, consiguió la orden judicial para poder trabajar con vehículos aéreos no tripulados y se pudo detectar a estas personas que se iban dando la fuga, sabiendo, cierto, la demora que el blindaje produce para la entrada y registro, fueron detenidos en domicilios aledaños y en la vía pública.
4: Sí, la información tiene relación con este segundo procedimiento que se produjo en la población Santo Tomás, esto es en la comuna de La Pintana, donde personal de la Policía de Investigaciones, la Brigada de Investigación Criminal, realizó la incautación de más de 300 dosis de droga, como cocaína, marihuana y también ketamina. Se trata de una investigación que está vinculada a 2 inmuebles fuertemente blindados y que estaban vinculados a este grupo de tráfico de drogas. Con estos antecedentes es que finalmente se hace un ingreso a estas 2 propiedades, con las consecuencias, complicaciones, producto de que estos inmuebles estaban con este blindaje, y esto impidió en primera instancia a la Policía de Investigación a reaccionar con rapidez, pero sí ya tenían un plan B, que tiene relación con un seguimiento vía aérea a través de drones, respecto de los autores de esta venta ilícita de drogas, quienes fueron sorprendidos cuando escapaban por los techos de la vivienda y también por la vía pública. Finalmente 5 personas fueron detenidas, todos ellos chilenos, todos ellos mayores de edad, 3 con antecedentes penales por la ley de drogas, un antecedente importante que efectivamente al interior de estas viviendas no solamente se encontró esta droga, sino también elementos para abultar estos productos ilícitos y así comercializarlos entre traficantes y microtraficantes de la zona sur de la capital. Estas 5 personas van a quedar a disposición del Ministerio Público durante las próximas horas, al igual que los elementos que han sido ya incautados por parte de la Policía de Investigaciones. 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
2: 6:20 a.m.
3: En estado crítico permanece el histórico dirigente del Partido Socialista, Camilo Escalona, internado en la clínica Indisa y en coma inducido por un agresivo cáncer de próstata que lo afecta desde abril.
4: Esta noche llegaron familiares y dirigentes políticos hasta la clínica. Entre ellos llegó el expresidente Gabriel Boric, quien acudió para acompañar a la familia en este complejo momento. Vicente Aguilar tiene todos los datos. Hola, Vicente, buenos días.
5: ¿Cómo están? Muy buenos días. Claro, permanece internado en la clínica Indisa el histórico dirigente del Partido Socialista, Camilo Escalona, exdiputado, exsenador, expresidente del Senado y una de las figuras más relevantes del socialismo chileno durante las últimas décadas. El ex parlamentario de 71 años enfrenta un agresivo cáncer de próstata que fue diagnosticado en abril pasado y se encuentra en este momento en coma inducido en medio de un cuadro de extrema gravedad, según señalaron fuentes cercanas al ex parlamentario. A esta hora nos han informado nuevas actualizaciones médicas, pero durante la noche, cerca de la medianoche, familiares, cercanos, dirigentes políticos también llegaron hasta la clínica para acompañarlo. En ese momento el escenario fue descrito por sus cercanos como crítico, con la posibilidad de un desenlace, incluso en las próximas horas, señalaron. Así lo señaló el presidente de la Democracia Cristiana, Álvaro Ortiz, quien llegó junto a parte de la mesa nacional de su partido.
6: Se está esperando ya un triste desenlace. Se están despidiendo sus familiares, sus compañeros de partido. Y hemos venido acá a entregar nuestros respetos, nuestra admiración.
5: Ortiz también destacó la trayectoria pública de Escalona, su rol durante la dictadura y el retorno a la democracia, y también su capacidad de articulación política durante tantos años de trabajo en la política nacional. Durante la noche también estuvo en el recinto el expresidente de la República, Gabriel Boric, quien ingresó por algunos minutos para saludar a la familia. También desde el Partido Socialista, su presidenta, Paulina Bogdanovic, agradeció las muestras de preocupación por el estado del histórico dirigente.
7: Estuvo también el presidente Boric unos minutos, así que transmitirle nada más el agradecimiento por la preocupación, pero también son momentos difíciles para nosotros, para la familia, y también les pedimos un poquito de respeto por el momento que se está viviendo.
5: Claro, durante la jornada del miércoles pasado hubo comunicación interna del Partido Socialista que apuntaba a una evolución favorable, ¿cierto?, dentro de este coma inducido, también de su cáncer, el que lo afecta desde abril, el diagnóstico más bien. Y sin embargo, entrada la noche del pasado miércoles, el escenario cambió y fue descrito, como les decíamos, por sus cercanos como crítico. A esta hora, les contábamos también, no hay una actualización del estado de salud del ex parlamentario, por lo que se mantiene la atención en este momento en la clínica Indisa para tener cualquier actualización sobre el estado de este histórico dirigente del Partido Socialista, Camilo Escalona.
8: Muchas gracias, Vicente.
5: Que estén muy bien.
4: Chao, Vicente.
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2: 6:24 a.m.
3: Durante esta jornada, el presidente José Antonio Kast recibirá en el Palacio de la Moneda a su homólogo Javier Milei.
4: Esta bilateral se produce solo horas de que el mandatario visitara el estrecho de Magallanes y asegurara que la soberanía chilena no se negocia.
9: Por primera vez desde que fue electo presidente, Javier Milei visitará el Palacio de la Moneda. Hoy, pasado el mediodía, arribará a la sede de gobierno para encabezar una reunión bilateral con el presidente José Antonio Kast, cita que tendrá lugar en medio de las tensiones por la soberanía del sur austral, y todo a menos de un día luego de la visita del presidente Kast al estrecho de Magallanes. Fue en la fragata Prat que el mandatario aseguró que con los dos tratados suscritos entre ambas naciones no hay nada que discutir sobre la soberanía chilena del estrecho.
10: Y que Argentina no tiene ni tendrá jamás soberanía ni control sobre el estrecho Magallanes, como ya se ha señalado en los tratados internacionales.
9: Si bien a inicios de semana el objetivo estaba puesto en la derogación del decreto 457 que habla de exploración y control conjunto de ambas naciones, y pese a que el ministro de Defensa, Fernando Barros, confirmó que Argentina tenía listo un texto que modificaba este escrito, el mandatario cambió el discurso y dijo que no exigirán

0: nada a su par argentino, porque con los tratados de límites y el de paz y amistad no quedan temas pendientes.
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0: 6 de la mañana, 25 minutos.
1: Bueno, y la oposición intensifica sus gestiones para interpelar al canciller Francisco Pérez por su manejo de la política exterior, mientras el oficialismo cierra filas en su defensa y acusa una maniobra política.
2: El diputado socialista Nelson Venegas, impulsor de la iniciativa, negocia con todas las bancadas para reunir las 52 firmas necesarias antes de la próxima semana. Tiene los detalles Daniel Ormeño.
3: En conversación con todas las bancadas de oposición se encuentra el parlamentario del Partido Socialista Nelson Venegas, quien busca interpelar al canciller Francisco Pérez por su rol en la política exterior de Chile. La idea la anunció este martes luego de una sesión secreta de la Comisión de Relaciones Exteriores de la Cámara Baja, instancia donde Pérez respondió dudas de los diputados en materias sensibles como la negociación arancelaria con Estados Unidos y la controversia con Argentina por el Estrecho de Magallanes. Si bien entiende la sensibilidad de la información que incluso podría poner en riesgo los intereses nacionales, a juicio del diputado Venegas, se excede en la reserva, ya que hay otros temas que sí se deben abordar y entregar explicaciones de cara al país.
4: Las sesiones secretas son una excepción a la regla, pero esto no puede ser una excusa para que en definitiva se saque del escrutinio público temas que deben ser conocidos por todos los chilenos. ¿Qué tiene que ver, por ejemplo, el hecho de que el embajador norteamericano haya llamado la atención al ministro de Agricultura y al ministro de Defensa públicamente en nuestro país?
3: Quien comprometió su apoyo a la interpelación fue el diputado y presidente del PPD Raúl Soto, quien afirmó que hasta ahora el rol del canciller Pérez ha sido débil y errático.
5: Vamos a respaldar decididamente la interpelación al canciller. Creemos que hay un vacío en materia de conducción de la política exterior de nuestro país. Creemos que el liderazgo del canciller hasta este momento, a lo menos, ha sido débil, ha sido errático, ha estado muy ausente.
3: La oposición tiene hasta el lunes o martes para recolectar las 52 firmas necesarias para ingresar la interpelación, para lo que se intensifican las conversaciones con el bloque, pero también un poco más allá, incluso buscando el respaldo del Partido de la Gente. La diputada de dicha tienda, Sandra Parisi, descartó de momento sumarse a la interpelación. A su juicio no es el momento oportuno, menos cuando está en pleno desarrollo negociaciones con Estados Unidos.
6: Dejen trabajar a la gente. El canciller está frente a una tremenda negociación. Por favor, dejemos trabajar a la gente. Después del resultado de esta importantísima negociación que se tiene con Estados Unidos, veamos qué se hace.
3: Según expresaron desde la oposición, sí tendría las 52 firmas para materializar la interpelación a la que el canciller Francisco Pérez se mostró dispuesto a acudir y responder las preguntas. A bordo de un buque y en medio del Estrecho de Magallanes, fue consultado el presidente José Antonio Kast al respecto. Allí respaldó la gestión del canciller.
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1: Seis de la mañana, 30 minutos.
2: Bueno, y hoy se realizará el Foro Madrid, la cumbre internacional que durante toda la semana agitó las aguas en el oficialismo por la participación del presidente José Antonio Kast. Tiene más detalles Francisca Cárez.
1: Después de una semana de llamados a restarse, recriminaciones y diferencias en el oficialismo, llegó el día. Este jueves comienza el Foro Madrid con los presidentes José Antonio Kast y Javier Milei como sus principales protagonistas. La cita reunirá en San Carlos de Apoquindo a referentes de la derecha internacional y también tendrá presencia de Chile Vamos pese a los reparos que marcaron la previa. Uno de los panelistas será el diputado de Renovación Nacional Francisco Rego, quien defendió la asistencia de Kast y espera que el mandatario aproveche la instancia para dar la denominada batalla cultural con énfasis en la libertad, la democracia y el Estado de Derecho.
3: Que logre articular a los distintos sectores de derecha conservadores que hoy día están dando la batalla cultural, que enfoque su discurso en lo que significa defender la democracia, la libertad, el Estado de Derecho, la propiedad privada, el emprendimiento.
1: El presidente argentino Javier Milei será quien abra el encuentro durante esta mañana, mientras que Kast tendrá literalmente la última palabra. Por razones de agenda, su discurso fue trasladado a la clausura cerca de las 5:30 de la tarde. También participará el ministro de Seguridad, Martín Arrau, en un panel sobre crimen transnacional y terrorismo en una jornada donde las miradas estarán puestas en el tono que adopta el presidente tras una semana de polémica por su asistencia.
4: 6 de la mañana, 32 minutos. Y también esta jornada, dirigentes y figuras del mundo progresista se van a reunir en el Hotel Fundador, esto a metros de la sede del Partido Socialista, para dar vida al evento Democracia Siempre. Tiene los detalles Gabriela Piña.
5: A horas del Foro Madrid, que reunirá a líderes de la derecha conservadora de Iberoamérica en Chile, la oposición alista su propio encuentro. Se trata de Democracia Siempre, una agenda que busca ser un contrapunto político y que reunirá a distintas figuras del mundo progresista. La actividad contempla un panel de conversación integrado por la cientista política Javiera Arce, el sociólogo y Premio Nacional de Humanidades Manuel Antonio Garretón y el académico Javier Couso. Posterior al panel, se abrirá un espacio de reflexión y diálogo. La

0: el foco en el Foro Madrid.
1: Frente a democracias frágiles o que les van colocando apellido, para nosotros el compromiso es democracia siempre.
2: Que el presidente de la República ponga el foco principal en esta actividad de la ultraderecha atenta contra las preocupaciones de la inmensa mayoría de la ciudadanía.
0: La realización del Foro de Madrid en Santiago instala así un nuevo punto de conflicto entre el oficialismo y el gobierno con la oposición.
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4: Seis de la mañana, 33 minutos.
5: Y en su segundo intento y sin ningún voto oficialista, la Cámara de Diputados aprobó la comisión investigadora por el eventual uso de bots en redes sociales en los procesos electorales y plebiscitarios de los últimos 5 años.
6: El Partido Republicano preguntó si podía restarse de participar en la instancia y la oposición ya confirmó que citarán al jefe de segundo piso y al jefe de la Secretaría de Comunicaciones de la Moneda por su posible vínculo con el asesor digital argentino Fernando Cerimedo. Tiene más detalles Gonzalo Lee.
7: Este miércoles y en su segundo intento, la Cámara Baja aprobó la creación de una comisión investigadora que buscará indagar el eventual uso de bots y otras formas de manipulación digital de los votantes en procesos electorales y plebiscitarios realizados en Chile desde el 2020. La comisión Cerimedo es en referencia al asesor digital argentino Fernando Cerimedo, que se encuentra acusado de femicidio en grado de tentativa contra su expareja en Bolivia y que trabajó en uno de los comandos del rechazo del primer proceso constituyente. Para sus impulsores, las llamadas granjas de bots de Cerimedo pueden estar relacionadas con la campaña que convirtió a José Antonio Kast en presidente de la República. La iniciativa fue respaldada por 69 votos a favor, 43 en contra y una abstención, luego de que el martes no alcanzara el quórum de 62 votos que se necesitaba para su aprobación. José Montalva, independiente PPD que impulsa la investigadora, criticó que ningún parlamentario de oficialismo aprobó la comisión, preguntó

0: ahí la pregunta que cabe de cajón, ¿qué se esconde? ¿Qué no quieren que se investigue?
1: El diputado del Partido Republicano, Agustín Romero, preguntó en la sala de la Cámara Baja si podían ceder los cupos de la colectividad en esa comisión porque no les interesaba. En redes sociales le respondió la presidenta del Frente Amplio, Gael Yomans, que él se prefiere enfocar en los proyectos de ley que le sirven a los chilenos.
2: ¿Existe alguna posibilidad en el reglamento para que esta comisión solamente le integren los que la firmaron? ¿Existe alguna posibilidad que solamente le integren los que la firmaron? Porque la verdad es que no tenemos interés en participar en ella, pero si es posible.
1: Un antecedente que avivaba las sospechas de la oposición es la reaparición de declaraciones del año 2023 del ahora diputado argentino Agustín Romo. El también ex jefe digital de Javier Milei, presidente de Argentina, afirmó abiertamente en la televisión trasandina que Ser y Medio trabajó en la campaña de Kast. La diputada del Frente Amplio, Emilia Schneider, ratificó que citarán a Javier Irarrázaval, jefe de asesores del segundo piso de La Moneda, y a Felipe Costabal, jefe de la SECOM, que aparecen vinculados al trabajo de Ser y Medio en Chile.
3: A los señores Felipe Costabal, Alejandro Irarrázaval, el equipo más cercano al presidente Kast, se preparen para venir a dar su testimonio en esta comisión. Y no basta que no lo conocen, que se lo han topado, digan de una vez por todas cuál es su vínculo.
1: Cabe recordar que la expareja del consultor argentino Fernando Ser y Medio, Nadia Veller, aseguró que él se jactaba de haber intervenido en la campaña que llevó a José Antonio Kast a la presidencia de Chile, vínculos que el mandatario niega.
4: Seis de la mañana, 36 minutos.
5: Y el ministro de Seguridad, Martín Arrau, visitó al alcalde de San Bernardo, Christopher White, y confirmó que se reforzarán las medidas de seguridad del jefe comunal tras revelarse un plan para atentar contra su vida.
6: La situación de White dio pie a una serie de iniciativas para combatir el crimen organizado. Por ejemplo, el gobernador Claudio Rego llamó al gobierno a convocar a una cumbre en seguridad. Tiene los detalles Sebastián Catalán.
7: El plan para asesinar al alcalde de San Bernardo, Christopher White, abrió una discusión sobre la protección de jefes comunales que enfrentan directamente al crimen organizado. El ministro de Seguridad Pública, Martín Arrau, visitó a White en su domicilio. Tras el encuentro, aseguró que el alcalde se encuentra con buen ánimo y con intención de retomar plenamente sus funciones. Arrau confirmó que White cuenta con protección instruida por el Ministerio Público, que esas medidas serán reforzadas y que el jefe comunal solicitó algunas gestiones adicionales. El ministro sostuvo que este tipo de amenazas no puede normalizarse y que la respuesta debe involucrar a municipios, gobierno y parlamentarios.
8: No podemos normalizar. Acá ustedes mismos han cubierto hace años alcaldes que ya andaban en vehículos blindados, que tenían protección, y esa situación no la podemos normalizar, y precisamente se trata de lo que hablábamos con el alcalde. Este desafío lo tenemos que enfrentar entre todos.
7: Desde el Congreso, la presidenta de la Comisión de Gobierno Interior, Joana Pérez, anunció que convocará a parlamentarios para impulsar nuevas herramientas legales y administrativas destinadas a proteger a las autoridades municipales. La diputada advirtió que el crimen organizado está afectando directamente a quienes lo enfrentan desde los territorios y pidió que el Ejecutivo recoja propuestas del mundo municipal.
9: Yo espero que el gobierno también pueda estar a la altura de recoger nuestras propuestas, porque tenemos experiencia, porque hemos abordado

0: situaciones también impactan a las familias de las autoridades. Desbordes sostuvo que alcaldes y alcaldesas están golpeando intereses del narcotráfico, el comercio ilegal y estructuras criminales, por lo que pidió avanzar hacia evaluaciones preventivas de riesgo.
1: Estamos golpeando a los alcaldes y alcaldesas donde más le duele, a la delincuencia organizada, porque los que estaban en la Plaza de San Bernardo son delincuentes, que pagan por el espacio, que defienden el metro cuadrado con una pistola.
0: El gobernador Claudio Rego, en tanto, planteó que el gobierno convoque a una cumbre de seguridad en La Moneda. El debate queda instalado en cómo proteger a las autoridades sin limitar su capacidad de seguir interviniendo en territorios donde el crimen organizado busca mantener el control.
2: 6:39. La Corte de Apelaciones de Iquique revocó la orden que disponía el traslado de 4 imputados del clan Chen desde el complejo penitenciario de Talca.
3: Además, estableció que los tribunales penales no pueden determinar discrecionalmente la cárcel en la que debe permanecer una persona sometida a prisión preventiva. Tiene más detalles Cristian Núñez desde Radio Bio Bio en Iquique.
4: La Corte de Apelaciones de Iquique revocó durante las últimas horas el dictamen emitido por el Juzgado de Garantía de Iquique el pasado 26 de agosto, que disponía del

0: Clancheng, desde el complejo penitenciario en Talca, recientemente inaugurado por el presidente José Antonio Kast, hacia los recintos de Altos Pisos y Santiago 1, respectivamente. El pronunciamiento no contiene sanción ni reproche disciplinario contra el juez, indica, sin embargo, delimita expresamente el ámbito de sus atribuciones y sostiene que la elección del establecimiento penitenciario corresponde única y exclusivamente a Gendarmería de Chile. Bajo esta premisa de la Corte de Apelaciones, Gendarmería confirmó que los integrantes del Clancheng permanecerán en Talca bajo máxima seguridad. Gendarmería, a través de un comunicado, realizó este pronunciamiento indicando que las decisiones de traslado de población penal le competen única y exclusivamente a la institución penitenciaria. Respecto a esta materia, se refirió el ministro de Seguridad Pública, Martín Arrau, quien calificó de una buena noticia para los chilenos esta decisión.
1: Es una muy buena noticia, se ha hecho un buen trabajo por parte de Gendarmería de Chile y esperemos que esto empiece a ser la tónica, que se le permita, tal como dice la ley, a Gendarmería de Chile disponer dónde tiene cada interno según su riesgo y peligrosidad, lo que es la corte.
0: El denominado Clancheng es una organización criminal de origen chino que operaba en la región de Tarapacá y que fue desarticulado a fines del año pasado y que se mantienen los integrantes principales con medidas cautelares más gravosas, investigados por estafas piramidales a nivel internacional, principalmente con víctimas norteamericanas, por más de 200 millones de dólares. Investigación que se mantiene de carácter secreta por parte de la Fiscalía de Tarapacá y que podría tener novedades durante las próximas semanas. En Iquique, Bio Bio, la radio.
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7: 6:43 a.m. Revisamos noticias internacionales. El presidente de Estados Unidos, Donald Trump, afirmó que la mandataria interina de Venezuela, Delcy Rodríguez, quiere convocar elecciones, pero sostuvo que el país todavía no está preparado para realizar nuevos comicios.
8: Poco después, Rodríguez aseguró que habrá elecciones cuando Venezuela esté preparada, sin entregar una fecha concreta.
7: Trump también destacó el giro político registrado en varios países de América Latina y sostuvo que la región ha pasado de la izquierda a la derecha, atribuyéndose parte de ese cambio.
8: El mandatario mencionó como ejemplo la llegada al poder en Colombia de Abelardo de las Priela, a quien respaldó durante la segunda vuelta presidencial y aseguró haber apoyado también a dirigentes en Argentina.
7: Trump destacó además su relación con el presidente argentino Javier Milei y señaló que mantiene vínculos positivos con Brasil, pese a las diferencias con el gobierno de Luis Inácio Lula da Silva.
8: Y la defensa del depuesto presidente venezolano Nicolás Maduro pidió a la justicia de Estados Unidos desestimar el proceso penal en su contra, argumentando que cuenta con inmunidad soberana por su condición de jefe de Estado.
7: Su abogado Barry Pollack presentó dos mociones ante el Tribunal de Nueva York, una para cerrar completamente el caso y otra de manera subsidiaria para retirar el cargo.

0: de conspiración por narcoterrorismo.
1: La defensa sostiene que Maduro sigue siendo un jefe de Estado de facto y que los hechos por los que está acusado estarían vinculados al ejercicio de sus funciones oficiales, por lo que un tribunal estadounidense no tendría jurisdicción para procesarlo.
0: Maduro enfrenta cargos por conspiración para cometer narcoterrorismo, importación de cocaína y posesión de armas automáticas, y permanece detenido en Nueva York desde su captura en Caracas el pasado 3 de enero.
1: Respecto del cargo de narcoterrorismo, Pollack argumentó además que la acusación busca procesar a un ciudadano extranjero por conductas realizadas afuera de Estados Unidos sin establecer adecuadamente una intención de causar daño al país.
0: La Fiscalía estadounidense tendrá hasta el 2 de octubre para responder a las mociones, mientras una audiencia para discutir estos argumentos quedó fijada para el 17 de noviembre, antes del juicio previsto actualmente para junio de 2027.
1: Y la Organización Meteorológica Mundial, la OMM, advirtió que el fenómeno del Niño continuará intensificándose durante los próximos meses y podría alcanzar una magnitud muy fuerte, con efectos que se extenderían hasta febrero de 2027.
0: El organismo estima una probabilidad cercana al 100% de que el episodio persista hasta febrero, con impactos sobre las precipitaciones, las temperaturas y el riesgo de fenómenos extremos en distintas regiones del mundo.
1: La OMM señaló que el calentamiento del Pacífico ecuatorial ya está alterando los patrones atmosféricos y podría aumentar la ocurrencia de inundaciones, sequías y episodios de calor extremo.
0: El secretario general de Naciones Unidas, Antonio Guterres, advirtió que el fenómeno se está fortaleciendo rápidamente y sostuvo que el planeta enfrenta un escenario de creciente riesgo climático.
1: Los efectos ya llevaron, por ejemplo, a Panamá y El Salvador a declarar emergencias, mientras Ecuador activó una alerta roja ante la intensificación del fenómeno.
2: 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Faltan 13 minutos para las 7 de la mañana.
0: Volvemos al plano nacional y contamos que en paralelo a la solicitud de renuncia de la directora del Servicio Nacional de Aduanas, Alejandra Arriaza, la Contraloría evacuó un informe que detectó diferentes irregularidades, en controles.
1: Mientras el Ministerio de Hacienda aún no detalla las razones de la salida de Arriaza, el ente contralor detectó contenedores que salieron de zonas primarias sin ser revisados, fallas tecnológicas y problemas en la cadena de custodia de armas y municiones. Tiene el detalle desde Radio Bio Bio en Valparaíso, Benjamín Duque.
3: El Ministerio de Hacienda solicitó la renuncia de la directora nacional del Servicio Nacional de Aduanas, Alejandra Arriaza. La solicitud se conoció la tarde de este miércoles, donde el gobierno no ha oficializado los motivos. Según fuentes de la radio y el orden de subrogación, el cargo quedaría temporalmente a cargo de la subdirectora jurídica María Jazmín Rodríguez. La salida ocurre en medio de cuestionamientos al funcionamiento y fiscalización de aduanas, entre ellos el último informe de Contraloría sobre el periodo entre enero 2023 y junio 2024. La auditoría detectó que 25 contenedores seleccionados para foro físico salieron de zonas primarias sin ser revisados y que otras operaciones consideradas riesgosas no fueron controladas. También constató fallas tecnológicas, problemas en la cadena de custodia de armas y municiones y el uso de teléfonos personales y WhatsApp para compartir imágenes de los camiones escáner. Además, estableció que los escáneres de la Dirección Regional de San Antonio no se utilizaban simultáneamente, reduciendo la capacidad de fiscalización. A esto se suman cuestionamientos por la compra de camiones escáner por 2.200 millones de pesos de eventual sobreprecio. En paralelo, la Asociación Nacional de Funcionarios de Aduanas, ANFACH, denunció sobre exigencia y falta de dotación, especialmente en San Antonio, donde deben atender 10 puntos extraportuarios y 2 intraportuarios. El diputado Frente Amplista Jorge Brito destacó la gestión de Arriaza y aseguró que tuvo un desempeño sobresaliente frente a administraciones anteriores.
4: Necesitamos una aduana robusta con capacidad de contribuir a desbaratar el contrabando y narcotráfico que intenta permear nuestros puertos y fronteras. Para eso, el liderazgo interagencial es fundamental. El periodo de la exdirectora tiene un desempeño sobresaliente en relación a gestiones anteriores.
3: Por su parte, el diputado de la bancada UDI, Otuiti Teao, llamó a Hacienda a esclarecer los motivos de la salida de Arriaza.
5: Más allá de las versiones que han trascendido, en nuestro rol fiscalizador, queremos conocer los motivos exactos que llevaron al Ministerio de Hacienda a pedir la renuncia.

0: renuncia de la directora nacional de aduanas. Y frente a este nuevo escenario, insistimos que en la Comisión de Hacienda reciban a una autoridad del servicio, porque necesitamos explicaciones.
1: Por ahora se desconoce el motivo oficial de la renuncia y se esperan mayores antecedentes del Ministerio de Hacienda. En tanto, por el informe de Contraloría se instruyeron medidas correctivas y el inicio de sumarios. Desde la región de Valparaíso, BioBio, la radio.
2: Faltan 10 minutos para las 7 de la mañana.
3: Y las casas de apuestas online que operan ilegalmente en Chile buscan sortear el bloqueo instruido por la justicia mediante sitios espejo.
4: Usuarios ya han reportado nuevas URL que permiten seguir accediendo a estas plataformas. Tiene la información Bárbara Payal.
5: Sitios espejo estarían permitiendo a las casas de apuestas online ilegales seguir operando en nuestro país, pese a que ya venció el plazo para que las empresas de Internet bloquearan las 42 plataformas incluidas en el oficio de la Subsecretaría de Telecomunicaciones. Usuarios de sitios como Betano y Coolbet han reportado nuevas direcciones web que permiten acceder nuevamente a las apuestas. Se trata de dominios que modifican alguna letra o número de la URL original, una fórmula que busca mantener las plataformas disponibles pese al bloqueo. La instrucción de Subtel alcanza a empresas como Entel, Movistar, Claro, GTD, WOM y BTR en cumplimiento del fallo de la Corte Suprema que prohíbe la transmisión y promoción de juegos de azar ilegales. La subsecretaria de Telecomunicaciones, Romina Garrido, sostuvo a la radio que se trata de un mandato que las compañías deben cumplir y que de no hacerlo arriesgan sanciones.
6: Y remitir una copia a Subtel indicando la fecha y la hora exacta de su ejecución. Están mandatadas las Subtel, esta es una instrucción que ha sido impartida por la subsecretaría, que es el regulador sectorial de la industria.
5: Para Vicente Sáez, experto en derecho tributario y socio de Sáez Abogados, si bien cambiar de dominio puede ser la alternativa más sencilla para estas plataformas, existe un procedimiento permanente y actualizable establecido por la Corte para este tipo de sitios.
7: La Corte estableció un procedimiento permanente y actualizable de revisión de nuevos dominios que contengan este tipo de páginas y esa información se vaya transmitiendo vía Subtel a las compañías.
5: En el mundo político, la bancada de la UDI, en voz del diputado Marco Antonio Zulantay, llamó al gobierno a tener una política coherente y pidió a Hacienda dejar sin efecto la polémica resolución que permite cobrar impuestos a estos sitios.
8: Creo que la resolución del Servicio de Impuestos Internos de cobrar IVA a este negocio es una señal contradictoria, ya que denota una descoordinación de dos instituciones relevantes para hacer valer el ordenamiento jurídico en nuestro país.
5: En caso de que una empresa no ejecute el bloqueo, arriesga las sanciones establecidas por la propia Corte de Apelaciones, que pueden ir desde 1 hasta 5 UTM en multas a beneficio fiscal. A esto se suman las sanciones que puede aplicar la Subtel previo procedimiento sancionatorio y que pueden llegar hasta las 5.000 UTM.
2: Faltan 7 minutos para las 7 de la mañana.
4: La Policía de Investigaciones detuvo al líder de una red hacker acusada del robo masivo de datos personales.
3: Entre las instituciones afectadas se encontraba la Tesorería General de la República, FONASA y el CERNAC, entre otras. Tiene los detalles Jaime Sepúlveda.
9: La PDI desbarató una organización criminal dedicada a la realización de ataques informáticos y la comercialización ilícita de datos privados. De acuerdo a las autoridades, los implicados accedían a distintas instituciones, tanto públicas como privadas, donde extraían principalmente datos personales o claves de acceso. Estos eran sacados, por ejemplo, desde el CERNAC, la Municipalidad de Las Condes, FONASA y el Instituto de Previsión Social, entre otros organismos. Luego eran entregados y comercializados a terceros. Así lo señaló el fiscal supraterritorial Miguel Ángel Orellana.
10: De manera tal de permitir que estos fueran disponibilizados a terceros. Se trata de datos de relevancia para las personas naturales, para los ciudadanos chilenos que estaban incluidos dentro de estas bases de datos.
9: Con estos antecedentes, la Brigada del Cibercrimen de la PDI identificó a un joven de 18 años de edad como el líder de esta agrupación, quien utilizaba programas maliciosos y operaba desde la región de Coquimbo. El jefe nacional del cibercrimen, Marcelo Wong, se refirió al modus operandi utilizado por esta organización delictual y lo que les permitió dar con la detención del principal sospechoso.
11: Al fin de estos datos es por ostentar la posibilidad de generar un hackeo a las bases de datos, otras veces por comercializar la base de datos. En este caso, están las dos posibilidades.
9: El aprehendido fue formalizado por los accesos a sistemas informáticos y la receptación de los datos, por lo que quedó con las medidas cautelares de arraigo nacional y sujeción a la vigilancia de un centro de reinserción. Investigación que sigue en curso, ya que tras los allanamientos que permitieron

0: La detención del imputado, ahora continúa la etapa de los peritajes directos a los dispositivos digitales incautados, por lo que se obtendría mayor información y posiblemente la identificación y detención de otros implicados.
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2: Faltan 5 minutos para las 7 de la mañana.
3: La justicia decretó la prisión preventiva para 8 imputados de la organización criminal que habría utilizado el Dispensario Nacional de Cannabis como fachada para la distribución y venta de droga, esto en el marco de la Operación Imperio Ámsterdam. Tiene los detalles a esta hora Javier Pardo.
4: Cuarto Juzgado de Garantía de Santiago decretó la prisión preventiva para un total de 8 imputados en el caso Operación Imperio Ámsterdam por los delitos de tráfico ilícito de drogas y asociación ilícita. Entre ellos se encuentra Andrés Astorga Rodríguez, principal líder de la red y accionista mayoritario de DN Medcorp, Gino Atens Atens, segundo accionista, y Mario Astorga, director ejecutivo de la sociedad que utilizaba el Dispensario Nacional como fachada para la distribución y venta de cannabis con altos niveles de THC desde Antofagasta hasta Aysén, operaciones que habrían generado ganancias por 8.000 millones de pesos. A esto se suman otros 5 imputados vinculados a MA Botanics, entidad encargada del cultivo y producción de la droga a través de las sucursales. El abogado defensor de Andrés Astorga, Felipe Moraga, señaló que apelarán ante la Corte de Apelaciones de Santiago para revertir la cautelar más gravosa, cuestionando que la libertad de los imputados constituya un peligro para la sociedad.
5: Pero lo bueno que al menos se rechazó la prisión preventiva aproximadamente de 15 imputados, y respecto de Andrés Astorga y el padre, se decretó la cautelar más gravosa y vamos a tener que resolver verlo en la corte porque tanto la fiscalía como las defensas apelaron.
4: El tribunal decretó arresto domiciliario total para otros 11 imputados, además de arraigo nacional y prohibición de comunicarse con los coimputados, mientras que otros 3 deberán cumplir arresto domiciliario nocturno.
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6: El presidente José Antonio Kast descartó exigir a Javier Milei la firma para derogar el decreto que habla del control conjunto del Estrecho de Magallanes.
7: Nosotros no estamos aquí ni le vamos a exigir la firma de ese decreto, porque los tratados internacionales establecen muy bien la soberanía de Chile sobre el Estrecho de Magallanes.
3: Desde la resistencia de un sector del oficialismo, el mandatario participará esta tarde en el Foro Madrid.
8: Que logre articular a los distintos sectores de derecha conservadores que hoy día están dando la batalla cultural.
9: Los dimes y diretes del Foro de Madrid demuestran que la derecha tiene que dejar atrás las divisiones identitarias de campaña.
6: Como contrapeso a la cumbre conservadora, la izquierda se reunirá esta jornada en el encuentro llamado Democracia Siempre.
10: Frente a los perfiles iliberales de democracia, a democracias frágiles, para nosotros el compromiso es democracia siempre.
3: La sala de la Cámara de Diputados aprobó la creación de la comisión investigadora por el uso de bots en campañas electorales.
11: La derecha votó en contra de esta comisión. ¿Qué no quieren que se investigue?
12: ¿Existe alguna posibilidad que solamente la integren los que la firmaron? Porque la verdad es que no tenemos interés en participar en ella.
6: El ex presidente Gabriel Boric y dirigentes políticos visitaron al ex senador Camilo Escalona, quien permanece en estado crítico de salud.
3: La Corte Suprema comenzó la revisión de los cuadernos de remoción contra jueces que viajaron al extranjero estando con licencia médica.
13: Hay casos efectivamente donde ha habido sumarios previos, tramitados y terminados, y luego de ellos se ha abierto este proceso de cuaderno de remoción en virtud de la facultad del artículo 80 de la Constitución.
6: La Contraloría detectó nuevas irregularidades en aduanas el mismo día que se le pidió la renuncia a la directora nacional del organismo, Alejandra Arriaza.
14: Más allá de las versiones que han trascendido, en nuestro rol fiscalizador queremos conocer los motivos exactos que llevaron al Ministerio de Hacienda a pedir la renuncia de la directora nacional de aduanas.
3: Directivos de ENAP abordaron las irregularidades en la entrega de información ambiental en la

0: Minería Aconcagua y reconocieron que los antecedentes apuntan a un acuerdo o sistema para alterar datos.
1: Al parecer existió en cierto nivel de ejecutivos de esta compañía desvinculados una especie de intencionalidad, de acuerdo o de sistema.
2: Por los delitos de tráfico de drogas y asociación ilícita se decretó la prisión preventiva para 8 imputados en el caso Imperio Ámsterdam, entre ellos los 3 cabecillas de la organización criminal.
3: Se decretó la cautelar más gravosa y vamos a tener que resolverlo en la corte porque tanto la fiscalía como las defensas apelaron.
4: Recogemos la resolución del tribunal, el tribunal dio por acreditado el tráfico de drogas en el dispensario nacional.
0: La Corte de Apelaciones de Iquique dejó sin efecto el traslado de los integrantes del clan Chen desde el penal de Talca.
5: Es una muy buena noticia, se ha hecho un buen trabajo por parte de Gendarmería de Chile y esperemos que esto empiece a ser la tónica, que se le permita, tal como dice la ley, a Gendarmería de Chile disponer dónde tiene para interno según su riesgo y peligrosidad de cumplir la condena.
2: Una serie de autoridades visitaron al alcalde de San Bernardo, Christopher White, luego que se conociera la existencia de un plan para asesinarlo.
6: Estamos golpeando a los alcaldes y alcaldesas, donde más le duele a la delincuencia organizada.
7: Yo espero que el gobierno también pueda estar a la altura de recoger nuestras propuestas.
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1: 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Siete de la mañana, 5 minutos.
2: Vamos a continuar rápidamente con la revisión de noticias. Le contamos ahora que un hombre que estaba en la cárcel de Angol, en la región de la Araucanía, en calidad de imputado, murió tras una riña con otros internos del penal. Carlos Martínez, de Radio Bio Bio en Temuco, nos cuenta.
3: La riña se generó en el módulo de imputados del penal angolino, involucrando a un grupo de internos, lo que dejó a uno de ellos con lesiones de extrema gravedad, propinadas con elementos contundentes y cortopunzantes, por lo que una vez que intervino personal de gendarmería, fue derivado a la enfermería del recinto, desde donde se pidió su urgente traslado al hospital de Angol, recinto en el que se constató su fallecimiento. El seremi de Seguridad Pública en la Araucanía, Luis Calderón, precisó que 4 internos que habrían participado en el hecho fueron aislados de la población penal.
4: Esta es una situación grave y que lamentamos profundamente. Los internos presuntamente involucrados se encuentran plenamente identificados y aislados del resto de la población penal, a la espera además de su traslado a otros recintos penitenciarios.
3: Gendarmería, a través de un comunicado, junto con lamentar y confirmar el hecho, detalló que tras informar a la familia del fallecido, institucionalmente se instruyó un sumario administrativo, al tiempo que la Fiscalía, a través del Equipo contra el Crimen Organizado y Homicidios ECO, dispuso que personal de la Brigada de Homicidios de la PDI desarrolle las diligencias para aclarar las circunstancias del crimen. En la Araucanía, Bio Bio, la radio.
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1: De la mañana, 7 minutos.
5: Y la Fiscalía en la Araucanía abrió una investigación de oficio luego que el senador Rodolfo Carter, en un acto público, señaló que en la región hay abuso sexual de menores donde están involucradas personas de alto poder adquisitivo. Nos informa Rodrigo Aguilera, de Radio Bio Bio en Temuco.
6: En el contexto del lanzamiento de la Agenda Nacional Chile Cuida a Sus Niños, el senador Rodolfo Carter dijo que hay menores que todos los días son violentados en silencio y agregó que en la zona lacustre de la Araucanía hay una situación de abuso en un hogar de menores.
7: En Villarrica hay un hogar donde están acosados por narcotraficantes y delincuentes. Niñitas que son explotadas sexualmente por gente de la región con alto poder adquisitivo. Estamos todos los días siendo cómplices de alguna forma, si que no hacemos algo, de que una niña o un niño sea violentado en algo tan sagrado como su intimidad sexual.
6: La radio le preguntó por esta denuncia al delegado presidencial Francisco Liubetic, quien dijo que no conocía el detalle de la afirmación del senador del Partido Republicano, pero señaló que ante cualquier delito existe una obligación legal de denunciar.
8: Todo hecho de esa naturaleza del cual se tenga conocimiento, y si además hay antecedentes que den cuenta de que ello podría haber sucedido o está sucediendo, tiene que ser puesto en conocimiento del Ministerio Público para que se realice la investigación correspondiente.
6: En la Fiscalía confirmaron que no han recibido una denuncia formal del legislador, pero ante la gravedad de los hechos, el fiscal regional César Chíbar indicó que se abrió una investigación de oficio.
9: Habiendo tomado conocimiento la Fiscalía de las declaraciones del senador, se decidió aperturar investigación de oficio, la cual está radicada en la Fiscalía Local de Villarrica.
6: El Ministerio Público de la Araucanía instruyó realizar diligencias y la indagatoria quedó a cargo de la Policía de Investigaciones. En Temuco, Bio Bio, la radio.
1: 7 de la mañana, 9 minutos.
2: El padre de un adolescente de 14 años denunció ante la Policía de Investigaciones un presunto caso de acoso y agresiones al interior de una escuela de Osorno, asegurando que su hijo habría sido golpeado y hostigado por compañeros, además de acusar que en una de las situaciones el menor habría sido orinado por otros estudiantes. Pedro Abarzúa, desde Radio Bio Bio en esa ciudad, nos cuenta más.
10: Los hechos ocurrieron el pasado 6 de agosto en la escuela Efraín Campana Silva de Osorno, pero Mauricio Díaz, padre del estudiante, decidió hacerlo público durante las últimas horas. Ante la falta de respuesta de la dirección del establecimiento y la ausencia de un pronunciamiento por parte del sostenedor, el DAEM de Osorno. Acusa que los cambios en el comportamiento del menor develaron los hechos que califica de graves, los cuales lo llevaron a denunciar ante la Policía de Investigaciones.
11: Pues descubrimos que estaban haciendo bullying. Bueno, lo que puedo hablar es que lo orinaban en la cara, en la ropa, en los zapatos, y se lavaban los dientes sobre su rostro. Yo le dije a la directora,

0: eso ocurrió en su colegio. Bueno, ocurrió en el baño y le pegaba, había maltrato también.
1: Ante la falta de un pronunciamiento del establecimiento, el director del DAEM Osorno, Oscar Rosales, confirmó una reunión con los padres del estudiante, ratificando además la suspensión de funciones de la directora de la escuela Efraín Campana, mientras avanza la investigación y se definen medidas de apoyo para el estudiante afectado.
2: Estaban hechas las denuncias respectivas. Nosotros, entendiendo la afectación que ellos

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2: De la mañana, 11 minutos.
3: Bien, continuamos ahora con otra información. El consejero regional de Los Ríos, Mario Schmeisser, fue suspendido de sus funciones tras ser condenado por conducir en estado de ebriedad y provocar un accidente de tránsito en Valdivia. Desde Radio Biobío en esa ciudad nos informa Nicolás Silva.
4: Los días de Schmeisser como integrante activo del CORE estarían pronto a interrumpirse. A mediados de agosto fue sentenciado por el Juzgado de Garantía de Valdivia debido a que protagonizó una colisión en diciembre del año pasado, generando daños en el otro vehículo involucrado y lesiones leves en su conductor. Al aplicarle la prueba respiratoria, se comprobó que se encontraba en estado de ebriedad, por lo que fue condenado a 41 días de cárcel, la suspensión de su licencia de conducir, el pago de una multa de 2 UTM y la suspensión para ejercer cargos públicos. Sin embargo, se acordó una remisión condicional del procedimiento que consiste en sustituir la pena privativa de libertad por una firma mensual en gendarmería. El consejero regional Mario Schmeisser apeló al dictamen, sobre todo para revertir la resolución que le suspendía su cargo público. No obstante, la Corte de Apelaciones de Valdivia le negó la solicitud y ratificó la sentencia de primera instancia. Así lo indicó el defensor público de la autoridad, Luis Soto.
5: Fue una votación dividida, 2-1, y se confirma lo que el señor juez de garantía en su momento dictó, es decir, que además de condenarlo a una pena de prisión, 41 días, se le otorga la pena sustitutiva de remisión condicional, se le aplica suspensión del cargo público por el mismo tiempo la condena.
4: Ante las consultas de la radio, desde el Consejo Regional de Los Ríos confirman que se tomó conocimiento de la sentencia que imposibilita a Schmeisser a ejercer su cargo por 41 días a contar de esta fecha, enfatizando que respeta las resoluciones judiciales y tomará las medidas administrativas para cumplir con el dictamen, resguardando el normal funcionamiento del organismo. 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
2: 7:13 a.m.
6: Y vamos a otros temas. La instalación en Concepción de barricadas incendiarias y lienzos fue el único episodio de desórdenes contra la condena de 18 comuneros mapuche por el ataque a la familia Glormus. En la provincia de Arauco se mantuvo la tranquilidad, pero el gobierno informó que las policías y los militares están en alerta en caso de cualquier otra manifestación. Fabián Polanco tiene el reporte.
7: Un pequeño grupo de desconocidos, el protagonista de la única manifestación en contra del veredicto que declaró culpables a 18 de los 19 miembros de la resistencia mapuche lafkenche llevados a juicio por el atentado 2022 a la familia Glolmus. Se trató de barricadas incendiarias y lienzos instalados en la avenida 21 de Mayo en Concepción, denunciando que los condenados son presos políticos. El delegado presidencial en el Biobío, Julio Anatibia, confirmó esta situación en la que no dejó detenidos a la espera de la investigación del Ministerio Público.
8: Tuvimos una situación de barricadas en Concepción que fue rápidamente atendida por carabineros. Las personas que estaban en esta situación rápidamente huyeron al ver la presencia policial y mediante bomberos fue restituido inmediatamente el tránsito en este sector.
7: A diferencia de otras resoluciones dictadas por causas de violencia rural, la normalidad se mantuvo en las inmediaciones del Tribunal Oral de Cañete y a través de toda la provincia de Arauco, como lo informó el delegado de ese territorio, Pedro Marileo.
9: No tenemos reporte de incidente, sin embargo, se sigue atento y expectante ante cualquier situación. Se está trabajando en diferentes puntos y hoy el copamiento de nuestras policías, sobre todo en el Cono Sur, se está dando para brindar seguridad y tranquilidad.
7: El trabajo preventivo fue confirmado por el Seremi de Seguridad, Richard Soto, ante la posibilidad no descartable, dijo que pudieran surgir desórdenes. Efectivos policiales y militares, precisó la autoridad, están dispuestos para actuar en caso de ser necesario.
10: Siempre es posible, nos hemos puesto en todos los escenarios y tanto las policías como el personal militar que se encuentra en la provincia de Arauco, en este estado de excepción constitucional, están preparados, desplegados. Puede que existan, si existen algunos hechos, siempre va a estar ahí la instancia de restablecer la normalidad.
7: Según fuentes de Biobío, la alerta por posibles reacciones a la resolución judicial se mantendrán hasta el 21 de septiembre, cuando se conocerán las penas que los condenados deberán cumplir y que no se descarta lleguen al presidio perpetuo por la gravedad de los delitos acreditados.
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2: Comenzamos a revisar el informe del tiempo para este día jueves 3 de septiembre en la capital, en Santiago, región metropolitana. A esta hora hay 9 grados y la temperatura máxima llegará a 21. En la mañana estará nublado, variando a despejado, y en la tarde completamente despejado, y así se mantendrá viernes, sábado y también el día domingo. Continuamos y le contamos ahora que en Rancagua, para esta jornada se espera una máxima de 18 grados, por la mañana estará con nubosidad parcial y neblina, pero variando a despejado, y así también se mantendrá durante la tarde y también mañana viernes. Le contamos ahora que en la región del Maule, en Talca, durante esta jornada, especialmente en la mañana, estará cubierto y con niebla, pero variando a despejado, y así también se mantiene durante la tarde, completamente con cielos despejados. La máxima para hoy en Talca será de 17 grados, mientras que Chillán, en la región de Ñuble, en la mañana estará con nubosidad parcial y niebla, variando despejado durante toda la tarde. La máxima para hoy en Chillán será de 16 grados.
3: Revisemos qué ocurre en la región del Biobío. En Concepción se espera una temperatura máxima para hoy de 14 grados. Estará en la mañana con nubosidad parcial, irá variando a cielo despejado para la tarde y noche, aunque se esperan vientos entre 25 y 40 kilómetros por hora. ¿Qué es lo que ocurre hasta ahora en Los Ángeles? Hay mucha neblina todavía, esto al menos durante gran parte de la mañana. Y en la tarde se espera nubosidad parcial, irá variando a cielo despejado. En Los Ángeles no se espera viento, al menos durante esta jornada, y la máxima alcanzará 14 grados.
2: Continuamos en Temuco, que a esta hora presenta 8 grados. Por la mañana nublado y también niebla. Por la tarde se mantendrá nublado con una temperatura máxima que llegará a los 12 grados. Mientras que en Valdivia a esta hora hay 6 grados. La máxima llegará a 11. Estará todo el día mayormente nublado.
3: Revisemos la región de Los Lagos, en la parte norte. Osorno, hay solo 3 grados a esta hora. Estará nublado gran parte de la jornada, con una temperatura máxima de 10 grados. En Puerto Montt, algo bastante similar, temperatura muy baja a esta hora, solo 3 grados. Y la máxima se va a elevar a 10. Estará nublado durante todo el día.
2: Continuamos en Ancud, que tendrá una máxima para este día jueves 3 de septiembre de 9 grados. Estará todo el día nublado, mientras que Castro presentará para hoy una máxima de 10 grados y, al igual que Ancud, estará mayormente nublado. Quellón, en tanto, a esta hora tiene 5 grados, la máxima será de 10. Nublado y chubascos débiles por la mañana, para pasar luego a nublado durante la tarde.
3: Y más al sur de nuestro país, en la región de Aysén, estará lloviendo en Melinca, en Puerto Cisnes y en Puerto Aysén, mientras que en Coyhaique hay solo 4 grados a esta hora, hay helada en varios sectores. Para la tarde se espera cielo nublado y en la noche algunos chubascos débiles. 7 es la temperatura máxima. Mientras que en la región de Magallanes llueve también en Torres del Paine y Puerto Natales. Y en Punta Arenas, con 4 grados a esta hora, ya está con chubascos débiles, aunque acompañados de viento fuerte, entre 40 y 60 kilómetros por hora, que van a ir disminuyendo ya para la tarde. 8 grados es la máxima para hoy.
1: 7 de la mañana, 20 minutos.
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1: 7 de la mañana, 23 minutos.
2: Y en medio de las críticas por las proyecciones del IMASEC de julio, el presidente José Antonio Kast salió en defensa del ministro de Hacienda, Jorge Quirós, y aseguró que el escenario económico es difícil, pero no será permanente. Tiene más detalles Vanessa Gajardo.
17: El optimismo no afloja. Ayer el presidente José Antonio Kast reconoció que el escenario económico es difícil, pero aseguró que no permanente. Esto tras las críticas que recibió el ministro Jorge Quirós por anticipar un IMASEC de julio positivo y que finalmente resultó caer un 1,5%. Sin embargo, respecto a la visión de una recesión técnica que se mantenga otro trimestre, las opiniones están divididas. Víctor Silva, académico del Departamento de Economía de la Universidad de Santiago, planteó que ve esa posibilidad, pero para eso hay que esperar el dato de agosto. En tanto, Pablo Barberis, docente de negocios en la Universidad de Chile, dijo que vamos de menos a más y coincidió en modificar las perspectivas de crecimiento para este año.
18: Mi lectura es que el tercer trimestre tiene más posibilidad de sumarse a la racha negativa que de cortarla.
19: Que mientras la economía no esté creciendo del orden del 4 a 4,5%, no hay realmente creación de nuevo empleo y nuevo empleo de calidad.
17: El último trimestre del 2026 la economía repuntará, dice el gobierno, para encaminarse a una proyección más cercana al 3% para el próximo año, que es lo que proyectan otros organismos fuera de la calculadora de Teatino 120.
3: Y la Corporación de la Carne asegura que la masiva liberación de cortes importados que permanecieron retenidos durante semanas en la cordillera ante el cierre de fronteras podría convertirse en uno de los principales factores de ajuste de precios en la antesala de fiestas patrias. Los antecedentes los tiene Eduardo Palacios de Radio Bio Bio Osorno.
20: El presidente de la Corporación de la Carne, Sergio Viller, afirma que los prolongados cierres de pasos como los Libertadores vararon en la cordillera las importaciones que hoy surten las góndolas de supermercados con inventarios asegurados para el abastecimiento interno en un periodo de alta demanda por fiestas patrias. El directivo sostiene que la mayor disponibilidad de oferta interna podría contrarrestar la tendencia alcista internacional y generar una corrección a la baja en los precios durante septiembre.
21: Creemos que, si bien es cierto, a nivel internacional el alza es sostenida del precio de la carne, en particular ese producto que estuvo más
13: de 30 días en la cordillera pudiese llegar un poco más barato al nivel final del consumidor por un tema de fecha de expiración. No es menos cierto que un producto que estuvo 30 días ya, que siguen dando la fecha de elaboración, parado en la cordillera, desconocemos cómo se almacena y todo.
20: Biller adelanta estabilidad a los precios para fiestas patrias en una oferta suficiente considerando las importaciones para absorber el alza en el consumo de un per cápita que refleja un aumento en al

0: menos un 30% en el periodo.
1: Y en cuanto a importación, estamos abastecidos para fiestas patrias, ahora sube cerca de un 30% aproximadamente el consumo de carne. En particular, en esta fecha pasamos de 5 kilos de carne a cerca de 7.5, 8 kilos, solo en fiestas patrias. Los precios, principalmente, nosotros creemos se van a mantener. Existe una demanda sostenida en el mercado mundial de la carne. Aún así, en Chile hay una menor liquidez, entonces no se espera tampoco que los precios vayan a subir prontamente.
0: Chile mantiene una alta dependencia de la carne bovina importada para abastecer el mercado interno, donde, de acuerdo con cifras de la Oficina de Estudios y Políticas Agrarias ODEPA, durante el año pasado ingresaron al país 261.600 toneladas. De ese volumen, Brasil aporta cerca de 120.000 toneladas, seguida de Paraguay con otras 98.000, equivalentes al 83,4% del total importado, mientras que Argentina aporta cerca de 27.500 toneladas. 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
3: Siete de la mañana, 28 minutos.
4: Estos los jueces que están sufriendo un proceso de remoción por parte de la Corte Suprema, son altos funcionarios además, hay toda una disputa enorme, ¿no? Y esta disputa enorme es porque se resisten a abandonar el Poder Judicial, porque dicen que las faltas no son tan graves, porque quieren quedarse, y todo esto pese a que la tercera sala de la Corte Suprema, donde llegaron numerosos recursos de protección presentados por personas que habían sido despedidas, ha sido extremadamente dura contra esas personas. Y por lo tanto estos jueces quieren tener un trato distinto a lo que han resuelto los tribunales respecto de terceros. O sea, un trato de privilegio. Eso es lo que ha ocurrido. Porque la Corte Suprema ha sido dura en rechazar los recursos de protección que se han presentado. Ustedes recordarán que los recursos de protección llegan a la tercera sala, que es la sala constitucional de la Corte Suprema. Y por lo tanto, esa es la instancia definitiva. Para los jueces existe este procedimiento de remoción y se han conseguido que se pronuncie alguien de la ONU, que se pronuncie el Colegio de Abogados, que se pronuncie el Colegio de Abogados de Nueva York, que se pronuncie Human Rights Watch, que se pronuncie... A ver, esto es increíble. Una presión internacional increíble. Y esto demuestra todos los contactos que tienen y que están dispuestos a utilizar cualquier cosa para permanecer en sus cargos, pese a las faltas cometidas. No digo que todos las hayan cometido, porque para eso es el cuaderno de remoción, pues para que se puedan defender. Hay alegatos. ¿De quiénes son los alegatos? Los alegatos son de los defensores. Los jueces están escuchando sus argumentos y sus defensas, pero no quieren. No quieren ni siquiera que sean revisados sus casos. Simplemente quieren que someterse a la decisión de las cortes de apelaciones respectivas correspondientes, que han sido extremadamente benevolentes. Se va a retomar durante esta jornada la revisión de estos cuadernos de remisión abiertos contra estos magistrados en una segunda jornada de este proceso, que es un proceso extraordinario por su magnitud.
5: Y que, como decimos, tiene todo este trasfondo de lucha de poder, ¿no? La práctica es los cuadernos de remoción por jueces que viajaron estando con licencias médicas, revisión caso a caso de ellos, si es que hay alguno que estando de vacaciones se accidentó y se activó una licencia médica, podría ser. Habrá algunos con licencia médica psiquiátrica que no necesariamente limita la permanencia en un solo domicilio, como sí lo hacen otras licencias médicas, podría ser, y eso es lo que se está revisando. Pero la lucha de poder acá detrás es muy fuerte, es innecesaria.

0: Y además es otro proceso inédito por el que está pasando nuestro poder judicial, sumado a los varios que ya ha vivido, con salidas incluso de jueces y juezas del máximo tribunal. El pleno va a seguir escuchando hoy los alegatos de las defensas, revisando, como digo, los antecedentes de cada caso, después de una primera jornada marcada por el carácter reservado de esas audiencias y las 6 causas suspendidas por el Tribunal Constitucional. Ahí hay otra arista de la lucha de poder. Marcela Rojas ha estado revisando el tema, nos va a contar todos los datos. Hola Marcela, buenos días.
1: ¿Qué tal? ¿Cómo están? Muy buenos días. Una lucha de poder bastante grande, no solo entre ambos tribunales, el Tribunal Constitucional y la Corte Suprema, sino que aquí también se está viendo la calidad de los abogados que llegan a defender a estos magistrados que están a puertas de ser removidos por una decisión del Pleno de la Corte Suprema. Hoy, ayer, bien digo, comenzó esta revisión de los 58 cuadernos de remoción, que antes eran 56, pero que ayer se confirma finalmente que son 58 cuadernos de remoción abiertos por el Poder Judicial, por la Corte Suprema, debido a estos viajes al extranjero que se hacen con licencia médica por parte de funcionarios del primer escalafón judicial del Poder Judicial. En total fueron 58, sin embargo, 6 de estos procedimientos se encuentran actualmente suspendidos luego de que el Tribunal Constitucional acogiera las solicitudes respectivas. ¿Quiénes son estos jueces? Ya lo habíamos adelantado, el juez de familia de Antofagasta, Jorge Saavedra, fue el primero en tener esta suspensión del procedimiento hasta que el Tribunal Constitucional decida qué es lo que va a pasar con la causa. También se suma Catrina Chaín, Macarena Bobadilla, Juan Manuel Gatica, Erna Fuentes y Eduardo Fritz. Ellos son los 6 magistrados. Eduardo Fritz es un ex juez de garantía del Maule, quien renuncia también cuando se conoce que él forma parte de estos 56 cuadernos de remoción en esa fecha, por lo que él deja su cargo al saberse que su nombre estaba dentro de este listado. ¿Qué pasa con las defensas de estos magistrados? Y aquí entra quizás la lista más relevante, porque hablamos de solo 3 abogados que están a cargo de la defensa de estos 6 magistrados. Hablamos de Carlos Quesada en el caso de Jorge Saavedra, el primero en conseguir esta suspensión en el TC, de Carlos Pereira en el caso de Catrina Chaín y de Ciro Colombara en el caso de los otros 4 magistrados, de Macarena Bobadilla, Juan Manuel Gatica, Erna Fuentes y Eduardo Fritz. El secretario general, bien digo, de la Corte Suprema, Jorge Sáez, explicó que la suspensión de estos procedimientos fue comunicada por el Tribunal Constitucional, y hay algo que hay que tener ojo aquí, porque esa comunicación se realiza durante la mañana de ayer, miércoles. Hasta ayer había solo una suspensión, se comunican otras cuatro, hasta ese entonces, y se hacían 5 suspensiones. Durante la tarde se agrega la de Catrina Chaín, por lo que totalizan 6 suspensiones, básicamente por el Tribunal Constitucional. El secretario de la Corte Suprema, Jorge Sáez, señaló que las audiencias comienzan a las 10 de la mañana, terminan a las 6, excepto el viernes, que van a terminar a las 3, pero que la Corte va a tener que extender el trabajo debido a la magnitud y a la cantidad de cuadernos de remoción durante la próxima semana. Él nos explicó qué es lo que están haciendo como Poder Judicial y cuáles son las garantías de la Corte Suprema con los mismos magistrados en esta instancia. Pasemos a escuchar al secretario general de la Corte Suprema, Jorge Sáez.
2: El Poder Judicial ha tomado medidas para dotar este procedimiento de la transparencia necesaria, pero también se ha preocupado de que los involucrados tengan la posibilidad de ejercer su derecho de defensa.
1: Acá hay algo bastante interesante que ya lo hemos hablado otras veces. Los magistrados son abogados, eso es algo que no mucha gente tiene por entendido, por lo que ellos mismos pueden defenderse ante este cuaderno de remoción en el pleno de la Corte Suprema. Ellos tienen la opción de defenderse a sí mismos o tener una defensa que lo haga en su lugar, en su representación. Durante estas audiencias, los magistrados y sus abogados pueden presentar estos alegatos ejerciendo el derecho a defensa. Son procedimientos reservados debido a 2 cosas. Primero, a que hay antecedentes que involucran aspectos relacionados con la conducta funcionaria y las licencias médicas, que tienen carácter de reservado por las situaciones médicas de cada magistrado. Hay situaciones que no se pueden revelar, hay otras situaciones que son bastante personales, por lo que entra también dentro del secreto del paciente de no revelar las causas, y también el secreto médico de no revelar las causas por las que las personas acuden a los centros médicos. La Corte Suprema además dispuso que las causas sean revisadas individualmente y que una vez finalizada la vista de todos los procesos, procedimientos programados, los

0: ministros voten cada uno de ellos. Ayer consultábamos a varios de los abogados que estuvieron alegando en la jornada y algunos nos señalaban que los ministros fueron bien tajantes en hacer preguntas sobre los casos de cada magistrado. Hay otros a los que no se les hizo interrogatorio por parte del pleno, pero que finalmente depende de cada caso cuál es va a ser la manera de abordarlo por parte de los ministros de la Corte Suprema. Hay uno de los principales argumentos que también es lo que se ha repetido en la antesala de esta revisión de cuadernos, que apunta a la existencia de investigaciones administrativas previas en algunos casos. Ya lo habíamos hablado, las Cortes de Apelaciones eran las que tenían que zanjar este tema de las licencias médicas, y en muchos casos se sobreseyó, se prescribió también se cerró el procedimiento en contra de los magistrados, pero todo esto bajo el criterio de los 2 años, que la prescripción era en 2 años y no en 5, como señala la Corte Suprema. Es por eso que se reabren varios casos y llegan hasta los cuadernos de remoción. El abogado Juan Carlos Manríquez, que es defensor de un ministro de corte, uno de los 3 ministros de corte que está siendo investigado en estos cuadernos de remoción, hablamos del magistrado de Arica, José Delgado, sostuvo que su caso incluso existió una absolución posterior que fue ratificada por unanimidad del propio pleno de la Corte Suprema, por lo que esperan que en esta instancia el magistrado de Arica pueda mantener su cargo y no sea removido del Poder Judicial. Pasemos a escuchar las declaraciones del defensor Juan Carlos Manríquez.
1: Y en este caso, como se ha dicho, conforme al artículo 80, ya no en materia administrativa, nosotros sostendremos que de acuerdo a todos los antecedentes y su hoja de vida, él mantiene un no solo buen comportamiento, sino que un excelente comportamiento que no haría razonable apartarlo de la labor jurisdiccional que lleva por más de 20 años.
0: Una línea similar es lo que planteó también el abogado Jonathan Valenzuela. Ustedes lo recordarán por haber sido el abogado del expresidente Gabriel Boric, quien representa a otro de los magistrados que están con cuaderno de remoción. El defensor reconoció que hay casos, efectivamente, en los que previamente se realizaron sumarios administrativos que terminaron sin sanciones y que posteriormente dieron paso a la apertura de un cuaderno de remoción en virtud de la facultad del artículo 80 de la Corte Suprema, o sea, de la Constitución entregada a la Corte Suprema, pero que al igual que los gremios y al igual que otras defensas, señala, esto debe verse caso a caso y debe ser ponderado debido a los antecedentes que cada magistrado lleva ante el pleno de la Corte Suprema.
2: Hay casos efectivamente donde ha habido sumarios previos, tramitados y terminados, y luego de ellos se ha abierto este proceso de cuaderno de remoción en virtud de la facultad del artículo 80 de la Constitución. Los argumentos de fondo sobre cómo eso puede ser tenido en cuenta para la resolución definitiva de este procedimiento va a ser materia de la audiencia.
0: Hablamos con los gremios, la Asociación Nacional de Magistradas y Magistrados nos señaló que van a hablar una vez se tenga la resolución de los cuadernos de remoción, una vez ya teniendo esta lista de quienes entran, o sea, de quienes se quedan y quienes salen, pero sí habló la Organización de Trabajadores Judiciales, quien está a cargo también de la defensa de varios magistrados que han acudido al Tribunal Constitucional y que están en este proceso en la Corte Suprema. Habló el presidente Marcelo Acevedo, quien señaló, al igual que ha sido la tónica de hace varias semanas desde la antesala de esta revisión, que hay que ponderar también la calidad de las investigaciones y también las historias de cada magistrado, algo que ha tenido, según el reporteo que hemos podido hacer, fundamental importancia en el pleno de la Corte Suprema. Ayer se estaban preguntando muchos datos de la carrera funcionaria de cada magistrado, se hicieron muchas preguntas a los que se las hicieron, básicamente en qué consiste la cantidad o la historia funcionaria de cada magistrado que ha llegado hasta el pleno de la Corte Suprema y cuál es la historia del cuaderno de remoción, básicamente para entender la defensa de cada parte. La Organización de Trabajadores Judiciales señala que hay situaciones distintas, con distintas gravedades, y que hay algunos jueces que cuentan con antecedentes administrativos favorables y que tienen que ser considerados antes de adoptar una eventual decisión de remoción. Pasemos a escuchar a su presidente, Marcelo Acevedo.
3: Esperamos que no haga tabla rasa con todo, sino que efectivamente pondere del caso más grave, ¿cierto? Que seguramente va a meditar la remoción, pero en los casos que efectivamente hay justificación, termine por no remover a los jueces, ¿cierto? Y mantenerlo en su cargo.
0: Ahora hay que esperar qué es lo que sucede con los requerimientos ante el Tribunal Constitucional, porque son 6 requerimientos que han sido suspendidos los cuadernos de remoción ante la Corte Suprema, pero durante las últimas horas se han ido ingresando muchos más requerimientos, entre ellos una segunda opción.

0: excepción del magistrado del séptimo juzgado de garantía, Daniel Urrutia, quien acude al Tribunal Constitucional por segunda vez intentando suspender su procedimiento ante la Corte Suprema, que debiera verlo ya durante esta semana o la próxima, hasta el martes, que había señalado por parte del Pleno que se iban a estar viendo estas causas. Son desde las 10 de la mañana hasta las 6 de la tarde que se va a continuar con estas vistas. Mañana funcionan hasta las 3 de la tarde y retoman el lunes con sesiones extraordinarias para ya cuando se termine fijar una nueva sesión extraordinaria del Pleno y ahí comunicar cuáles van a ser las resoluciones de los magistrados que se quedan en el Poder Judicial y de los que finalmente son removidos por parte de estos cuadernos de remoción. Cati Tomás.
1: A ver, una precisión. El juez Fritz no ha renunciado al Poder Judicial, sino a su cargo gremial. Por eso está recurriendo ante el Tribunal Constitucional. Todavía sigue siendo juez de garantía. A ver, varias cosas. Yo creo que aquí no tiene nada que ver con la historia de cada juez. Aquí hay un hecho específico que ocurrió. Haber viajado con licencia al exterior. Si aquí ni siquiera se investiga los que violaron su deber de reposo estando al interior de Chile, que pueden ser muchísimos más. Están estos porque a estos se les pudo investigar con el cruce de datos. Los antecedentes que tengan no tienen nada que ver con esto, porque resulta que no se han investigado antecedentes para atrás, pues. ¿Viajaron en otras oportunidades? Eso nunca se investigó. Entonces, ahí están. Lo segundo, ellos pretenden, mira, una prescripción de 2 años. Es prácticamente las prescripciones más menores que hay en Chile. O sea, a ver, quieren que sea como una falta, una cosa así. Es impactante el trato que quieren recibir estos jueces. Y es impactante que además quieran seguir desempeñando el mismo cargo como si nada hubiera ocurrido. Impactante. Las sanciones que han recibido por parte de las Cortes de Apelaciones son sanciones menores. A veces una amonestación por escrito, cualquier cosa, da lo mismo. Yo no sé si tú lograste percibir el ánimo, el ambiente que hay en la Corte Suprema respecto a este caso. Marcela.
0: Sí, los ministros, y por lo que pudimos reportear ayer, hicieron varias preguntas al inicio de la jornada sobre la historia funcionaria de cada magistrado que llegó hasta esta instancia, pero nosotros que estuvimos afuera durante todo el día veíamos caras largas de algunos abogados al salir, algunos estaban bien preocupados por la situación, hay algunos que estaban más tranquilos respecto de los alegatos que ellos hicieron ante el Pleno, pero en definitiva hubo algunos abogados que salieron bastante preocupados a entregar declaraciones a los mismos magistrados. Ellos salían de la sala del Pleno a llamar inmediatamente a sus representados, a entregar explicaciones, algunos bien complicados, otros más confiados. Esta jornada deberíamos tener a los abogados quizás de más eso en la Corte Suprema, algunos más experimentados, por los que vamos a ver qué es lo que ocurre si es que los magistrados del Pleno vuelven a hacer preguntas del historial funcionario de cada magistrado, si es que se remiten a los alegatos de las defensas o si es que hay otro tipo de modalidad en esta intervención ante el Pleno, porque suena bastante raro también que los ministros hagan tanta pregunta sobre el historial, casi el currículum de cada magistrado, considerando que esto es, como tú decías, Tomás, un hecho puntual de licencias médicas en el extranjero o estando de viaje en el extranjero mientras tenían que hacer reposo en nuestro país. Ahora, ¿qué tanto influye la carrera funcionaria de cada magistrado? Es algo que va a tener que ponderar la Corte Suprema. Por algo hicieron tantas preguntas ayer, por algo se hizo tantas preguntas al inicio y se dejó en los alegatos finales sin preguntas, sin cuestionamientos de parte de los magistrados. Hay que ver finalmente cuál es la estrategia del Pleno y si es que se van a abocar en la historia funcionaria para rescatar a algunos de esos magistrados o si finalmente se van a abocar, como lo debería hacer, solamente en las licencias médicas.
1: Mira, esa historia, esa ficha funcionaria, la historia funcionaria son bastante falsas. ¿Y por qué lo digo esto? Porque todos se autocalifican bien, pues. Es lo que pasa en toda la administración pública. Entonces van a decir, tiene nota 7, tiene nota no sé cuánto. A ver, si quieren revisar la historia funcionaria de un juez, revisen si han dictado fallos, sentencias dentro de los plazos legales, o han estado incumpliendo permanentemente la ley en cuanto a los plazos para fallar. Revisen qué porcentaje de sentencias han sido revocadas por cortes superiores. Revisen, o sea, en serio, o van a ver cualquier papel. O sea, ¿esta es una apariencia o no? Y yo estoy seguro que es una apariencia, que no están revisando en serio

0: cuál es el comportamiento jurisdiccional de cada funcionario. ¿Cumplieron con los plazos? Cuando un ministro de corte es designado redactor, ¿cuánto se demora en redactar su sentencia? Por ejemplo, yo, y no tengo idea si lo hicieron bien o mal, pero si quieren revisar exactamente cuál es su comportamiento funcionario, señores de la Corte Suprema, háganlo bien, porque si no, van a transformarse ellos también en este juego de en actores de este juego de máscara. Impresionante todo esto. Es increíble.
1: Sí, a propósito, Marce, el tema del ambiente ahí en la corte, que ayer había momentos en los que tú describías que se cortaba con cincel, ¿no? De lo grueso que estaba. Este, al ser nuevamente un proceso inédito en la corte, como otros que se han vivido antes, con las remociones, en fin, de los jueces, vuelve a dar más o menos en el mismo punto, ¿no? En el estándar de comportamiento que se le exige a un juez o a una jueza. Ellos intentan alegar atenuantes o diferencias por sobre el resto de las personas, cuando lo que se les exige es un estándar de comportamiento diferente, ¿no? El ser juez o ser jueza es un privilegio, obviamente, es una instancia en la que tiene muchísimo poder por sobre los demás. La Corte Suprema es inapelable, por cierto. Las decisiones que se toman ahí en la Corte Suprema así lo son. Me imagino que esa idea también está nuevamente ahí, porque es una, eventualmente, una pérdida de ese poder, o una mella, por lo menos, a ese poder que tiene la misma Corte y los tribunales que trabajan para ella.
2: Sí, hay bastante miedo, y podría decirlo así, miedo a perder el cargo de magistrado de varios de los que están con este cuaderno de remoción. Y hay que ser tajante con esto. Hay muchos jueces de garantía y muchos magistrados de corte que en sus mismas resoluciones señalan que la probidad es el eje principal de, por ejemplo, las personas que tienen cargos públicos, de muchos diputados que hemos visto que llegan a prisión preventiva. Por ejemplo, el caso del exdiputado Joaquín Lavín. En su resolución, el juez Daniel Urrutia señalaba que hay una probidad que fue dañada hacia la ciudadanía, hay un cargo público que fue vulnerado por parte de este imputado, pero que finalmente se transforma quizás en la piedra de tope de el mismo discurso que tienen los magistrados. Hay una probidad, hay un deber de ser correctos de parte de los jueces, porque son los que están llevando la justicia de nuestro país, pero que finalmente está desviado por estas situaciones de los viajes al extranjero haciendo uso de licencias médicas. En el caso de Daniel Urrutia, ya lo decíamos, recurrió ante el Tribunal Constitucional por segunda vez desde la Organización de Trabajadores Judiciales, que es la organización a la que él pertenece. Han señalado que su situación está bastante justificada, que él viajó al extranjero dos veces para justificaciones médicas, y que él ya había sido sobreseído, prescrito, había prescrito su situación en la Corte de Apelaciones, por lo que ya había sido juzgado anteriormente, y que la Corte Suprema tenía que aceptar esa situación. Ahora, ¿qué es lo que va a pasar con los demás magistrados? Probablemente van a haber remociones, no se sabe si es que van a haber remociones en su mayoría, si la Corte va a ser dura en este aspecto, o si va a dejar pasar muchos de estas historias funcionarias de los magistrados para no lo haga nunca más. Hay que ver finalmente qué es lo que pasa y qué es lo que resuelven los ministros.
0: Mira, solo para terminar, pero cuando un juez dicta sentencia, uno está obligado a respetar esa sentencia, aunque uno crea que el juez se equivocó, aunque esté convencido que el juez se equivocó, porque en eso consiste el sistema, y uno tiene que someterse a su decisión. Por eso el juez tiene que tener una superioridad moral. Resulta que si alguien no cumple con una sentencia, comete un delito que se llama desacato. No es una falta, un delito. Así tan fuerte es la decisión de un juez. De verdad, en serio, y pongo el caso del juez Urrutia, pero pueden ser otro. ¿El juez Urrutia pretende que sigamos sometiéndonos a él? ¿En serio? ¿En serio quiere que tengamos la tranquilidad de que su decisión nos tiene que obligar? Y en serio, el resto de los jueces, ¿en serio pretenden que los ciudadanos tengan que obligarse frente a este tipo de jueces o no? Y en este caso, ¿el desacato va a seguir siendo delito porque hay una rebelión frente a este tipo de personas que están resolviendo la suerte de los demás? ¿En serio? Porque este es el tema de fondo. Y aquí hay otro asunto, ¿eh? No son pocos

0: estiman que esos jueces no es que hayan cometido una falta funcionaria, que es lo que se está revisando en estos momentos por la Corte Suprema, sino que cometieron delito. Porque aquí hay una investigación que tiene que hacer el Ministerio Público. ¿Por qué no se ha activado con intensidad el Ministerio Público con respecto a estos casos? ¿Qué les pasa a los fiscales? Bueno, los fiscales se enfrentan con los jueces o están de acuerdo con los jueces, porque todos sabemos que son una parte importante en el proceso judicial penal. ¿Qué pasa con el Ministerio Público? Sí, a ver, muchos de ellos posiblemente cometieron delitos. Varios de ellos podrían ser unos delincuentes, entonces, llevando al extremo el argumento, administrando justicia. ¿Eso, a eso estamos llegando? Perdón que hable con tanta dureza, pero el asunto es así y la lógica no se puede esconder. Pero así de grave es todo esto. Vamos a ver qué es lo que pasa. Los jueces tienen, además, a ver, los jueces tienen muchos aliados. Aquí, jueces, abogados tipo Hermosilla, porque hay más Hermosilla, circulaban por todos los tribunales. Entonces, los jueces tienen aliados. No es que estén solos luchando contra poderes enormes. No es así. Y por lo tanto, aquí también hay un juego de intereses, de influencia, de abogados conocidos. La asociación de magistrados está con estos jueces. Yo me hago una pregunta: los abogados que están defendiendo a estos jueces, ¿qué trato van a recibir después de los magistrados que les encanta la asociación? Son abogados litigantes que están permanentemente alegando a las cortes. En fin, dejémoslo hasta ahí, veamos cómo sigue todo esto, y esperemos a ver qué es lo que resuelve la Corte Suprema. Yo creo que están metidos también en un lío enorme, porque se ha producido una distancia entre la Corte Suprema y las Cortes de Apelaciones. Se ha comentado eso, ¿no? Una especie de separación de agua entre la Corte Suprema y las Cortes de Apelaciones ahí en los tribunales, ¿o no todavía? Sí. O no públicamente, sí, porque sí. Se ha comentado.
1: Se comunicó o se dijo esta distancia cuando se establecen los 5 años desde la Corte Suprema como como fase de prescripción, en cambio los 2 años de las Cortes de Apelaciones, que tenían fijado a los 2 años la prescripción de estos de estas infracciones. Ahí se comenzó a ver quizás la imposición de la Corte Suprema por sobre los tribunales de alzada, algo que hace mucho tiempo no se veía, por lo que las Cortes de Apelaciones están agachando la cabeza un poco ante lo que es el máximo tribunal, algo que hace tiempo no pasaba, y lo mismo que está ocurriendo con el Tribunal Constitucional. Hay un choque también de poderes entre los magistrados de las Cortes de Apelaciones, que tienen que estar bajo el yugo de la Corte Suprema, y también los del Tribunal Constitucional, que pueden paralizar un poco estas vistas de las causas ante el máximo tribunal hasta que ellos decidan qué es lo que va a pasar con estos cuadernos de remoción.
0: Muchas gracias.
1: Buen día.
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5: Faltan 3 minutos para las 8 de la mañana.
6: Vamos a otras informaciones. Reconociendo que los antecedentes apuntan a un acuerdo o sistema para alterar los datos, directivos de ENAP abordaron las irregularidades en la entrega de información ambiental en la refinería Aconcagua.
7: Fueron citados para exponer ante la Comisión de Minería y Energía de la Cámara, donde la ministra Jimena Rincón confirmó haber recibido la semana pasada el informe final sobre el balance de azufre. Tiene más detalles Constanza Peña de Radio Bio Bio en Valparaíso.
8: Con el fin de abordar la investigación por irregularidades detectadas en la entrega de información a la autoridad ambiental e incumplimientos asociados a las obligaciones de la refinería Aconcagua, 6 altos ejecutivos de ENAP expusieron ante la Comisión de Minería y Energía. Ahondaron en los antecedentes respecto a la eventual adulteración de datos sobre emisiones de dióxido de azufre y la recuperación de este elemento. El presidente del directorio, Cristian Muga, apuntó a que 16 ejecutivos, ya desvinculados, habrían actuado intencionalmente.
9: Quiero ser cuidadoso con estas palabras. Al parecer existió en cierto nivel de ejecutivos de esta compañía desvinculados una especie de intencionalidad, de acuerdo o de sistema para que los problemas vinculados al PPA en emisiones y en recuperación de azufre no llegaran con claridad, al menos con total claridad, con la gravedad que esto tenía, a la administración.
8: A la sesión se excusaron de asistir los ministros de Medio Ambiente, de Hacienda y el viceministro de Economía, Fomento y Turismo y Minería. Por su parte, la ministra de Energía, Jimena Rincón, confirmó la recepción la semana pasada del informe final sobre el balance de azufre.
10: Venció el plazo que le habíamos dado a la empresa para que nos entregara este informe. Ya el presidente ha explicado qué es lo que ocurrió entre medio y con fecha 24 de agosto se nos hizo entrega del informe final a quien habla y al ministro de Hacienda, que es un informe que recibimos en calidad de confidencial.
8: Mientras, el gerente general de ENAP, Julio Friedman, abordó el pago de indemnizaciones a los ejecutivos desvinculados. Argumentó que al detectarse irregularidades se priorizó su rápida separación del cargo.
11: Se trataba de contar con personal idóneo que nos diera confianza para elaborar ese informe y tratar esos datos. Nosotros nos tomamos muy en serio las desvinculaciones por 160, que lo hemos hecho y tengo varios ejemplos a la mano, pero lo hemos hecho producto de una investigación responsable.
8: La estatal se comprometió a responder a 2 oficios proporcionando a los parlamentarios el detalle sobre el balance de azufre y el pago a los 16 exfuncionarios. La Fiscalía y la Superintendencia de Medio Ambiente continúan indagando posibles responsabilidades por los hechos ocurridos entre 2021 y 2025. En la región de Valparaíso, Bio Bio, la radio. 8 de la mañana.
7: Bueno, y hoy serán formalizadas 9 personas por el robo a una sucursal del Banco Itaú en Valparaíso ocurrido a finales de julio de 2025.
6: Mientras las diligencias continúan para dar con la ruta del dinero sustraído, la Policía de Investigaciones no descartó la participación de más personas en este asalto. Fernando Ríos nos cuenta más.
0: 9 personas serán formalizadas por el robo de la sucursal del Banco Itaú en Valparaíso, ocurrido en julio de 2025, y en el que fueron sustraídos 6.150 millones de pesos. Los imputados fueron detenidos durante la mañana de este miércoles en un procedimiento desarrollado por la Brigada Investigadora de Robos Valparaíso de la Policía de Investigaciones en coordinación con la Fiscalía. La investigación, denominada Operación Bóveda, tuvo una duración de 13 meses para dar con el paradero de los imputados. En el allanamiento se incautaron diversos

0: diversos elementos, entre ellos armas de fuego, un camión tolva, teléfonos celulares y equipos DVR pertenecientes al banco afectado. El fiscal jefe de Valparaíso, Elizardo Tapia, aclaró que al momento de efectuar la detención se debían tener las cuentas inmovilizadas y levantar el secreto bancario para dar con la ruta del dinero.
1: Teníamos que realizar esta diligencia teniendo claridad de que al momento de efectuarse la detención teníamos que tener bastantes cuentas corrientes para inmovilizar y para levantar el secreto bancario para recuperar el resto del dinero. Van a ser formalizadas por el delito de robo en lugar no habitado, por el delito de asociación criminal, fraude, sabotaje informático y también por lavado de activos.
0: Según la fiscalía, 2 inmuebles y 9 vehículos fueron requisados bajo el decomiso por equivalencia. En paralelo, la brigada de lavado de activos de la PDI se mantiene investigando para determinar si existen otros testaferros que hayan estado involucrados en el desarrollo del robo. El subprefecto y jefe de la brigada investigadora de robos de la PDI de Valparaíso, Julio Maspero, precisó que 6 de los detenidos participaron directamente en el robo, mientras que los otros 3 fueron beneficiados con el dinero sustraído. Además, no descartó la participación de más personas en el asalto.
2: De estos 9 detenidos, hay 6 que sí están vinculados directamente con el día del robo y las otras 3 personas son parte de quienes recibieron algún beneficio económico posterior al robo. Esperamos de aquí a algún tiempo tener mayores detenidos.
0: Los 9 detenidos serán formalizados este jueves, donde comparecerán ante el juzgado de garantía de Valparaíso bajo los cargos de robo en lugar no habitado, asociación criminal, fraude y sabotaje informático y lavado de activos. En tanto, las diligencias continúan para dar con el paradero del botín del robo más grande que se haya registrado en la región de Valparaíso. 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
3: 8:03 a.m. Y con arraigo nacional y firma mensual quedaron 8 funcionarios del ejército por apremios ilegítimos contra 3 soldados conscriptos durante la campaña de instrucción militar realizada en abril de 2024, esto en el cuartel Pacoyo, en la localidad de Putre. Andrés Bravo, de Radio Bio Bio en Arica, tiene la información.
4: La Fiscalía de Arica formalizó a 8 funcionarios del ejército por su presunta participación en delitos de apremios ilegítimos contra 3 soldados conscriptos durante una campaña de instrucción militar realizada en abril del año 2024 en el cuartel Pacoyo, en la localidad de Putre. Según los antecedentes expuestos en la audiencia, los jóvenes habrían sido sometidos a agresiones físicas, ejercicios intensos, marchas en condiciones extremas de frío y falta de abrigo adecuado. Uno de los conscriptos además habría recibido una patada en la cabeza. De esto se refirió el fiscal Rodrigo González.
5: Básicamente constituye el delito de apremios ilegítimos del artículo 150D del Código Penal y que en hecho se traduce en varios vejámenes y ejercicios físicos más que nada y aporreos o maltratos que obviamente están fuera de la reglamentación vigente.
4: La investigación fue agrupada a la causa que indaga la muerte del soldado conscripto Franco Vargas ocurrida durante una marcha militar el pasado 27 de abril del año 2024 en la localidad de Putre. Los 8 imputados quedaron con las medidas cautelares de arraigo nacional y firma mensual. 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
5: El presidente José Antonio Kast descartó exigir a Javier Milei la firma para derogar el decreto que habla del control conjunto del estrecho de Magallanes.
6: Nosotros no estamos aquí ni le vamos a exigir la firma de ese decreto, porque los tratados internacionales establecen muy bien la soberanía de Chile sobre el estrecho de Magallanes.
7: Pese a la resistencia de un sector del oficialismo, el mandatario participará esta tarde en el Foro Madrid.
8: Que logre articular a los distintos sectores de derecha conservadora que hoy día están dando la batalla cultural.
9: Los dimes y diretes del Foro de Madrid demuestran que la derecha tiene que dejar atrás las divisiones identitarias de campaña.
5: Como contrapeso a la cumbre conservadora, la izquierda se reunirá esta jornada en el encuentro llamado Democracia Siempre.
10: Frente a los perfiles iliberales de democracia, a democracias frágiles, para nosotros el compromiso es democracia siempre.
7: La sala de la Cámara aprobó la creación de una comisión investigadora por el uso de bots en campañas electorales.
11: La derecha votó en contra de esta comisión. ¿Qué no quieren que se investigue?
12: ¿Existe alguna posibilidad que solamente la integren los que la firmaron? Porque la verdad es que no tenemos interés en participar en ella.
5: Presidente Gabriel Boric y dirigentes políticos visitaron al ex senador Camilo Escalona, quien permanece en estado crítico de salud.
7: La Corte Suprema comenzó la revisión de los cuadernos de remoción contra jueces que viajaron al extranjero estando con licencia médica.
13: Hay casos efectivamente donde ha habido sumarios previos, tramitados y terminados, y luego de ello se ha abierto este proceso de cuaderno de remoción en virtud de la facultad del artículo 80 de la Constitución.
5: La Contraloría detectó nuevas irregularidades en aduanas, el mismo día en que se pidió la renuncia a la directora nacional del organismo, Alejandra Arriaza.
14: Más allá de las versiones que han trascendido, en nuestro rol fiscalizador, queremos conocer los motivos exactos que llevaron al Ministerio de Hacienda a pedir la renuncia de la directora nacional de aduanas.
7: Directivos de la Empresa Nacional del Petróleo abordaron las irregularidades en la entrega de información ambiental en la refinería Aconcagua y reconocieron que los antecedentes apuntan a un acuerdo o un sistema para alterar los datos.
15: Al parecer existió en cierto nivel de ejecutivos de esta compañía desvinculados una especie de intencionalidad, de acuerdo o de sistema.
5: Por los delitos de tráfico de drogas y asociación ilícita, se decretó la prisión preventiva para 8 imputados en el caso Imperio Ámsterdam. Entre ellos, los 3 cabecillas de la organización criminal.
16: Se decretó la cautelar más gravosa y vamos a tener que resolverlo en la corte porque tanto la fiscalía como las defensas apelaron.
17: Recogemos la resolución del tribunal. El tribunal dio por acreditado el tráfico de drogas en el dispensario nacional.
7: La Corte de Apelaciones de Iquique dejó sin efecto el traslado de los integrantes del clan Chen desde el penal de Talca.
18: Es una muy buena noticia.

0: hecho un buen trabajo por parte de Gendarmería de Chile y esperemos que esto empiece a ser la tónica, que se le permita, tal como dice la ley, a Gendarmería de Chile disponer dónde tiene cada interno según su riesgo y peligrosidad, como fue la tónica.
1: Una serie de autoridades visitaron al alcalde de San Bernardo, Christopher White, luego que se conociera la existencia de un plan para asesinarlo.
2: Estamos golpeando a los alcaldes y alcaldesas donde más le duele a la delincuencia organizada.

0: y Venezuela sellaron el acuerdo que otorga a Washington 65 mil millones de barriles de petróleo.
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3: Exactamente 8 de la mañana con 13 minutos.
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3: De la mañana con 16 minutos, continuamos con la revisión de noticias de Radiograma en su edición matinal. Les vamos a contar de varias contingencias que han ocurrido en las últimas horas. Partamos por Osorno. Durante esta madrugada, bomberos fueron convocados a un incendio que se registró en la calle 12 de octubre, en el sector Ragüe Alto, 12 de octubre con Madrid. En ese lugar se ubica una sede social que se incendió por motivos que se investigan. Hay una presunción, todo esto está en borrador, que habla de posible intervención de terceras personas, pero se insiste, todo es materia de investigación. Lo cierto es que

30 unidades del Cuerpo de Bomberos de Osorno llegaron hasta ese cruce de calles, advirtiendo que cuando ya comenzaban a desplegar el material para abordar la contingencia, el fuego estaba en incremento en una construcción de madera de un piso. No hubo personas lesionadas. Carabineros se hizo presente en el lugar para recabar detalles respecto de lo que ocurrió en ese sector de Ragüe Alto de la ciudad de Osorno. De hecho, Bomberos se mantiene todavía en el sector porque fue cerca de las 6 de la madrugada cuando ocurre esta situación, y obviamente para controlar completamente la contingencia es que deben realizar distintas maniobras para evitar algún tipo de rebrote. Respecto a si existen seguros o no, eso es materia de investigación y se espera ahora un pronunciamiento de parte de la autoridad competente y, por supuesto, de los vecinos que han perdido esta sede social ampliamente utilizada por quienes residen en ese punto de la ciudad de Osorno, en una información que de todas maneras está en desarrollo. Y a propósito de emergencias, vamos hasta la comuna de Purranque, porque en las últimas horas también hubo un incendio que consumió una vivienda en el sector de Las Heras. Calle 5 de Abril con Las Heras de esta comuna es una vivienda de un piso donde Bomberos concentró su trabajo para evitar una destrucción mayor, pero la materialidad del inmueble, una construcción de un piso revestida por zinc, impidió que el fuego saliera, por describirlo de un término coloquial, pero los daños estructurales fueron importantísimos. Producto de esta situación, un total de 4 compañías acudieron al lugar, 3 compañías más un carro de apoyo para controlar la emergencia, que no dejó personas lesionadas. Hay que señalar que esta es una construcción, se insiste, de un piso que resultó dañada producto de este siniestro, descartándose por ahora la existencia de personas heridas a causa de esta contingencia. Esto se lo contamos ayer oportunamente a través de la radio, porque hubo un segundo accidente de tránsito en pocas horas en la ruta internacional CH215 en el sector cercano al paso Cardenal Zamoré. Esta vez un camión chileno que se dirigía hacia Punta Arenas volcó a la altura del kilómetro 102, provocando la suspensión del tránsito de salida desde Chile. El conductor abandonó la cabina por sus medios y sufrió lesiones de menor consideración. La máquina transportaba madera y materiales de construcción, quedando volcada a un costado de la vía, obstruyendo la pista empleada para abandonar nuestro país. El hecho, en todo caso, ocurre a horas de otro volcamiento protagonizado por un conductor que ingresaba a Chile en la cercanía del complejo fronterizo, el que resultó con múltiples fracturas de carácter grave, aunque fuera de riesgo vital. Producto de esta emergencia, las autoridades suspendieron temporalmente el tránsito desde el territorio nacional, mientras el ingreso desde Argentina permanece habilitado. Asimismo, se evaluaba extender la restricción para facilitar las labores de retiro del camión de carga y despejar la ruta en condiciones seguras. Pero ponga mucha atención a esto, porque se actualizó hace poco nada más la situación actual del complejo fronterizo Cardenal Antonio Zamoré en Puyehue. ¿Qué nos dice el reporte actualizado? Tránsito habilitado para todo tipo de vehículos, pero también hay algunas indicaciones. Se mantiene la ruta unidireccional con tránsito desde Chile hacia Argentina a partir de las 8 de la mañana y hasta la 1 de la tarde. Mientras que también se mantiene la ruta unidireccional con tránsito desde Argentina hacia Chile desde la 1 de la tarde y hasta las 6 de la tarde. Lo repetimos para que quede claro, porque hay dos situaciones. La ruta unidireccional con tránsito desde Chile hacia Argentina, que levantó barreras a las 8 de la mañana, va a estar disponible hasta la 1 de la tarde. Mientras que la ruta unidireccional con tránsito desde Argentina hacia Chile, desde la 1 de la tarde y hasta las 6 de la tarde. Esas son las diferenciaciones que se han generado producto de esta contingencia. Ahora, los buses serán recibidos vía coordinación Chile-Argentina, en conjunto con el apoyo de Carabineros. Este es un plan de contingencia también para garantizar el tránsito seguro. Esto por la presencia de este camión con madera que está volcado en el kilómetro 102 de la ruta internacional Puyehue. Las condiciones se van a restablecer una vez se ha retirado el camión. De todas maneras, a partir de ello también hay que hacer un llamado a la precaución
y en paralelo también los llamados a manejar con mucho cuidado, entendiendo que se van a encontrar con maquinaria de vialidad tanto el lado chileno como argentino, efectuando tareas de despeje en un momento en que el clima del área está nublado. El horario de atención, más allá de las salvedades, es de 8 de la mañana.

0: hasta las 6 de la tarde para que se tenga claro respecto de esta situación. Eso es lo que está pasando en la ruta, así que vamos a contarles conforme transcurra la jornada cómo se va presentando una actualización, porque de todas maneras el trabajo en la pista se va a mantener durante la mañana, coordinando lo que va a significar el retiro de esta máquina de carga.
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0: 8 de la mañana con 23 minutos. En este minuto, en este preciso instante, hay un llamado a parabomberos de Osorno para que se trasladen hasta la calle Manuel Antonio Mata con Avenida Juan Maquena, que son es el espacio que utiliza la comunidad del Liceo Carmela Carvajal de Prat. ¿Qué es lo que se indica? Al parecer hay una concentración de un olor en el ambiente asimilable a gas licuado. Pero de hecho el mandato para los voluntarios de la segunda, tercera y quinta compañías es fuga de gas licuado. Ahora se actualiza porque esta es una información que está fluyendo en este preciso instante. Para quienes se trasladan en el radio céntrico de Osorno, entonces se van a encontrar con esta situación. Y lo importante es que tenga también conciencia de que al tratarse de una vía bastante transitada, seguramente los móviles de bomberos se van a instalar en este sector para realizar sus tareas correspondientes, verificar de dónde nacen estos efluvios y con esto establecer también alguna medida, como por ejemplo suspender el gas u otro tipo de acciones concretas a propósito de esta contingencia que ocurre en este preciso instante. El llamado entonces está dado para que voluntarios de tres compañías acudan a las dependencias que provisoriamente están utilizando los estudiantes del Liceo Carmela Carvajal de Prat, punto de referencia Manuel Antonio Mata con Avenida Nueva Maquena, posible fuga de gas licuado, información que está en desarrollo.
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0: Ervin Salazar, desde la Unidad Operativa de Control de Tránsito, ya está en línea para dejarnos actualizado respecto de la situación de las vías, cómo se ve el tráfico esta mañana en la zona y un poquito más allá. ¿Qué tal, Ervin? Buen día.
3: Eduardo, auditores, buen día. En Osorno comenzamos reforzando la precaución, como ya lo anunciabas, en calle Mata con Maquena, restricción de pista por trabajos de bomberos. Además, damos cuenta de semáforos nuevamente operando en la avenida Maquena con Ecuador, tras estar apagados más temprano. Conforme al flujo vehicular, se mantiene mayor tráfico por la salida del sector de Franque hacia el centro de Vilauco, ingreso por Soriano desde la ruta U55 y salida a ruta 5 y camino Puyehue por la avenida Buchmann desde altura 18 de septiembre. La ruta 5 mantiene fluidez tanto al norte como al sur de Osorno, recordando obras de mantención a altura de Purranque y el angostamiento preventivo que se mantiene en Puente Rahue con reducción de velocidad y angostamiento señalizado. Otras vías de la provincia habilitadas con precaución como a la costa, al interior y zona lacustre. Reforzamos también la información de la operatividad del paso Cardenal Zamoré, ya que a causa de camión volcado en el kilómetro 102 de la ruta internacional y continuidad de labores asociadas desde la tarde de ayer, hoy se mantiene la ruta con flujo unidireccional desde Chile a Argentina entre las 8 y 13 horas, unidireccional con tránsito de Argentina a Chile desde las 13 a 18 horas. Los buses serán recibidos vía coordinación Chile-Argentina en conjunto con apoyo de carabineros. Al cerrar, también hacer un llamado a los usuarios a respetar las vías exclusivas del tránsito de locomoción en la ciudad de Osorno. Es lo que podemos destacar a la hora de Transporte, informa del Ministerio de Transportes. Adelante, Eduardo.
0: Muchas gracias, Ervin. Desde la Unidad Operativa de Control de Tránsito ya está informado, informada respecto a lo que pasa en las rutas de la zona y también un poquito más allá.
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0: Bueno, y esto ha causado bastante revuelo también debido a que consejeros regionales de Osorno cuestionaron la inasistencia del delegado presidencial para discutir la continuidad del proyecto de reposición del complejo fronterizo Cardenal Antonio Zamoré en Puyehue. La autoridad de gobierno se excusó asegurando que no recibió el correo y que la invitación llegó a otra dirección web. Vamos a revisar los detalles con Camila Báez.
4: El pasado viernes, a propósito de la

0: declaraciones del delegado presidencial provincial Alejandro Redding en Radio Bio Bio respecto al elevado costo del proyecto de reposición del complejo Cardenal Antonio Zamoré. Los consejeros regionales de la provincia citaron al delegado a una reunión para este lunes con objeto de conocer detalles respecto a la postura de la delegación. Sin embargo, el delegado presidencial no se presentó a la instancia, lo que generó la extrañeza de los consejeros. Al respecto, el delegado indicó que la situación se dio porque no recibió el correo con la convocatoria, ya que este fue enviado a una dirección que ya no está en uso.
1: Ocurrieron dos cosas. El correo que ellos dicen enviar, invitándome, llegó a un correo que no corresponde. No llegó el correo del jefe de gabinete, de mi gabinete. Por tanto, nosotros nunca nos dimos por enterado de esta circunstancia. A mí me llama igual la atención porque varios de los cores tienen mi teléfono. Nunca nadie se acercó a conversar conmigo, a indicar que era necesario tener una invitación. Y obviamente nosotros, bueno, hoy día lunes vimos este correo antiguo del equipo gabinete anterior.
0: Respecto del proyecto, el delegado asegura que este no se ha descartado, sino que está en revisión respecto a los detalles técnicos y costos.
1: Estamos gustosos de entregar información oficial que se nos haya requerido. El director nacional de la Unidad de Pasos Fronterizos, Sergio Salazar, en diversas entrevistas ha expresado las consideraciones por las cuales nosotros estamos replanteando el diseño del paso Cardenal Zamoré. Jamás hemos dicho que nosotros vamos a suspender la ejecución del proyecto. Que nosotros no es que estemos haciendo el quite a lo que se nos quiera consultar de algún órgano respectivo, aún cuando el CORE no tiene la supervigilancia de lo que esté pasando en el paso Cardenal Zamoré. Yo le respondo únicamente al ministro del Interior, don Claudio Alvarado.
0: Con respecto a la polémica, el consejero Alexis Casanova indicó que existe un compromiso entre el gobernador Alejandro Santana y el ministro del Interior, Claudio Alvarado, respecto a buscar alternativas de cofinanciamiento, por lo que apunta a descoordinación y desconocimiento de parte del delegado.
2: Está esperándose de 14 años y donde el delegado expresó unas declaraciones, a mi juicio no muy afortunadas, de que este proyecto se parece al Taj Mahal. Y la verdad es que creo que es una falta de respeto a los camioneros, a los turistas, a la gente de la provincia de Osorno, que han helado con años. No es el Taj Mahal, es la vía de comunicación que nos va a permitir a nosotros ser más productivos. Y hoy día la realidad es que hay un acuerdo de poder cofinanciar este proyecto entre el gobierno regional y el Ministerio de Obras Públicas y todos los organismos que están involucrados.
0: Por su parte, el consejero Francisco Reyes calificó como inexplicable la ausencia del delegado presidencial en la reunión convocada este lunes con respecto a un tema actualmente en la coyuntura, como es el proyecto de remodelación de Cardenal Zamoré. Lo anterior con objeto de evitar que se siga postergando este proyecto.
3: Hay una contradicción. El delegado echa por tierra un proyecto que está planteado para ser eventualmente cofinanciado por el gobierno regional y luego no llega a la reunión donde supuestamente tiene que estar dando una suerte de estado de situación del mismo proyecto. Yo no entiendo ni las declaraciones del delegado presidencial provincial ni tampoco entiendo su ausencia. Tendrá que tener motivos muy bien justificados el delegado para no haber asistido y al mismo tiempo la informalidad al no haber avisado de esa inasistencia.
0: Cabe recordar que la iniciativa ha estado en la palestra los últimos días a propósito de la revisión anunciada por el gobierno pese a existir un proyecto de diseño aprobado que costó 2.000 millones de pesos. A ello se suma la postura de gremios como la Cámara Chilena de la Construcción y la Cámara de Comercio que apuntan a avanzar a la brevedad con su materialización. 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
11: Hola, buenos días amigos de Osorno. Nuevamente hacemos un llamado a la autoridad por las condiciones de la ruta U55 camino Puerto Octay, la cantidad de baches o eventos que hay y de todos los días vehículos con neumáticos reventados. El tema es que estamos estudiando hacer una demanda colectiva porque son demasiados los vehículos afectados. Saludos amigos de Osorno.
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12: Cerca de 450 millones de pesos autorizó el Consejo Municipal de Osorno para recuperar el juego de agua y luces de la pileta de Plaza de Armas. La empresa Asesorías Hidráulicas, con domicilio en Santiago, fue seleccionada para ejecutar los trabajos por 449.854.000 pesos y fracción. Esto con un plazo de 150 días corridos para devolver la operatividad a un proyecto que, desde su puesta en marcha, está marcada por sus particularidades, especialmente ligadas a su mantenimiento. La nueva inversión ocurre después de los daños registrados en un sistema de alta complejidad y en medio de un conflicto judicial originado por la anterior intervención. En ella, la empresa que realizó las reparaciones reclama el pago de los trabajos ejecutados, mientras el municipio acudió a tribunales sosteniendo que el objetivo contratado no fue cumplido. Durante el análisis, el concejal Arturo Buchmann recordó el sumario que busca establecer responsabilidades municipales que todavía no tiene resultados, confirmó el alcalde Jaime Bertín.
13: Estos 450 millones tienen un origen de alguna parte. En algún momento se rompió esa pileta y por algo estamos haciendo esto. ¿Hay algo respecto a lo que sucedió en el pasado?
14: Cuando asumimos, ¿cierto?, el año, parece que se ordenó un sumario, pero hay hartas responsabilidades, hay gruesas, podemos tener que ver a qué conclusión se llega.
13: La idea es que no vuelva a pasar, no vayamos a tener pileta nueva y después...
14: Bueno, esa es otra cosa, yo creo que hay que tener especial cuidado de aquí para adelante, ¿cierto?, con nuevas responsabilidades, pues, dejar los cargos de hoy.
12: A la hora de la votación, casi la totalidad de los concejales aprobaron los recursos, donde la disidencia fue de la concejala Natalie Giesen, que pidió ponderar las cifras comprometidas en contraste con las necesidades reales de la comuna, sostuvo.
15: Creo que el crecimiento de una ciudad tiene que ver con transformaciones profundas y justamente la priorización presupuestaria para los cambios que realmente requieren los vecinos y vecinas. Creo que la pileta efectivamente es un elemento muy significativo a nivel cultural, sin embargo creo que no es prioritario como otras necesidades, entendiendo el valor de la asesoría que se utiliza para esto.
12: Sumar otra obra icónica para el centro de Osorno significó la construcción

0: inauguración en el año 2023 del proyecto que conjugó un colorido espectáculo de luces sincronizado con un juego de aguas y un presupuesto original cercano a los 196 millones de pesos, seguidos de fallos, su litigio judicial y recursos para reparaciones que entre sumas y restas significan cerca de 1.000 millones de pesos del presupuesto del municipio de Osorno.
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0: La Municipalidad de Río Bueno busca pagar en dos cuotas la abultada deuda por el arriendo de la Casa Mashmar, un monto que asciende a los 432 millones de pesos. Este es un conflicto que continúa tras surgir el año 2016, comenzando una disputa judicial entre la Casa Edilicia con los actuales dueños del inmueble patrimonial que fue declarado monumento histórico. El problema se origina porque el municipio de Río Bueno dejó de pagar el arriendo de la Casa Mashmar, que era utilizada para fines educacionales y sociales desde el año 2010, lo que desencadenó en la demanda que presentaron los propietarios. La justicia acoge esta acción judicial y condena al municipio a pagar 502 millones de pesos que corresponden a la renta, monto que finalmente bajó y quedó los 432 millones para ser más puntuales. Con esta resolución, el Juzgado de Letras y Garantía de Río Bueno ordenó al alcalde Luis Reyes dictar el acto administrativo para pagar esta deuda en un plazo de 5 días hábiles y en una sola cuota. Sin embargo, desde el municipio confirmaron a Radio Bio Bio que presentaron una propuesta a los propietarios de la casona patrimonial para pagar un 50% del monto a la fecha y la otra mitad a partir de enero del próximo año. Esta solicitud se fundamenta en un informe emitido por la Dirección de Administración y Finanzas del municipio, por lo que esperan una respuesta de los demandantes, haciendo énfasis en que no se vean afectados los servicios y beneficios que ofrece el municipio. Recordemos que este conflicto por la Casa Mashmar se abordó en sesión del Consejo Municipal del pasado lunes, donde los ediles manifestaron su preocupación por la situación y de paso criticaron la falta de soluciones por parte del alcalde Luis Reyes. El caso llegó a Contraloría Regional de Los Ríos con los concejales que catalogaron la situación como una negligencia, pidiendo que se tomen medidas que permitan determinar responsabilidades también administrativas. Ahora, la última palabra la tienen los propietarios del inmueble, quienes deben decidir si aceptan la última propuesta del municipio de Río Bueno. Radio Bio Bio ha intentado dialogar con algunos demandantes, pero evitan referirse públicamente al conflicto con la Casa Edilicia.
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0: Vamos a complementar la información que entregáramos oportunamente debido a la salida de bomberos hasta el establecimiento ubicado en la calle Manuel Antonio Mata con Nueva Avenida Maquena, utilizada temporalmente por los estudiantes del Liceo Carmela Carvajal de Prat. Bomberos se encontró con una posible fuga de gas en la cocina de esta unidad educativa. Son en este instante 600 alumnos y 50 funcionarios que fueron evacuados hasta la zona segura, esto sea al interior del plantel educacional, de manera tal que no se hacen notorios en la vía pública. Sin perjuicio de ello, hay un llamado también para, ojalá de lo posible, evitar transitar por esa zona, debido a que los carros de los voluntarios de bomberos están ocupando una de las pistas producto de la contingencia que se desarrolla en este minuto. Ya por lo menos se sitúa en la cocina esta emanación de gas licuado, y esto significa un protocolo que ya se activa, pero que se hace notorio en función de la evacuación. Están todos bien, no hay ningún tipo de lesiones ni nada por el estilo, pero se activa lo que tiene que corresponder en este caso al retiro de los estudiantes hacia un área segura. En este minuto se están haciendo las coordinaciones correspondientes para establecer qué medidas proceden a propósito de lo que va a ser la inutilización del espacio destinado a cocina de este establecimiento educacional, información que sigue en desarrollo.
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0: Esto se lo contamos oportunamente en la radio. La Corporación de la Carne asegura que la masiva liberación de cortes importados que permanecieron retenidos durante semanas en la cordillera ante el cierre de fronteras podría convertirse en uno de los principales factores de ajuste de precios en la antesala de fiestas patrias. El presidente de la Corporación de la Carne, Sergio Viller, afirma que los prolongados cierres de pasos como los Libertadores vararon en la cordillera las importaciones que hoy surten las góndolas de supermercados con inventarios asegurados para el abastecimiento interno en un periodo de alta demanda por fiestas patrias. El directivo sostiene que la mayor disponibilidad de oferta interna podría contrastar la tendencia alcista internacional y generar una corrección a la baja en los precios durante septiembre.
7: Creemos que, si bien es cierto, a nivel internacional el alza es sostenida del precio de la carne, en particular ese producto que estuvo más de 30 días en la cordillera, debiese llegar un poco más barato al nivel final del consumidor por un tema de fecha de expiración. No es menos cierto que un producto que estuvo 30 días ya, que sigue andando la fecha de elaboración, parado en la cordillera, desconocemos cómo se almacena y todo. Así que el llamado es a la gente que prefiera lo nuestro, que está producido con los más altos estándares sanitarios, etcétera.
0: Miller adelanta estabilidad los precios para fiestas patrias en una oferta suficiente considerando las importaciones para absorber el alza del consumo de un per cápita que refleja un aumento transitorio de al menos un 30%.
7: En cuanto a importación, estamos abastecidos para fiestas patrias, ahora sube cerca de un 30% aproximadamente el consumo de carne. En particular, en estas fechas pasamos de 5 kilos de carne a cerca de 7,5, 8 kilos, solo en fiestas patrias. Los precios, principalmente, nosotros creemos se van a mantener. Existe una demanda sostenida en el mercado mundial de la carne. Aún así, en Chile hay una menor liquidez, entonces no se espera tampoco que los precios vayan a subir prontamente.
0: Chile mantiene una alta dependencia de la carne bovina importada para abastecer su mercado interno, donde, de acuerdo con las cifras de la Oficina de Estudios y Políticas Agrarias ODEPA, durante el 2025 ingresaron al país 261.600 toneladas. De ese volumen, Brasil aporta cerca de las 720.000 toneladas y Paraguay otras 98.000, concentrando entre ambos aproximadamente 218.000 toneladas, equivalentes al 83,4% del total importado. Argentina, en tanto, aportó cerca de 27.500 toneladas. Y en otras informaciones, todos los multifondos de pensiones pasaron a agosto, ya que cerraron el mes con rentabilidades reales positivas con los fondos A y B liderando los repuntes. Eso sí, en el balance de lo que va de este año, los resultados son mixtos. Mientras el fondo A registra una rentabilidad real del 9,32% en el año, el fondo E acumula una caída de 5,75%, configurando una brecha relevante entre la alternativa más riesgosa y la más conservadora. De acuerdo al análisis del Centro de Estudios MSCI MMDV el mes pasado cerró con rentabilidades reales positivas para los 5 multifondos del sistema. Los fondos A y B encabezaron con retorno de 3,59% y 2,92%, seguidos por el fondo C con 1,96%, el D 0,87% y el fondo E con 0,6%. El desempeño de los fondos más riesgosos se explica

0: marcó principalmente por la renta variable internacional y local, junto con el efecto positivo del tipo de cambio sobre las inversiones externas. Les vamos a contar también de otras informaciones que tienen que ver con los números que deja la Bolsa de Santiago. El índice de precios selectivos de las acciones está en 1,49%, el General ISPA 1,43%, Wall Street en azul también, el Dow Jones 0,56%, el tecnológico Nasdaq 0,45%. El dólar subió 60 centavos al cotizarse a 937 pesos con 70 centavos comprador y 938 pesos vendedor. El euro, 1084 pesos con 83 centavos. La unidad de fomento para hoy, 40.877 pesos con 73 centavos. Ayer el precio del cobre bajó 0,28% en la Bolsa de Metales de Londres al transar en $6.51 la libra. El precio del petróleo Brent sube 1,90% en Londres, el barril cotiza a $97.45. Revisamos lo que pasa también en lo que concierne al WTI de refinería norteamericana. Nueva York sube 2,05%, cotiza a $92.82 el barril.
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0: La provincia de Osorno aumentó un 14% este año el uso del sistema Denuncia Seguro respecto del mismo periodo del año anterior. Y ojo con este dato, porque el tráfico de drogas concentra el 74% de los reportes. Se trata de una plataforma disponible marcando asterisco 4242 para evitar la denuncia tradicional, pensando en el temor que generan bandas que en especial se dedican al narcotráfico, que de acuerdo al CRM de Seguridad Pública de Los Lagos, Francisco Muñoz, lidera el número de estas delaciones.
2: La plataforma Denuncia Segura es una denuncia anónima que es recomendable para víctimas y testigos cuando tengan temor de hacer una denuncia por los canales tradicionales. En ese sentido, como región, hemos tenido un aumento del 18% versus el mismo periodo del año anterior. Y también destaca el aumento que ha tenido la propia provincia de Osorno, con un aumento de 14%, en las cuales la capital comunal obviamente concentra la mayor cantidad de casos y tiene un aumento similar. Y el 74% de las denuncias son por tráfico de drogas y evidentemente existe un temor, particularmente en los barrios, de realizar esta denuncia.
0: La información aportada es sometida a revisión por parte del Ministerio de Seguridad Pública y cuando corresponda remitidos a Fiscalía para sustentar con ello diligencias investigativas, lo que, de acuerdo a la autoridad, valida el aporte ciudadano garantizando la acción de las policías.
2: Son insumos para la Fiscalía. Recordemos que esta denuncia ingresa por el Ministerio de Seguridad, se realizan ciertos filtros y esta información recibida por parte de los vecinos es derivada a la Fiscalía para que ellos trabajen tanto con el S7 como la Brigada Especial MT0, la Policía de Investigaciones, respecto a tráfico. No olvidemos también que esta plataforma podría ser útil en denunciar trata de personas, delitos sexuales, porte de elementos pirotécnicos, que también son importantes y la gente a veces tiene temor, y sin duda esta es una herramienta anónima que ha tenido resultados plausibles en la detención de personas, por ejemplo, que se dedican al tráfico de drogas.
0: Y un dato, la autoridad llama a la ciudadanía a ser parte de la denuncia, aclarando que el sistema está diseñado para no involucrar a quienes deciden contribuir con la seguridad pública.
2: Tanta garantía que técnicamente no se identifica el teléfono del cual se está recibiendo la llamada, y segundo, si es por una llamada a internet, tampoco se verifica el IP del cual se está recibiendo la llamada.
0: Desde la Seremía de Seguridad Pública en Los Lagos se llamó a emplear esta vía de información cuando exista conocimiento de hechos delictuales, asegurando que hasta ahora no se han detectado antecedentes erróneos al momento de emplear el número asterisco 4242.
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5: Revisemos de inmediato una actualización de lo que pasa en Lago Ranco, que tienen 3 grados en este minuto, con la promesa de que por lo menos por hoy día no existan precipitaciones. Y si volvemos a la provincia de Osorno, nos vamos hasta la cordillera andina. En este preciso instante, la comuna de Puerto Octay, 5 grados la temperatura, cielo con nubosidad parcial, eso sí, bastante alta la humedad relativa del aire. Y en la cabecera provincial, Osorno, en este instante, vamos a hacer una actualización, tenemos 4 grados, 99% de la humedad, para hoy día se espera cielo entrecubierto y parcial de acuerdo a la proyección. Eso sí, se entiende, es una proyección. La máxima no superaría los 11 grados. Estamos a poco de las 9 de la mañana, para ser preciso, 6 minutos para las 9. Muchas gracias por acompañarnos. Siempre agradecemos la preferencia a la hora de quedar informada, informado respecto de lo que ha pasado en el mundo, el país y, por supuesto, en el plano local, con el compromiso de estar atentos a los hechos que van marcando la pauta noticiosa. De inmediato, viene Bio Bio Deportes.
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5: Hay novedades respecto de la decisión de la NFP de completar 22 minutos pendientes del partido suspendido el domingo último entre Coquimbo Unido y Huachipato, y vamos a contarles también lo que pasa con Alejandro Tavilo, que va a enfrentar ahí al australiano Alexei Povrin y que busca clasificar a la tercera ronda del Gran Slam de tenis de Estados Unidos. Todos los detalles con Diego Osorio.
6: El directorio de la ANFP decidió que deben disputarse los 22 minutos que le restaban al encuentro suspendido el último domingo entre Coquimbo Unido y Huachipato, cuando fue agredido por una bomba destruyendo el portero del cuadro acerero Cristian Bravo y que le propinó un trauma acústico. El compromiso que iba ganando el equipo siderúrgico por la cuenta mínima se va a completar el miércoles 16 de este mes a las 18 horas, sin público en el Estadio Municipal de La Cisterna. Hasta aquí Coquimbo Unido solo recibió la sanción por parte de la Delegación Presidencial Regional en el partido que anoche derrotó por 1-0 a Universidad de Concepción, con tanto del paraguayo Luis Rivero jugando a puertas cerradas, situación que analizó su entrenador Hernán Caputo.
7: Jugar sin la gente es durísimo para un equipo donde la convocatoria de gente y el aliento de la gente es masiva y se siente. Pero nada, el equipo estuvo a la altura, puso pundonor y sacamos partido adelante.
6: Coquimbo Unido visita este sábado a Universidad de Chile en el Estadio Nacional, y a la lesión del marcador central Manuel Fernández se sumó anoche la de su reemplazante, Elvis Hernández. La U en tanto busca

0: a recuperarse de sus dos derrotas en línea, el superclásico ante Colo Colo y la del último domingo con Universidad de Concepción. Su lateral derecho, Fabián Ormazábal, reconoció que no llegan en un buen momento.
1: Estamos un poco golpeados por las dos derrotas. Si bien ha sido una temporada bastante irregular, tanto en lo personal como en lo grupal, intentamos entregar lo mejor y creo que esa tiene que ser la base, no solo mía, sino que todos, desde ahí ya lo que pueda entregar cada uno.
0: El entrenador de Colo Colo, Fernando Ortiz, trabaja en el reemplazante del delantero Javier Correa, suspendido para visitar a Huachipato este domingo, y espera por las recuperaciones de los defensas Jonathan Villagra y Joaquín Sosa. Uno de sus mejores jugadores esta temporada, el volante Álvaro Madrid, analizó los cambios en su forma de jugar respecto a los años anteriores en Everton.
2: Estaba jugando mucho más ofensivo, mucho más adelante de la posición que jugaba anteriormente, y también lo que requiere el equipo de pisar más el área, de llegar más al área y estar más cerca del arco rival.
0: Deportes Limache, con un tanto de su goleador histórico Daniel Popín Castro y un autogol en el final de Osvaldo Bozzo, derrotó por 2-0 a Ñublense y alcanzó los 30 puntos en el certamen, colocándose solo a 2 unidades de los chianejos que marcan la línea de clasificación a la próxima Copa Sudamericana. En el plano polideportivo, la selección nacional de rugby derrotó por 54-26 a Paraguay en su segundo compromiso del American Rugby Championship, disputado en el Estadio Escuela Militar de Santiago, y ahora definirá el certamen el próximo domingo a las 4 de la tarde frente a Argentina en el Elías Figueroa de Valparaíso. Al cierre, y no antes de las 14 horas, Alejandro Tavilo se mide ante el australiano Alexei Popperin, de 27 años, que está a 130 del ranking ATP, buscando la clasificación en la tercera ronda del Grand Slam de tenis de los Estados Unidos. Si lo logra, podría enfrentar al número 2 del mundo, el alemán Alexander Zverev, que juega esta noche, pero ya sería la mejor participación del tenista chileno en el abierto neoyorquino, que hasta aquí fue la segunda ronda que alcanzó en el año 2022.
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Muy buenos días a todos y a todos quienes se suman a la compañía de Bio Bio La Radio en esta jornada 13 de septiembre, día jueves, acompañándonos con la información, con la música, actualizándonos como corresponde con las noticias matinales, también el compromiso para estar a cada hora dando cuenta de las principales novedades, lo más destacado a nivel nacional, a nivel local, por supuesto al estilo de Bio Bio La Radio. La invitación es para que usted se mantenga con nosotros en compañía de la música en el 106.5 FM.

En las últimas semanas y por razones asociadas a fenómenos climáticos, los jureles que estaban, comillas, escondidos, complicaban su extracción por parte del sector pesquero. Esto ya se estaría revirtiendo, el recurso paulatinamente está reapareciendo. Además del retorno, digámoslo así, del jurel, este mes culmina la veda de la merluza austral en nuestro país, donde cabe que recordar que anualmente en agosto el Servicio Nacional de Pesca y Acuicultura finaliza dicha veda en ese mes, en el cual se produce el pic de reproducción de uno de los recursos pesqueros más importantes en la gastronomía chilena, como es la merluza austral. Pero bueno, estaría regresando este mes de septiembre el jurel, también la merluza. Ahora hay que buscar ahí alternativas, pues. Sí, un recurso que es tan, tan noble, que permite tantas preparaciones y tan ricas además. Así que ya empieza a quedar atrás el episodio complejo, también para la empresa, para la industria, lo que se vivió con la ausencia de la pesca del jurel. Bueno, la merluza, reiteramos, culminó su periodo de veda con la llegada de septiembre, que está prohibida la extracción de la merluza austral desde la región de los Lagos hasta Magallanes. Esto ya finaliza. Así que ante la alternativa de parrillas más caras para este septiembre, bueno, el pescadito aparece como otra alternativa más amigable con los bolsillos.

terrestre por Cardenal Antonio Zamoré. Hay una determinación especial para hoy, así es, que mantiene habilitado el tránsito, pero parcializado en los horarios. Así es, porque en este primer tramo de la mañana, de 8 a 13 horas, está permitido el tránsito desde Chile hacia Argentina. Para todo tipo de vehículos está habilitado de 8 a 13 horas, ruta unidireccional, así se la ha denominado, porque es tránsito exclusivamente de Chile hacia Argentina hasta las 13 horas. Luego, de 13 a 18 horas, es ruta unidireccional, pero en sentido contrario, es decir, desde las 13 horas es de Argentina hacia Chile el tránsito habilitado para todo tipo de vehículos desde las 13 a 18 horas desde Argentina hacia Chile. Así que por eso está parcializado el tránsito hoy. Primer tramo del día de Chile hacia Argentina hasta las 13 horas. Después en la tarde de 13 a 18 desde Argentina hacia nuestro país. Un llamado a manejar con máxima precaución. Hay trabajos en la ruta, hay maniobras en desarrollo. Así que a tener precaución en el desplazamiento.

Oiga, nos describen la preocupación que existe con el levantamiento de veredas. Fíjese que hablábamos hace unas semanas con lo que pasaba en Manuel Rodríguez, que es algo lamentable que se empieza a visualizar a la altura de la ciclovía, también en pasos peatonales, pero el levantamiento por el crecimiento de las raíces, el enraizado de los árboles que están dispuestos también para el embellecimiento del espacio público, van haciendo lo suyo en la medida que van creciendo. Y en el crecimiento de las raíces ha hecho levantar algunos paños de pavimento, de veredas, de ciclovías. Y se refuerza esto con lo que sucede hacia el encuentro de Prat con Freire, punto que se conoce como la puntilla, esa esquina, ¿no? Ese cruce que va hacia el hospital, si es que usted va por el centro, digamos, desde Arturo Prat subiendo hacia el hospital. O quienes vienen hacia el centro desde el hospital bajando por Freire, ¿no? En ese cruce hay un área verde, hay un espacio con cerezos de grandes dimensiones. Y ahí uno le empieza a llamar la atención que es lo que pasa, digamos, bajo la superficie, lo que uno no ve. Ahora, es evidente en ese punto el daño y el deterioro que ha generado al paso peatonal, las veredas, con el crecimiento de las raíces. Un tema que llama a preocuparse y que pone atención sobre todo en las autoridades para que puedan tomar nota al respecto y se pueda ejecutar algún plan de mantención, de mejora, si hay que hacer algún retiro, si hay que hacer alguna evaluación de esas especies arbóreas muy cercanas también a domicilios. Entonces es un tema que preocupa, es un tema que está ahí latente, que se viene presentando hace años y que ya hace insostenible el tránsito para adultos mayores en este eje, cruce la puntilla y Freire con Prat, para que tenga usted máxima precaución como peatón, sobre todo porque hacia el hospital hay muchos que se dirigen a pie, digamos, así que tener ese cuidado adicional, ¿ya? Tenga precaución. Hay otros puntos que usted note donde ha habido mucho deterioro de veredas, pero por el crecimiento de las raíces bajo la vereda. Déjenos ahí el comentario, déjanos tu mensaje. Interesante para nosotros siempre recibirte acá en el 106.5 FM.

0: Tenemos reacción, amigos de BioBio. Don Fernando nos comparte su mirada al respecto a lo que planteamos, ¿no? Esto es levantamiento de pavimento, levantamiento de estas losas, ¿no? De las veredas, con el crecimiento bajo la superficie de las raíces de árboles. A ver, escuchemos.
1: Hola, amigos de la radio BioBio. Un cordial saludo. Con respecto a eso,

0: del pavimento que se rompe con la, se levanta con las raíces, pasa siempre en calle Chorrillo al llegar a Pacífico. Ya la mitad de la calle, igual la vereda está levantada como más de 15 centímetros por lo menos. Prácticamente se hizo un lomo de toro así bien, bien puntiagudo, por decir. Y han arreglado eso, le echan cemento, pero nunca van al fondo del asunto, que es la raíz de hacer esto, un hoyo y sacar la raíz de fondo. Así que eso le falta a las personas que hacen esos trabajos. Rellenan la parte de arriba, nomás arreglan, y la parte de abajo donde está el problema no lo solucionan. Saludos, amigos de la radio Bio Bio.
1: Gracias a usted, Fernando. Usted dice que hay que atacar la raíz del problema, ¿no? Claro. Gracias, un gran abrazo, gracias por sumarte. Interesante siempre, porque uno, a ver, usted como ciudadano, como vecino o vecina, podrá tener una mirada, una opinión, pero uno no es experto en el tema y no tiene por qué serlo tampoco. Pero importante dar cuenta de una situación que se reporta en distintos ejes de la comuna, de la provincia en general, si esto es algo que no nos atañe netamente a nosotros los osorninos. Pero la instalación de las especies arbóreas, ¿qué tipo son? El enraizado, ¿se tiene estudio? ¿Se sabe cómo van esto después a crecer? ¿Cómo va a ir avanzando, digamos, el proceso de crecimiento del árbol? ¿Es el más adecuado para disponer al costado de una ciclovía cuando ponemos muchos en fila, ¿no?, en una misma cuadra? Bueno, interesante. Gracias por sumarte.
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Oiga, importante información llega desde la Unión, desde el CESFAM de la Unión, CESFAM doctor Alfredo Gantz, y que informa, ¿cierto?, en sus plataformas digitales, que debido a un corte de agua programado para hoy, las atenciones del SECOF se realizarán hasta las 3 de la tarde. Así que hasta las 3 de la tarde el SECOF Los Lagos mantendrá atención solamente hasta esa hora. Posterior a eso se suspenden las atenciones. Esto debido a un corte de agua que está programado para el sector el día de hoy, en la tarde de hoy. Así que por eso se apuran en sacar el mensaje, para que usted no pierda la vuelta a la tarde, pues, ¿ya? Pero en la mañana sí, ¿ah? Sí, el SECOF Los Lagos está con atenciones hasta las 15 horas. Después de eso, por un corte de agua programado en el sector, se suspenderán las atenciones.

Bueno, y para usted, amigo, amiga de la comuna de Puerto Octay, hoy panorama para el mediodía. En la Escuela de las Cascadas se va a desarrollar el izamiento del pabellón patrio y un cuecazo que va a estar acompañando entonces a la bandera chilena, la tricolor, que hoy se alza en Puerto Octay. Así que será una bonita instancia para encontrarse también con toda la comunidad, ¿cierto? En este inicio de septiembre, dicen desde Puerto Octay, van a vivir una jornada especial, el izamiento del pabellón

patrio y el cuecazo, dando inicio así a las celebraciones de forma oficial a las Fiestas Patrias 2026. A las 12 horas, izamiento del pabellón patrio en la Escuela de las Cascadas, y en la tarde, a las 19 horas, a las 7, en la Plaza de Armas de Puerto Octay, será el punto de encuentro para el gran cuecazo, junto a agrupaciones folclóricas de la comuna, invitando a todas las familias a sumarse, a todos los amigos, vecinos, vecinas de la comuna octayina, para ser parte, ¿no?, de este inicio, puntapié inicial. Y usted lleve el pañuelito, ¿ah? Claro. Sí, está la programación ya de actividades en las plataformas digitales del municipio octayino. Sí, con todo lo que se viene para este mes de septiembre, con bingo, el Tedeum, concierto de la Filarmónica del Lago Llanquihue, peñas folclóricas, campeonato, artes marciales, ay, ay, ay, se viene cargado el calendario de actividades en estas Fiestas Patrias en Puerto Octay.

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1: Está llamando la información del momento Rodrigo Pino.
2: Sí, el presidente de la República, José Antonio Kast, está junto al alcalde Christopher White, acá en la comuna de San Bernardo, tras estas amenazas en contra del alcalde. Están entregando unas palabras el jefe de Estado. Escuchemos sus palabras.
3: Quiero saludar al alcalde Christopher White, con quien nos conocemos hace bastante tiempo. Quiero pedirle al alcalde que también pueda saludar al dueño de casa. Siempre lo hacemos así en todas las comunas. Sé que ha pasado momentos difíciles, y aquí estamos con las distintas autoridades del gobierno, con nuestra delegada provincial, con nuestro delegado regional, la compañía parte del consejo también, con nuestro subdere, para ver cómo unidos enfrentamos el flagelo del crimen organizado, que es un compromiso de todos, es transversal, como lo hemos conversado, no tiene color político, y decir que nuestras autoridades, nuestra ciudadanía, siempre contarán con la protección del Estado. Este no es un tema de un gobierno u otro, este es un tema de Estado. Es una lucha contra el crimen organizado, contra el narcotráfico y contra las disputas entre las bandas. Alcalde, por favor.
4: Buenos días. En primer lugar, quiero valorar y agradecer la presencia del presidente de la República hoy en San Bernardo, junto a los distintos funcionarios y autoridades que hoy lo acompañan. Para nosotros, efectivamente, han sido días difíciles. He pedido una conversación personal con el presidente, donde en esa conversación hemos planteado las visiones que podemos tener de sociedad, las problemáticas que se viven día a día, y saliendo de esa puerta tenemos un objetivo común, que es perseguir y decirle al crimen organizado que ellos son el verdadero enemigo. Vamos a hacer todos los esfuerzos para que esta situación, que en lo personal me ha tocado vivir, sea una oportunidad para fortalecernos, para poner en perspectiva aquellas cosas que diariamente probablemente viven muchas personas, que esta sensación de abandono, de postergación, que probablemente lleva mucho tiempo, lamentablemente, en desarrollo. Pero lo que no podemos hacer es escondernos y dar un paso atrás. Tendremos que tomar nuevas medidas, tendremos que tomar con criterio algunas acciones, pero en ningún caso retroceder o escondernos. Eso no lo vamos a lograr y no lo vamos a permitir. Por eso quiero valorar significativamente y agradecer al presidente de la República que hoy haya venido a respaldar a este alcalde, pero por sobre todo respaldar a la comuna de San Bernardo, a sus vecinos, a sus funcionarios, a su comunidad, y a decirle que vamos a trabajar en conjunto, que nuestras legítimas diferencias pueden descansar en un segundo plano cuando el objetivo es enfrentar al crimen organizado. Quiero también agradecer a Fiscalía, a Carabinero, a la PDI por los tremendos esfuerzos que hacen diariamente por dar esta batalla. Y sin duda también, por cierto, a las vecinas y a los vecinos que también diariamente hacen esfuerzos para de manera anónima denunciar y sacar adelante la tarea. Yo termino mis palabras nuevamente agradeciéndole al presidente, al delegado, y a todos los que durante estos días también han mandado señales de apoyo, de fuerza y de compañía. Este es un precedente que tiene que darnos la fuerza, la fortaleza y los aprendizajes para que Chile siga siendo el país que aún es, un país que puede enfrentar al crimen organizado si es capaz de unirse y trabajar en equipo.
3: Muchas gracias, alcalde. Como usted lo señala, nadie merece vivir con miedo. Y el crimen organizado busca siempre amenazar, intimidar. Y cuando lo logran, ganan. Pero esta batalla no la van a ganar.

0: Hemos dicho y lo hemos reiterado con distintas autoridades que estamos aquí para mejorarle la calidad de vida a las personas. Y lo que hoy día los vecinos, no solo de San Bernardo, sino que a lo largo de todo Chile piden es más seguridad. Y en eso estamos trabajando, impulsando debates legítimos, pero queremos poner
1: la atención. Y parte de las palabras del presidente José Antonio Kast, también del alcalde Christopher White, acá en San Bernardo, en esta reunión que sostuvo el jefe de Estado junto al jefe comunal por cerca de 30 minutos, donde se evaluó respecto de las medidas de seguridad de él y también de los antecedentes que se manejan hasta el momento en torno a este intento atentado en contra del jefe comunal para este mes de septiembre, y también efectivamente manifestar su apoyo por parte del gobierno respecto de solidarizar a la situación que está enfrentando actualmente Christopher White, que ya está con un refuerzo en su escolta policial y también con una investigación en curso por parte del Ministerio Público. 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
18: Vamos de inmediato con las noticias del Informador, contándoles que la provincia de Osorno continúa entre las zonas que reporta la presencia de la influenza aviar en un escenario que volvió a cobrar relevancia tras la confirmación de 2 nuevos casos en Calbuco y Quellón, y que elevan a 15 los focos acumulados en la región de Los Lagos. El seremi de Agricultura, Francisco Cárcamo, sostiene que si bien se esperaba que no surgieran nuevos contagios, recordó que la provincia de Osorno forma parte de las zonas con detección de influenza aviar este año. Según se informó, la mayoría de los casos detectados durante este 2026 surgen a partir de denuncias realizadas por la comunidad, mientras que una menor proporción fue identificada mediante labores de monitoreo efectuadas por funcionarios del SAC en distintos puntos de la región. En este marco, llamó a mantener medidas de seguridad y poner

0: atención a la sintomatología, donde las más frecuentes están con aves decaídas, con plumaje erizado o caído, escasa movilidad y alteraciones en su comportamiento habitual. Ante la presencia de estos signos o la aparición de ejemplares muertos, se pide efectuar la denuncia correspondiente al SAC para activar los protocolos correspondientes. Personal de la Policía de Investigaciones detuvo a un hombre vinculado a la Coordinadora Arauco Malleco por un violento asalto que afectó a trabajadores forestales en Carahue en el año 2021. Los detalles desde Radio Bio Bio en Temuco con Roberto Neira.
1: Personal de la Brigada de Investigaciones Policiales Especiales y Antisecuestro de la PDI junto al Ministerio Público detuvieron a un hombre que se encontraba prófugo de la justicia por hechos ocurridos el año 2021 y que afectaron a dos trabajadores forestales en la comuna de Carahue. Antecedentes preliminares dan cuenta que esta persona se encuentra vinculada a un robo con intimidación ocurrido el año 2021 al interior del fondo Aguas Blancas, donde un grupo armado y encapuchado vinculado a la Coordinadora Arauco Malleco asaltó violentamente a dos trabajadores forestales. Esta persona es el suegro de Rosamel Fierro Buenhumán, quien fue detenido hace algunas semanas por personal de la PDI en Carahue. En Temuco, Bio Bio, la radio.
0: Las 10 de la mañana con 4 minutos.
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Bien, Fernando nos deja su mensaje al WhatsApp de BioBio.

gracias. No, gracias a usted, Fernando. Ahora, le pido solamente si es que nos puede complementar un poquitito usted a qué se refiere con estos sumideros de agua lluvia reventados. ¿Están colapsados? ¿A eso se refiere que están tapados, es decir, con restos de residuos, etcétera? ¿No ha sido despejado? ¿A eso se refiere? Bueno, déjenos ahí, si tienes alguna imagen, puedes capturar alguna fotito con tu teléfono celular, la puedes compartir con nosotros, tanto mejor, ¿eh? Un gran abrazo, gracias por siempre estar conectado con BioBio, y ante estas situaciones siempre ponemos el foco, ¿eh? Así que muchas gracias. El tema de sumideros de aguas lluvias, en calle Felizardo Asenjo, al lado de la Escuela Suiza, inundado el sector en su entorno, y esto ya va para 7 días sin respuesta por parte del municipio.

0: Fuentes Sosa. Él fue un aviador pionero de la aeronáutica chilena y protagonista de varios hitos, como el primer vuelo civil nocturno con pasajeros entre Talcahuano y Concepción y el primer cruce volando sobre el estrecho de Magallanes. En una columna, el historiador Alejandro Mijovilovich Gratz escribió que David Fuentes Sosa nació en Talcahuano el 7 de junio del año 1885. Sus padres fueron Tránsito Sosa Salas y David Fuentes Gavilán. Este último era un acaudalado empresario, un influyente vecino del puerto, que fue gobernador suplente en 1888 y también fue el tercer alcalde que tuvo Talcahuano, desempeñándose además como martillero público, director del Cuerpo de Bomberos y empresario ballenero. Fue él quien donó a Talcahuano los terrenos del cementerio municipal número 1 y el cerro que lleva su nombre, David Fuentes Gavilán. David Fuentes Sosa fue el menor de una familia conformada además por él y sus 8 hermanas. Los hermanos recibieron la mejor educación a la que se podía acceder en ese tiempo, y la repentina muerte de su madre y luego de su papá en 1905 dejó a David siendo un joven veinteañero con la posesión de una gran herencia. El año 1912, y a la edad de 26 años, David Fuentes Sosa viajó a Europa. En Francia conoció al capitán Manuel Ábalos, que se estaba preparando como piloto. Incentivado por Ábalos, Fuentes inició sus estudios en la Escuela de Aviación de Blériot, en Étampes, convirtiéndose ambos en compañeros de curso, y allí Fuentes obtuvo el brevet de piloto aviador número 1078, otorgado por la Federación Internacional Aeronáutica el 22 de octubre de ese año. Después de permanecer más de un año en Europa, regresó a Chile a inicios del año 1914 acompañado por un avión monoplano Blériot XI-2 biplaza de 80 caballos comprado en Francia, que una vez armado y probado llegó en abril de ese año a Talcahuano, donde recibió una solemne ceremonia para recibirlo. Y ahí entonces Fuentes Sosa bautizó el aparato con el nombre de Talcahuano en honor a su ciudad. Con esto inició su intención de difundir el nuevo invento de la aviación a lo largo y ancho del país. De esta forma, comenzó su carrera como aviador ofreciendo exhibiciones gratuitas al público, realizando diversos vuelos y dando nuevas glorias a la aviación civil nacional. David Fuentes Sosa rompió récords de altitud, vuelo nocturno y distancias en Chile y Sudamérica. Los más relevantes iniciaron en mayo de 1914, al realizar el primer vuelo entre Talcahuano y Angol, cubriendo la distancia entre ambas ciudades en 1 hora y 10 minutos. Y allí, en Angol, realizó vuelos de exhibición ante el público, acompañado de algunas de las primeras mujeres que volaron en Chile: Gabriela Figueroa, Eloísa Fernández, Mariana Conejeros y Matilde Soto, todas pertenecientes a la sociedad angolina. Un mes más tarde, el 27 de junio, acompañado del capitán de corbeta Guillermo Vargas, logró elevarse sobre Concepción a una altura de 3.150 metros, récord sudamericano para la época. El motor NOM de 80 caballos del avión Blériot Talcahuano respondió admirablemente bien, a pesar de que para lograr remontarse a la altura deseada, Fuentes demoró poco más de 1 hora. Ese vuelo lo colocó en un sitial entre los pilotos nacionales como Paje, Figueroa, Copeta y otros, que en máquinas de similar potencia luchaban por conquistar nuevos laureles para la naciente aviación civil chilena. El 8 de agosto de ese mismo año 1914, David Fuentes efectuó el primer vuelo civil nocturno sudamericano con pasajeros entre Talcahuano y Concepción. Y el 18 de septiembre de ese año, realizó el primer vuelo entre Concepción y Santiago, llegando a Paine, en un tiempo de poco más de 5 horas, a un promedio de 90 kilómetros por hora, batiendo el récord sudamericano de distancia. David Fuentes Sosa fue también el primero en cruzar el estrecho de Magallanes en avión, en realizar el primero un correo aéreo a Ancud-Puerto Montt y también en efectuar un espectacular vuelo bajo el viaducto del Malleco. Todos esos logros los realizó en una época en que los aviones eran de madera y tela. Se convirtió además en piloto de globo aerostático y más tarde prestó servicio a la que sería la actual Policía de Investigaciones. Luego Fuentes se instaló en el campo, en Puyehue, y el gobierno le otorgó una pensión de gracia que le ayudó a subsistir. Este pionero de la aviación nacional, David Fuentes Sosa, nacido en Talcahuano, murió el 3 de septiembre del año 1951. Su cuerpo fue sepultado en el mausoleo del ejército en el Cementerio General de Santiago.
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1: El 3 de septiembre del año 1951 murió David

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Civilia. Gracias a nuestros amigos que se conectan con BioBio, nos dejan sus mensajes, está el WhatsApp siempre disponible para ti. Un gran abrazo, Luis, un saludo cariñoso, que le vaya bien, que tenga un bonito día. Gracias por sumarse, gracias por contarnos también parte de tus historias. Para nosotros tener ese vínculo, ese nexo con ustedes, amigos de BioBio, que están del otro lado, parlante, es fundamental. Nos encanta tener ese ida y vuelta contigo. Bien, tenemos más mensajes acá, nos complementaban lo que sucedía en calle Felizardo Asenjo, esta denuncia por sumideros de aguas lluvias al lado de la escuela Suiza, en un sector que está completamente inundado. Me imagino cómo habrá sido con la caída de precipitaciones desde ayer, a ratos muy intensa, y se ha mantenido de forma intermitente. Dice, el tema es que en estos sumideros está saliendo agua de color amarillo de los sumideros y también de las cámaras. ¿Será quizás el barro? ¿Quizás tendrá que ver con eso, amigo mío? ¿Usted sospecha de otro tipo de elementos que están vertiéndose o que están apareciendo, digamos, ahí a la superficie desde ese sector? Bueno, si puedes ahí dejarnos el detalle, sería muy interesante para nosotros. Y te repito, si en algún momento del día usted puede tomar alguna imagen, alguna captura fotográfica, Lo aceptamos acá, pues lo recibimos con todo gusto en nuestro WhatsApp, ¿ya? Seguimos conectados junto a ti con la música, la información acá en BioBio.

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1: La distribuidora Saesa está anunciando para este viernes y el sábado trabajos programados en las comunas de Osorno, San Pablo y Río Negro. Esto se va a traducir en interrupciones temporales de suministro eléctrico. En Osorno, las faenas se realizarán entre las 10 de la mañana con 15 minutos y hasta las 4 y un cuarto de la tarde de esta jornada de viernes en los sectores de Caipulli y Rincón Hacienda Baquedano, donde se va a efectuar el retiro de un poste de la red. En San Pablo, también el viernes, los trabajos se efectuarán de las 10 de la mañana con 45 minutos y hasta un cuarto para las 5 de la tarde en el sector de Chifca, Putabla, Michaicahuín y área de los servicentros de la ruta 5, donde se transformarán las líneas para aumentar la capacidad de suministro. En la comuna de Río Negro, las tareas se realizarán el día sábado desde las 10 de la mañana con 15 minutos y hasta las 4 de la tarde con 15 minutos en el sector Yahualco, donde se incrementará la potencia de una subestación eléctrica para reforzar el abastecimiento en la zona. 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

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Bueno, Carlos Luis, gracias Luis. Nos dejaba una respuesta que puede ser, digamos, una de, de las causas de lo que nos mencionaba nuestro amigo Fernando, que de los sumideros de aguas lluvias veía una especie de líquido color amarillo que estaba saliendo de los sumideros y le llamaba la atención. Fíjese que Luis nos escribió, nos dice lo más probable es que como estamos en primavera, ese sea el polen. Hay árboles que empiezan en etapa de floración, largan sus sedimentos, esto se va derramando y van quedando, digamos, en los líquidos superficiales, ¿no? Quedan suspendidos. Por eso uno ve esa coloración. No sé si responderá exactamente a eso, pero es la respuesta que presume nuestro amigo Luis. Así que se lo agradecemos, pues muchas gracias. Sí. Polen acumulado, arrastre de sedimentos con óxido. También es parte, ¿no?, de lo que suele encontrarse en estos puntos de acumulación de agua. Muchas veces potenciado con la caída de precipitaciones, además sumado a la poca limpieza de los ductos.

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1: Y comenzamos a esta hora a actualizar las noticias aquí en El Informador. Partimos contando la información del ámbito local, contarles que el Ministerio de Obras Públicas, a través de su Seremi, sostuvo una reunión con el alcalde de la comuna de San Pablo, su equipo municipal, con la finalidad de abordar distintos proyectos de conectividad vial, portuaria y de servicios sanitarios rurales, priorizados por el propio municipio. De hecho, se señala que en este encuentro participaron además la directora de Obras Portuarias y el jefe provincial de Vialidad. Tras la revisión de la cartera de proyectos, se realizó un recorrido en terreno por algunas rutas de la comuna y que finalizó también con el puente Quilacahuín, una obra de infraestructura que está en proyecto de conservar, ya recordemos, hace varios años en la comuna de San Pablo. El presidente Javier Milei expuso en el quinto encuentro regional del Foro Madrid. Vamos a tomar contacto con Bárbara Payal.
2: Sí, con un discurso netamente ideológico y llamando a la unidad de la derecha, el presidente Javier Milei expuso por alrededor de 30 minutos en este quinto encuentro regional del Foro Madrid. En su discurso de apertura mencionó al expresidente Salvador Allende, a quien calificó como comunista. También habló de los zurdos mugrosos y relevó que Chile ha despertado así como parte importante de América Latina. Hoy estamos siendo parte de un cambio que comenzó, de hecho, en Argentina en 2021, relevó, a pesar de décadas de doctrinamiento socialista, a pesar de su coordinación con lucha armada, le estamos demostrando que no le tenemos miedo. En esa línea llamó a la derecha a organizarse tanto a nivel regional como en el mundo, porque se enfrentan a un adversario no solo local, sino mundial. Es una batalla a la que cada país debe contribuir sacando el cáncer de la izquierda desde las instituciones. Así llamó a no permanecer separados. Termina finalmente su discurso con su tradicional "Viva la libertad, carajo". 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
1: El Seremi de Justicia de Aysén calificó de máxima gravedad la riña con armas blancas que dejó dos internos fallecidos en la cárcel de Coyhai, que vamos a conocer detalles con Hans Barros.
3: Así es, porque ya contamos con mayores antecedentes de lo ocurrido en la región de Aysén, ya que en conversación con la radio, la Seremi de Justicia y Derechos Humanos de Aysén, Andrea Ponce, calificó como un procedimiento de máxima gravedad la riña con armas blancas registradas al interior del recinto penitenciario de Coyhaique, que dejó dos internos fallecidos. Uno de ellos murió en el recinto penitenciario, mientras que el segundo perdió la vida posteriormente en el hospital regional. Además, se ha informado de otras cuatro personas que resultaron heridas y se encuentran fuera de riesgo vital. La autoridad ha confirmado que uno de los fallecidos era condenado y el otro se encontraba en calidad de imputado, por lo cual ya ha sido confirmada esta información y también informada a los familiares de las personas que fallecieron. La Fiscalía y la Brigada de Homicidios de la PDI de esa zona ya realizan diligencias para esclarecer lo ocurrido y también determinar eventuales responsabilidades. En la región de Los Lagos, Bío Bío, la radio.
1: 11 de la mañana con 2 minutos. Hasta aquí la revisión de noticias de El Informador. Sigue con nosotros aquí en la radio.
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Un abrazo, Luis. Gracias. Gracias por sumarte. Gracias por estar ahí conectado con nosotros. Un abrazo para Ragüe Alto. Un saludo cariñoso para usted. Pues que tenga un bonito día, que le vaya bien. Gracias por sumarse. Bien. Oiga, nuestros teléfonos recibiendo mensajes. Fíjese que se da y se repite la situación para tener cuidado en las tardes, al momento de retornar hacia Ovejería. A la altura del paso nivel se genera un angostamiento de pista y que no muchos están respetando. Se dan situaciones, nos decían, oiga, ayer, dos días seguidos le ha pasado lo mismo. Un conductor yendo de aquí hacia Inés de Suárez, desde Manuel Rodríguez hacia Ovejería, y en ese punto dice, dos veces me han tirado hacia la ciclovía. Vehículos que parece que no les importa que el carril se enangoste en ese punto. Así que tenga precaución, porque eso está sucediendo día a día. Hay una falta ahí de respeto a la normativa de tránsito. No muchos están muy asociados a lo que sucede ahí con el angostamiento de pista hacia Inés de Suárez pasado el paso nivel. Así que tenga precaución. Nuestros teléfonos están siempre disponibles para ti. Recuerda, somos Bio Bio, la radio.

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Un abrazo, Alicia. Gracias, Alicia. Gracias por estar conectada con nosotros. En BioBio 106.5 FM nos dice: buenos días, mi radio BioBio que me acompaña día a día. Saludos, saludos para usted, pues, Alicia. Que tenga un bonito día. Gracias. También nos escribe Byron, amigo de BioBio. Nos dice: hola, queridos amigos, buenos días. Eso que comentaban recién es lo que yo les reportaba la otra vez. Ahí en Ovejería no hay ninguna señalización ni nada que indique que pasa a un solo carril. En dirección hacia Ovejería desde el centro, es cierto, pasado el paso nivel. Dice, si la municipalidad agarrara un tarrito de pintura, una brocha, solucionarían el problema. Yo paso por ahí todos los días y efectivamente es un lío, porque los que vamos bien, según la demarcación vial, y los que van por la pista derecha, nos echan el auto encima. Y nuestro amigo dice, esto se soluciona muy fácil, con una demarcación en la calzada. Fíjese que estábamos revisando y claro, En las calzadas puede haber este tipo de demarcaciones, señales viales, símbolos, palabras o líneas pintadas. En este caso, ¿qué es lo que se necesitaría? Dice nuestro amigo, estas flechas de dirección obligatoria, símbolos que van pintados en directamente sobre el pavimento para reforzar señales verticales. Pero en este caso no hay nada, pues, no hay nada. Así que sería importante desarrollar eso, sobre todo para quienes no conocen el lugar o quienes son habituales en tránsito por Inés de Suárez. Esto ayudaría y mucho. Demarcación vial, que es lo que se necesita en ese punto para ordenar el tránsito.

amigos nos dejan sus mensajes relacionados con temas de tránsito a través del WhatsApp de Bio Bio La Radio. Nelson nos dice, hola, buenos días. ¿Y se imaginan cómo será el tránsito de aquí a 5 años? Incluso menos, cuando se entreguen todas las torres y casas de ovejería. Creo que son más de 6 torres y siguen limpiando terreno. Imagino que son para hacer nuevas construcciones. En Franque ya llegaron a Soprole con la construcción. Por el lado de la universidad, al frente, detrás, igual hay una cantidad de torres en construcción. Y los caminos y puentes siguen siendo los mismos. Gracias, Nelson. Sí, pues el desafío. Fíjense que hemos hablado estos días acerca de la conectividad de Ovejería, que tras la caída de un árbol la semana pasada dejó un gran problema de conectividad. Y sin duda que ha sido una de las problemáticas mayores y una de las demandas más sentidas de los vecinos de ese sector. Nuestro amigo Nelson dice, ¿cómo será el tránsito de aquí a 5 años? Incluso menos, ya que se siguen entregando esas soluciones habitacionales, más casas, más necesidad, ¿no?, de casa-habitación. Bueno, gracias, Nelson, un abrazo, gracias por sumarte. Nuestros teléfonos están para ti, disponibles acá en Bio Bio.

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0: Palacio de Gobierno, hay encuentro entre presidentes, presidente Kast con el presidente de Argentina, Javier Milei, se reúnen en La Moneda, María José Ilabarra está en el lugar.
1: En este momento ya arribó al Palacio de la Moneda el presidente de Argentina, Javier Milei, quien en este momento está saludando al presidente de la República, José Antonio Kast, y va a proceder ahora a saludar a la primera dama, María Pía Adriasola. Ya ingresó minutos atrás parte del equipo que acompaña al mandatario trasandino en esta que es su primera vez en la Casa de Gobierno de nuestro país. Abraza a la primera dama. Comparten algún tipo de conversación, ya le rindió honores el batallón de escolta presidencial número 1 Granaderos en el frontis del Palacio de la Moneda para que pueda ingresar. Entonces se ponen ambos mandatarios, posan frente al Palacio de la Moneda para sacarse una fotografía, según lo que podemos percibir. Nosotros estamos acá desde el patio de los Naranjos y dentro de los próximos segundos deberían ingresar por esta alfombra roja que se extendió por el Palacio de la Moneda. Muy temprano en la mañana, cerca de las 7:30, ya estaba todo listo y dispuesto para recibir al presidente de Argentina, que tal como lo hemos informado, participó minutos atrás del Foro de Madrid en un discurso en el que dijo que estaba feliz de poder volver a Chile para poder visitar a su amigo José Antonio Kast. En este momento ambos ya comienzan a caminar por la alfombra roja, el presidente Kast acompañado entonces del presidente de Argentina, Javier Milei, acompañado, como yo les decía, de la primera dama. Avanzan por esta alfombra roja. Se espera que no haya ningún tipo de declaración conjunta, que es algo que sucede tradicionalmente luego de las distintas reuniones bilaterales o visitas de Estado. Por ejemplo, la última fue con el presidente de Corea del Sur, donde hubo también acá en el Palacio de la Moneda una declaración conjunta. En este momento Javier Milei está saludando, aparte también de la Guardia de Palacio. El presidente Kast le dice quiénes son cada una de las personas que se encuentran acá también en el Palacio de la Moneda esperando esta visita, que para algunos es trascendental, Pablo Lore, por lo que tiene relación con el Estrecho de Magallanes. Ayer el presidente Kast estuvo navegando en la fragata Prat en el Estrecho de Magallanes, hablando del tema de la soberanía y de las distintas tensiones que han ocurrido también con el presidente de Argentina, y quizás no con el presidente, pero sí con alguna de las autoridades del gobierno trasandino respecto al tema de la soberanía. Siguen los saludos y ahora ambos comienzan a caminar por lo que es el patio de los cañones en el Palacio de la Moneda, fotografías expectantes de los equipos.

0: De prensa de la presidencia chilena y la presidencia argentina, medios de prensa también de distintos países viendo esta reunión bilateral o el inicio de lo que será esta reunión bilateral entre ambos mandatarios que forman parte del Foro de Madrid de la derecha latinoamericana y que van a, por supuesto, conversar de una serie de temas. Hace un rato atrás nada más también fueron parlamentarios de la UDI, la directiva en particular, a poder realizar la entrega de una carta al canciller Francisco Pérez para poder preguntarle, presentarle, exigirle básicamente que se aborde también la situación de Galvarino Pablaza, que fue uno de los temas más claves de la reunión que encabezaron ambos cuando el presidente Kast viajó a Buenos Aires como su primera visita de Estado. Vemos como ambos mandatarios avanzan en este momento por el patio de los cañones. Se ponen en el frontis, ¿no?, para poder sacarse una fotografía también con el edecán del presidente de la República, José Antonio Kast. Se le rinde honores también al presidente de Argentina, Javier Milei. Se cuadra la guardia de Palacio para poder recibir al mandatario trasandino en este lugar, una reunión que tiene, por supuesto, como yo les decía, alto foco en la situación del estrecho de Magallanes. El presidente Milei y el presidente Kast juntos en el Palacio de la Moneda para poder entonces dar inicio a esta reunión que no va a tener una declaración conjunta. Esperamos poder realizar algún tipo de pregunta o percibir alguna de las palabras del mandatario trasandino en lo que será este ingreso al Palacio de la Moneda. Todo indica de que Milei y Kast, ambos presidentes, van a subir por la escalera que llega directo al despacho presidencial aquí en el Patio de los Naranjos, así que podremos tenerlos a ambos un poco más cerca para poder realizar cualquier tipo de pregunta. Se dijo también de parte de las delegaciones argentinas que la intención es no responder preguntas de la prensa por parte del presidente Milei.
1: María José.
0: Y vemos cómo en este momento sí camina. Sí, Lore.
1: Sí, tú nos detallas, justamente estamos viéndolo a través de BioBio TV, quienes no tienen la posibilidad, claro, el relato de María José de la Barra ahí, instante a instante de la visita de Javier Milei. ¿Se sabe más o menos cuánto podrá durar esta reunión?
0: Se estipulaba que podía durar entre una hora y media y dos.
1: Ya.
0: Pero todo depende de cómo sea el tenor también de la reunión. Si bien se dijo que la cita iba a empezar a las 11 de la mañana, ya claramente está un poco atrasado, por ende todo podría extenderse, pero como no hay declaración conjunta, no tienen ese punto como premura también. El presidente tiene otras actividades también durante la tarde, va a exponer cerca de las 17 horas pasado en el Foro de Madrid, así que también va a tener que apurar la agenda, pero no debería extenderse más allá de dos horas y ojalá que haya, que podamos tener algún tipo de alocución, claro, con el presidente de Argentina. Veamos si es que responde algún tipo de pregunta de la prensa. Están avanzando aquí ambos mandatarios. El presidente Kast saluda. Saluda, ambos se dan la mano.
2: Presidente Milei, presidente Milei, presidente
1: Magallanes
2: chileno.
1: Y se dirigen a la escalera.
2: Ya, no hay respuesta.
0: Ningún tipo de respuesta. No. Avanzan ambos por la escalera en este caso. Una ¿Majo? Sonrisa del presidente Kast. Sí.
3: Sí, es súper importante recalcar lo que decías tú. No va a haber declaración conjunta. Sí. Habrá que esperar que si después de la reunión hay algún tipo de manifiesto, ya sea por el lado de Javier Milei, porque ayer el presidente Kast fue muy tajante. El estrecho Magallanes es chileno y es soberano.
4: Y estaremos al pendiente de lo que suceda desde el Palacio de Gobierno. Por supuesto, te mantengas en sintonía de la radio.

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2: Hablaremos de los Astaburuaga, que tienen su cuna en Talca. Ese apellido tiene cuna en Talca. Vamos a hablar de Cayetano Astaburuaga Valdovinos. Bueno, ese apellido en un comienzo se escribía Asta-Buruaga, una ortografía que prevaleció cerca de un siglo. El fundador de este apellido fue José Manuel Astaburuaga Pizarro, natural de Bilbao, País Vasco, que llegó a Chile a fines del siglo XVIII. Era un laborioso bilbaíno que contribuyó a la fundación en el año 1793 de una ciudad que primero se llamó Nueva Bilbao y que por ley del 8 de agosto de 1828 se denominó Constitución, en honor precisamente de la recién estrenada Constitución Política del año 1828. Después, este José Manuel Astaburuaga se trasladó a Talca, donde constituyó su hogar, casándose con Rosario Valdovinos, y uno de sus hijos fue de quien vamos a hablar, Cayetano Astaburuaga Valdovinos, que llegó a ocupar una elevada posición en la ciudad. De hecho, la palabra Cayetano Astaburuaga era escuchada con respeto, y en la década de 1840 logró agitar a los poderes públicos cuando propuso al gobierno una obra que él consideraba de trascendencia nacional. Esa obra era la canalización del río Maule, hacerlo navegable y exportar por él los productos de la zona. El ministro del Interior de la época, que era Ramón Luis Irarrázaval, acogió la idea y designó a una persona que tenía el título de agrimensor para que estudiara el proyecto e informara sobre su viabilidad y conveniencia. ¿Quién era ese agrimensor? Era Felipe Santiago Astaburuaga, pariente, tal vez. En julio del año 1844 se presentó el informe, acompañado de su presupuesto, croquis y planos. La idea era vaciar al río Maule las aguas del Lontué y del río Claro, por el norte, y las del Ñuble y del Perquilauquén por el sur, para aumentar su caudal y permitir así la navegación fluvial. Una obra gigantesca, probablemente imposible, pero que habla de los sueños de grandeza de la gente de aquel tiempo. En el año 1847 el plan recibió el visto bueno del director de Obras Públicas, Andrés Antonio Gorbea, y luego de ser aprobado por el Congreso, sí, por el Congreso, se dio inicio a los trabajos. Sin embargo, poco después, tuvieron que abandonarse estos porque se vio que el proyecto carecía de base y con los 190 mil pesos que se presupuestaron no había ni para empezar las labores. Pero a pesar de este fracaso, Cayetano Astaburuaga no perdió el prestigio que gozaba en Talca, llegando en el año 1852 a ser intendente de la provincia. Bueno, también se dedicó a la agricultura y a la minería, disfrutando en su vida de una elevada situación social y económica. Cayetano Astaburuaga Valdovinos, el que quiso canalizar el río Maule, había nacido en Talca en agosto de 1796 y murió en esa misma ciudad en mayo de 1874.
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quedaron documentos y estamos buscando a su dueño. Claro, pues. Nos trajeron la cuenta RUT de Glenny Barrera. Es el datito que tenemos. Glenny Barrera, su tarjeta de cuenta RUT está en las oficinas de Bio Bio La Radio. Esto fue encontrada en inmediaciones de la Plaza de Armas de Osorno a eso de las 13:30 de ayer, pasada las 1 de la tarde. Así que si usted conoce a Glenny, avísele, cuéntele. Está su tarjeta de cuenta RUT en las oficinas de Bio Bio La Radio. Nosotros que estamos en el corazón de Osorno, Manuel Rodríguez 741, para que vengas a retirar tu documento en horario de oficina. Y sirve esto para reforzar el mensaje a nuestros auditores, auditoras, porque usted sabe que la radio sirve a sus auditores cuando usted encuentra algún documento, llave, portadocumentos, elementos extraviados, bolsas con remedio, que ha pasado también, ¿eh? Usted puede disponerlo eso acá en las oficinas de la radio. ¿Para qué lo hacemos de esa manera? Para evitar dar su información, para evitar intercambiar números, decir, no, es que encontraron su tarjeta por allá, llame a ese número, pónganse de acuerdo. Entonces, para evitar todo eso, todo esto lo recibimos acá en las oficinas de BioBio para que usted después venga a visitarnos y pueda recuperar documentos extraviados o algún elemento que sea sumamente importante para ti. Así que ahí está el datito. Glenny Barrera, su tarjeta de cuenta RUT, está en las oficinas de BioBio.

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7: Y partimos conociendo información del ámbito local. Escuchamos a Eduardo Palacios.
8: La ocurrencia de siniestros viales que involucran principalmente a transportistas en el tramo comprendido entre el complejo fronterizo Cardenal Antonio Zamorey y el límite político internacional encendió las alertas en Puyehue. La alcaldesa de esta comuna, María Jimena Núñez, junto a la Cámara de Comercio, exigieron reforzar la fiscalización ante el riesgo que el tránsito de carga y las condiciones de la ruta representan para automovilistas y buses. De hecho, el presidente de la Cámara de Comercio de Puyehue, Rodrigo Pérez, advierte que el estándar de seguridad vial resulta insuficiente para el nivel de tránsito que registra la ruta internacional Nacional 215. Remarca que durante el primer semestre han circulado más de 530.000 vehículos por esta vía, cifra que a su juicio obliga a elevar los controles y la coordinación entre vialidad, inspección técnica de obras y carabineros. En tanto, la alcaldesa de la comuna de Puyehue, María Jimena Núñez, coincidió en la necesidad de reforzar los controles y pidió a carabineros aumentar la fiscalización de velocidad. Señala que recorrió junto al CERMI Obras Públicas el tramo de Entre Lagos al límite con Argentina y las condiciones de la carretera están óptimas, pero otra cosa es la precaución en la que deben incurrir los conductores, especialmente de carga, para evitar accidentes. 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
7: Gendarmería se refirió al fallecimiento de dos internos tras la riña en la cárcel de Coyhaique. Vamos a conocer detalles con Jas Barros.
9: Así es, porque la Dirección Regional de Gendarmería en Aysén ha confirmado y también lamentado el deceso de dos personas privadas de libertad. Todo esto, recordemos, durante esta mañana, luego de una riña entre internos que ya se encuentran identificados en un módulo del Centro de Cumplimiento Penitenciario de Coyhaique. Y en cuanto sucedieron los hechos, se ha señalado que personal de servicio intervino de manera inmediata, brindando las primeras atenciones a la espera de la llegada del SAMU, y sin embargo, debido a la gravedad de las lesiones, uno de los internos falleció en el recinto penitenciario y otro en el hospital regional de Coyhaique. Gendarmería informó lo sucedido al Ministerio Público, entidad que ordenó a la Brigada de Homicidios de la PDI efectuar las respectivas indagatorias de este caso, y en paralelo la institución penitenciaria comunicó lo ocurrido a los familiares de los internos fallecidos, junto con instruir un proceso administrativo para contribuir con el esclarecimiento de los hechos, y asimismo personal penitenciario especializado ejecutó un procedimiento de registro y allanamiento en el lugar donde ocurrió la agresión, y se ha precisado que los agresores se mantienen aislados del resto de la población penal a la espera de poder ser trasladados hasta otro recinto penal. En Puerto Montt, Bio Bio, la radio.
7: Bien, vamos ahora hasta el Palacio de la Moneda. Los presidentes José Antonio Kast y Javier Milei de Argentina están reunidos. Vamos hasta el lugar, María José de la Barra.
10: Moneda, se está desarrollando la reunión bilateral entre el presidente José Antonio Kast y el mandatario trasandino Javier Milei, una reunión que también se ha extendido a los embajadores de ambos países, el embajador argentino en nuestro país, Jorge Furí.

0: Y el embajador de Chile en Buenos Aires, Gonzalo Uriarte. También está presente el canciller Francisco Pérez Mackenna y el canciller argentino Pablo Quirno en esta cita que podría extenderse hasta cerca de la 1 de la tarde o quizás un poco más. Los temas son varios en cuestión: campos de hielo sur, plataforma continental extendida, la situación del paso Los Libertadores, la cooperación minera entre ambas naciones también. Por petición de la UDI, sectores del oficialismo, el tema de Galvarino a Pablaza y, por cierto, la discusión más reciente que tiene relación con el estrecho de Magallanes. Si bien no hay declaración conjunta, estamos toda la prensa postada en el patio de los cañones para ver si hay algún tipo de declaración de alguna de las autoridades argentinas luego de esta reunión bilateral. En La Moneda, Bio Bio, la radio.
1: 12 horas con 5 minutos. Hasta aquí la revisión de noticias de El Informador.
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Oiga, hoy convocatoria, así es, en Río Bueno, de participación ciudadana. Fíjense que esto tiene que ver con una invitación que extienden desde el Cuerpo de Bomberos de Río Bueno, invitando a toda su comunidad a participar de una reunión que es de carácter informativa. ¿Qué es lo que se va a dar a conocer ahí? El proyecto de mejoramiento que se encuentra en desarrollo para la cuarta compañía de bomberos de Río Bueno. Bueno, hoy se va a desarrollar esta reunión informativa a las 20 horas en el cuartel de la cuarta compañía, que está ubicada en Miraflores 645 en Río Bueno, para compartir con los vecinos los detalles de una importante iniciativa y que sean parte además del proyecto que va a permitir fortalecer el servicio bomberil hacia toda la comunidad. Así que está extendida la invitación desde Comunicaciones del Cuerpo de Bomberos de Río Bueno para sumarse hoy a esta reunión informativa en el cuartel de la cuarta compañía, en Miraflores 645, Río Bueno, hoy a las 20 horas.

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Bueno, importante que nos vayamos actualizando con la posibilidad de realizar algunos trámites donde usted ya no está obligado a hacerlo de forma presencial y además con una actualización en cuanto al costo de algunos servicios notariales. Sí, trámites que usted ya no está obligado a hacer directamente en las notarías con la nueva ley, porque el 2 de abril de este año entró en vigencia la reforma del sistema notarial y registral, la mayor de los últimos años, para modernizar un sistema que no había cambiado hace décadas. De hecho, han pasado más de 16 años desde que se hizo el primer esfuerzo por reformar los aspectos orgánicos y funcionales del sistema notarial. Entre los cambios que figuran en esta normativa destaca, por ejemplo, la opción de realizar más trámites vía remota, es decir, desde casa, impulsando el uso de la firma electrónica avanzada, también documentos digitales. Bueno, en nuestro portal digital en bioiochile.cl te contamos qué trámites ya no pasan por las notarías y tenemos un compendio explicativo para que usted pueda tener claro cuáles son los trámites en vivienda, urbanismo, trámites en empresas, para pymes también, trámites de concesiones, servicios, trámites administrativos generales y trámites desnotarizados. Así que está todo el detalle, la actualización en la reforma del sistema notarial y registral. Han habido cambios, hay trámites que ahora son gratuitos, hay otros que se pueden desarrollar desde la casa. Y usted conoce todo el detalle en bioiochile.cl. ¿Qué trámites ya no estás obligado a hacer en notarías con la nueva ley? 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

minutos, acompañándote en Bio Bio la radio, siempre, siempre atentos al despliegue informativo que suscita desde también el Palacio de Gobierno. Hemos estado muy de cerca con la reunión, ha finalizado, ¿eh?, la reunión entre presidentes, ha dejado también algunas frases, ¿eh?, el presidente de Argentina en este foro de Madrid, en esta reunión. Está en nuestro portal digital todo el detalle de lo que se conoce hasta el minuto de lo que fue justamente esta participación del presidente argentino Javier Milei, encargado de abrir además los fuegos ahí en el foro de Madrid, un discurso cargado ideológico en el que arremetió contra la izquierda, criticando duramente la gestión del presidente Salvador Allende. Está el detalle de su alocución en nuestro portal digital, las frases, lo que ha dejado y que seguramente va a dejar mucho para compartir y comentar. Está en nuestro portal digital, lo que se conoce hasta el minuto, de estas frases que algunos han denominado como incendiarias, ¿eh?, la obertura, digamos, del Foro de Madrid con la participación del presidente argentino Javier Milei. La noticia internacional, lo que está sucediendo en nuestro país, lo que ha estado sucediendo en las últimas horas en la región metropolitana, lo encuentras en biobiochile.cl.

Creo que hay un corte de energía hacia San Pablo, así es, de Osorno hacia el norte, ruta U145, en la conectividad con este sector, escuelas también en el sector, ¿cierto? Algunas iglesias igualmente, comunidades, sector de La Pradera, la Escuela Rural de Quilén, que mantiene entonces toda un área comprendida, que mantiene más de 420 clientes afectados inicialmente. Hay una reposición que está estimándose en cuanto a su evaluación, pero es un corte en curso, ha estado confirmado por parte de SAESA en la comuna de San Pablo. Más detalles no hay en cuanto a un horario de reposición estimativo. Tampoco dan cuenta si hay brigadas asignadas al lugar. Lo cierto es que en este sector de San Pablo mantiene una amplia área sin conectividad eléctrica, más de 429 para ser más preciso, más exacto en la descripción, ¿no?, de lo que está sucediendo en este punto, en la cercanía ya del límite entre las regiones de Los Ríos y Los Lagos, a la altura de San Pablo, ruta U145, una de las más afectadas, en la conectividad con la ruta U11 también, ¿eh?, hacia Trafún, en ese punto. Bien, gracias por su mensaje. Nosotros seguimos atentos. Recuerda, nuestros teléfonos continúan para ti.

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0: 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Bien, esta semana... Así es, esta semana se cumple con uno de los trámites quizás más controversiales que genera los cambios de hora. Así es, porque pasamos nuevamente al horario de verano y esto trae consecuencias. Hay quienes se acuerdan en esta fecha, empiezan algunas voces legislativas, ¿no? Que hay que establecer un horario durante el año y no cambiarlo. Y la verdad que es una conversación que pasan los años y termina siendo siempre la misma. Ahora, ¿qué nos queda a nosotros como ciudadanos y ciudadanas? Adaptarnos de la mejor manera a estos cambios. El efecto trae consecuencias, así es. Hay cambios en el ánimo, hay cambios en el cansancio, en la atención, el sueño, en los niños y también en adultos. Ahora, ¿cómo frenar el cansancio, también la irritabilidad? Te lo contamos en nuestro portal digital en bioyochile.cl porque vienen alteraciones en el estado de ánimo, también dificultades para dormir. Es una de las cosas más frecuentes que se experimentan tanto niños como adultos, por lo que se recomienda tomar algunas precauciones para facilitar esta transición. Yo sé que hay algunos que ya empezaron estos días a adelantar un poquitito el horario de dormir para ir adaptándose y que no sea de un sopetón cuando llegue el cambio de hora este fin de semana. No se olvide que hay que adelantar los relojes este sábado 5 de septiembre. Cuando lleguemos a la medianoche, pasaremos a la 1 de la madrugada, inmediatamente, así es. Perderemos una horita de descanso, una horita de sueño, por eso es importante que usted se adapte, sobre todo pensando en los adultos mayores y también en los niños. Algunos consejos te los compartimos en biobiochile.cl.
1: Que está cansado que...

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2: Atención con esta información. Bio Bio, la radio está en condiciones de confirmar que el Ministerio Público ha decidido, luego de analizar los antecedentes, abrir una investigación. Ya es definitivo, abrir una investigación sobre la relación de Fernando Cerimedo con algunos sectores políticos chilenos. Recordemos, el rey de los bots ahora está en el ojo de la justicia chilena. La fiscal Macarena Cañas será la encargada de liderar las pesquisas indagatorias para ver su relación frente a los antecedentes que se han hecho llegar al Ministerio Público por parte del diputado Juan Santana, una noticia que está en desarrollo.
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0: saludo para toda nuestra banda que está con nosotros esta bonita mañana. Para vamos a mandar un saludo para toda la banda, para la Lori, para la Felipa, para la Ricarda, para el gordo, el Peca.
1: 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Acá estamos muy cerca ya de las 13 horas. Usted sabe que el encuentro con las noticias es a partir de las 13 horas con un radiograma al mediodía, pero también hay un importante cumplimiento a las 13 horas en materia de paso internacional. Lo hemos estado informando desde muy temprano, lo que sucede en el paso Cardenal Zamoré, que debido a operaciones en la ruta, hoy se ha debido restringir el tránsito, dejándolo en dos tramos del día. Unidireccional, con tránsito desde Chile hacia Argentina de 8 de la mañana a 13 horas, y ese es el plazo que está a minutos ya de cumplirse. Posteriormente, de 13 a 18 horas, el tránsito se habilita en sentido contrario, desde Argentina hacia Chile. Así que es horario límite ya para salida del país hasta las 13 horas. Todo esto debido a operaciones en ruta. Hay un llamado a manejar con máxima precaución y atento siempre a las condiciones del tránsito. Ahora, ojo, ante novedades, algún cambio, si es que esto se tiene que extender por algunos minutos, por alguna hora, algún cambio desde el punto de vista de operaciones en Cardenal Zamoré, te vas a enterar acá, en Bío Bío la radio. Así que la invitación es para que te mantengas con nosotros para tener la información oficial, como siempre, al estilo de Bío Bío la radio. Quédese con nosotros, faltan pocos minutos ya para las 13 horas y para un nuevo encuentro con las noticias.

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2: Con una víctima inocente muerta, terminó una persecución policial en Maipú. Menos de 40 minutos duró la reunión bilateral entre José Antonio Kast y Javier Milei en el Palacio de la Moneda. Con un provocador discurso, Javier Milei abrió el foro Madrid. Por la tarde, el presidente José Antonio Kast cerrará la cumbre que reúne a la derecha conservadora de Iberoamérica. Dirigentes y figuras de oposición se reunirán esta tarde en el Hotel Fundador para participar en el encuentro Democracia Siempre, que busca plantearse como un contrapunto político al foro Madrid. El caso del consultor argentino Fernando Sarimedo llega a la justicia. La Fiscalía Centro Norte investigará el uso de bots en campañas políticas. Una marcha han realizado esta mañana estudiantes secundarios y universitarios en protestas contra el gobierno. La UDI emplazó a la oposición a echar pie atrás a la interpelación contra el canciller Francisco Pérez en medio de cuestionamientos a su gestión en política exterior. En estado crítico y en coma inducido permanece el histórico dirigente del Partido Socialista, Camilo Escalona. En estos instantes se lleva a cabo la segunda jornada de revisión de los 52 cuadernos de remoción por parte del Pleno de la Corte Suprema. Dos personas fallecidas y otras cuatro heridas se dejó una riña con armas blancas al interior de la cárcel de Coyhaique. En materia internacional, los movimientos de la Armada China entre las islas japonesas encienden las alertas en Tokio tras registrarse al menos 10 cruces de destructores en lo que va del año. El presidente ruso Vladimir Putin admitió daños en la infraestructura petrolera de Rusia por ataques ucranianos y acusó a los aliados occidentales de Kiev de ser cómplices del terrorismo internacional. Ya más de 5.000 aumentaron los desaparecidos en Nepal tras más de una semana de las devastadoras inundaciones, que además dejan al menos 1.259 fallecidos.
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2: ¿Cómo están? Buenas tardes, 13 horas con 5 minutos de este día jueves 3 de septiembre. Comenzamos una nueva edición de Radiograma. Vamos a revisar las informaciones más importantes de esta jornada. Esto se lo hemos estado contando desde muy temprano. Dos personas fallecidas y otras cuatro heridas dejó una riña con armas blancas, esto al interior de la cárcel de Coyhaique. La Seremi de Justicia y Derechos Humanos de Aysén, Andrea Ponce, calificó el hecho como de máxima gravedad. Tiene todo

0: Todos los detalles desde Radio Bio Bio en Puerto Montt, Hans Barrus.
1: Las autoridades de la zona informaron que uno de los internos fallecidos estaba condenado por un homicidio y el otro se encontraba en calidad de imputado por una causa de tráfico ilícito de estupefacientes. Y según explicó la Seremi Andrea Ponce, el hecho ocurrió durante el horario de desencierro al interior de una sección de personas aisladas, detallando que uno de los reos murió dentro del recinto carcelario y el segundo posteriormente en el Hospital Regional de Coyhaique. Además, hay 4 internos heridos que se encuentran fuera de riesgo vital y las familias de las 2 personas fallecidas ya fueron informadas.
2: Siempre que ocurren este tipo de incidentes, en este caso de máxima gravedad, que no había ocurrido en nuestra región, nos llama a revisar protocolos, la institución, a revisar el actuar de los funcionarios. Sin embargo, yo lo que puedo decir solo de manera muy preliminar es que mirando los videos junto con otros funcionarios de las otras instituciones que están realizando la investigación, lo que pude ver es que Gendarmería actuó de manera muy rápido. Lamentablemente, dentro de la población penal siempre hay rencilla y algunas veces la verdad es que en pocos minutos se puede desarrollar algo tan grave como esto, donde terminan 2 personas fallecidas.
1: Cabe destacar que la Fiscalía de Aysén y la Brigada de Homicidios de la Policía de Investigaciones realizan las diligencias para esclarecer lo ocurrido y determinar eventuales responsabilidades en una riña que quedó registrada en las cámaras de televigilancia del recinto penal coyhaiquino. En la región de Los Lagos, Bio Bio, la radio.
0: Bueno, y delincuentes secuestraron a un conductor de aplicación para robarle dinero. Por horas lo tuvieron al interior del maletero de su vehículo y le prendieron fuego a este auto al notar que la víctima no tenía efectivo. Tiene los detalles Camila Elso de Radio Bio Bio en Concepción.
3: Un martirio, angustia y pensar que no volvería a ver a sus 3 hijos. Ese fue parte del relato de la víctima de un robo con secuestro en Concepción. Todo ocurrió la noche de este lunes, cuando trasladó a través de la aplicación de InDrive a 2 sujetos, desde Coronel hasta la capital penquista. Una vez lo amenazaron con armas, chocó su vehículo para pedir ayuda. Sin embargo, fue arrastrado por los delincuentes, quienes lo llevaron secuestrado hasta la orilla de un río.
4: Una de esas personas se subió de copiloto y el otro de pasajero atrás. Y el viaje se me hizo eterno porque sabía que en cualquier momento me podía pasar algo. Y a la altura de Alonso de Rivera me pusieron una pistola en la cabeza. La persona de atrás, el copiloto, me puso un cuchillo en el cuello. Yo choqué mi auto con la barrera. El copiloto tomó el volante. Me llevaron al sector de Santa Clara. Abrí el canal y ahí me tuvieron en cautiverio por un par de horas.
3: Los sujetos querían dinero, pero la víctima no contaba con efectivo, lo que provocó la furia de los antisociales.
4: Se dieron cuenta que tenía saldo cero y eso los molestó mucho.
5: ¿Cuándo termina esta pesadilla para ti?
4: Hubo un momento que quedé solo con uno de los tipos y yo no sabía dónde había ido el otro. Y en un momento volvió, lo escuché, que llegó y empezaron a quemar el vehículo y yo estaba dentro del vehículo. Yo estaba dentro del maletero y empezaron a incendiar el vehículo y después uno de los tipos abrió el maletero y pude salir. Después me hicieron arrodillarme, me apuntaban con la pistola en la cabeza mientras estaba arrodillado y me decían, mira cómo estamos quemando el vehículo, y se reían.
3: Luego de reírse corrieron y la víctima hizo lo mismo. Corrió por su vida pidiendo auxilio a un automovilista que lo llevó a realizar la denuncia ante carabineros. El caso es investigado por la Policía de Investigaciones. El subprefecto Cristian Irribarra, jefe de la Viro Concepción, señaló que la víctima, además, fue golpeado en reiteradas ocasiones.
6: Respecto a un conductor de una aplicación de transporte, quien el día 31 de agosto, alrededor de las 23 horas, traslada desde la comuna de Coronel a 2 sujetos hasta la comuna de Concepción, quienes proceden a intimidarlo y golpearlo en reiteradas ocasiones para posteriormente incendiar su vehículo.
3: La víctima, un hombre de 49 años, se encuentra de brazos cruzados, sin trabajo y sin vehículo para poder sustentar a su familia, ya que los delincuentes quemaron su Kia Rio 4 año 2018. Se investiga la modalidad para dar con el paradero de ambos, presuntamente jóvenes con acento chileno.
0: Bueno, y un confuso procedimiento policial terminó con una persona fallecida. Esto en la comuna de Maipú. Vamos a conocer más detalles de esto junto a Rodrigo Pino. Adelante.

0: aún está poco precisa, de la cual estamos esperando una vocería oficial en los próximos minutos por parte de Carabineros, también por parte de la Fiscalía Metropolitana Sur, Occidente, bien digo, quien ha tomado este procedimiento ocurrido acá en la comuna de Maipú. Lo que se sabe hasta ahora, de manera preliminar, es que todo se había iniciado cuando un camión repartidor de la empresa Beat Chile, que es la ex Chile Tabacos, se encontraba en un negocio cercano acá en la comuna de Maipú, entregando cargamento de cigarrillos. Y esta situación habría sido aprovechada por una banda que habría abordado al conductor, lo habría amenazado y habría robado este vehículo de carga con estos cigarrillos. Comenzó así una huida de esta banda que, de acuerdo a testigos, podrían ser más de 2 a 3 vehículos quienes habrían participado de este ilícito, desplazándose a alta velocidad por estas calles de Maipú, llegando hasta este sector de Avenida Sur, muy cerca de 4 Poniente, cuando lamentablemente uno de estos vehículos, la cual se desplazaban estos grupos, este grupo criminal, impacta un vehículo que iba transitando por el lugar, que no tendría nada que ver en este operativo o en este asalto, y lamentablemente el conductor de este vehículo sacó la peor parte, murió producto de la violencia en torno a este accidente de tránsito. También el vehículo en el cual se desplazaban estos asaltantes volcó sobre la ruta y quedaron 4 personas en su interior. Carabineros logró la captura de estas 4 personas, 2 de ellos con lesiones de diversa consideración que han sido derivados hasta el hospital de Maipú, mientras que otros 2 están en calidad de detenidos, trasladados hasta una unidad policial de la policía uniformada. Se habla, hablábamos de al menos otros 2 vehículos más que habrían estado realizando las labores de escolta, además del vehículo al cual iría la totalidad de la carga de estos cigarrillos que fueron robados por parte de esta banda criminal, y por lo cual se ha hecho un operativo por parte de la policía uniformada, pero hasta ahora no hay resultados positivos en torno a los alcances de esta banda, como decimos también, habría más integrantes que estuvieran involucrados en este asalto ocurrido acá en la comuna de Maipú. Tuvimos la posibilidad de conversar con algunos testigos, quienes relataron de manera bastante preliminar lo que ellos pudieron ver en torno a este escape a alta velocidad de estos asaltantes, que lo escuchemos parte de este testimonio.
1: Fueron a asaltar unas camionetas de Chile Tabaco. No, pues venía cruzando, y lo impactó el vehículo que era el que llevaba a los delincuentes. Venían del Conquistador con 2 furgones que venían con cigarrillos, aparentemente, y siguieron para acá la ruta, y el otro venía como guardando los furgones, como un escolta, una cosa así. El que está volcado, lo impactó el vehículo. Fue el vehículo que está chocado con el poste.
0: Sí, eso es lo que habla esta vecina, que el vehículo quedó volcado, es el cual se desplazaban los asaltantes, impactó este otro automóvil, el cual el conductor no tendría nada que ver, y prácticamente quedó aprisionado este vehículo entre el automóvil de estos asaltantes y el poste de alumbrado público que está ubicado acá en Avenida Sur. Lo que no se ha podido establecer efectivamente es si estos asaltantes ya vienen escapando de Carabineros, y esto motivó que ellos se desplazaran a alta velocidad. Lo cierto es que minutos después de producido el accidente, aparece personal de Carabineros en este lugar para poder capturar a estos 4 integrantes de esta banda. Lo reiteramos, 2 de ellos con lesiones de diversa gravedad derivados hasta el Hospital El Carmen de Maipú, mientras que hay otras 2 personas que están en calidad de detenidas. Lo señalábamos, estamos a la espera que en los próximos minutos tengamos una vocería para poder aclarar exactamente cómo fue la dinámica en torno a este robo de este vehículo de la empresa de tabacos, la situación que involucró a esta víctima fatal, y también que se sabe de estos 4 detenidos y si hay más personas en calidad imputadas en torno a diligencias posteriores que ha desarrollado Carabineros en la comuna de Maipú. A esta hora el sector de Avenida Sur en la comuna de Maipú, en un tramo aproximado de 4 cuadras, está totalmente cerrado por diligencias que están siendo a esta hora desarrolladas por parte de Carabineros, también por parte de la propia Fiscalía Metropolitana Occidente. Atentos a lo que va a ser la vocería dentro de los próximos minutos. 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
1: Bien, estamos de regreso y le contamos ahora en materia política que menos de 40 minutos duró la reunión bilateral entre el presidente José Antonio Kast y su par argentino Javier Milei en el Palacio de la Moneda. Pese a la variedad

0: cita más esperada de la jornada, el arribo por primera vez del presidente de Argentina, Javier Milei, al Palacio de la Moneda para poder reunirse con quien él mismo catalogó y calificó como su gran amigo, José Antonio Kast. Una cita que se extendió desde pasada las 11:30, 11:35 de la mañana hasta cerca de las 12:20, que fue cuando el mandatario trasandino se retiró del Palacio de la Moneda con las distintas autoridades que lo acompañaban, porque la reunión bilateral no solamente contó con la presencia de ambos presidentes, sino que se extendió al embajador de Buenos Aires en Santiago, Jorge Furí, al embajador de Chile en Argentina, Gonzalo Uriarte, y también a los dos cancilleres, el argentino y el chileno, Francisco Pérez y Pablo Quirno, respectivamente. Sabemos que las relaciones bilaterales entre ambas naciones tienen una serie de temas que podríamos decir son prioritarios para nuestro país. Por ejemplo, temas que tienen relación con la integración estratégica, la cooperación regional, por ejemplo. Las conversaciones que están pendientes sobre la demarcación de Campos de Hielo Sur, la definición de la proyección de límites de la plataforma continental extendida de ambos países. Hay temas históricos y de seguridad jurídica que todavía están pendientes y no han logrado ser zanjados, como por ejemplo lo vinculado a Galvarino Apablaza, la tensión del alcance sobre algunos decretos sobre el estrecho de Magallanes y la zona sur austral de nuestro país. Y también hay aspectos limítrofes que han sido conversados por distintas autoridades, como los planes de inversión que podrían existir, de cooperación minera que podrían existir entre ambos países durante los próximos años, la posibilidad de poder mejorar la conectividad en los distintos pasos fronterizos, como el Paso de los Libertadores, también la situación del Paso Cardenal Zamoré. Y por último, hay temas relativos a la seguridad. Ambos países se suscribieron el compromiso de Santiago, liderado por nuestro país, y se espera que la próxima reunión de estos países que forman parte de esta instancia se desarrolle dentro de los próximos meses en la República Argentina. Por ende, la agenda es variada. Sin embargo, la reunión se extendió solo 40 minutos o menos de 40 minutos, porque efectivamente, si es que uno cronometra desde que Javier Milei cruza la mampara para poder ingresar con el presidente Kast al despacho presidencial hasta que se retira en los vehículos que fueron dispuestos para su traslado, ocurrieron cerca de 42 minutos, por ende la reunión se extendió bastante menos que eso y culminó sin ningún tipo de declaración ni de las autoridades chilenas y tampoco de las autoridades trasandinas. Pero quienes sí hablaron, y lo hicieron previo a esta cita, fue la directiva de la Unión Demócrata Independiente, que llegó hasta las dependencias de la Cancillería para reunirse con el ministro de Relaciones Exteriores, entregarle una carta que había sido dirigida también el día de ayer al presidente de la República, José Antonio Kast, y solicitar que dentro de esta bilateral se priorizara el tema de Galvarino Apablaza. ¿Qué se dice en la carta? Usted conoció a Jaime Guzmán, haciendo alusión al presidente, y sabe lo que significó su asesinato hace más de 30 años. Es por esto que lo que solicitan, que ahora con el gobierno de Javier Milei creen que hay una posibilidad real. Hablan de una luz real para hacer cumplir la orden de detención vigente y que el exfrentista pueda enfrentar a la justicia de nuestro país. Se refirió a este tema el secretario general de la UDI, Juan Antonio Coloma, quien dijo que pese a que esta solicitud se ha realizado por otros gobiernos anteriores, ahora, por la afinidad política, hay más posibilidades de poder concretar su extradición.
1: Efectivamente, se ha planteado muchas veces por muchos presidentes de distintos colores políticos y esperamos que ahora que está más cerca que nunca la posibilidad, se realicen todas las gestiones. Y si es que está toda la voluntad del gobierno argentino y del Poder Judicial argentino, vamos a poder lograr la extradición de Galvarino Apablaza en nuestro país.
0: Por supuesto que del mundo oficialista muchos valoraron la reunión que ocurrió entre ambos mandatarios, y pese a que la presidencia ha manejado con extrema cautela lo que tiene que ver con los temas abordados en esta reunión, hubo algunas voces, sobre todo de la oposición, que solicitaron que más adelante autoridades chilenas también cuestionen y critiquen los dichos del presidente trasandino durante esta mañana en el Foro de Madrid. Una de las personas que pidió que las autoridades chilenas se pronuncien sobre este tema fue la presidenta electa del Frente Amplio, Gael Llomas, quien dijo que la reunión bilateral entre ambos mandatarios marca un precedente respecto a la extrema derecha, así lo calificó, y dijo que el presidente Kast debe pronunciarse cuestionando y criticando los dichos de Javier Milei contra la izquierda.
2: Yo espero que en La Moneda el presidente de Chile aclare si coincide con su amigo Milei y que le señale que no se puede referir de esa forma a quienes son parte de su patria.
0: ¿Cuáles habrán sido los temas prioritarios? ¿Se habrá hablado del decreto 457, que a inicios de semana era uno de

0: Los focos de atención del Palacio de la Moneda fueron Campos de Hielo Sur, uno de los puntos que también abordó la presidencia argentina. Hay muchos temas que quedan sobre la mesa y que quedan pendientes luego de esta bastante reducida reunión bilateral que se realizó acá en el Palacio de la Moneda, sin declaración, como yo les comentaba, de ninguna de las autoridades de ninguno de los gobiernos.
1: Y uno de inmediato se pregunta, ¿no, Majo? ¿Por qué tan reducida por un lado, que es lo que más luce? Pero ¿por qué tan hermética también? Estamos hablando de dos presidentes que supuestamente tienen similitud ideológica. Hemos contado acá que la primera visita del presidente en su calidad de electo es a Argentina. Luego nuevamente se reúne con Milei. Milei viene acá, la asunción del mando del presidente Kast. Y uno podría esperar que hubiese una situación mucho más regular, no más fluida, más enfrentar eventualmente una declaración conjunta, dar a conocer un comunicado, pero eso no pasa. ¿Qué es lo que sucede finalmente ahí? ¿Por dónde pasa ese ruido? ¿O nosotros estamos esperando cosas que no van a pasar finalmente?
0: Acá hay varios puntos que uno podría decir. Sí. Lo primero y más evidente es que el presidente de Argentina no tiene una buena relación con los medios de comunicación. Sí. No lo tiene respecto a los medios argentinos, pero tampoco con medios de otros países. De hecho, en la presidencia argentina planteó a la radio de que ellos no suelen hacer declaraciones conjuntas, por lo menos no el presidente Milei, en ninguna de sus reuniones bilaterales o distintas visitas. Por ende, por ahí se podía entender. De hecho, también hubo algunas fuentes de la radio que nos comunicaron de que estaba en veremos la posibilidad de que nosotros pudiésemos observar al presidente Milei, porque la intención era de que tuviese el menor contacto posible con los medios de comunicación. Efectivamente eso se dio, pero lo que llama la atención es que tampoco hubiese una declaración de parte de las autoridades chilenas. El presidente Kast, cuando ingresa nuevamente al Palacio de la Moneda luego de despedir al mandatario trasandino, tampoco habla de esta reunión, no dice tuvimos una buena reunión, o estamos contentos, o estamos conformes, que son palabras de buena crianza, pero que podrían haber denotado algo de comodidad con esta cita o esta reunión bilateral. Y tampoco habló el canciller Francisco Pérez, quien no suele rehuir a los micrófonos para nada. De hecho, es bastante abierto a poder conversar con los medios de comunicación, pero tampoco existió la disposición de poder hablar de parte del canciller luego de la cita. Todo un poco tenso, porque este tipo de señales dan a entender cosas, pese a que no hay palabras, hay gestos que podrían evidenciar algún tipo, no sé si de incomodidad, pero tampoco de comodidad, valga la redundancia, respecto a lo que es esta reunión. Algunos dicen que fue más corta porque el presidente de Argentina estaba atrasado, porque tiene una cadena nacional durante esta tarde donde va a hablar del tema de las Islas Malvinas, pero nadie se esperaba que fuera de menos de 40 minutos la reunión.
1: ¿Podemos tener alguna expectativa, Majo, de que por lo menos Cancillería nos cuente algo o tampoco?
0: Nosotros estamos realizando todas las consultas pertinentes para saber cuáles fueron los temas que se hablaron, por qué no hubo ninguna declaración del gobierno de Chile, pero de momento lo único que nos han respondido es que acaban de enviar el link con el material y las imágenes de la reunión. Eso nada más de momento. Hay imágenes que podemos tener de la reunión, pero alguna declaración, alguna información concreta respecto a los temas es algo que no se ha conocido de momento. Nos dicen, de hecho nos acaban de responder, tienen que estar escuchando la radio, seguro, que los temas que se hablaron fueron de seguridad, minería, energía, cooperación antártica, Magallanes y APA Plaza. Si dividimos cada uno de los temas por los minutos más o menos que duró la reunión, probablemente con mucha profundidad no se abarcó cada uno de ellos, pero primero hubo fotografías, luego se abrió la reunión a los cancilleres, según nos cuentan fuentes de la radio. También estuvo Karina Milei, un asesor presidencial internacional de nuestro país, y se hablaron, como yo les decía, de estos temas. A grandes rasgos se nos dice seguridad, minería, energía, cooperación antártica, la situación del estrecho de Magallanes y Galvarino a APA Plaza. ¿Qué se saca en limpio de esta reunión? Es algo que vamos a estar reporteando y, por cierto, vamos a dar a conocer de manera oportuna.
1: Unos 5 o 6 minutos por tema, más o menos, así que pensamos en los 40 más o menos minutos que sí, efectivamente los 40 minutos fueron de reunión. Pero bueno, te liberamos, Majo, para que puedas seguir reporteando.
2: Bueno, y con un provocador discurso contra la izquierda, el presidente de Argentina, Javier Milei, abrió el Foro Madrid, donde celebró el giro político de Chile con la llegada de José Antonio Kast a la Moneda. Tiene más detalles de esto Francisca Cares. Francisca, buenas tardes.
3: ¿Cómo están? Muy buenas tardes. Ha sido una mañana bastante intensa, por decirlo menos, acá en San Carlos de Apoquindo, donde hay un concepto que probablemente es el que más se ha repetido desde que comenzó este Foro Madrid, la denominada batalla cultural. Y para entender rápidamente el tono que tomó este encuentro, que era lo esperado,

0: la intervención tardía, ¿cierto? Porque tuvo bastante atraso la llegada del presidente de Argentina, Javier Milei. El mandatario argentino abrió celebrando la llegada de su amigo José Antonio Kast a La Moneda y poniendo también inmediatamente a Chile como ejemplo de esa disputa ideológica. Pasemos a escuchar parte de este discurso.
1: Es un placer para mí poder estar nuevamente en Chile, en especial tras la victoria y reciente asunción de mi amigo José Antonio Kast. Chile es un lugar emblemático porque con su historia reciente nos recuerda el valor inmenso de dar la batalla cultural.
0: Y es que ese solamente fue el punto de partida, porque después Milei subió bastante el tono. Hizo un recorrido por la historia política chilena, habló del derrocamiento del comunista Allende y llegó hasta el estallido social de 2019, un tema que también se habló profundamente como un tema obligado acá en el Foro Madrid. Según el mandatario argentino, la derecha ganó durante décadas la discusión económica, pero abandonó la batalla de las ideas en espacios como los medios y las universidades, dejando el camino abierto para lo que calificó como una ola de violencia izquierdista. Desde ahí saltó al Chile actual. Aseguró que el país despertó, que volvió a apostar por las ideas de la libertad y ubicó la victoria del presidente Kast dentro de un cambio político que a su juicio está recorriendo a toda América Latina.
1: Chile ha vuelto a apostar por las ideas de la libertad, ha despertado, así como América Latina está despertando, y ha despertado porque tiene políticos con el coraje para llamar a las cosas por su nombre y decirle al mal, el mal, y al bien, el bien.
0: Y ojo, porque el estallido social terminó convirtiéndose en uno de los hilos conductores de justamente esta mañana. Después vino la intervención de Sarah Rogers, la subsecretaria de Estado para la diplomacia de Estados Unidos, que no es nada menos que la enviada especial de Donald Trump, la presencia de Donald Trump en este Foro Madrid, y luego el primer panel, que tenía un nombre bastante decidor: el punto de inflexión chileno restaurando la libertad y la soberanía. Ahí estuvieron Francisco Rego de RN, Ricardo Neumann de la UDI, Benjamín Moreno y Cristian Araya de Republicanos, Juan Antonio Urzúa del Partido Nacional Libertario y el exministro Julio Isamit. ¿Y por dónde pasó buena parte de esta conversación? Por la lectura que hace hoy la derecha de lo ocurrido en Chile desde octubre del año 2019. Se habló del estallido, del proceso constitucional, del triunfo del rechazo, que recordemos mañana se cumplen 4 años, y del camino político que terminó con Kast en el Palacio de la Moneda. En varias de las intervenciones apareció la tesis de que la izquierda consiguió avanzar en esta disputa cultural, pero que según los expositores durante el estallido terminó mostrando principalmente su cara más violenta. Y desde ahí apareció también un llamado que conecta directamente con lo que había dicho Milei minutos antes: que la derecha no vuelva a abandonar esa batalla cultural. Todo esto, por supuesto, empieza a cargar ya de expectativas el discurso que todavía falta, pero que en un par de horas ya vamos a empezar a transmitir acá en la radio, porque después de escuchar al presidente Javier Milei y a los distintos panelistas dentro de la propia derecha, hay apuestas sobre qué es lo que va a hacer el presidente José Antonio Kast esta tarde. En el Partido Nacional Libertario, por ejemplo, esperan que recoja la tónica del presidente Milei, y el diputado Pierre Carlesi así lo señaló. Él dijo que el presidente José Antonio Kast no debe abandonar las ideas con las que llegó al Palacio de la Moneda y que su discurso vaya bastante en la línea con el discurso del presidente argentino.
2: Me encantaría que en torno al presidente Kast vaya en la misma línea, no tengo duda que así va a ser. Creo que esto es un aliciente para que el presidente Kast vuelva a retomar con fuerza esas ideas que lo llevaron a la presidencia, ese apoyo que el 60% de Chile le dio a esas ideas.
0: No todos en la derecha están de acuerdo, incluso los que están acá. Por ejemplo, la diputada republicana Catalina del Real señaló que lo importante ahora es que el presidente le hable a todos los chilenos y ya no viene como líder de los republicanos, sino como jefe de Estado, y también tiene que trabajar con todas las derechas, así que se espera que el discurso sea más bien conciliador.
3: Me gustó mucho el discurso del presidente Milei. Esperamos que el tono del presidente José Antonio Kast sea un poco más conciliador y un poco más de avanzar en todo el programa que él presentó para ser presidente y en todos los proyectos que tenemos que aprobar en el Congreso.
0: Bien, el presidente José Antonio Kast llegará entonces hasta acá, hasta San Carlos de Apoquindo, a eso de las 5:30 de la tarde, para presentar este discurso de cierre.

0: en el Foro Madrid, que ha tenido, como les he contado, un amplio espectro de temas, pero principalmente todos ligados a la denominada batalla cultural, al estallido social y, por supuesto, a lo que está haciendo esta nueva era de la derecha iberoamericana y el rol que justamente tiene ya a dos presidentes participando de este Foro Madrid, por primera vez realizándose acá en Santiago de Chile. Katy.
1: Gracias, Francisca. Seguimos en contacto.
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3: Y el ministro de Seguridad, Martín Arrau, se excusó de participar en el Foro Madrid, donde se esperaba su presencia en un panel dedicado a la seguridad hemisférica. Tiene los detalles de esto Bárbara Payal. Buenas tardes.
4: ¿Cómo están? Muy buenas tardes. Seguridad hemisférica enfrentando el crimen organizado transnacional y el terrorismo. Ese es el nombre del panel 13 del Foro Madrid que se encuentra en estos momentos en desarrollo y donde se esperaba que el gran exponente fuera de hecho el ministro de Seguridad Pública, Martín Arrau, junto también a la presencia de expertos y representantes de Estados Unidos. El panel es moderado por Ricardo Ferrer Picado, director del Centro de Geopolítica de la Fundación Free de Argentina, y la participación del ministro Martín Arrau se contemplaba por cerca de 45 minutos. Sin embargo, comenzado este panel, se informó por parte de los moderadores que el ministro Martín Arrau se excusó de este foro por una emergencia. Recordemos que esta eventual presencia del secretario de Estado en este foro ocurría además en un momento particularmente sensible para el gobierno mientras buscaba avanzar en su reforma constitucional de seguridad que continúa, hay que decir, sin iniciar su tramitación en el Congreso y que ha recibido cuestionamientos incluso desde sectores oficialistas. ¿Cuál es la respuesta que entregan desde el Ministerio de Seguridad? Que hoy el ministro Arrau sostuvo, de hecho, una reunión con la Asociación de Municipalidades y que dicho encuentro se extendió más de la cuenta, pero que para el ministro Arrau es importante escuchar a los alcaldes, a los jefes comunales, sobre todo posterior a lo que ocurrió con el alcalde de San Bernardo, Christopher Uruguay. Desde la oposición apuntaban, de hecho, a este contraste, cuestionando que el ministro que lidera la principal cartera de este gobierno en materia de seguridad participara de un encuentro de estas características, señalaban considerando el carácter ideológico que le atribuyen al foro, mientras precisamente Martín Arrau lidera una cartera de importancia para todos los chilenos. Pasemos a escuchar lo que declaraba hasta hace unos minutos el diputado del PPD, Jaime Araya.
5: Él debería estar trabajando porque para eso le pagan el sueldo. No podemos olvidar que tenemos en presente un alcalde amenazado de muerte, tenemos episodios de asesinato, homicidio, narcotráfico, la violencia que crece, la decepción de la ciudadanía por la falta de respuesta, un show de pirotecnia legislativa haciendo el ridículo en el Congreso con reformas mal hechas.
4: Sí, pero estos reparos no se generaban solo desde la oposición, también en el oficialismo. Algunos dirigentes habían cuestionado, digamos, el timing de esta participación del ministro Arrau, eventual participación, considerando que varias colectividades de este sector no comparten la agenda más conservadora que levantan parte de los liderazgos más importantes presentes de este encuentro. Una cosa es el presidente José Antonio Kast y otra era la participación entonces del ministro Arrau. Sinceraban representantes del oficialismo, especialmente por el momento que atraviesa la reforma constitucional de seguridad. Desde el Partido Nacional Libertario, en tanto, el diputado Pierre Carlesi defendió la participación, la eventual participación del ministro Arrau, y cuestionó a quienes plantean la necesidad de alcanzar grandes acuerdos. En ese contexto, aprovechó el foro para llamar a defender sus propias convicciones.
6: Nunca un acuerdo en Chile, un gran acuerdo, ha demostrado ser beneficioso para Chile. Cada vez que se llega a un gran acuerdo ha sido para someter más a la población chilena. Grandes acuerdos, recordemos algunos grandes acuerdos. Reforma al sistema político. ¿Ah? Fin del binominal.
4: Y de alguna forma se desactiva entonces este posible flanco para el ministro Martín Arrau y esto de cierta forma le permite evitar cuestionamientos por una eventual contradicción en su relato y concentrarse entonces en todos sus esfuerzos en los principales objetivos dentro de su cartera donde está precisamente esta reforma constitucional de seguridad. Katherine.

0: Dirigentes y figuras del mundo progresista se reunirán esta tarde en el Hotel Fundador para participar del encuentro Democracia Siempre, un contrapunto político al Foro Madrid. Tiene los detalles de esto Gabriela Piña. Gabriela, ¿cómo te va? Buenas tardes.
1: Muy buenas tardes. Así es, a las 15:30 horas se va a dar inicio a esta actividad que ha convocado el bloque opositor denominada Democracia Siempre, un evento que va a reunir a diferentes dirigentes y también figuras políticas representantes del bloque, con la intención de hacer algo así como un contrapunto político a lo que ha sido este Foro de Madrid, que sabemos ha reunido a diferentes figuras políticas de la derecha nacional e internacional. De hecho, en la invitación que hicieron los partidos de la oposición a este evento, señalaron: la democracia en Chile y el mundo enfrenta desafíos complejos que amenazan su estabilidad, la confianza en las instituciones y la cohesión social. Frente a este escenario, los partidos políticos de oposición convocamos a un espacio de reflexión y diálogo transversal. Se trata de un evento, como les comentaba, que comenzará a las 15:30 horas. Se va a desarrollar en el Hotel Fundador, en el barrio París-Londres, solo pasos del Partido Socialista y otras colectividades que tienen su sede en este sector. Y va a contar, en primer lugar, con un panel de conversación en el que van a participar Javiera Arce, cientista política, Manuel Antonio Garretón, que es sociólogo y premio nacional de Humanidades y Ciencias Sociales, y también Javier Couso, que es profesor de Derecho Constitucional. Posterior a ello, se va a abrir un espacio de reflexión en el que se pretende que participen los dirigentes, particularmente los presidentes de los partidos del bloque. Respecto a este evento, se refirió la diputada y presidenta del Frente Amplio, Gael Yomans, quien también cuestionó la participación del presidente José Antonio Kast en el Foro de Madrid, asegurando que su presencia en la instancia lo posiciona políticamente junto a la ultraderecha internacional.
2: El presidente Kast puede participar de distintos foros, lo que pasa es que lo posiciona políticamente en un lugar, que es la ultraderecha, porque quienes están convocando y quienes van a participar de este foro es la ultraderecha.
1: En paralelo, el diputado y presidente del Partido por la Democracia, Raúl Soto, destacó el carácter de contrapunto del encuentro Democracia Siempre frente al Foro Madrid, subrayando que la instancia también está buscando reafirmar el compromiso con la defensa de los principios democráticos.
3: Convocamos a este encuentro para rechazar el Foro de Madrid, para hacer un contrapunto, pero también para hacer un compromiso de defensa de los principios democráticos.
1: Por su parte, el presidente de la Democracia Cristiana, el también diputado Álvaro Ortiz, destacó el llamado a participar de este encuentro que se va a desarrollar durante esta tarde, poniendo el foco en la necesidad de cuidar y fortalecer, dijo, la democracia.
4: Aquellas y aquellos que queremos cuidar nuestra democracia, una democracia siempre débil, nos vamos a dar cita este jueves para conversar, para dialogar, para reflexionar.
1: Se espera entonces que a este encuentro que va a partir en las próximas horas asistan diferentes figuras del bloque, entre ellas ya estaría confirmada la participación de la ex candidata presidencial del progresismo, Janet Jara, también la ex ministra Camila Vallejo, pero también va a tener algunas ausencias porque se extendió la invitación a los expresidentes Gabriel Boric y Michelle Bachelet, sin embargo, hasta ahora estaría descartada su participación. De todas formas, la intención del bloque opositor es finalmente marcar el contrapunto político al Foro Madrid y destacar este evento como una instancia para, según han planteado, defender la democracia. Katy.
5: Gracias, Gaby.
1: Muy buenas tardes.
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0: Seguimos ahora con otras informaciones. Esto usted lo puede revisar también en biobiochile.cl. Es parte del trabajo del equipo de investigación Felipe Díaz y también Nicolás Parra respecto de lo siguiente. A la casa de los bots, la Fiscalía Centro Norte abre causa por intervención de Cerimedo en Chile. La Fiscalía Metropolitana Centro Norte, bueno, investiga esta presunta intervención del marketer político argentino Fernando Cerimedo en procesos electorales chilenos. Tras su detención en Bolivia por un ataque a tiros, bueno, se descubrió mini granjas de bots en propiedades relacionadas a él. La Fiscalía abrió una investigación penal por estos hechos a solicitud del diputado Juan Santana, quien, recordemos, denunció la posible existencia de una red de cuentas coordinadas para influir en la política chilena, incluyendo la participación, por ejemplo, de Numen en el plebiscito de 2020 y la creación también de Numen S.P.A. en Chile. El reportaje completo usted lo puede revisar en biobiochile.cl, sección de investigación. Bueno, y a propósito de lo mismo, y en su visita a Concepción y en conversación exclusiva con la radio, la ex candidata presidencial Evelyn Matthei tildó de delincuente al consultor argentino Fernando Cerimedo. Tiene más detalles de esto Fabián Polanco de Radio Bio Bio en Concepción. Fabián, adelante.
1: Nos encontramos aquí en Concepción, en Talcahuano, con Evelyn Matthei, quien está participando de un encuentro empresarial, pero en exclusiva con Radio Bio Bio. Está conociendo de esta decisión, Evelyn, del Ministerio Público, de investigar los nexos de figuras políticas del entorno del actual presidente José Antonio Kast con este marketer Cerimedo. ¿Qué le parece esta decisión de la Fiscalía?
2: Cerimedo. ¿Perdón? Sí, del delincuente Cerimedo, porque lo que hemos ido sabiendo, ¿no es cierto?, es que un delincuente de aquello. A mí lo que me preocupa es que el uso de granjas de bots puede hacer simular como que todo un país está de acuerdo con una medida, cuando en realidad eso es falso. Instalan mentiras y a punta de repetirla una y otra vez mediante distintas cuentas de distintas personas o cosas que parecen personas, pero son máquinas, en el fondo pueden alterar la democracia. Eso es a mí lo que más me preocupa, porque es sabido, ¿no es cierto?, que las personas van formando sus opiniones cuando se dan cuenta como que la mayoría está de acuerdo con algo, la mayoría de la gente dice, no debe ser malo. ¿Te fijas? Y entonces van cambiando de opinión. Y eso es lo que finalmente puede dañar la democracia. Así que me parece que es algo que hay que investigar.
1: ¿Se va a incorporar también como parte de esa investigación justamente las cuentas de X, en donde usted, por las que usted fue afectada? Eso también es importante determinar si lo que en su momento usted señaló es correcto o no.
2: Lo que pasa es que a mí me empezaron a atacar. Lo que más se supo fue este ataque, ¿no es cierto?, por el presunto Alzheimer, pero en realidad me empezaron a atacar en enero del año pasado y fueron ataques sistemáticos unos tras otros. Así que nuevamente lo que a mí me preocupa, porque ya no vamos a cambiar lo que pasó el año pasado, ¿no es cierto? Entonces a mí lo que me preocupa es cómo se gobierna un país, cómo se puede alterar la democracia mediante el uso inaceptable, digamos, de cuentas simuladas, de cuentas falsas, de cuentas que se fabrican para tratar de instalar verdades en un país, afectando efectivamente el funcionamiento de la democracia.
1: Muchas gracias, Evelyn Matthei, ahí en contacto exclusivo con Radio Bio Bio respecto de esta decisión del Ministerio Público, entonces, de abrir una investigación en que involucra a figuras políticas del entorno de la actual administración en Concepción. Bio Bio, la radio.
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0: Unipersonal de la PDI, en coordinación con el Ministerio Público, detuvieron a un hombre vinculado a la CAM como autor de un robo con intimidación que afectó a dos trabajadores forestales en Carahue el año 2021. Tiene más detalles Roberto Neira, de Radio Bio Bio en Temuco.
5: Detectives de la Brigada de Investigaciones Policiales Especiales y Antisecuestros VIPE de Temuco, en coordinación con el Ministerio Público, detuvieron a un hombre quien se encontraba prófugo de la justicia y mantenía una orden de aprehensión vigente por el delito de robo con intimidación. El procedimiento se enmarca en una investigación relacionada con hechos ocurridos el 22 de marzo del año 2021 al interior del fondo Aguas Blancas, en la comuna de Carahue, donde un grupo de sujetos armados y a rostro cubierto, vinculados a la orgánica radical Coordinadora Arauco Malleco CAM, abordó a dos trabajadores forestales, intimidándolos para sustraer diversas especies. La información la confirmó el subprefecto Daniel Araneda, jefe de la VIPE de la PDI Temuco.
6: Sí, bueno, detectives de esta VIPE Temuco realizaron diligencias pendientes a la ubicación y detención de una persona prófuga de la justicia, quien se encontraba requerido por un violento ataque a dos trabajadores forestales ocurrido en el mes de marzo del 2021 en la comuna de Carahue.
5: Tras diversas diligencias, el personal de la PDI pudo establecer que el imputado se encontraba oculto en un inmueble ubicado en el sector rural de Bajo Quillantahue, en la comuna de Tirúa, región del Biobío. Con estos antecedentes, los detectives se trasladaron hasta el lugar donde lograron ubicar y detener al imputado. Quien también valoró la detención de este prófugo de la justicia fue Patricio Santibáñez, presidente de la multigremial en la Araucanía.
7: Valoramos muy positivamente el avance que se está teniendo con la detención y puesta a disposición de la justicia de personas que han cometido delitos violentos en la región. Esperamos que se siga avanzando por este camino. Todavía queda trabajo por hacer en ese sentido. Los grupos no están completamente desarticulados.
5: El procedimiento policial contó con el apoyo y coordinación del ejército y se desarrolló sin inconvenientes. En el marco de esta misma investigación se encuentra imputado Rosamel Fierro Buenhumán, yerno del detenido, quien fue aprehendido por detectives de la PDI el pasado 10 de agosto en la comuna de Carahue. En Temuco, Bio Bio, la radio.
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0: Lo siguiente: con pérdida del 85% de la infraestructura, terminó el incendio que destruyó la Casa de la Cultura de Coronel, nos informa José Manuel Lagos.
8: Con daños totales en el auditorio y una pérdida que bordea el 85% de la infraestructura. Es parte de las consecuencias, los efectos de este incendio que destruyó la Casa de la Cultura de Coronel, el ex cine, como se le conocía hasta comienzos del año 2000. Un recinto patrimonial, histórico, emplazado en pleno centro de la comuna de Coronel y que lamentablemente tiene gran pérdida del 85%, tanto por acción del fuego como también del agua. Fueron más de un centenar de voluntarios de Coronel, Lota y Talcahuano los que trabajaron en el lugar para lograr extinguir las llamas. Afortunadamente no hubo personas lesionadas y ahora se trabaja para, en este caso, verificar, constatar los daños totales producto de esta situación, este siniestro que destruyó por completo el auditorio del ex cine de Coronel, hoy Casa de la Cultura, y cuyos daños en su infraestructura bordea el 85%. La investigación, las indagatorias a cargo del Departamento de Investigación de Incendios de Bomberos de la comuna de Coronel. En el lugar, Radio Carapá.
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2: Bueno, a esta hora el precio del dólar baja 6 pesos con 24 centavos al cotizarse a 931 pesos con 46 centavos comprador y 931 pesos con 76 centavos vendedor. El euro, en tanto, cotiza en 1.084 pesos con 83 centavos. La unidad de fomento para hoy está a 40.877 pesos con 73 centavos. Hoy, en tanto, el precio del cobre subió un 0.03% en la bolsa de metales de Londres al transar en $6.51 la libra. El precio del petróleo Brent, en tanto, subió un 0.51% en Londres, donde el barril cotiza a $96.03. Según lo informado por ENAP, esta semana no se van a registrar variaciones en los precios de los combustibles.
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0: Y la falta de claridad sobre la continuidad del proyecto de reposición del complejo fronterizo Cardenal Zamoré genera tensión en la región de los Lagos. Tiene más detalles Camila Báez de Radio Bio Bio en Osorno.
1: Los cuestionamientos al costo del proyecto del paso fronterizo Cardenal Zamoré planteados por el delegado presidencial Alejandro Redein generaron un nuevo punto de tensión al interior del Consejo Regional en Osorno. Los consejeros de la provincia convocaron al delegado a una comisión para abordar el estado del proyecto y conocer en detalle las razones de sus críticas, entre ellas su comparación del complejo con un Taj Mahal. Sin embargo, Redein no asistió a la reunión, argumentando que no fue informado de la convocatoria. La ausencia provocó molestia entre los consejeros, quienes esperaban avanzar en una eventual fórmula de financiamiento, considerando las gestiones realizadas por el gobernador Alejandro Santana ante el ministro del Interior, Claudio Alvarado. La controversia aumentó luego que el presidente de la Comisión Osorno, Augusto Eguiluz, atribuyera la situación a una falta de claridad y problemas en la comunicación de la convocatoria, descartando la responsabilidad del delegado presidencial. El consejero Alexis Casanova acusó a Eguiluz de faltar a la verdad y aseguró que todos tenían claridad respecto al motivo de la reunión, calificando lo ocurrido como un hecho de extrema gravedad al interior del consejo.
2: El consejero Eguiluz falta gravemente a la verdad, dado que hay una convocatoria que es confeccionada por la ministra de Fe del gobierno regional, la abogada señora Marcela Alarcón. Yo creo que este tema va a ir escalando, este tema no va a bajar la intensidad, lo vamos a tratar el próximo día lunes en la Comisión Provincial Osorno.
1: Mientras tanto, desde la delegación presidencial señalan que no existen nuevas informaciones desde el nivel central respecto del financiamiento del proyecto y concretamente de la tenencia de carabineros pajaritos. En Osorno, Bio Bio, la radio.
0: La Fiscalía formalizó a dos exjefes de la empresa Valdicor por el delito de usurpación de aguas desde el río Cayecay en Valdivia, usada para el lavado de áridos en dicha empresa y que motivó una querella del Consejo de Defensa del Estado. Nos cuenta de esto Carlos López de Radio Bio Bio en Valdivia.
3: En el juzgado de garantía de Valdivia fueron formalizados un exgerente general y un exjefe de planta de la empresa Valdicor por su presunta

0: responsabilidad en el delito de usurpación de aguas que habría ocurrido en enero de 2023. Según la investigación, los imputados habrían tenido participación en labores de extracción de aguas del río Calle Calle a través de una electrobomba hacia una torre de lavado de áridos de la planta ubicada en Avenida Balmaceda, lo que fue constatado por la Dirección General de Aguas en una fiscalización realizada en ese entonces. Ahí fue advertida la existencia de tuberías de captación, aspiración e impulsión para dicha faena, sin existir los derechos de aprovechamiento consultivo, lo que motivó la querella del Consejo de Defensa del Estado e investigación de la Fiscalía. Para el abogado querellante, en representación del fisco, Daniel Medina, aún quedan diligencias para determinar la responsabilidad del delito de usurpación de aguas.
1: Constituye un avance importante porque esta investigación ha dado inicialmente resultados respecto de quienes podrían tener responsabilidad de los hechos. Esta es una investigación que todavía está en curso. Seguramente se van a desplegar distintas diligencias a fin de establecer la dinámica del hecho y quienes podrían ser responsables de la comisión de la usurpación de aguas.
0: Los imputados quedaron sin medidas cautelares, fijándose un plazo de investigación de 180 días. En su momento, la DGA multó en 58,5 unidades tributarias mensuales a Valdicor, que es una empresa público-privada liderada por el municipio de Valdivia y El Serviu. En la capital de la región de Los Ríos, Bio Bio, la radio.
2: Y por motivos desconocidos, reagendaron la formalización de los presuntos líderes de la comunidad Kawala, esto en Chiloé. Tiene más detalles Robinson Cárdenas, de Radio Bio Bio en Puerto Montt.
3: La audiencia de formalización de cargos de los dos imputados en la investigación contra la comunidad Kawala, señalada como una presunta secta, fue nuevamente reagendada y quedó fijada para el 8 de octubre en el Juzgado de Garantía de Castro. La diligencia ha sido aplazada en dos oportunidades en un caso que ha causado conmoción en el archipiélago de Chiloé. La indagatoria del Ministerio Público apunta a los supuestos líderes Enrique Urrutia Aburto y María Pinto Martínez por presuntos delitos de trata de personas con fines de explotación laboral y sexual, además de asociación para cometer ese ilícito. La causa se inició en 2019 y fue ampliada tras una querella de los exintegrantes de la comunidad, María Jesús Carrascosa y Alfredo Urrutia, ambos radicados en España. En tanto, el abogado Ignacio Zúñiga dejó de representar a la parte querellante, situación que confirmó a la radio. Hasta ahora, no se han informado los motivos de la nueva postergación, mientras la Fiscalía continúa con el desarrollo de la investigación. En Puerto Montt, Bio Bio, la radio.
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0: pone frente a la preocupante situación sanitaria de un brote de moquillo canino en perros de la comuna de Los Ángeles. Autoridades parlamentarias han oficiado a organismos públicos para que aporten con recursos y evitar más contagios. Nos cuenta Maricel Venegas de Radio Bio Bio Los Ángeles.
1: Este virus, también conocido como distemper, es altamente contagioso e infecta las células del sistema inmune de los animales, especialmente de los perros, y se replica en los ganglios linfáticos, pero también infecta otras células y órganos, causándoles un cuadro grave. Frente a esta realidad, la Municipalidad de Los Ángeles, a través de su Departamento de Medio Ambiente, indicó que se han tomado medidas como cierre de parques caninos para evitar el contagio de esta enfermedad. Sin embargo, la diputada del Distrito 21, Lilian Betancourt, junto al concejal angelino Alejandro Cano, sostuvieron que esta situación zoosanitaria de emergencia excede lo que puede realizar el municipio, por lo que la parlamentaria ha oficiado a organismos públicos tales como la Seremi de Salud y el gobierno regional del Biobío para que aporten líneas en financiamiento o de apoyo técnico en el marco del programa nacional de tenencia responsable de animales a los que la municipalidad de Los Ángeles pueda acceder para implementar una campaña de vacunación y sanitización de emergencia frente a

0: este brote.
1: Hacemos un llamado urgente a la autoridad sanitaria y al SAIC para que puedan coordinar un plan de acción concreto que permita contener los contagios y reforzar la prevención. Se necesita una respuesta rápida y efectiva, porque estamos hablando de salud pública y bienestar animal.
0: En tanto, el concejal de Los Ángeles, Alejandro Cano, además de apoyar las medidas solicitadas por la diputada del Partido de la Gente, expresó que incluso el contagio de este virus del moquillo canino estaría afectando a animales de comunas aledañas. En Los Ángeles, Bio Bio, la radio.
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3: Con una víctima inocente muerta terminó una persecución policial en Maipú. Menos de 40 minutos duró la reunión bilateral entre José Antonio Kast y Javier Milei en el Palacio de la Moneda. Con un provocador discurso, Javier Milei abrió el Foro Madrid. Por la tarde, el presidente José Antonio Kast cerrará la cumbre que reúne a la derecha conservadora de Iberoamérica. Dirigentes y figuras de oposición se van a reunir esta tarde en el Hotel Fundador para participar en el encuentro Democracia Siempre, que busca plantearse como un contrapunto político al Foro Madrid. El caso del consultor argentino Fernando Sarimedo llega a la justicia. La Fiscalía Centro Norte investigará el uso de bots en campañas políticas. Dos personas fallecidas y otras cuatro heridas dejó una riña con armas blancas al interior de la cárcel de Coyhai. Exactamente, 14:03.
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9: Continuamos revisando noticias en Radiograma Mediodía ante consulta de auditores de la radio. El complejo fronterizo Cardenal Antonio Zamoré está con circulación unidireccional debido a la presencia de un camión con madera volcado en el kilómetro 102 de la ruta CH215. A esta hora, pasadas las 14 horas, el flujo se encuentra habilitado desde Argentina hacia Chile, modalidad que se mantendrá hasta las 18 horas, mientras equipos de vialidad de Chile y Argentina trabajan en el despeje de la vía. Las autoridades señalaron que las condiciones habituales de tránsito serán restablecidas una vez que el camión sea retirado del lugar. Los buses serán recibidos mediante coordinación entre Chile y Argentina con apoyo de carabineros.
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9: Vamos a Río Bueno. Esta semana continuarán los trabajos asociados a las obras de calle Comercio entre las 8 y 18 horas, contemplando movimiento de tierra, instalación de geotextil y preparación de base entre Cochran y Condel, además de la instalación de tubos para el colector de aguas lluvias entre Cochran y 18 de septiembre, faenas cuyo avance estará sujeto a las condiciones climáticas. Todas las intersecciones con calle Comercio permanecerán habilitadas con al menos una pista de circulación, por lo que se llamó a los conductores y peatones a transitar con precaución, respetar la señalización y, de ser posible, utilizar vías alternativas para evitar demoras.

0: Los últimos siniestros viales que involucran principalmente a camiones en el tramo comprendido entre el complejo fronterizo Cardenal Antonio Zamoré y el límite político internacional generan reacciones en Puyehue. Los detalles con Eduardo Palacios. Buenas tardes.
1: ¿Qué tal? ¿Cómo están? Muy buenas tardes. Sí, partamos indicando que el presidente de la Cámara de Comercio de Puyehue, Rodrigo Pérez, dividió sus quejas en dos escenarios. El primero apunta a las actuales condiciones de la ruta internacional sometida a reparación.
2: Para nosotros es una preocupación constante. La Cámara de Comercio se reunió con el jefe provincial de Vialidad y nosotros incluso enviamos un oficio dando a conocer nuestra preocupación respecto al sistema de seguridad vial que tiene hoy día la ruta 215. Nosotros creemos que el estándar de seguridad vial hoy día es completamente insuficiente. Detectamos 3 o 4 puntos clave y creemos que es sumamente pertinente de que la autoridad revise el contrato y que la inspección fiscal se haga cargo de los problemas de seguridad vial que la ruta tiene hoy día.
1: Ahora, en segundo término, Pérez apunta a la congestión del complejo fronterizo y sus falencias en materia de infraestructura, escenario que, según señala, termina en maniobras peligrosas y velocidades excesivas en los transportistas.
2: ¿Por qué? Porque los conductores de camiones se ven sujetos a una mayor presión por los tiempos de espera en la aduana. Por lo tanto, los efectos lo estamos viendo hoy día con los accidentes. No es hoy día una casualidad de que los conductores tengan que andar a una mayor velocidad, que tengan que estar preocupados de que si tienen o no tienen el espacio para pasar por el complejo fronterizo. Entonces, lo que estamos viendo hoy día son efectos colaterales de tener un complejo fronterizo colapsado, donde la infraestructura pública del lado chileno es deficiente y del lado argentino es nula.
1: Por su parte, la alcaldesa María Jimena Núñez coincidió en la necesidad de reforzar los controles, especialmente en materia de velocidad, que constituye a su juicio uno de los principales factores de riesgo.
3: El tema de la velocidad es un temazo. Imagínense, tremendos camiones pasan a una velocidad, y no tan solo de Cardenal Zamoré. Yo viajo frecuentemente y te pasan unos camiones a una velocidad estratosférica. Así que estamos pidiendo también a Carabineros que haga más control de velocidad, porque también de Entre Lagos, en la zona urbana y hacia Osorno, todos queríamos una carretera nueva, pero hay que tener cuidado.
1: Núñez advierte también de factores de riesgos asociados a la condición atmosférica y suma actitudes irresponsables de algunos conductores.
3: Ha granizado, ha llovido, hemos tenido un tiempo excepcionalmente durísimo, como en hace años no sé, así que un llamado a todo el chorrito, a los vehículos grandes, que tengan compasión también con los vehículos más chicos. Y aprovecho esta instancia y a Radio Bio Bio y decirle a muchos camioneros y sobre todo argentinos que la carretera no es un basural. Lo he visto, miren, no lo alcanzaba a grabar, como gente que van camiones y tira bolsas de basura a la carretera. Qué feo, qué malo.
1: Ahora, frente a este escenario, las autoridades comunales y los representantes del comercio plantearon que la fiscalización debe aumentar antes de que nuevos accidentes tengan consecuencias mayores.
0: Eduardo, fuiste la semana pasada justamente al complejo fronterizo a conocer la realidad de los camioneros y demás. A tu parecer, ¿está en malas condiciones la ruta o se debe más que nada a un tema de velocidad?
1: Sí, esa respuesta tiene, o más bien esa interrogante tiene otra pregunta. ¿Dónde están los prevencionistas de riesgo? Cuando las personas que no habitúan transitar hacia allá se encuentran con una vía que de pronto advierte que se termina el pavimento en algunos tramos, pero cuando ya está encima el material pedregoso. En el acceso hay un punto de enlace de la ruta con Entre Lagos, hay que adivinar, porque por ejemplo quienes ingresan al bypass que colocaron ahí se enfrentan con la ruta Entre Lagos, pero no saben que tienen que dar una vuelta para ingresar y seguir viaje a Puyehue, por ejemplo.
0: Faltaría señalización.
1: Falta una actitud más preventiva. Y lo otro es que se entiende que cuando hay trabajos en periodos donde hay lluvias, el barrial es inevitable. Pero se insiste que falta mayor señalización, además, obviamente, sin quitar responsabilidad a quienes circulan a una velocidad poco prudente. Y lo otro, pero ese es un mal que se observa en distintos puntos de la zona, respecto de la falta de los prevencionistas de riesgo. Es cosa de mirar lo que ocurre sin arrancarnos del tema, pero lo que ocurre en Osorno, cuando tenemos lugares donde transitan peatones que está hecho pedazos la baldosa y nadie dice nada. Parece que no salen de la oficina. Porque para darse cuenta de esto hay que salir a caminar las calles y advertir que los prevencionistas en su pe

0: es establecer qué es lo que se puede y qué es lo que no se puede, porque de por medio se supone está algo tan preciado como el riesgo de una persona. Entonces acá ocurre exactamente lo mismo, pero se ha normalizado que las empresas cuando hacen trabajos de estas características no ponen el ojo en este tipo de detalles. Entonces sí, hay riesgo de accidente, los hay, y la prevención una actitud preventiva debe ser el doble cuando pasa este tipo de situaciones. Pero claro que hay un tema que no resiste análisis, y lo conversamos de hecho en esa oportunidad con otros transportistas: la velocidad cuando se utiliza una vía marcada por sinuosas curvas y pendientes muy pronunciadas.
1: Muchas gracias, Eduardo.
0: Buenas tardes.
1: Buenas tardes.
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1: La provincia de Osorno continúa entre las zonas que reportan la presencia de influenza aviar, en un escenario que volvió a cobrar relevancia tras la confirmación de dos nuevos casos en Calbuco y Quellón, que elevaron a 15 los focos acumulados en la región de Los Lagos. El Seremi de Agricultura, Francisco Cárcamo, sostuvo que, si bien se espera que no surgirían nuevos contagios, recordó que la provincia de Osorno formaba parte de las zonas con detección de influenza aviar este año.
6: Habíamos cerrado inicialmente el proceso, estábamos esperanzados en que no teníamos casos, nuevos casos, teníamos 13 casos a la fecha, hoy día se suman dos casos. Y haciendo un poco de historia, durante este año los primeros focos en la región, hubieron dos focos en Puyehue, en la comuna de Puyehue específicamente, un caso con aves de traspatio, aves de corral, y el segundo caso positivo fue aves silvestres. Por lo tanto, ahí se activa todos los protocolos vigentes por norma que lleva adelante el Servicio Agrícola de Ganaderos.
1: La autoridad confirma que el mayor número de casos confirmados responden a denuncias de la comunidad y en menor proporción por monitoreos del Servicio Agrícola y Ganadero, lo que releva la identificación de sintomatología, bien digo, y sobre todo las medidas de resguardo.
6: Siempre hacemos el llamado a medidas de bioseguridad, aves que tienen sintomatología, hacer las denuncias correspondientes para alertar de manera temprana y para activar los protocolos por parte del SAC, considerando que también las aves silvestres son el vector de la enfermedad altamente contagiosa, mantener encerradas las aves de traspatio, aves de corral, no tener contacto con aves silvestre y por supuesto no manipular también por parte de las personas, porque también es una enfermedad transmisible al ser humano.
1: La atención se debe acentuar ante aves decaídas, con plumaje erizado o caído, escasa movilidad y alteraciones en su comportamiento habitual o la aparición de ejemplares muertos, lo que se debe denunciar al SAC para activar los protocolos correspondientes. Pese a los nuevos focos, desde el Ministerio de Agricultura señalaron que la incidencia de la enfermedad en Los Lagos ha resultado menor que la registrada durante brotes anteriores y también inferior a la observada en otras regiones del sur del país. Bomberos no descarta la

Intervención de terceros en un incendio que dañó parte de la sede social de calle 12 de octubre con Madrid en el sector Ragüe Alto en Osorno. Fue el abundante humo que expelía del inmueble de madera de un piso el que alertó a transeúntes y vecinos de una emergencia que fue atendida por bomberos, que definió los daños confirmados a una investigación en curso para establecer su causa y origen.

0: recomendó no hacer uso hasta que también se pueda revisar parte del sistema eléctrico que de igual forma, producto del fuego, fue afectado.
1: La emergencia no provocó heridos mientras se esperan trabajos destinados a la habilitación de un recinto dispuesto para distintas actividades comunitarias.
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1: Buscando dinamizar la economía local, el municipio de Osorno lanzó la esperada tarjeta bencina. Con 60 locales comerciales adheridos, se hizo oficial la iniciativa que busca potenciar la economía local con beneficios que entregarán empresas de distintos rubros, entre ellos salud, ópticas, gastronomía, mascotas, belleza, gimnasios y tecnología, permitiendo generar un vínculo entre los vecinos y el comercio establecido. Recordemos que la iniciativa comenzó a trabajarse en mayo, cuando el municipio realizó una convocatoria al comercio osornino para incorporarse a esta estrategia de reactivación económica. Desde la administración comunal destacaron que la participación de las empresas permitirá entregarles mayor visibilidad, atraer nuevos clientes y eventualmente incrementar sus ventas, mientras los vecinos podrán acceder a descuentos definidos directamente por cada uno de los establecimientos adheridos. Así lo reforzó el alcalde de Osorno, Jaime Bertín.
4: Llegamos al final de este proceso, donde vamos a ver y sentir, ¿cierto?, cómo se comporta este elemento, con un apoyo claro a nuestros vecinos, y por supuesto al comercio, a los servicios en general dentro de la comuna de Osorno. Contribuir a la reactivación de la economía para dinamizar el desarrollo local. Esta tarjeta entregará beneficios exclusivos a usuarios, 60 locales comerciales adheridos a la tarjeta vecina.
1: En representación del barrio comercial Cochran, Bernardo Díaz valoró la iniciativa, explicando que viene a reforzar a un sector minorista que muchas veces se ve perjudicado por las grandes cadenas.
5: Cuando nos unimos, gana la comunidad. A nosotros nos cuesta todos los días levantar nuestras rejas, nuestras cortinas, porque no solamente estamos nosotros, hay fuerza laboral detrás, puestos laborales, impuestos que pagar. Esto ayuda al fortalecimiento y a la dinamización comercial, por lo cual nosotros hemos luchado tanto desde hace un par de años como Barrio Cochran. Va en beneficio directo de los vecinos de la ciudad de Osorno. Nosotros vamos a estar ahí esperándolo como todos los días. El comercio osornino ha visto cerrar tiendas emblemáticas, y no me voy a cansar de decirlo, y transformarse en moles que no siempre traen lo mejor.
1: Finalmente se explicó que para acceder a la tarjeta, los vecinos de Osorno deben ingresar al sitio web municipal y completar un formulario con sus datos, además de acreditar domicilio en la comuna. Tras la validación de los antecedentes, recibirán la tarjeta en formato digital, mientras que los adultos mayores podrán solicitar una versión física en la oficina de turismo, según expuso la jefa del Departamento de Turismo y Desarrollo Económico.
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1: Mayor cobertura de transporte escolar subsidiado para 2027 y una mayor fiscalización al transporte de pasajeros en temporada estival fueron algunos de los acuerdos informados en una audiencia entre el alcalde de San Juan de la Costa y el Seremi de Transportes. Diversas materias relacionadas con el transporte y la conectividad de San Juan de la Costa fueron abordados por el alcalde José Luis Muñoz junto a equipos municipales y el Seremi de Transportes y Telecomunicaciones de Los Lagos, Rodrigo Bodger, en el marco de una reunión de trabajo. Al respecto, el alcalde destacó que entre los acuerdos alcanzados se cuenta la mayor cobertura del transporte escolar subsidiada para 2027.
7: Entre los temas más relevantes tiene que ver con la aplicación de los distintos subsidios de transporte que existen en la comuna, es decir, transporte escolar, que impacta de manera muy

0: positiva, obviamente, en todos los establecimientos educacionales. Y en ese sentido hay buenas noticias en el sentido de que vamos a lograr un aumento, ¿cierto?, para el próximo año en materia de cobertura. Se revisaron los distintos subsidios que se están aplicando en materia de subsidio terrestre.
1: Durante el encuentro, además, se abordaron temas como los servicios fluviales y marítimos, el transporte terrestre en zonas aisladas y distintas demandas planteadas por el municipio para mejorar estos servicios, los avances que se espera conseguir con el proyecto Última Milla.
0: También pudimos revisar temas, digamos, vinculados a los problemas de conectividad que tiene nuestra comuna. Revisamos los avances con respecto al proyecto Última Milla. Creo que eso va a impactar de manera positiva, ¿cierto?, a la medida que esto se logre concretar. Los recursos ya están aprobados, pero eso pasa por distintos procesos de licitación donde vamos a mejorar todo lo que tiene que ver la conectividad de voz y datos, dado que esto se logra generar a través, digamos, de un sistema de fibra óptica y esto permitiría, digamos, una cobertura en varias localidades rurales.
1: Además, se acordó fortalecer el trabajo conjunto en materia de fiscalización, contemplando capacitaciones para inspectores municipales y futuras fiscalizaciones coordinadas con los equipos de la Seremi, especialmente en sectores de mayor demanda de la comuna.
0: En materia de fiscalización, creo que es importante, ¿cierto?, que los equipos de fiscalización tengan mucha presencia acá con respecto a la calidad de los servicios, y ahí se comprometió, digamos, realizar un trabajo coordinado, en este caso con nuestros inspectores municipales, para que reciban capacitación y puedan colaborar también con algunas labores que tienen que ver con brindarles mayor seguridad, obviamente, a los pasajeros en general, tanto en materia de transporte escolar como también en el sistema de transporte, en este caso público, pero de carácter remunerado.
1: Se espera reforzar las fiscalizaciones durante la época estival, considerando datos recientes que cifran a la población flotante que llega a San Juan de la Costa, particularmente al litoral, en 80.000 personas. La distribuidora Saesa confirmó que para este viernes y sábado trabajos en las comunas de Osorno, San Pablo y Río Negro con interrupciones temporales del suministro eléctrico. Este viernes en Osorno las faenas se realizarán entre las 10:15 de la mañana y las 4:15 de la tarde en los sectores Caipulli y Rincón Hacienda Baquedano por el retiro de un poste de la red. Siempre el viernes, pero no en San Pablo, los trabajos se desarrollarán entre las 10:45 de la mañana hasta 15 minutos para las 5 de la tarde, comprometiendo los sectores de Chifca, Putabla, Michaicahuin y el área de los servicentros de la Ruta 5 Sur ante el aumento de capacidad del suministro. En Río Negro, las labores tendrán lugar el sábado entre las 10:15 y las 16:15 horas en el sector Chacualco, donde se incrementará la potencia de una subestación eléctrica para reforzar el abastecimiento de la zona.
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0: Asegura continuidad del proyecto del Paso Samoré, pese a dudas por financiamiento y declaraciones cruzadas. Los detalles con Pedro Abarzúa en el estudio. Buenas tardes.
1: Hola, ¿qué tal? Muy buenas tardes. Claro, ha sido una semana, podríamos decir más de una semana, que ha estado marcada por las distintas declaraciones e incertidumbres que se ha presentado producto de este megaproyecto que ha sido anunciado ya hace varios años, una necesidad de contar con un complejo fronterizo acorde a las características logísticas que requiere la zona. Ha sido imperante, por lo menos desde que se registró este incendio hace más de 13 años en la zona. Y es que se habían conocido algunas distintas declaraciones que buscaban cuestionamientos respecto de cuál era la claridad del gobierno sobre la continuidad de este proyecto. Y durante esta jornada la radio ha tenido contacto con las autoridades representativas de gobierno en la zona para poder conocer sus lineamientos. De hecho, el delegado presidencial regional de Los Lagos, Cristian Palma, aseguró que nunca ha estado en duda que este proyecto salga. Esto en referencia a la reposición del complejo fronterizo Cardenal Antonio Samoré, pese a lo que ya señalábamos. Lo que se ha dicho desde este gobierno ha sido la falta de recursos en algunas iniciativas y cuestionamientos al proyecto que

0: En una de sus etapas claves, la reposición de la tenencia Pajarito de Carabineros fue licitada y adjudicada sin contar con el presupuesto necesario para su ejecución. Recordemos que este proyecto completo son 7 obras, contempla una inversión estimada en más de 136 mil millones de pesos, mientras que, por ejemplo, solo la inversión de la tenencia requiere entre 15 y 16 mil millones de recursos que no fueron incorporados en la Ley de Presupuesto 2026. Pasemos a escuchar las declaraciones que entregó el delegado presidencial regional, Cristian Palma.
1: Así que hemos estado hablando con el subsecretario del Interior, Max Pavés, con el encargado de pasos fronterizos a nivel nacional, con el delegado provincial de Osorno, para ver y buscar las distintas alternativas de financiamiento, donde también estamos buscando también la ayuda y colaboración del gobierno regional, con una muy buena disposición de nuestro gobernador, don Alejandro Santana, que ha estado en conversaciones también con el Ministerio del Interior para ver la factibilidad de que este proyecto de tenencia Pajarito siga su curso normal dentro de los plazos para que todo el proyecto también siga con los mismos plazos. Nunca ha estado en duda que este proyecto salga. Lo que estuvo alguna vez en duda es que si nos atrasábamos con esta licitación de la tenencia Pajarito al no tener los montos establecidos, se podía retrasar el inicio de la obra o la conclusión de la obra.
0: Y parte de las declaraciones que adquieren especial relevancia luego de los cuestionamientos que, recordemos, las propias autoridades habían planteado previamente respecto de la iniciativa, particularmente recordemos por sus costos y por las características del diseño del nuevo complejo fronterizo. En medio de esa discusión, incluso recordemos, se comparó la infraestructura proyectada con un Taj Mahal, generando críticas en torno a una obra cuyo costo global alcanza, ya lo decíamos, los 136 mil millones de pesos, más de 100 millones de dólares. Instancia que en algún momento llamó la atención, pero a raíz de las necesidades y las distintas obras que fueron proyectadas en esta iniciativa, un diseño que se preparó con antelación, buscaban entonces poder levantar esta obra necesaria en la zona y que ha levantado bastante polvo respecto de las opiniones políticas. Todos en esta pasada, por lo menos, han estado abogando para que no se retrase esta iniciativa, y lo que se dice ahora es que pudiera sumarse al presupuesto 2027, y es ahí donde las autoridades señalan que está todo aún en evaluación, pero descartan que se paralice la continuidad de esta iniciativa, Valesca.
2: Muchas gracias, Pedro.
0: Buenas tardes.
2: Buenas tardes.
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2: Conocemos la condición climática para la puerta sur de nuestra provincia. Puerto Octay ya cumple su máxima pronosticada para esta jornada de día jueves, 9 grados, humedad que alcanza el 72% y vientos que llegan a los 8 kilómetros a la hora. La capital Osorno tiene cielos nublados en este momento, humedad que alcanza el 65% y vientos que llegan a los 6 kilómetros a la hora. 11 grados es la temperatura actual en Osorno. Exactamente las 2 de la tarde con 31 minutos. 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
2: Pasamos a revisar información local. Hasta las 8 de la noche tienen agrupaciones infantiles, juveniles, todo competidor para ser parte de la quinta fecha de la Liga Regional de Tenis de Mesa Los Ríos, un encuentro que se va a disputar justamente en la comuna de Futrono, en el gimnasio municipal de Futrono, este sábado 5 de septiembre a las 10 de la mañana será el encuentro. Aún se pueden inscribir justamente hasta las 20 horas. Pasamos a revisar encuentros relevantes con la Liga Laboral Osorno Básquetbol. Hoy a las 8 de la noche, Osorno Senior versus Club Deportivo Ayacán en la categoría Senior más 50. Y posteriormente a las 9 y media de la noche se enfrenta Llanquihue más 55 versus Olimpia Básquet, también en la categoría más 50. Encuentros a disputarse en este caso en el gimnasio Pedro Aguirre Cerda. Conocemos información relevante al deporte voleibol. Osorno logró el primer lugar en la categoría juvenil en los Juegos Deportivos Escolares. Dichos encuentros en el gimnasio del Colegio San Mateo de Osorno. Se vivió justamente en la capital el campeonato, bien digo, provincial de voleibol, categoría juvenil, tanto femenina como masculina. Fueron los alumnos de Osorno y Purranque quienes demostraron todas sus habilidades y destrezas en cancha para disputar esta fase de estos juegos, donde resultaron ganadores el Colegio San Mateo de Osorno en mujeres y el Colegio Saint Thomas de Osorno hombres. Seguimos en el voleibol porque este sábado 5 de septiembre se disputará el campeonato sub-16 de voleibol en Lago Ranco, el gimnasio municipal de dicha ciudad. Desde las 9 de la mañana este sábado se va a disfrutar esta jornada llena de pasión, esfuerzo, compañerismo y sobre todo espíritu deportivo para que vayan a alentar justamente a los jóvenes que se enfrentarán y buscarán el campeonato sub-16. Vamos al boxeo. Río Bueno se prepara para una gran velada de boxeo este sábado. Una jornada de boxeo interregional que reunirá jóvenes deportistas de todas las localidades para disfrutar la emoción y la energía de este deporte. Dicha actividad es organizada por el Club de Boxeo La Cantera en colaboración con la Municipalidad a través de su oficina de deporte. Usted podrá disfrutar sin duda de esta gran velada de boxeo interregional que se disputará este sábado 5 de septiembre en el gimnasio Juan Arroyo Peña desde las 8 de la noche en la comuna de Río Bueno. Seguimos con el boxeo porque este 4 de septiembre, es decir, mañana, Alfonso, el argentino, versus Guzmán, el chileno, se enfrentarán en el gimnasio Pedro Aguirre Cerda. La entrada para adultos se fija en 6.000 pesos y niños 2.000. Dicho encuentro, como mencionábamos, se disputará en el gimnasio Pedro Aguirre Cerda a las 21:30 horas.
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De las 3 de la tarde y ya quedamos empapadísimos justamente con todo el acontecer nacional, internacional y también, claro, en el ámbito local. Usted lo sabe, Radio Bio Bio los escucha, nos interesa saber qué es lo que está pasando en tu sector. Para eso, te puedes contactar con nosotros a través de nuestro WhatsApp, nuestra línea fija o también nuestras oficinas. Radio Bio Bio está en Avenida Manuel Rodríguez, 741 Osorno, en el corazón de la ciudad. Aquí te escuchamos y te acompañamos con buena música en la radio.

Bueno, una de las informaciones que dimos a conocer en nuestro radiograma Mediodía fue justamente la implementación, la tan esperada tarjeta vecina. Son 60 los locales adheridos: gastronomía, ópticas, mascotas, belleza, gimnasio, tecnología, en fin. Es una gran iniciativa para que los vecinos de la ciudad de Osorno puedan acceder a ella, sin duda. Alicia nos deja un comentario al respecto. Buenas tardes, sobre la tarjeta vecina. Lo hice y dice esto, y nos envía un pantallazo justamente que menciona: error de conexión, ocurrió un problema al comunicarse con el servidor, en este caso con el sitio web, con el apartado que tiene la municipalidad para solicitar dicha tarjeta vecina. Por favor, reintente. No hay caso, dice Alicia. Hice todo el proceso como indica y ahí queda justamente la interrogante. Lo intentaré mañana. Esperemos que pueda resultar. Es que claro, es una gran iniciativa. Es una muy buena iniciativa para fomentar el comercio local, para obtener descuentos. Pero nuestra auditora no puede solicitarla derechamente. Ahí nos dejas tu comentario justamente en nuestro WhatsApp, si también se te ha dificultado justamente el solicitar la tarjeta vecina. Recordemos que el día de hoy comenzó su implementación, su solicitud misma. Puede ser en formato digital como también en formato físico. No hay ningún problema con eso, pero llama la atención sin duda que con el primer día ya estén con problemas. Muchas gracias, Alicia. Ahí nos comenta si puede o no solicitarla con o si persiste el problema.

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9: 3 de la tarde en punto, vamos con la actualización de las noticias. Comenzamos con información local, Eduardo Palacios.
10: Osorno figura entre las comunas donde carabineros del OS7 Llanquihue desarticuló dos organizaciones dedicadas al tráfico de drogas en un operativo que también incluyó diligencias en Puerto Montt y Puerto Varas y que terminó con 16 personas detenidas. De acuerdo a la información entregada desde carabineros, las investigaciones desarrolladas junto al Ministerio Público contemplaron el registro de 12 domicilios y permitieron la incautación de 7.450 dosis de droga avalada en 15 millones de pesos, además de armas de fuego, municiones, dinero en efectivo y vehículos. Los detenidos están vinculados también a delitos de tráfico de drogas e infracción a la ley 17.798 sobre el control de armas, procedimientos que permitieron retirar sustancias ilícitas en circulación y afectar la capacidad operativa de las estructuras delictuales. 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
9: La Brigada de Homicidios de la PDI y la Armada trabajan en el hallazgo del cuerpo de una mujer en una playa del Tabo. Fabián Corrotea nos cuenta desde Radio Bio Bio en Valparaíso.
11: Sí, a esta hora la Brigada de Homicidios de la Policía de Investigaciones en conjunto con la Armada y Carabineros se realizan un procedimiento policial a raíz del hallazgo de un cuerpo de una mujer fallecida. Todo esto en el sector de Playa Siete Reales en la comuna del Tabo, en la provincia de San Antonio. Un procedimiento que inició a eso de las 11 de la mañana, pero que continúa a esta hora a raíz de una presumible intervención de terceras personas. Por lo mismo, se mantiene la Armada trabajando a esta hora con la Policía de Investigaciones y su Brigada de Homicidios. Información policial en completo desarrollo a esta hora de la tarde en la comuna del Tabo, en la provincia de San Antonio, en la región de Valparaíso. 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
9: Una persona fue detenida por incitar a través de redes sociales a atentar contra la vida del presidente José Antonio Kast. Cristóbal López nos cuenta.
12: Sí, se trata de información exclusiva de la radio que tiene que ver con una investigación que fue llevada a cabo por parte de la Policía de Investigaciones y la Fiscalía Regional Metropolitana Centro Norte, quienes terminan deteniendo a una mujer chilena de 32 años, de iniciales RSPD, por

0: proferir, incitar a atentar contra la vida del presidente de la República, José Antonio Kast, a través de una cuenta de Instagram. Esta cuenta, cuyo nombre era Rosso Popino, fue el motivo por el cual finalmente se realizan diversas diligencias, se procede con la detención y también se incautan dos celulares de esta persona, quien va a ser puesta a disposición del juzgado de garantía de la comuna de Colina para poder realizar su respectivo control de detención y también seguir adelante con esta investigación. 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
1: 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Son las 3 de la tarde con 3 minutos.
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ratos tenemos algunos claros de sol. ¿Cómo está usted? Un gran abrazo cariñoso a todos quienes se suman a la compañía de Bio Bio, la radio en el 106.5 FM, acompañándote con la información, con la música, la actualización a cada hora, con las noticias en el informador. Por supuesto, la invitación hecha y extendida permanentemente para que usted nos visite en nuestro portal digital www.biobiochile.cl. Cuando son las 3 de la tarde con 13 minutos, déjeme contarle lo siguiente. 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

Real por el Canadian Championship. Una espectadora chilena se robó las miradas tras saludar a Alexis Sánchez. El club canadiense compartió un video en sus redes sociales del recibimiento que obtuvo la estrella nacional en la ciudad de Vancouver. En el material audiovisual se aprecia la emoción de una adulta mayor al momento de saludar de mano al tocopillano. Sánchez ingresó al minuto 57 del segundo tiempo en reemplazo del mexicano Daniel Ríos. Tuvo una precisión de pases de 9 sobre 10 y le anularon un gol por posición de adelanto. Ay, ya hubiese sido noche redonda para el chileno. Mientras suma minutos desde la banca, Alexis Sánchez está guardando por su primera titularidad en el Montreal. El atacante registra 4 encuentros desde su arribo al país norteamericano, pero ninguno de ellos desde la oncena titular. El sábado tiene un nuevo desafío. El delantero del chileno viaja a Filadelfia para enfrentarse a Philadelphia Union. Así que ahí estará, ¿eh? Bueno, está la imagen también para que usted la pueda revisar. Esta emoción, este video que se compartió con esta chilena, seguramente, ¿cuál será la historia, ¿eh? ¿Cuántos años quizás en Canadá? Hoy día con un chileno que es recibido, pero de esta manera, con ovación. Mucha emoción en las imágenes. Usted puede encontrar estas imágenes y mucho más en nuestro apartado de noticias deportivas en biobiochile.cl.

Y en Porranque se ponen a tono con el 18, ¿eh? Sí, empiezan a potenciar las vitrinas. ¿Y qué mejor que hacerlo con un concurso, pues? La mejor vitrina 18era de Porranque 2026 para premiar la creatividad, la identidad local, el buen humor también, ¿por qué no? El espíritu 18ero para el comercio. Así que además, que está tan bonito Porranque.

Yanke, y hay en estas fechas mucha visita además desde otros puntos de la región por su riqueza gastronómica también. Las carnicerías que van a estar de seguro muy, muy concurridas. Ahora, no dejar de lado embellecer la comuna, dicen. Así que celebren con orgullo las fiestas patrias. Bueno, están en plenas inscripciones. Han comenzado el día de hoy y hasta el 10 de septiembre se van a poder inscribir, ¿cierto? Las bases del concurso en la oficina de fomento productivo en el segundo piso del edificio municipal para retirar las bases del concurso. Y ahí se puede también inscribir, pues puede retirar las bases en ese mismo momento, cuando usted vaya a inscribirse. Tienes hasta el 10 de septiembre para que participes. Hay evaluación el viernes 11 de septiembre. Ahí van a estar el jurado, seguramente va a estar recorriendo a los inscritos. Hay premios en dinero, primer, segundo y tercer lugar para la mejor vitrina 18era de Purranque.

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Hay información importante a compartir desde la comuna de Futrono, así es. Dan cuenta desde Futrono que un espacio importante de encuentro para los colegios, para la comunidad, grupos de adultos mayores, etcétera, siempre son los gimnasios, en este caso el gimnasio municipal de Futrono. ¿Y por qué se lo contamos? Porque se van a realizar trabajos de mejora y mantención. Por eso, desde hace ya un par de horas se procedió al cierre temporal de este espacio. Espacio municipal, gimnasio municipal de Futrono, que estará cerrado hasta el sábado. Así que las actividades que regularmente se desarrollaban en el gimnasio municipal van a estar suspendidas de cara hasta su reapertura este fin de semana. El sábado 5 de septiembre se espera reabrir las puertas. ¿Para qué se está trabajando? Para mejorar las condiciones de los deportistas de la comuna. Así que para trabajos de mantención se han visto la necesidad de cerrar temporalmente el gimnasio municipal de Futrono hasta

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1: ¿Cómo podríamos englobar a toda una generación en un solo concepto? Blondie. Estamos hablando de esta banda estadounidense de pop rock formada en 1974 y liderada por su eterna vocalista Debbie Harry, además del guitarrista Chris Stein. A lo largo de sus dos periodos, porque hubo una separación de por medio, han utilizado diversos géneros, siendo identificados generalmente dentro del new wave y del punk rock. Fueron pioneros y un pilar fundamental en los inicios de la escena del new wave en Estados Unidos a mediados de la década de los 70, marcando la transición del punk rock hacia el new wave.

Estos inicios lograron tener un gran éxito en Estados Unidos, en Australia, Canadá y por supuesto en el resto de América. Sin embargo, siguieron siendo una banda desconocida en el underground de Nueva York y en los Estados Unidos. Sin embargo, su tercer disco, Parallel Lines, de 1978, fue finalmente el que conquistaría el mercado. Durante los siguientes 3 años, lanzaron varios sencillos que lograron éxito internacional, como lo que estamos escuchando, Heart of Glass, One Way or Another, Atomic, Call Me, Maria y otras canciones. Blondie, aún vigentes, forman parte de la historia en nuestro inconsciente colectivo y los escuchamos en esta cápsula musical.

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Bien, en esta tarde, destacar lo que se ha mencionado, es importante reforzar, ¿eh?, en el paso internacional Cardenal Antonio Zamoré, con un tránsito que durante este segundo tramo de la jornada da cuenta de habilitado tránsito desde Argentina hacia Chile. Durante la mañana, en el primer tramo de la mañana, estaba habilitado el tránsito unidireccionalmente, pero desde Chile hacia Argentina. La tarde cambió la situación, todo esto a raíz de trabajos que están en desarrollo en la ruta. La presencia de un camión de madera, con madera, digamos, volcado a la altura del kilómetro 102 de la ruta CH215 obligó a tomar estas medidas en coordinación también con, al otro lado de la cordillera, la oficina argentina. Por eso estuvieron en esa modalidad. Ahora, hasta las 6 de la tarde, entonces, quedó así programada el flujo de circulación de vehículos desde Argentina hacia Chile hasta las 18 horas. Equipos de vialidad, tanto de Chile como de Argentina, están trabajando en el monitoreo de la ruta, que eso es algo permanente. También las autoridades señalaron que las condiciones habituales de tránsito se van a restablecer una vez que el camión sea retirado del lugar, así que hay que estar atentos nada más a la información oficial que te vas a enterar acá, en Bío Bío la radio.

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3: Extracto. Se informa a la comunidad que la empresa Austria Energy Chile 13 S.p.A. ha ingresado al Sistema de Evaluación de Impacto Ambiental CEIA la declaración de impacto ambiental del proyecto denominado Parque Eólico Viena, ubicado en sector rural Misión de El Cuinco, en las comunas de San Pablo y Osorno, ambas pertenecientes a la provincia de Osorno, región de Los Lagos. El proyecto consiste en la construcción y operación de un parque eólico que contará con un total de 15 aerogeneradores de aproximadamente 8 megawatts de potencia cada uno, alcanzando una capacidad instalada de aproximadamente 120 megawatts. Adicionalmente, incorpora un sistema de almacenamiento de energía mediante baterías BESS y se contempla la construcción y operación de una línea eléctrica de alta tensión de 66 kilovolts, de una longitud de aproximadamente 10,2 kilómetros, de los cuales 8,7 kilómetros corresponderán a un trazado aéreo soportado por estructuras metálicas y 1,5 kilómetros a un trazado soterrado. El punto de conexión al Sistema Eléctrico Nacional SEN se realizará en la subestación eléctrica La Misión, ubicada en la comuna de Osorno. La totalidad de los antecedentes de la declaración de impacto ambiental se encuentran disponibles en el sitio web www.sea.gob.cl. Se informa además que la comunidad próxima a solicitud de 2 organizaciones ciudadanas con personalidad jurídica o como mínimo 10 personas naturales directamente afectadas podrá solicitar la realización de un proceso de participación ciudadana entre los días 2 de septiembre al 15 de octubre de 2026. Esta solicitud deberá hacerse por escrito y presentarse en la Oficina de Partes del Servicio de Evaluación Ambiental, Región Los Lagos, ubicada en Avenida Diego Portales 2000, piso 4, Puerto Montt, o bien a través de Oficina de Partes Virtual o Portal Ciudadano disponible en el sitio web www.sea.gob.cl dentro del plazo indicado. El director regional resolverá la solicitud en base al mérito de los antecedentes.
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5: 4:01 p.m, vamos con la actualización de noticias. A la hora, Pedro Barzúa.
6: Sí, déjeme contarle que más de 23.000 adultos mayores de la región de Los Lagos recibirán el aumento de la PGU a 250.000 pesos. Esto se informa a través de la cartera de Desarrollo Social, dando cuenta que el incremento comienza a implementarse desde el presente mes de septiembre. Beneficiará a personas mayores entre 75 y 81 años en las 30 comunas de la región de Los Lagos. De esta manera lo destacó el delegado presidencial regional Cristian Palma. 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
5: Continúan las actividades en el Foro Madrid. Francisca Cárez.
7: Si ya ha finalizado la pausa del almuerzo, entonces se retoma la actividad acá en el Foro Madrid con el discurso especial del eurodiputado y director de la Fundación Disenso, que está organizando este evento, es Jorge Martín Frías, para posteriormente pasar al cuarto panel que tiene como nombre Desregulación, Soberanía y Prosperidad versus Socialismo Empobrecedor y Globalismo Regulatorio. Es parte de lo que se espera en un rato más, que va a contar con la participación de distintos diputados internacionales, por supuesto, que van a conversar sobre estos temas, ya para más tarde recibir a uno de los invitados especiales que también ha generado muchísima expectación acá, que es el embajador de Estados Unidos en Chile, Brandon Judd, quien justamente va a compartir panel con otros exponentes de ese lugar en un panel llamado El Nuevo Papel de Estados Unidos en Iberoamérica. Es lo que se espera para horas de la tarde acá en el Foro Madrid. 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
5: Polémica ha causado la conmemoración de las glorias del ejército en la comuna de Nogales, fijada para el próximo 11 de septiembre. Fabián Corrotea nos cuenta.
8: Polémica ha causado las decisiones de la alcaldesa Leslie Pacheco de la municipalidad de Nogales a raíz de la decisión de celebrar, conmemorar el Día de las Glorias del Ejército para el próximo 11 de septiembre. Una decisión que también ha provocado que ya cuatro concejales habrían desistido de participar en esta actividad social, puesto que reclaman que justamente calza con una nueva conmemoración del golpe de Estado de 1973. Una decisión Constitución, que también corresponde a un desfile para el día jueves 10 de septiembre y también para el viernes 11 de septiembre. Una decisión que también ha alertado a colectivos y agrupaciones en defensa de los derechos humanos y de agrupaciones justamente de detenidos, desaparecidos y detenidos políticos. Todo esto en la provincia de Quillota, en la región de Valparaíso. 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
5: Más detalles de la noticia en nuestro portal digital biobiochile.cl. Son las 4 de la tarde con 3 minutos.
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Bueno, mencionan de cables a baja altura en inmediaciones de un establecimiento educativo sector oriente de Osorno del Colegio San Mateo. Alcalde Wenceslao Ramos en la calle, al llegar a Barros Arana, también a la altura de Alcalde Nieto de Gaete. Inmediaciones de Plaza La Cantera también nos mencionan, ¿eh? Es un sector mayormente residencial, también con algunos oficinas ahí de atención de salud igualmente en este sector. Así que a tener precaución. Usted en el desplazamiento también como peatón, a tener ojo. Bueno, Alcalde Wenceslao Ramos, Alcalde Nieto de Gaete, Alcalde Saturnino Barril, el cuadrante donde se dan cuenta entonces por parte de auditores de la radio, de cables a baja altura, precaución.

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Bien, amigos de Bio Bio, nos dejan sus mensajes. Oiga, una situación lamentablemente recurrente en el sector céntrico de Osorno, y sobre todo esta hora empieza a tomar más fuerza con el retorno hacia Rahue por Maquena hacia Portales. Nos dicen, oiga, volvieron los limpiavidrios a Portales y ahí están, tomando con un bidón de vino y unos colchones. Qué rabia que las autoridades no hagan nada. Hasta gente durmiendo borracha se ve ahí en el lugar. Bueno, no tenemos imágenes de lo que nos comparte, pero nos deja el texto. No tengo su nombre para saludarlo, pero muchas gracias por su mensaje. Una situación que se repite, lamentablemente, las incivilidades en este contexto. Además, no se trata de criminalizar, ni mucho menos, la acción de personas que buscan allegar algún recurso adicional o buscarse la vida, limpiando vidrios, buscando alguna cooperación, alguna propina. En ese sentido, pero cuando ya va de la mano del consumo de alcohol o alguna otra cosa, ya cambia de color la situación, pues, de todas maneras. Gracias por sumarse. Lo que está pasando ahí en Portales, una situación habitual, lamentablemente habitual en Osorno.

Hay una alerta alimentaria emanada por el Departamento de Comunicaciones del Ministerio de Salud que ha informado de la, tras una revisión, ¿cierto? Una fiscalización con el objetivo de resguardar la salud de la población, informan que pesquisaron una alerta alimentaria por Listeria monocitogenes en la pasta cóctel de jamón marca Líder, que fue elaborada por la empresa Productos Alimenticios Corvac Limitada, fecha de elaboración 14 de agosto y fecha de vencimiento el 5 de septiembre. Y es en ese contexto donde la muestra fue tomada en marco del proceso de vigilancia nacional de microbiología en alimentos, con resultados de análisis de laboratorio de la Seremía, en una labor que es permanente. Están algunos lotes también dispuestos para el conocimiento de la población, con algunas recomendaciones también. Cuando se desarrolla esto en distintos puntos del país es fundamental. Hemos tenido acá en las oficinas de la radio la conversación también con equipos del Ministerio de Salud, Departamento de Fiscalizaciones. Esto es muy importante, sobre todo en esta época del año. Así que están hechos también los trabajos importantes, sobre todo además en materia de celebraciones, el abastecimiento de productos cárnicos, etcétera, en esta época dieciochera. Así que va a ser importante también ese trabajo reforzado en cuanto a la fiscalización por parte de la autoridad sanitaria.

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Bien, hay novedades en materia de salud desde Puerto Octay. Fíjese que el SECOF de las Cascadas está preparándose para la conmemoración de un día sumamente especial para la salud primaria. Es que el 6 de septiembre, es decir, cae domingo este año, se va a conmemorar, por fecha, ¿no?, el Día del Funcionario de Atención Primaria en Salud. Y es por eso que se anticipan, ¿ya? Y este viernes, es decir, mañana, van a estar atendiendo en el SECOF Las Cascadas de 8 de la mañana hasta las 4 de la tarde con atención de profesionales de la salud. Se va a priorizar la atención de situaciones de salud que no pueden esperar, obviamente se va a priorizar. Se mantendrá la entrega de medicamentos, leche a los usuarios. Las atenciones programadas y controles habituales que no pueden realizarse durante esta jornada serán reprogramados oportunamente. Es parte de el mensaje que comparten el equipo de salud del SECOF Las Cascadas. Va a estar operando desde las 8 de la mañana hasta las 16 horas, con este motivo además de conmemoración del Día del Funcionario de Atención Primaria en Salud, que se conmemora en nuestro país el 6 de septiembre. Pero bueno, claro, acá se anticipan, así que todo se traslada para mañana en el SECOF de Las Cascadas.

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1: El 3 de septiembre del año 1951 murió David Fuentes Sosa. Él fue un aviador pionero de la aeronáutica chilena y protagonista de varios hitos, como el primer vuelo civil nocturno con pasajeros entre Talcahuano y Concepción y el primer cruce volando sobre el estrecho de Magallanes. En una columna, el historiador Alejandro Mijovilovich Gratz escribió que David Fuentes Sosa nació en Talcahuano el 7 de junio del año 1885. Sus padres fueron Tránsito Sosa Salas y David Fuentes Gavilán. Este último era un acaudalado empresario, un influyente vecino del puerto, que fue gobernador suplente en 1888 y también fue el tercer alcalde que tuvo Talcahuano, desempeñándose además como martillero público, director del Cuerpo de Bomberos y empresario ballenero. Fue él quien donó a Talcahuano los terrenos del cementerio municipal número 1 y el cerro que lleva su nombre, David Fuentes Gavilán. David Fuentes Sosa fue el menor de una familia conformada además por él y sus 8 hermanas. Los hermanos recibieron la mejor educación a la que se podía acceder en ese tiempo, y la repentina muerte de su madre y luego de su papá en 1905 dejó a David siendo un joven veinteañero con la posesión de una gran herencia. El año 1912, y a la edad de 26 años, David Fuentes Sosa viajó a Europa. En Francia conoció al capitán Manuel Ábalos, que se estaba preparando como piloto. Incentivado por Ábalos, Fuentes inició sus estudios en la Escuela de Aviación de Blériot, en Étampes, convirtiéndose ambos en compañeros de curso, y allí Fuentes obtuvo el brevet de piloto aviador número 1078, otorgado por la Federación Internacional Aeronáutica el 22 de octubre de ese año. Después de permanecer más de un año en Europa, regresó a Chile a inicios del año 1914 acompañado por un avión monoplano Blériot XI-2 biplaza de 80 caballos comprado en Francia, que una vez armado y probado llegó en abril de ese año a Talcahuano, donde recibió una solemne ceremonia para recibirlo. Y ahí entonces Fuentes Sosa bautizó el aparato con el nombre de Talcahuano en honor a su ciudad. Con esto inició su intención de difundir el nuevo invento de la aviación a lo largo y ancho del país. De esta forma, comenzó su carrera como aviador ofreciendo exhibiciones gratuitas al público, realizando diversos vuelos y dando nuevas glorias a la aviación civil nacional. David Fuentes Sosa rompió récords de altitud, vuelo nocturno y distancias en Chile y Sudamérica. Los más relevantes iniciaron en mayo de 1914, al realizar el primer vuelo entre Talcahuano y Angol, cubriendo la distancia entre ambas ciudades en 1 hora y 10 minutos. Y allí, en Angol, realizó vuelos de exhibición ante el público, acompañado de algunas de las primeras mujeres que volaron en Chile: Gabriela Figueroa, Eloísa Fernández, Mariana Conejeros y Matilde Soto, todas pertenecientes a la Sociedad Angolina.

0: Un mes más tarde, el 27 de junio, acompañado del capitán de corbeta Guillermo Vargas, logró elevarse sobre Concepción a una altura de 3.150 metros, récord sudamericano para la época. El motor NOM de 80 caballos del avión Blériot Talcahuano respondió admirablemente bien, a pesar de que para lograr remontarse a la altura deseada, Fuentes demoró poco más de una hora. Ese vuelo lo colocó en un sitial entre los pilotos nacionales como Page, Figueroa, Copeta y otros, que en máquinas de similar potencia luchaban por conquistar nuevos laureles para la naciente aviación civil chilena. El 8 de agosto de ese mismo año 1914, David Fuentes efectuó el primer vuelo civil nocturno sudamericano con pasajeros entre Talcahuano y Concepción. Y el 18 de septiembre de ese año, realizó el primer vuelo entre Concepción y Santiago, llegando a Paine, en un tiempo de poco más de 5 horas, a un promedio de 90 kilómetros por hora, batiendo el récord sudamericano de distancia. David Fuentes Sosa fue también el primero en cruzar el Estrecho de Magallanes en avión, en realizar el primero un correo aéreo a Ancud-Puerto Montt y también en efectuar un espectacular vuelo bajo el viaducto del Malleco. Todos esos logros los realizó en una época en que los aviones eran de madera y tela. Se convirtió además en piloto de globo aerostático y más tarde prestó servicio a la que sería la actual Policía de Investigaciones. Luego Fuentes se instaló en el campo, en Puyehue, y el gobierno le otorgó una pensión de gracia que le ayudó a subsistir. Este pionero de la aviación nacional, David Fuentes Sosa, nacido en Talcahuano, murió el 3 de septiembre del año 1951. Su cuerpo fue sepultado en el mausoleo del ejército en el Cementerio General de Santiago.
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Oiga, nos llamó un amigo de Biobío, don Armando. Estaba muy complicado nuestro amigo. ¿Por qué? Porque a su esposa, a su señora, dice, la asaltaron en el centro de Osorno. Dice, calle Ramírez, más bien, entre Mata y O'Higgins, inmediaciones de Plaza de Armas. Se fue un lanzazo. Ahora, logró bloquear todas las tarjetas a nombre de María del Pilar Saralegui. María del Pilar Saralegui. Están solicitando si es que se encuentran los documentos. Eso es lo más importante, lo que quieren recuperar, porque el tema de tarjeta ya lo tienen bloqueado. Actuaron rápidamente para cancelar las tarjetas y evitar así cobros, evitar compras, etcétera, que puedan mal utilizar sus documentos. Y está por recuperar, y eso es lo que pide. Si es que hay alguna información sobre documentos a nombre de María del Pilar Saralegui. Si usted encuentra documentos de este tipo, puede traerlos acá. En las oficinas, los recibimos acá en las oficinas de Biobío. Tenemos el número de contacto, don Armando, así que podemos comunicarnos con él. Esto pasó cercano de las 3 de la tarde, alrededor de las 15 horas. Fue lamentablemente que le robaron sus documentos. María del Pilar Saralegui, si tiene novedades, comuníquese con la radio. La radio sirve a sus auditores.

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9: Muy buenas tardes, bienvenidos al Informador de las 5 de la tarde, el primer contacto con Pedro Abarzúa.
10: Sí, la siguiente información llega desde la comuna de San Pablo, toda vez que se ha confirmado que el alcalde se reunió con el Seremi de Educación. Esto para poder coordinar el trabajo con la autoridad de gobierno, analizando diversos temas de interés de educación para la comuna Puerta Norte y la región de Los Lagos. En esta ocasión estuvieron presentes también el director provincial de educación, Ronald Guerrero, y el jefe DAEM de San Pablo, subrogante, Pablo Miguel Radatz. En esta reunión se reafirmó la disposición, dicen, de mantener una coordinación permanente entre el municipio y la Seremi de Educación. 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
9: El astillero Asenaz de Valdivia exportará a Estados Unidos el primer buque híbrido dedicado a la investigación oceanográfica que se fabricará en el país. Los detalles con Andrea Solís desde Radio Bio Bio en Valdivia.
11: La empresa valdiviana Asenaf se adjudicó la construcción de un buque oceánico, el cual se transformará en el primero elaborado en el país y que será exportado a Estados Unidos, específicamente al equipo de investigación de la Universidad California San Diego, ubicada en el país norteamericano. Es así entonces como desde la empresa han informado de que dentro de las características el buque contará con internet propio a través de señales satelitales, además de capacidad de sumergir objetos bajo 4.000 metros de profundidad en el mar, entre otros aspectos que han sido destacados. De acuerdo a los plazos, informaron de que el proyecto considera la elaboración del diseño, pruebas y la propia elaboración, concretándose la posible entrega en julio del 2028. En Valdivia, Bio Bio, la radio.
9: A esta hora se desarrolla el encuentro Democracia Siempre, organizado por los partidos de la oposición. Los detalles con Gabriela Piña.
12: Sí, en pleno desarrollo se encuentra a esta hora el encuentro denominado Democracia Siempre, que recordemos organizan los partidos de la oposición como respuesta, como contrapunto político al Foro de Madrid, que hasta ahora también reúne a diferentes líderes de la derecha internacional en Santiago. En este encuentro que se está llevando a cabo en el Hotel Fundador están participando dirigentes de todos los partidos del bloque opositor, entre ellos presidentes de partidos, secretarios generales y también autoridades parlamentarias y también ex autoridades de gobierno, como la ex ministra del Partido Comunista, Camila Vallejo. En su entrada a este lugar, varios dirigentes hablaron con los medios de comunicación, plantearon que la democracia no se limita únicamente a las elecciones, sino que también requiere diálogo y capacidad de construir acuerdos, y por eso es relevante concretar este tipo de instancias de reflexión y diálogo político de cara a lo que se viene. 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
9: 5 de la tarde con 4 minutos. Hasta aquí El Informador.
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5 de la tarde con 12 minutos, sigue la buena música y la compañía a través del dial 106.5 a lo largo y ancho de la provincia de Osorno, ya lo sabes, y de paso saludar a la provincia del Ranco, siempre atento justamente al acontecer nacional y local a través de cada informador y también a tus mensajes. Recuerda nuestro WhatsApp, también nuestra línea fija está para ti, ya lo sabes, la radio te escucha y demás de justamente acompañarte durante toda esta jornada, las 24 horas del día, te entregamos datos, claro, porque cada jueves una persona en cada farmacia del Dr. Simi será beneficiada y pagará solo 10 pesos por toda su compra, porque la bondad también se vive en farmacias del Dr. Simi. 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

Recordemos que a fines de junio del presente año, específicamente el martes 30 de junio, el incendio que afectó las dependencias del Regimiento Militar Arauco número 9, que arrasó con gran parte de la infraestructura. Como radio, una vez que al día siguiente fuimos al lugar a constatar en este caso la gravedad de los daños, a conversar ahí con las personas encargadas, nos percatamos que efectivamente hay un museo histórico dentro de ese establecimiento. Días posteriores, intentamos comunicarnos, concretar, bien digo, una entrevista para conocer si efectivamente alguna de las piezas históricas de dicho regimiento habían sido afectadas por el incendio que afectó las dependencias. Lamentablemente no se pudo concretar hasta el día de hoy, a pesar de la insistencia. Sin embargo, este sábado 5 de septiembre, desde las 10 de la mañana, el Ejército celebrará el Día del Patrimonio de la Defensa Nacional. Hay una serie de actividades a lo largo de nuestro país y es a través de las redes sociales que se viralizó justamente esta invitación a recorrer los museos, los recintos históricos, conocer más que nada las principales atractivas, así lo dan a conocer, muestras para toda la familia. Insisto, es a nivel nacional. Y se une el destacamento de montaña número 9 Arauco, ubicado en Bernardo Higgins 1201. También se une, en este caso, por parte de la región de los lagos, el regimiento número 12, Sangra, Panamericana 5 Sur, kilómetro 1015 en Puerto Varas,

En la región de Los Lagos son los dos destacamentos que se unen a este Día de la Defensa Nacional, así que, bueno, si a la radio justamente no nos dieron la posibilidad de conocer justamente los daños que sufrieron los museos, sí lo podrán hacer ustedes, nuestros auditores, este sábado desde las 10 de la mañana.

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Atención con esto, porque unidades de emergencia del Cuerpo de Bomberos de Osorno de la segunda y sexta compañía se dirigen hasta pasaje Lago Ranco con pasaje Nueva Imperial. Esto por olor no determinado en casa-habitación. Precaución, dejar el paso justamente a las unidades de emergencia de la segunda y sexta compañía del Cuerpo de Bomberos de Osorno, quienes se dirigen hasta pasaje Lago Ranco con pasaje Nueva Imperial por olor no determinado en casa-habitación.

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15: Tenemos información del momento. Tomamos contacto con Leila González.
16: Hace solo instantes, el Centro Sismológico Nacional ha publicado la magnitud de este sismo que se registró a las 17 horas con 18 minutos de magnitud 5, con un epicentro que fue 6.89 kilómetros al noreste de Los Vilos, con una profundidad de 83.25. Se los reitero, entonces, magnitud 5 a las 17 con 18 minutos, con epicentro 6.89 kilómetros al noreste de Los Vilos.
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Bien, continuando justamente con los datos útiles que puedes aprovechar durante este fin de semana. Este sábado 5 de septiembre se realizará campaña de PAB en el CESFAM, quinto centenario. Por lo que si tienes tu examen de Papa Nicolau atrasado o pendiente, soy invitada a ser parte de esta jornada muy especial, guiada en este caso por matronas, equipos especialistas, desde las 9 de la mañana hasta el mediodía en las mismas dependencias del CESFAM Quinto Centenario. Además, se van a sortear 3 canastas familiares entre todas las asistentes, pero lo importante aquí es tener este control vigente para salvar tu vida, finalmente. Es muy, muy importante. Mujeres de entre 25 a 64 años, este sábado se puede realizar su Papa Nicolau de forma gratuita en el CESFAM Quinto Centenario desde las 9 de la mañana.

0: 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Tenemos información del momento. Vamos a tomar contacto con Bárbara Payal.
1: Sí, luego de la reunión bilateral que sostuvieron durante esta mañana en el Palacio de la Moneda el presidente José Antonio Kast con su par trasandino Javier Milei, ambos gobiernos han emitido un extenso comunicado con parte de los principales compromisos adoptados en esta reunión. Vamos a abordar 13 de los puntos. Ambos presidentes coincidieron en que el régimen jurídico del Estrecho de Magallanes es el establecido por el Tratado de Límites de 1881 y por el Tratado de Paz y Amistad de 1984, instrumentos que se encuentran, dicen, plenamente vigentes y revisten carácter definitivo para ambos estados. Asimismo, el presidente José Antonio Kast reiteró el respaldo del gobierno de Chile a los legítimos derechos de soberanía de la República Argentina sobre las Islas Malvinas y ratificó la necesidad de que los gobiernos de la República Argentina y del Reino Unido, de Gran Bretaña e Irlanda del Norte reanuden las negociaciones a fin de encontrar a la mayor brevedad posible una solución pacífica y definitiva a esta disputa. Por último, en este comunicado también se aborda el compromiso asumido por la República Argentina destinado a materializar a la brevedad posible la detención y extradición de Galvarino Ablaza, prófugo acusado del asesinato del senador Jaime Guzmán. Finalmente, en este comunicado, los mandatarios reafirman su compromiso con el tratamiento de la totalidad de los asuntos de interés común a través de los canales institucionales establecidos entre ambos gobiernos. Declaración conjunta, entonces, que se emite luego de la reunión bilateral de esta jornada entre el presidente José Antonio Kast y su par trasandino Javier Milei. 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
1: Atención con esto porque el presidente Kast interviene en Foro Madrid. La información con Bárbara Payal.
2: Si habla en estos momentos el presidente de la República, José Antonio Kast, en el marco de este quinto encuentro regional del Foro Madrid por programa. Su discurso podría extenderse alrededor de 30 minutos. Pasemos inmediatamente a revisar lo que está haciendo su intervención.
3: Ese papel se llama la Carta de Madrid. Muy visionario lo que ustedes lograron. Y no decía nada fuera de lo ordinario. Nos decía que habían más de 700 millones de personas que formamos parte de una comunidad de naciones libres y soberanas con una herencia común y un potencial enorme. Que tenemos todas las condiciones para ser una región en libertad, una región próspera y donde prime la igualdad ante la ley. Y a mí lo que me marcó personalmente fue que decía que nuestros pueblos no están condenados a ningún determinismo histórico que le gusta tanto a algunos sectores. No, esto es un determinismo histórico, no tienen cómo salir de ahí. Nosotros no estamos condenados a la pobreza, para nada. Y hemos demostrado que la nación más pobre de un continente fue líder de la región. Fuimos líderes y volveremos a liderar. No estamos condenados al narco. Y no le lleva la menor duda a nadie que vamos a volver a liderar las ideas de la libertad. No estamos condenados al narcotráfico, a la violencia. No estamos condenados al estancamiento económico. No estamos condenados a la mediocridad. Y ahí también nos comprometimos a tener mínimos comunes. El Estado de Derecho. El imperio de la ley. La separación de los poderes. La libertad de expresión y la propiedad privada. Eso era. Cosas directas, sencillas. Y después de 6 años, miren cómo han cambiado las cosas. América Latina está viviendo un cambio profundo. Nuevos liderazgos. Hoy en la mañana estuvo aquí Javier Milei con toda esa energía. De haber dicho buenos días. Viva la libertad. Algo así de haber dicho, así con los ceños fruncidos. Y América Latina está viviendo ese cambio, estos nuevos liderazgos que trabajan incansablemente para recuperar la libertad y la prosperidad. Y en Chile hoy día ya no hablo como un dirigente o un candidato, me presento aquí como presidente de la República de Chile. No es para tanto, no, sí. Se agradece, pero me presento aquí como presidente de la República de Chile.

0: se pudo. Sí se pudo. Y se va a poder. Vamos. Gracias. Ajá. Me puse rojo. Pero cuando las cosas se hacen bien, cuando se habla con la verdad, cuando uno es capaz de mirar a los ojos a una persona y decirle las cosas, no, como decimos en Chile, vender la pomada, ¿eh? No, hablar con la verdad, dedicarle tiempo a las personas, detenerse. Cuando vamos a muchos actos.
1: Se parte entonces de las palabras del presidente de la República, José Antonio Kast, en el marco del Foro Madrid, marcando así su ya tercera intervención en desde que se fundó, ¿no? Entonces, esta cumbre de la derecha más conservadora. 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
4: Ayllacuriche, ese fue un cacique mapuche nacido en la provincia de Viluco, aparentemente un lugar que estaba ubicado en las cercanías de Purén. Según José Toribio Medina, Ayllacuriche, que significa nueve negros, era el general que sostenía los intereses de su nación o su tenaz rebeldía, textual. Escribe Medina, su casa estaba en medio de un espeso bosque y tenía cuatro puertas para que, si le sorprendían, tener evasión pronta. Tanto en la paz como en la guerra andaba armado, y siempre acostumbraba a salir a la primera luz del día a recorrer las veredas e ingresos a su casa, donde tenía armas y gente. Era jenízaro, o sea, hijo de india y de mulata, lo que manifestaba en el pelo y color. Su aspecto era feroz, corpulento y taciturno. Y sigue escribiendo José Toribio Medina. Siendo bárbaro, fueron singulares sus políticas con los españoles. Siete veces dio la paz para obviar la ruina que lo amenazaba, nunca con ánimo de respetarla, y otras tantas se sublevó e hizo que otras provincias ejecutaran lo mismo. No pudiendo ya soportar la guerra, quiso una vez más dar la paz, pero esta vez el gobernador, que era Juan Enríquez de Villalobos, recomendó al teniente general Alonso de Córdoba y Figueroa que a cualquier precio llevara a Ayllacuriche a Concepción, donde lo aguardaría. Y tanto esmero puso Alonso de Córdoba, y tanto lo indujeron, que en conjunto con otros caciques, cuya voluntad se granjeó, o podríamos decir incluso que compró, finalmente llegó a Ayllacuriche a una hacienda de Córdoba y Figueroa. Y estando allí, en medio de una opulenta comida, Ayllacuriche dijo: sé que voy para no volver, mas gustoso cumpliré mi palabra. Y así, llegado a Concepción, donde llegó bien observado, o sea, vigilado, el gobernador lo recibió benigno, con buenas muestras de acogida, mas luego le hizo poner en arresto y, concluida su causa, se le quitó la vida con otros cinco. Murieron, escribe José Toribio Medina, murieron todos como cristianos, y hoy reposan sus cenizas al pie de la cruz que estaba en la plaza de San Francisco en Concepción. Esa es la versión de José Toribio Medina. Pero por su parte, Diego Barros Arana cuenta que durante el invierno de 1673, el teniente general Córdoba y Figueroa dispuso dos entradas considerables en el territorio enemigo, entradas, vale decir, incursiones, en que sus tropas batieron y dispersaron a los indios, tomándoles un número considerable de prisioneros y de caballos. El gobernador, impuesto de estos sucesos, partió de Santiago a fines de octubre y, apenas llegado a Concepción, despachó a Córdoba y Figueroa con 400 hombres a desbaratar a un cacique llamado Ayllacuriche, que acaudillaba la resistencia de los indios, pese a haber dado varias veces la paz a los españoles. Después de penosas marchas y de un reñido combate, Córdoba y Figueroa derrotó a los indios. Y concluye Diego Barros Arana: el caudillo Ayllacuriche, falto de recursos para

0: continuar la resistencia, creyó de nuevo que podía entrar en tratos pacíficos con los españoles, y con este fin se presentó voluntariamente, al jefe de estos. Llevado a Concepción y juzgado allí como traidor, fue condenado a la pena de horca que sufrieron igualmente poco después otros 6 indios de las antiguas reducciones que parecían los más complicados de aquellos alzamientos. El gobernador daba cuenta de estos hechos al Cabildo de Santiago el 23 de diciembre de 1673. Ese año entonces fue el año en que los españoles ejecutaron al cacique Ayllacuriche.
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7: Iniciamos El Informador con Pedro Abarzúa.
8: Ha sido tema de discusión por estos días y se ha confirmado durante esta jornada que el subsecretario de Obras Públicas, Nicolás Balmaceda, sostuvo una reunión con el delegado presidencial regional Cristian Palma y el delegado presidencial provincial de Osorno, Alejandro Revain. Estuvieron abordando la situación y los desafíos del proyecto del complejo fronterizo Cardenal Antonio Zamoré. De hecho, durante el encuentro se analizó la necesidad de dar visibilidad a esta importante iniciativa, considerando acciones de corto plazo para avanzar en el proyecto y una mirada de largo plazo orientada a mejorar el estándar del paso internacional, incluyendo alternativas a través del sistema de concesiones. Es en ese contexto que el delegado presidencial de Osorno reafirmó que el proyecto no será abandonado y que el gobierno continúa trabajando para encontrar la mejor alternativa que permita asegurar su visibilidad y avanzar en su concreción. 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
7: En prisión preventiva quedó un hombre vinculado a la CAM, Roberto Neira, desde Radio Bio y en Temuco con el detalle.
9: El Tribunal de Garantía de Carahue decretó la medida cautelar de prisión preventiva para Segundo Rodríguez Marileo, de 70 años de edad, un hombre que fue detenido tras un vasto operativo realizado por personal de la PDI y también del Ejército en la octava región. Durante esta jornada, el Ministerio Público formalizó investigación en contra de esta persona por el delito de robo con intimidación, por un hecho ocurrido en el fondo Aguas Blancas de la comuna de Carahue el año 2021, luego que un grupo armado de encapuchados vinculados, según la información que se ha entregado a la CAM, asaltó a dos trabajadores forestales. El tribunal otorgó al Ministerio Público un plazo de 2 meses para realizar esta investigación. Recordemos que en este caso, este es el cuarto detenido. En Temuco, Bio Bio, la radio.
7: 6:05 PM, hasta aquí El Informador.
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acompañándolos de regreso a casa. Probablemente está en el taco, como lo está, esperemos que ya no, nuestro amigo Roberto. Y nos deja un mensaje, a ver si ustedes también nos pueden aportar justamente con este comentario, si es que lo viven en su día a día. La constructora que está en las obras de la ruta Pilauco debería normalizar el tránsito no más allá de las 5 de la tarde. El taco llega a semáforo de Puente Chauracahuín. Kilométrico el taco. A ver, vamos a revisar enseguida la aplicación, a ver cómo está la situación de tránsito, por lo menos en el centro de la ciudad, congestionadísimo, totalmente. Se nota que hay un taco desde Victoria hasta justo Geise, por Maquena. Pasa por todo el centro de la ciudad y llega justamente... Es que es la hora de regreso a casa, claro. Y por Pilauco, bueno, no se registra gran tráfico vehicular. Quizás falta ahí la actualización por parte de la aplicación. Pero me refiero en dirección de camino a Pilauco, en dirección a la salida norte de nuestra zona. Caso contrario, es de Bulnes hacia Franque, donde también se reporta una alta congestión vehicular. Bueno, parte de lo que significa este horario, día laboral, claro que sí. Pero no se preocupe, aquí estamos acompañándolos con buena música junto a la radio.

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Parece que va a llover. Tiene pinta de lluvia, sinceramente, pero no caerán precipitaciones, por lo menos. De hecho, hasta el próximo miércoles no se vaticinan precipitaciones para la zona. A pesar de que el amenazante cielo diga lo contrario, creeremos en lo que dice la Dirección Meteorológica de nuestro país. Ahora, los primeros pronósticos del tiempo de cara a las fiestas patrias ya comenzaron a aparecer en redes sociales y vaticinan lluvias en buena parte de la zona central de Chile. Un ejemplo de ello, en este caso, es lo que va a pasar en la región de la Araucanía. De hecho, en zonas precordilleranas y cordilleranas, desde Antofagasta hasta la región de la Araucanía, según lo que anticipa la Dirección Meteorológica de nuestro país, va a llover. Si hay que zapatear, hay que zapatear. Con paraguas, sin paraguas, de igual forma. Pero para Osorno, específicamente, ¿lloverá para las fiestas patrias? Vamos a consultar la Meteorred.

0: de igual forma, pero hay probabilidades por sobre los valores normales para la época de que llegue un posible sistema frontal para las fiestas patrias. Bueno, si es así, aquí lo estaremos acompañando junto a la radio.
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nada. Hay una canción que dice así. Ya no la voy a cantar tampoco. Oye, ya no queda nada para un nuevo cambio de hora en nuestro país. Este hito que marcará el fin del horario de invierno. Recordemos que la última modificación que sufrió en materia modificación horaria fue el pasado 5 de abril y será este 5 de septiembre que los relojes deben adelantarse. Bueno, ya se hace de forma automática, por lo menos en los teléfonos celulares. Pero para que lo tengan en consideración, cuando sean las 00 este sábado 5 de septiembre, automáticamente el reloj debería de pasar a las 0 con un minuto. Se adelanta una hora nuestros relojes. Eso sí, este cambio de hora de la región de Magallanes y la Antártica no aplicará en este caso. Fue de hecho... será claro, este primer sábado del mes de septiembre, Rapa Nui, Isla Salas, Gómez, se llevará a cabo el cambio a las 22 horas del sábado 6, para pasar justamente a las 23, se hace una horita antes. Ya lo saben, para que lo tengan en consideración, este sábado se adelanta una hora los relojes. Mientras tanto, le informo, son las 6 de la tarde con 26 minutos, por lo tanto, le damos el pase para que sigan en sintonía.

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18: El presidente de la República, José Antonio Kast, encabezó una bilateral con Javier Milei en el Palacio de la Moneda, donde abordaron el estrecho de Magallanes y la situación de Galvarino a Pablaza.
19: Ambos mandatarios reafirmaron que el vínculo entre la Argentina y Chile constituye un espacio prioritario de coordinación en América del Sur y acordaron sostener la frecuencia del diálogo al más alto nivel.
20: El mandatario argentino además inauguró el Foro Madrid en Chile con un provocador discurso y apuntando contra lo que denominó el cáncer de la izquierda.
21: Chile ha vuelto a apostar por las ideas de la libertad, ha despertado. El mejor antídoto contra estos zurdos mugrosos negadores de la realidad son los datos.
18: Chile volvió a ser un país confiable. Ese es uno de los principales mensajes que está entregando en este preciso instante el presidente José Antonio Kast en este mismo foro.
20: Con llamados a la unidad y una defensa del diálogo se desarrolla hasta ahora el encuentro Democracia Siempre, que reúne a figuras de la izquierda.
22: Democracia no es solamente las elecciones cada 4 años o periódicamente, sino significa también una voluntad de poder dialogar y jamás de ver al otro como un enemigo.
18: La Fiscalía Metropolitana Centro Norte inició una investigación penal por posible injerencia del trasandino Fernando Cerimedo en procesos electorales realizados en nuestro país.
23: Esperamos que esta investigación se lleve con diligencia, con transparencia y podamos obtener resultados prontamente.
24: El presidente ha dicho que no hay ningún tipo de relación directa o indirecta.
20: La expresidenta Michelle Bachelet se sinceró ante su compleja carrera en Naciones Unidas y reconoció que ve poco probable ser elegida como secretaria general del organismo internacional.
25: Estados Unidos, en el fondo, esa es mi opinión, no seré secretaria general, después de darla, pero es un alivio.
26: Eso mismo le pregunto yo.
25: Bueno, yo también, tal vez porque sé que no voy a ser secretaria general.
18: Tras conocerse el plan de asesinato contra el alcalde de San Bernardo, jefes comunales solicitaron al Ministerio Público la designación de un fiscal exclusivo para investigar este tipo de amenazas.
27: Le hemos pedido que nos ayude con el Ministerio Público para tener un fiscal de dedicación exclusiva a las amenazas que estamos viviendo las personas que tenemos un cargo público y que somos elegidos democráticamente.
20: Una riña con armas blancas dejó 2 internos muertos y 4 heridos en la cárcel de Coyhaique.
28: Fallecieron 2 personas, una persona dentro de la unidad y la otra persona en el hospital regional, ya que fue trasladada por la gravedad de sus heridas.
18: La Corte Suprema continuó esta jornada con la revisión de los cuadernos de remoción abiertos contra distintos magistrados por viajar al extranjero con licencia médica.
29: Primero vi al pleno muy atento a la exposición y al alegato que me tocó realizar. Me voy satisfecho con una dosis de optimismo que nos puede, en mi caso por lo menos, que no se aplique cuaderno de remoción a mi representante.
20: Que llegan del exterior, Estados Unidos confirmó que realiza una investigación exhaustiva sobre el ataque a una boda en Irán que causó la muerte a 4 personas, entre ellas un niño.
18: Israel presentó un plan para promover la salida voluntaria de la franja de Gaza de 1,86 millones de personas en un plazo de 7 años.
20: En el deporte, el portero caboverdiano Bocinha jugó de titular en el entrenamiento de Colo-Colo y podría debutar en el torneo nacional este domingo frente a Huachipato.
30: Ahora es una decisión técnica y todos sabemos que en ese aspecto el escenario es así, es competitivo.
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18: Han pasado varias cosas, Leila. Vamos a hablar sobre el tema de Cerimedo, que se confirma esta investigación. Hay varios detalles bien interesantes respecto a eso, pero antes, a ver, el estrecho Magallanes, sin lugar a dudas, es chileno. Y aquí hubo todo un a raíz de ciertas declaraciones, ¿no es cierto? Yo creo que hay una aspiración, efectivamente, de algunos sectores argentinos No tenemos que mirar para el lado, porque por algo salen declaraciones de tanto en tanto desde Argentina. Tenemos que empezar a estudiar todos, y eso nos incluye a nosotros, a todos, lo que viene sobre el Tratado Antártico. Los movimientos de los países en la región también van a estar muy de la mano de lo que va a pasar a fines probablemente de la década del 30, del 2030 en adelante. Sí, falta.

0: cierto, pero usted sabe que en materia políticas y de regionales hay que ir tomando decisiones, hay que ir mirando, observando y viendo para ajustar ciertos discursos también. Entonces, todo lo que pase con el Tratado Antártico va a ser muy, muy importante. Si usted no, en BioBio Chile puede encontrar información respecto a eso. Es bueno que nos empecemos ya a escuchar estos términos, porque sin lugar a dudas en los próximos años van a estar en boga. Pero hay algo que se echa de menos, y ojalá con la misma fuerza como los dos presidentes, tanto Javier Milei como José Antonio Kast, salieron a decir que el Estrecho de Magallanes es chileno. Sería que se lleguen a acuerdos respecto a la frontera, respecto a los pasos fronterizos, en realidad, más que la frontera. Los pasos fronterizos, lleva mucho tiempo lo que ha pasado durante el mes de agosto, el paso de los Libertadores cerrado. Esto es un impacto para la economía regional, pero también para la economía del país. Chile también gana cada vez que entran camiones con carne, camiones con productos que vienen desde Brasil, de Paraguay o mismo Argentina a los puertos chilenos. También se gana porque usted comprenderá que hay logística, hay procesos, y cuando se necesita aumentar y mirar por dónde más podemos hacer que el país tenga ingresos, bueno, lo más probable es que hay que llegar a acuerdos para ver qué se hace con los principales pasos fronterizos con Argentina.
1: Sí, recordemos que, a ver, un mes estuvo cerrado el paso de los Libertadores, también hubo problemas en Cardenal Zamoré, fueron miles de camiones los que estuvieron varados por mucho tiempo, no solamente en el lado argentino, sino que también el nuestro. Entonces es algo que hay que mirar con preocupación, no solamente hablando del hecho en que, uy, la carga se va a demorar más tiempo, no. Es una discusión que va un poco más allá. No se trata solamente del hecho de que el camionero esté ahí varado por 30 días. No,
0: y tiene que ver con la conectividad transoceánica que también se ha buscado desde hace mucho tiempo, ¿no? Que se viene en discurso, en algunos momentos se ha avanzado un poco más, pero yo creo que estos son temas que deberían formar parte de los grandes anuncios que estos presidentes, para encima afines, hoy día se, entre comillas, se han tirado flores los dos en este contexto de la cumbre que ellos han organizado, que yo no diría que una cumbre es una cumbre partidista donde ambos presidentes le hablaron a su gente.
1: O sea, a eso quería llegar también, que yo creo que hay que aprovechar de cierta forma la buena relación que tienen Kast y Milei. O sea, hace unos minutos cuando estábamos escuchando, cuando empezó la intervención del presidente Kast en el Foro Madrid, también puras flores a Milei, hasta lo imitó. Entonces, así de buena es la relación que yo creo que se debe aprovechar. Pero para otras cosas que van más allá de decir como, sí, estamos bien con Argentina, quedó todo claro con Argentina, el Estrecho de Magallanes es chileno, ya se resolvió esta controversia, pero avancemos en otras cosas y aprovechemos esta buena relación que los dos se jactan, además de tener uno con el otro, porque aquí no son supuestos, o sea, son ambos públicamente que se jactan de la buena relación que tienen entre ellos y que es por fines políticos.
0: Claro, afinidad, pero yo, permítanme dudar de que esto sea tan así. Yo creo que entre Chile y Argentina, y esto no tiene que ver con que tengamos que tener una tensión, porque encuentro que es un país maravilloso, uno lo pasa a los que hemos tenido la suerte de estar en Argentina, es un país generoso, los argentinos, a ver, ¿para qué vamos a tirar flores? Porque en realidad los que han tenido la suerte lo saben, de conocer o estar en Buenos Aires o en otras capitales provinciales del país vecino. Pero hay un tema de fondo no están resueltos con Argentina. Y a ver, en algún momento Sebastián Piñera con el presidente Macri tenían una excelente relación, pero tampoco se avanzó tanto en el tema de paso fronterizo. No sé, de poder, mientras eso ocurría, la Cancillería Argentina, la Canciller de San Martín estaba trabajando en la plataforma extendida, ¿no es cierto? Que obviamente nosotros levantamos la mano y que rechazamos. O sea, se fija, esto es como una buena relación. Como el vecino, una buena relación, pero eso no quiere decir que haya una hermandad plena por ciertos intereses que ambos países tienen, y que obviamente esto hay que ser estratega, digámoslo así, para hacer los ejercicios y los movimientos. Hoy día yo creo que efectivamente sale el Palacio de la Moneda ganadora, porque logra una declaración de Javier Milei de que el Estrecho de Magallanes es chileno, y en eso no hay ninguna duda. Y usted se preguntará, ¿por qué se pelean tanto el estrecho? Bueno, porque es geopolíticamente el Estrecho de Magallanes es muy importante. Entonces, en base a esa mirada, porque ir a dar la vuelta por el mar de Drake, la verdad que es quedar sin estómago, dicen los marinos.
1: Claro.
0: Es una situación muy compleja, y en algunas partes del año o en algunos momentos del año se hace muy, muy difícil su navegación.
1: Claro. Peligroso.
0: Con los tiempos de ahora, pero yo me imagino los corsarios ingleses que pasaban, claro, por ahí como Pedro por su casa para llegar

0: al Pacífico, pero bueno, en el día de hoy las cosas son mucho más complejas en el mar de Drake para poder navegar. Pero dicho eso, yo creo que aquí hay un punto. ¿Se logró eso? Sí. Pero con Argentina siempre vamos a tener tensiones. Laguna de por medio, posterior a Laguna del Desierto, lo que pasa ahí en la región de Aysén con la región de Magallanes, donde hay una zona que todavía no está demarcada. ¿Cuáles son los límites entre Argentina y Chile respecto a esa zona? Evidentemente están sobre la mesa y van a seguir estando. Y aun cuando hayan afinidades, porque el presidente Fernández después con el presidente Boric había una afinidad más política también, al igual que hoy día, pero tampoco se avanzó. Entonces, y la gente que nos escucha en Coyhaique, que sabe perfectamente que si van a Argentina por el lado de Balmaceda, las carreteras están hecho pedazos. Chile, estupendo, está pavimentado, está asfaltado otras zonas, pero Argentina no ha hecho ningún esfuerzo por mejorar la accesibilidad a las zonas del territorio chileno, y eso también es una realidad que debería estar parte de la mesa cuando vemos esta afinidad de los presidentes que
1: tiene
0: se
1: que haber una relación más activa. Yo creo que por ahí va una relación más activa, que no sea solamente declaraciones de sí, nos llevamos bien, pensamos políticamente de una forma muy parecida, nos juntamos con personas que son no, yo creo que tiene que ser algo más allá y mirar más allá de solamente el momento en el que están ambos juntos, se tiran flores, etcétera. O sea, tiene que ser una relación que nos sirva como países para poder proyectar también cambios a largo plazo.
0: Claro, es bueno que tengan buena relación, estupendo. De todas maneras. Pero hay que pasar de las palabras, los palmoteos de la espalda, a la acción. Está eso, y está lo otro que dábamos cuenta hoy acá en Biobío, que el Ministerio Público, la fiscal Macarena Cañas, de hecho va a liderar esta investigación, ha decidido iniciar una revisión o una investigación al caso de Fernando Cerimeo, este rey de los bots, ¿no es cierto? Y usted dirá, ¿será delito? Nosotros nos preguntábamos, ¿no?
1: Teníamos la misma duda.
0: ¿No es delito? Yo he escuchado más abogados que dicen que no es un delito el tema de los bots, ¿no es cierto? El manejo de las redes. Pero no nos perdamos, la empresa de Fernando Cerimeo estuvo operando en Chile a través de otra sociedad. ¿Esa sociedad quién le pagó? ¿Qué facturas se hicieron? ¿De dónde salió la plata? Si tenían oficinas en la comuna de Las Condes, ¿con qué se pagaron esas oficinas? ¿Quién las prestó? ¿De dónde sacaron los computadores que se instalaron en esas oficinas? Se fija que aquí hay hartas preguntas que responder, porque cuando se hace el mapeo o el ruteo completo de las declaraciones de distintos candidatos, porque esto yo creo que debería ser mucho más amplio, izquierdas y derechas, esas platas están en el CERVEL. Se dijo, mire, yo gasté X cantidad de plata en esta empresa, que es una filial de la empresa que tenía el argentino en Chile. ¿Cómo? Porque no creo que Fernando Cerimeo haya venido gratis a colocar los computadores, a rentar
1: no
0: una oficina.
1: No fue un acto de amor, ni un gustito, ni nada de eso.
0: Ya, yo creo que ahí hay que investigar. ¿Qué nombres, quiénes son esas personas que estuvieron, que frecuentaron esas oficinas? ¿Para quiénes trabajaron y cómo se les pagó? ¿Se les pagó materialmente desde dónde? ¿Bajo qué ítems? ¿Cómo se declaró ante el Servicio de Impuestos Internos esas contribuciones que se hicieron? Tanto en el proceso, alguien dice podría estar prescrito, pero tanto el proceso constitucional como en el presente, en la última elección. ¿Qué pasó? Yo creo que un buen desafío para la fiscal Cañas ponerse una lupa y meterse al mundo de la internet para poder observar y ver cuáles fueron los movimientos, quiénes se vieron
1: beneficiados. O sea, para ir haciendo el mapeo y establecer los vínculos. O sea, esto tiene que ser un mapa conceptual muy detallado donde se vayan haciendo los vínculos, porque finalmente, una vez más, lo que hay que hacer es seguir la ruta del dinero.
0: Claro, porque yo no sé si se podrá buscar un responsable, porque aquí tú tienes, esto es bien complejo el mundo del internet. Con esto termino. Porque tú tienes dos escenarios. Tú tienes un escenario que son las fake news, como por ejemplo insultar a un candidato X, o inventar, como pasó con Matei, que dijeron, mira, a Matei se le está olvidando todo, tiene Alzheimer, y se generó toda una realidad en torno a ella, creada a través de redes. A quien cuando está hablando no se le olvida algo, pero si cortas todos esos pedazos y puedes decir, oye, Leila, Néstor tiene Alzheimer, se le olvidan las cosas, eso nos pasa a todos. Pero cuando tú haces ediciones manipuladas para demostrar que puede haber un problema ahí, claro, eso forma parte de la fake news. Pero hay otros que también usan estas redes para

0: imagen positiva. Entonces, te grabas o te graban o se viraliza algo y todos estos bots ayudan a que esa viralización sea positiva.
1: Es para instalar esto en la opinión pública. Ese
0: y te aparece tanto.
1: Puede ser negativo o positivo, pero lo que hacen es instalar un tema en la opinión pública. Por eso se habla de que intervienen en elecciones electorales y todo eso, porque instalan un tema con el uso, además, que tenemos ya todos de las redes sociales. En 2 segundos un mensaje puede estar en todas partes.
0: Por supuesto, y llegar a las personas con cierto interés. Por eso la forma, y esto, digamos, un llamado para todos, el pensamiento crítico es fundamental. Dudemos siempre de lo que nos están diciendo, démosle una vuelta más, usemos la internet para algo positivo, propositivo, buscar información.
1: Verifiquemos,
0: vamos a la fuente. Hoy día, por ejemplo, el Instituto Nacional, el INE, de Estadística, el Servicio Impuesto Interno, todas las entidades principales, que uno podrá no estar de acuerdo con ciertas decisiones que toman, pero en la práctica, si uno va a sus sitios web, hay mucha información de procesos, de cómo funciona, para que todos nos eduquemos más. Uh-huh. Tenemos en la palma de la mano hoy día un mundo a nuestro alcance. No creamos todo lo que sale. Permitámonos siempre dudar, sobre todo cuando la información viene de personas o grupos que tienen cierto interés.
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1: De la tarde con 50 minutos. Seguimos revisando noticias en la radio. Les informamos que el alcalde Jaime Bertín realizó una visita a las obras de reposición y mejoramiento de 55 paraderos de locomoción colectiva en los sectores de Ragüe Alto Norte y Ragüe Alto Sur. Una iniciativa que actualmente se encuentra en plena ejecución y que contempla una inversión superior a los 313 millones de pesos, ejecutados en este caso por el municipio con recursos de la Subsecretaría de Desarrollo Regional y Administrativo. Dicho proyecto considera la intervención de 25 paraderos en Ragüe Alto Norte y 30 en Ragüe Alto Sur, permitiendo renovar refugios peatonales que tenían más de 20 años de antigüedad y adaptarlos a las normativas vigentes. Conocemos información en el plano local, Pedro Barzúa.
11: Sí, reportamos desde las calles de Osorno, particularmente lo que es el tránsito a esta hora de lo que se viene reflejando con el retorno de cientos de automovilistas que buscan poder llegar hasta los sectores más poblados de esta ciudad, particularmente la conexión que se hace desde el centro hasta los sectores como Franque, Ragüe y Ovejería presentan dificultades en el tránsito. Hay que señalar que a esta hora el tránsito es lento, particularmente en algunas intersecciones principales, como por ejemplo Avenida Maquena, para quienes se dirigen hasta el puente San Pedro en dirección hacia Avenida República, o también la situación que ocurre con Inés de

0: quienes buscan llegar hasta el sector de Ovejería. Precaución al tránsito a esta hora en la ciudad de Osorno, producto de lo que ya le señalábamos, es la alta congestión vehicular que se registra en los principales puntos de esta comuna, la región de Los Lagos. 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
2: La justicia decretó prisión preventiva para un hombre de 70 años vinculado a la CAM, que fue detenido por la PDI como autor de un robo con intimidación que afectó a dos trabajadores forestales en Carahue el año 2021. Nos entrega detalles Roberto Neira desde Radio Bio Bio en Temuco.
3: Considerar que su libertad constituye un peligro para la seguridad de la sociedad y un inminente peligro de fuga, el Tribunal de Garantía de Carahue decretó la medida cautelar de prisión preventiva para Segundo Rodríguez Marileo, de 70 años de edad, aprehendido en la zona de Tirú, en la región del Biobío, en un vasto operativo de la PDI y el Ejército. El Ministerio Público formalizó investigación en contra del detenido por el delito de robo con intimidación y daños por un hecho perpetrado el 22 de marzo del año 2021 al interior del fundo Aguas Blancas en la comuna de Carahue, donde un grupo de sujetos armados y a rostro cubierto vinculados a la orgánica radical Coordinadora Arauco Mayeco CAM, según los antecedentes aportados por la PDI, abordó a dos trabajadores forestales intimidándolos para luego sustraerle diversas especies. El fiscal de análisis criminal del Ministerio Público, Marcelo Herrera, entregó detalles de la formalización.
4: Este imputado corresponde a don Segundo Rodríguez Marileo, suegro del imputado Rosamel Antonio Ferro Buenumán, que fue detenido hace un par de semanas por la misma causa. El día de hoy se decretó la prisión preventiva de este imputado por peligro de fuga y también por seguridad para la sociedad.
3: El día del atraco, los trabajadores fueron obligados a arrodillarse mientras los sujetos efectuaban disparos a escasa distancia de sus cabezas, simulando una ejecución. Parte de esta violenta acción quedó registrada en una cámara de seguridad instalada en el vehículo de los operarios forestales, que resultó clave en esta diligencia. Quien también valoró la detención de este prófugo de la justicia fue Patricio Santibáñez, presidente de la multigremial en la Araucanía.
5: Valoramos muy positivamente el avance que se está teniendo con la detención y puesta a disposición de la justicia de personas que han cometido delitos violentos en la región. Esperamos que se siga avanzando por este camino.
3: El tribunal le otorgó al Ministerio Público un plazo de 2 meses para desarrollar esta investigación. En Temuco, Bio Bio, la radio.
6: Y por motivos desconocidos, reagendaron la formalización de los presuntos líderes de la comunidad Caguala en Chiloé. Robinson Cárdenas con los detalles desde Radio Bio Bio en Puerto Montt.
7: La audiencia de formalización de cargos de los dos imputados en la investigación contra la comunidad Caguala, señalada como una presunta secta, fue nuevamente reagendada y quedó fijada para el 8 de octubre en el Juzgado de Garantía de Castro. La diligencia ha sido aplazada en dos oportunidades en un caso que ha causado conmoción en el archipiélago de Chiloé. La indagatoria del Ministerio Público apunta a los supuestos líderes Enrique Urrutia Aburto y María Pinto Martínez por presuntos delitos de trata de personas con fines de explotación laboral y sexual, además de asociación para cometer ese ilícito. La causa se inició en 2019 y fue ampliada tras una querella de los exintegrantes de la comunidad María Jesús Carrascosa y Alfredo Urrutia, ambos radicados en España. En tanto, el abogado Ignacio Zúñiga dejó de representar a la parte querellante, situación que confirmó a la radio. Hasta ahora, no se han informado los motivos de la nueva postergación, mientras la Fiscalía continúa con el desarrollo de la investigación. En Puerto Montt, Bio Bio, la radio.
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2: Delincuentes secuestraron a un conductor de aplicación para robarle dinero. Por horas lo tuvieron al interior del maletero y le prendieron fuego al vehículo al notar que la víctima no tenía efectivo.

0: Vivo. Conocemos detalles con Camila Elso desde Radio Bio Bio en Concepción.
1: Un martirio, angustia y pensar que no volvería a ver a sus tres hijos. Ese fue parte del relato de la víctima de un robo con secuestro en Concepción. Todo ocurrió la noche de este lunes, cuando trasladó a través de la aplicación de InDrive a dos sujetos, desde Coronel hasta la capital penquista. Una vez lo amenazaron con armas, chocó su vehículo para pedir ayuda. Sin embargo, fue arrastrado por los delincuentes, quienes lo llevaron secuestrado hasta la orilla de un río.
2: Una de esas personas se subió de copiloto y el otro de pasajero atrás. Y el viaje se me hizo eterno porque sabía que en cualquier momento me podía pasar algo. Y a la altura de Alonso de Rivera me pusieron una pistola en la cabeza, la persona de atrás. El copiloto me puso un cuchillo en el cuello. Yo choqué mi auto con la barrera. El copiloto tomó el volante. Me llevaron al sector de Santa Clara, la orilla del canal, y ahí me tuvieron en cautiverio por un par de horas.
1: Los sujetos querían dinero, pero la víctima no contaba con efectivo, lo que provocó la furia de los antisociales.
2: Se dieron cuenta que tenía saldo cero y eso los molestó mucho.
3: ¿Cuándo termina esta pesadilla para ti?
2: Un momento que quedé solo con uno de los tipos y yo no sabía dónde había ido el otro. Y en un momento volvió, lo escuché, que llegó y empezaron a quemar el vehículo. Yo estaba dentro del vehículo. Yo estaba dentro del maletero y empezaron a incendiar el vehículo. Y después uno de los tipos abrió el maletero y pude salir. Después me hicieron arrodillarme, me apuntaban con la pistola en la cabeza mientras estaba arrodillado y me decían, mira cómo se estamos quemando el vehículo. Y se reían.
1: Luego de reírse corrieron y la víctima hizo lo mismo. Corrió por su vida pidiendo auxilio a un automovilista que lo llevó a realizar la denuncia ante carabineros. El caso es investigado por la Policía de Investigaciones. El subprefecto Cristian Irribarra, jefe de la Viro Concepción, señaló que la víctima, además, fue golpeado en reiteradas ocasiones.
4: Respecto a un conductor de una aplicación de transporte, quien el día 31 de agosto, alrededor de las 23 horas, traslada desde la comuna de Coronel a dos sujetos hasta la comuna de Concepción, quienes proceden a intimidarlo y golpearlo en reiteradas ocasiones para posteriormente incendiar su vehículo.
1: La víctima, un hombre de 49 años, se encuentra de brazos cruzados, sin trabajo y sin vehículo para poder sustentar a su familia, ya que los delincuentes quemaron su Kia Rio 4 año 2018. Se investiga la modalidad para dar con el paradero de ambos, presuntamente jóvenes con acento chileno.
5: A ver, y durante esta tarde ocurrió un incendio en dependencias del Centro de Internación Provisoria de Coronel y hace pocos instantes el gobierno anunció acciones legales. Vamos hasta la Cuenca del Carbón en la región del Biobío. Allí está José Manuel Lagos. José Manuel, te escuchamos.
6: Sí, para conversar brevemente con el CRM de Justicia, Roberto Contreras, a propósito de estos hechos que se han registrado en el Centro de Internación Provisoria de Coronel y que tienen que ver con la retención de un funcionario por parte de jóvenes imputados al interior de este recinto, pero también un incendio que se registró en horas de esta tarde. Seremi, saber qué antecedentes se manejan de ambos hechos y qué es lo que se ha logrado establecer también con la directora regional del Servicio de Organización Social Juvenil. Muy buenas tardes.
7: Muy buenas tardes. Primero que todo, rechazamos absolutamente cualquier acto o hecho que afecte a nuestros funcionarios. Por lo tanto, estamos recabando todos los antecedentes de lo ocurrido con el objeto de poder iniciar acciones legales como corresponde, porque como gobierno no permitiremos esta situación. Además de lo ocurrido con nuestros funcionarios, durante la tarde ocurrió un hecho que también rechazamos. Se están iniciando las investigaciones, de acuerdo a lo informado por bomberos también. También esta situación nos afecta como centro, pero realizaremos también los protocolos respectivos para poder determinar las responsabilidades. Pero de todas maneras podemos señalar de que no hay personas afectadas. Se activaron los protocolos de emergencia, llegó bomberos rápidamente, pudo de alguna manera contener el incendio y no afectar mayores dependencias de nuestro centro, sino que solamente una casa al interior. De acuerdo a esos antecedentes, como les decía, vamos a recabar también las acciones necesarias para poder establecer de alguna manera acciones pertinentes desde el punto de vista judicial.
5: ¿Cuál es el estado de salud o qué antecedentes se conocen sobre la salud del funcionario que habría sido retenido por parte de estos imputados?
7: Bueno, el funcionario fue derivado a la H con el objeto de poder determinar sus lesiones, poder ver también cuál es su situación de salud. Estamos a la espera de ese informe, pero como le digo y le menciono, nosotros no vamos a permitir estos hechos, vamos a de alguna manera rechazarlos, pero además aplicar las acciones pertinentes desde el punto de vista judicial.
8: Y de lo que se denuncia, porque aquí se habla incluso de que habría sido obligado a portar armas hechizas, droga, que habría sido incluso amenazado de muerte y golpeado. ¿Es así como se denuncia?
7: Bueno, básicamente eso es de lo que estamos recabando con el objeto de poder establecer las acciones pertinentes. Durante la tarde también está la USEP de Gendarmería acá en el centro con el objeto de poder tomar el control completo de cualquier situación que esté ocurriendo al interior y también sacar elementos que obviamente sean prohibidos para que no afecten también a nuestros funcionarios en su trabajo.
8: Y los presuntos autores, tanto de la retención de este funcionario como también del incendio, son, si bien imputados, pero que ya estarían pasando por un proceso de condena por delitos graves, ¿no?
7: Bueno, están imputados por delitos graves, por eso están acá como medidas cautelares, ordenadas por los tribunales, y en este caso lo que estamos esperando es tener todos los antecedentes para poder iniciar, como le digo, las acciones pertinentes desde el punto de vista judicial.
8: Seremi, muchas gracias.
7: Muchas gracias.
8: Seremi de Justicia, Robert Contreras, a propósito de estos hechos que se han registrado, que se han denunciado, la retención de un funcionario por parte de jóvenes imputados al interior del Centro de Internación Provisoria de Coronel, y también el incendio registrado durante esta tarde, donde ya el gobierno, a través de esta seremía, evalúa también presentar las querellas, las acciones correspondientes ante tribunales, denunciar estos hechos ocurridos durante estas últimas horas. En Coronel, Radio El Carbón.
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10: La Fiscalía formalizó a dos ex jefes de la empresa Valdicor con el delito de usurpación de aguas desde el río Calle Calle en Valdivia, usada para el lavado de áridos en dicha empresa y que motivó una querella del Consejo de Defensa del Estado. Nos informa Carlos López, de Radio Bío Bío en Valdivia.
11: En el juzgado de garantía de Valdivia fueron formalizados un ex gerente general y un ex jefe de planta de la empresa Valdicor por su presunta responsabilidad en el delito de usurpación de aguas que habría ocurrido en enero de 2023. Según la investigación, los imputados habrían tenido participación en labores de extracción de aguas del río Calle Calle a través de una electrobomba hacia una torre de lavado de áridos de la planta ubicada en Avenida Balmaceda, lo que fue constatado por la Dirección General de Aguas en una fiscalización realizada en ese entonces. Ahí fue advertida la existencia de tuberías de captación, aspiración e impulsión para dicha faena, sin existir los derechos de aprovechamiento consuntivo, lo que motivó la querella del Consejo de Defensa del Estado e investigación de la Fiscalía. Para el abogado querellante, en representación del fisco, Daniel Medina, aún quedan diligencias para determinar la responsabilidad del delito de usurpación de aguas.
12: Constituye un avance importante porque esta investigación ha dado inicialmente resultados respecto de quienes podrían tener responsabilidad los hechos. Esta es una investigación que todavía está en curso, seguramente se van a desplegar distintas diligencias a fin de establecer la dinámica del hecho y quienes podrían ser responsables de la comisión de la usurpación de agua.
11: Los imputados quedaron sin medidas cautelares, fijándose un plazo de investigación de 180 días. En su momento, la DGA multó en 58,5 unidades tributarias mensuales a Valdicor, que es una empresa público-privada liderada por el municipio de Valdivia y el Serviu. En la capital de la región de los ríos, Bío Bío, la radio.
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2: Diecinueve horas con siete minutos. Vamos a continuar revisando las noticias en la radio. En medio del complejo momento que enfrenta a su candidatura, la expresidenta Michelle Bachelet reconoció que ve poco probable llegar a transformarse en la próxima secretaria general de las Naciones Unidas.
3: La oposición en bloque se cuadró con la ex jefa de Estado y responsabilizó de la situación al presidente José Antonio Kast. Todo esto en la previa de la tercera consulta informal del Consejo de Seguridad. Vamos a conocer todos los detalles. Comunicación con Danilo Ormeño. Danilo, buenas tardes.
4: Hola, ¿cómo están? Muy buenas tardes. Fue durante un encuentro organizado por la Universidad Diego Portales, donde la exmandataria abordó el malísimo momento que atraviesa su carrera la Secretaría General de las Naciones Unidas. Esto tras los sondeos preliminares, recordemos que le entregaron prácticamente nulo chance de obtener sus pretensiones. En la segunda consulta o los Strat Polls realizados en agosto, Bachelet recibió un duro golpe al obtener 6 votos en contra y solo 2 a favor, quedando bastante rezagada en el séptimo lugar. Todo esto entre 8 candidatos que finalmente aspiran a este importante cargo internacional. Pese a este escenario, recordemos que la ex jefa de Estado decidió continuar con su candidatura, determinación adoptada luego de una reunión que sostuvo hace algunos días nada más con el presidente de Brasil, Luis Ignacio Lula da Silva, instancia en la que ambos habrían acordado efectivamente mantener esta postulación en pie y esperar al menos un nuevo sondeo antes de tomar una decisión definitiva sobre el futuro de esta carrera. Hoy, en un foro, lo decíamos, organizado por la UDP y donde se restringió el acceso a la prensa, la expresidenta Bachelet defendió la importancia de competir por el cargo más allá de sus posibilidades concretas de resultar electa. Allí planteó que los principales problemas que enfrenta actualmente el mundo tienen un carácter global y que ningún país lo va a resolver por mutuo propio, sino que tiene que ser en conjunto, así lo dijo la ex jefa de Estado. También fue consultada por su visión y postura ante la irrupción de Estados Unidos en la geopolítica del continente. Fue allí donde se lanzó con esta bomba, literal, una frase que se tomó toda la actividad. Textual dijo: sé que no voy a ser secretaria general. Si bien su respuesta fue en un tono distendido, entre risas, a los segundos volvió a reiterar la misma frase. Este fue el momento, escuchemos.
5: Y ha cambiado, el poder blando de Estados Unidos ha caído y el poder blando de China ha crecido mucho. Entonces, ese es el tema. Estados Unidos, en el fondo, esa es mi opinión. No seré secretaria general, después de darla. Pero es un alivio. Porque como me dijo una gringa, bueno, si no se puede hacer nada, ¿para qué quiere ser secretaria general?
6: Eso mismo le pregunto yo.
5: Bueno, yo también. Tal vez porque sé que no voy a ser secretaria general.
4: Ahí está, la frase textual de lo que dijo. Después de esto, hay que decirlo, Néstor, Leila, se recibieron distintos llamados respecto a desdramatizar, poner paños fríos, decir de que efectivamente la campaña no se ha caído y que sigue en carrera, a pesar de que hay un reconocimiento explícito y que da cuenta y evidencia el mal momento que atraviesa su campaña. Eso es evidente. Bueno, esta afirmación generó ruido de inmediato en el progresismo. Una de las primeras en reaccionar fue la ex ministra vocera de gobierno Camila Vallejo, ministra del gobierno de Gabriel Boric, quien arremetió contra José Antonio Kast, dijo por la falta de apoyo y aseguró que eso dañó directamente y afectó, influyó en la candidatura de Michelle Bachelet.
7: Generó mucho daño en esta carrera que nuestro propio país, finalmente desde el Estado, no tuviera el apoyo que merecía. Y que sí se reflejó, obviamente, por ejemplo, con el Estado de Brasil, con el gobierno de Brasil o con México, que entendieron perfectamente que esto no se trataba de posiciones partidarias, sino de un desafío global.
4: En esa misma línea, la diputada y presidenta

0: Del Frente Amplio, Gael Yeomans, lamentó que las rencillas internas que existían en ese momento en nuestro país, el año pasado, recordemos cuando Gabriel Boric aún estaba al mando del gobierno, esto haya repercutido, dijo, en la falta de apoyo que le quitó efectivamente el actual gobierno de José Antonio Kast y que está efectivamente influyendo en la carrera que lleva hoy adelante Michelle Bachelet a la ONU.
1: Es lamentable, en primer lugar, que no cuente y no haya contado con el apoyo del presidente Kast por una cuestión bien menor, ¿cierto? Una rencilla política propia de nuestro país no se puso a la altura, que era lo que le correspondía como presidente de Estado, como presidente de los chilenos y chilenas.
0: Bueno, desde el oficialismo también hubo reacciones. Uno de los primeros en hacerlo fue el senador de la UDI, Iván Moreira, que, atención, apunta a algo que quizás no habíamos escuchado. ¿Y dónde pone el foco Iván Moreira? En Brasil y en México, que son los dos países que hoy día sostienen y patrocinan la candidatura de Michelle Bachelet. Dijo, ellos dos son responsables, incluso dijo, se están lavando las manos de una mala gestión que se desarrolló hasta ahora y que se evidenció efectivamente en estos malos resultados que ha obtenido Michelle Bachelet en los sondeos preliminares. Esta es la lectura, la reflexión que hace el senador Iván Moreira.
2: A la hora de buscar culpable, no nos olvidemos que dos potencias, como es México y Brasil, la apoyaron. Si hay alguna responsabilidad, en alguna medida, ellos la tienen. No fueron lo suficientemente proactivos.
0: El diputado libertario Pierre Carlesi, en tanto, en un tono bastante irónico, aseguró que solo en la cabeza de Michelle Bachelet habían posibilidades efectivas de alcanzar la Secretaría General de Naciones Unidas.
3: Hoy, permítame actuar con sorpresa. La verdad es que yo creo que la única que tenía esa ilusión en su cabeza todavía era ella. Esto es lo lógico, después de hacer un gobierno, tristemente uno de los peores gobiernos en la historia de la democracia chilena, ella pensó que tenía las facultades y el apoyo internacional para dirigir las Naciones Unidas, que ya están de bastante capa caída.
0: Bueno, en resumen, ¿qué es lo que queda ahora? La carrera por suceder al actual secretario general de Naciones Unidas, Antonio Guterres, sigue en desarrollo y durante los próximos meses una nueva consulta informal del Consejo de Seguridad está prevista para este mes de septiembre. No hay fecha aún, pero se concretaría durante este mes y será especialmente relevante lo que consiga allí Michelle Bachelet y esto podría efectivamente ser determinante si es que mantiene o no los apoyos. Incluso Néstor Leyla, desde su entorno o desde la propia oposición, dicen que va a ser un punto de inflexión importante de lo que se pueda obtener en este tercer sondeo preliminar. El reconocimiento público que hizo hoy Michelle Bachelet marca así un contraste con la decisión de mantener su candidatura. Mientras admiten que sus opciones son reducidas, su equipo y también los países que hoy día la están respaldando, en este caso México y Brasil, dicen que apuestan por mantenerse en competencia y que aún tiene algún chance de poder alcanzar este importante puesto internacional.
4: Ay, Dios, llama la atención que la ex vocera de gobierno, Camila Vallejo, no se haga un mea culpa respecto a... Porque yo creo, claro, una cosa es que si debía o no José Antonio Kast respaldarla, pero aquí hay un paso antes, que fue la decisión del presidente Gabriel Boric de que en medio de cuatro paredes, ¿no es cierto?, muy ensimismado, le hizo un daño a Michelle Bachelet al final, tomando esta decisión de no consultarla, no hablar, no tener un diálogo, sabiendo que su gobierno terminaba y que esta era una candidatura que iba mucho más allá. Si hubiese estado partiendo el gobierno de Gabriel Boric, uno diría ya, ok, la conducción de la política internacional la lleva y la dirige el presidente de la República. Eso no quepa ninguna duda, porque si esto lo votamos, lo empezamos a colegiar, ¿no es cierto?, entre todo y todo el mundo opinando, no se terminarían nunca de tomar decisiones. Pero en este caso, el presidente, así como lo hizo, por ejemplo, con el comandante en jefe del ejército, que sabía que lo nombraba un día antes de dejar el cargo y que hubo diálogo, ¿no es cierto?, para tomar posiciones, lo natural era un diálogo con los candidatos en ese momento.
0: Bueno, algunos lo leen que, claro, trató de dejar amarrado algo días antes de irse. Y ojo, en esto nosotros se lo preguntamos principalmente a las figuras de la oposición hoy día, una de ellas Camila Vallejo, lo propio con Gael Yomans, si es que había alguna autocrítica efectivamente de que no hubo un consenso previo. Recordemos que ahora estaba acordándome la fecha, y claro, fue hace un año exactamente, en septiembre del año pasado, cuando Gabriel

0: Boric hace este anuncio, para muchos sorpresivo, de que Michelle Bachelet era o se iba a inscribir su postulación. Después, claro, se concretó la postulación. ¿Y qué, cuál es el mea culpa o autocrítica que hacen? Nula prácticamente desde la oposición, porque ellos dicen de que es una decisión de Estado y las decisiones de Estado, de política exterior, las toma netamente el presidente. Entonces ese es el argumento que entrega la oposición, de que en ese minuto Gabriel Boric no debía consultarle a nadie. Pero claro, en la interna es eso lo que dicen.
1: Es
0: también
1: que el escenario era distinto.
0: Claro. Entonces, pero en la interna nunca tampoco hubo una conversación o por lo menos un gesto hacia la oposición de ese momento de llegar con una carta de que sea de consenso. Para nadie es un misterio las credenciales que tiene Michelle Bachelet en el exterior, pero no es el, por lo menos la hoy día el oficialismo no lo ve de esa manera. No lo ve de esa manera.
2: Me mandó un WhatsApp una persona que participó, que estuvo en alguna de las reuniones, y uno de los temas era, en ese momento habían varios candidatos a la presidencia, haberlo citado al Palacio de la Moneda a todos, porque en ese momento no se sabía con exactitud, obviamente habían algunos que lideraban, estaba Kast, también estaba Jara, y haber citado una cumbre de candidatos, bueno, 15 minutos, 20 minutos, hablar, proponer, si finalmente yo creo que pasa por ahí, porque no hubo un amarre del gobierno en ese momento, y yo creo que eso le hizo un daño a la figura de Michelle Bachelet. Además, yo creo que aquí se marearon varios pensando que solo el nombre de Michelle Bachelet bastaba para llegar a la Secretaría General de Naciones Unidas. Y aparentemente, a la luz de los hechos, no era solo el nombre. Habían otros pasos anteriores.
0: Ahora me gustaría saber cuál es el mea culpa o el análisis que hace la propia Bachelet. Nosotros como radio, si no me equivoco, por lo menos en tres oportunidades la hemos, no sé si encarado, pero la hemos visto de frente y le hemos preguntado cómo va la candidatura y todo. Silencio absoluto, hermetismo, que ha sido la tónica. Y claro, es sensible el tema, alguna frase como la de hoy día puede generar todo este revuelo. Pero claro, sería importante saber cuál es la reflexión que hace ella. Tú lo mencionabas, Néstor, este anuncio se hizo en medio cuando Chile está viviendo un proceso interno de elección, de candidatura, y claro, la propia Bachelet optó en su momento por Janet Jara, por decir públicamente que... Entonces, claro, algunos dicen, si estamos optando un cargo tan importante donde es relevante mantener una imparcialidad en temas como, por ejemplo, una elección interna, dicen que ese, por ejemplo, fue un paso en falso de Bachelet. Yo no sé si ella lo tomará de la misma forma, por eso sería importante saber cuál es la reflexión de ella.
2: Bueno, me imagino que hará su... por el tono.
1: Hoy día se vio una expresidenta Bachelet que está ya definitivamente como soltando el tema. O sea,
0: así lo percibo yo.
1: Ahora lo que falta saber es, ¿van a esperar este tercer sondeo para decir sigue o no sigue? Porque hoy día lo que vimos es como si ya supiera que no va a seguir su...
0: O sea, la candidatura va a seguir. Ahora lo que ella reconoce es que no tiene chance de ganar. Si eso es lo que dice ella, y eso es lo que aclaran de su entorno. La candidatura no se ha bajado, y lo que acordó con Lula hace unos días es eso.
1: Llegar hasta el final.
0: Llegar a por lo menos al tercer sondeo y ahí evaluar, porque ya con un tercer sondeo, si no se revierte por lo menos los votos en contra, los de desaliento, eso ya prácticamente comienza a sepultar la posibilidad. Sí.
2: Porque esto se define en diciembre. Bueno, digamos, y son 8 años por delante. Gracias.
1: Gracias, Danilo.
0: Chao, buenas tardes.

0: minutos duró la reunión bilateral entre el presidente José Antonio Kast y su par argentino Javier Milei en el Palacio de la Moneda. En el encuentro se abordó el avance del compromiso de Santiago, la situación del estrecho de Magallanes, Galvarino, Apa Blasa y los últimos acuerdos sobre cooperación minera. Conocemos los detalles con María José de la Barra.
1: Era la cita más esperada de la jornada, la primera vez que el presidente de Argentina, Javier Milei, estaba en el Palacio de la Moneda. El mandatario trasandino llegó pasada las 11:30 junto a su hermana, Karina Milei, el canciller, Pablo Quirno, el embajador de Argentina en Santiago, Jorge Furí, y otros asesores. Las expectativas de su bilateral con Kast eran altas, y horas antes, en el Foro de Madrid, reconoció su cercanía con el presidente de Chile.
2: Es un placer para mí poder estar nuevamente en Chile, en especial tras la victoria y reciente asunción de mi amigo José Antonio Kast.
1: Pese a esta relación de amistad, la bilateral solo se extendió por 35 minutos.

y pese a que el gobierno tenía la pretensión de hacer un recorrido con el presidente Milei por La Moneda, fue la agenda del mandatario trasandino la que impidió que el encuentro se extendiera. Finalmente, sin declaración conjunta, el encuentro culminó con pocas luces y poca información oficial. Uno de los temas que se tocó fue la reciente reunión de consulta entre ambas cancillerías, en la cual se avanzó en la actualización y firma de protocolos sobre el Tratado de Integración y Complementación Minera. Otro de los

0: es lo único que nos separa a nosotros en este momento de tener solucionados problemas que tenemos pendientes. Yo creo que la respuesta de Estado de Chile a este caso ha sido débil.
1: Haciendo alusión a este mismo tema, el ex embajador José Antonio Viera Gallo pidió que se avancen los temas pendientes y no se dañe la relación bilateral por declaraciones que no tienen asidero.
2: Ahora, la relación entre los dos países en los aspectos más de fondo también, pero han habido, digamos, dimes y diretes entre ambos países y han exacerbado, digamos, un patriotismo un poco como de barra brava, digamos.
1: Otro de los temas relevantes tuvo relación con la figura de Galvarino Apablaza, punto que la propia directiva de la UDI pidió que se acelerara para proceder a su extradición.
3: El astillero ASENAP de Valdivia exportará a Estados Unidos el primer buque híbrido dedicado a la investigación oceanográfica que se fabricará en el país. La información la conocemos con Andrea Solís desde Radio Bio Bio en Valdivia.
4: Tras enfrentar a empresas de China, España y Turquía, el astillero ASENAP ganó una licitación y firmó el contrato para la fabricación del buque híbrido dedicado a la investigación oceánica de la Universidad de California, San Diego, de Estados Unidos. Lo anterior permitirá que Chile exporte su primer laboratorio flotante al país norteamericano, el que podrá desarrollar misiones para uno de los centros de investigación en ciencia de la Tierra y los océanos más antiguos e importantes del mundo. Según lo informado por ASENAP, la nave medirá 38 metros de largo y un calado de 3 metros, el cual podrá albergar a un equipo de 20 personas. Además, estará equipado con propulsión híbrida con baterías para reducir el impacto medioambiental en el mar, pudiendo navegar por más de 200 días al año. Entre las características destacadas por la empresa, el buque contará con una capacidad de posicionamiento fija durante largos periodos de tiempo y una estructura que permitirá bajar instrumentos hasta 4.000 metros de profundidad e incluso podrá llevar o arrastrar vehículos desde el fondo marino. Además, contará con una red informática a bordo, con sistemas de comunicaciones que permitirá a los científicos conectar sus instrumentos a Internet a través de señales satelitales. De acuerdo con los plazos, los trabajos se extenderán por 24 meses, considerando el diseño, la fabricación y prueba de la embarcación, de la cual se proyecta su entrega en julio del 2028. En Valdivia, Bio Bio, la radio.
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11: Evitando polemizar con la oposición y cerrando el Foro Madrid, el presidente José Antonio Kast afirmó que sus verdaderos adversarios son el crimen organizado y el narcotráfico.
3: Más temprano y en un tono provocador, Javier Milei cuestionó a la izquierda vinculando el estallido social con la batalla cultural y celebró el giro político de Chile. Todos los detalles los conocemos con Francisca Cares. Francisca, buenas tardes.
12: ¿Cómo están? Muy buenas tardes, horas de espera, 6 paneles y una jornada completa de discursos para escuchar al hombre

0: provocado la polémica incluso antes de pisar la tarima del Foro Madrid. José Antonio Kast cerró finalmente esta cumbre internacional y pese a las expectativas de quienes esperaban una intervención más confrontacional, evitó abrir nuevos flancos y habló desde una nueva investidura, la de presidente de la República. 6 años después de firmar la Carta de Madrid, reivindicó este camino, recordó que entonces eran tratados de extremistas, según lo que él dijo, y utilizó su llegada a la Moneda como prueba de que ese proyecto político logró avanzar. Hoy ya no hablo como candidato ni dirigente, remarcó el presidente. Esta vez dijo llegaba como el jefe de Estado, el presidente de todos los chilenos. Y desde ahí lanzó su mensaje, si se pudo y se va a poder, asegurando que Chile volverá a ser líder en la región. Pasemos a escuchar lo que fue ese discurso.
1: Y en Chile hoy día ya no hablo como un dirigente o un candidato. Me presento aquí como presidente de la República de Chile. ¡Sí se pudo!
0: Podríamos decir que el tono más controvertido lo dijo unos minutos después, cuando señaló que si no hacemos las cosas como corresponde, nos van a pasar la cuenta y la izquierda podría volver. Ese fue el tono más controvertido que utilizó en estas casi 30 minutos, 35 minutos de discurso. Un tono bastante distinto al que había marcado la tarima durante esta mañana. Porque si Kast optó por evitar la trinchera política, Javier Milei entró directamente en ella. El mandatario argentino inauguró el encuentro hablando de su amigo, el presidente José Antonio Kast, celebrando el giro político chileno y rápidamente cargó contra la izquierda. Milei habló del comunista Allende, calificó a sectores de la izquierda como un cáncer y utilizó el estallido social de 2019 para defender una de las principales ideas que atravesó toda esta jornada, la denominada batalla cultural.
2: Es un placer para mí poder estar nuevamente en Chile, en especial tras la victoria y reciente asunción de mi amigo José Antonio Kast. Chile ha vuelto a apostar por las ideas de la libertad, ha despertado. El mejor antídoto contra estos zurdos mugrosos negadores de la realidad son los datos.
0: Y ese concepto no quedó solamente en Milei. Durante horas, el estallido social, el proceso constitucional y el triunfo del rechazo aparecieron como un hilo conductor, casi como un tema obligado. En el panel denominado el punto de inflexión chileno, representantes de Chile Vamos, republicanos, los libertarios también, hicieron su propia lectura del camino que llevó a también el estallido social de octubre de 2019 hasta la configuración política que tenemos hoy en día. También Sarah Rogers, subsecretaria de Estado para la Diplomacia Pública de Estados Unidos, entró en esa discusión. Su intervención básicamente apuntó a la disputa de las ideas y planteó que la izquierda podía desenvolverse en el mundo académico y los papers, pero que en su lectura, cuando esas ideas se enfrentaban a la realidad, su expresión terminaba siendo la violencia. Pero mientras sobre la tarima se hablaba de cómo articular a la derecha, abajo seguía presente una paradoja bastante evidente. El foro llegó a Chile hablando de unidad después de una semana que sin duda consiguió dividir al oficialismo chileno. El diputado de la UDI, Ricardo Neumann, quien además fue panelista de esta instancia, calificó toda la controversia como innecesaria y sostuvo que el desafío ahora es abandonar esas diferencias y construir mínimos comunes, como señaló el presidente de Argentina, Javier Milei.
3: Ha habido mucha controversia en relación al Foro de Madrid, tratando de sembrar cizaña donde no la hay, no caer en la tentación de que estos espacios la siembran división. Al contrario, creo que son espacios legítimos y fundamentales.
0: Y Renovación Nacional tuvo una situación todavía más particular, porque el partido había tomado esta distancia institucional del encuentro durante la previa, pero uno de sus diputados terminó sentado en el primer panel. Hablamos de Francisco Rego, quien aseguró que no veía acá una contradicción. Incluso dijo que él llegaba acá a representar un alma de Renovación Nacional que sí se identifica con las ideas definidas en este Foro Madrid.
4: Pero yo represento sin duda un alma dentro del partido. Yo represento sin duda a un lote de los conservadores. Y cuando yo me presento en una actividad pública, lo hago como militante de un partido y lo hago representando un sentir del partido.
0: Quizás podríamos resumir esta jornada como una de las postales políticas que dejó el Foro Madrid, como una instancia que vino a Chile a hablar de cómo unir a la derecha iberoamericana a la nueva era de la derecha, mientras que acá el oficialismo chileno todavía discute cómo poder unirse ya a pocos meses de instalación del gobierno del presidente José Antonio Kast. Al menos el mandatario chileno evitó echar más combustible.

0: después de una semana de llamados a arrestarse, advertencias sobre su discurso y horas esperando su aparición, subió a la tarima como presidente e intentó también bajar el tono de las peleas, cosa que sabemos que por lo menos dejó bastante tranquilos a quienes en Chile Vamos estaban expectantes a este discurso. Néstor, Leila.
1: Está claro de quienes le hablaron cada uno de los, tanto el presidente de Argentina como el presidente de nuestro país, pero ¿qué más se ha hablado? Tú que has estado ahí monitoreando, ¿qué se habló durante toda esta jornada? ¿Hay bases de un adoctrinamiento político respecto a este sector? Digamos, porque hablaban de los jóvenes, hablaban sobre el trabajo de cuadros, ¿no es cierto? El trabajo en general, en, como decirlo, en la población, en trabajo de calle, básicamente.
0: Sí, se habla de una nueva generación de la derecha que ha llegado para quedarse, que los liderazgos también se tienen que volver a construir y a consolidar, por lo mismo también tiene que haber otra manera de justamente convocar a la juventud, que es finalmente la que ha estado un poco más ligada a las ideas del progresismo, y ese ha sido el llamado. Se habló mucho también de esta generación sub 40, que es la que estuvo principalmente en esta instancia, y que el llamado ahora es también a generar estas ideas de liberalismo, de la libertad, en esas instancias más particulares. Pero también hay un punto que acá hay que tocar, que es la antesala del rechazo, y cómo ese 62% también tiene que servir ahora, por lo menos aquí, y es algo que se escuchó entre los pasillos, para poder generar una coalición de gobierno, y no solamente Chile Vamos, sino también con los republicanos y los nacionales libertarios. Es algo que se escuchó entre los pasillos y que, por supuesto, que va a ser un tema de conversación obligado en los comités políticos ampliados.
1: Gracias.
2: Gracias, Francisca.
0: Buenas tardes.
3: Y atención, que hay una manifestación convocada a esta hora en el centro de Santiago contra el Foro Madrid. Vamos de inmediato a tomar contacto con la unidad móvil. Jaime Sepúlveda, te escuchamos.
4: Por la Central Clasista de Trabajadoras y Trabajadoras, que se reunieron hace algunos instantes en pleno centro de Santiago. Hablamos del Paseo Ahumada, donde se congregó una cantidad importante de personas y que luego de algunos instantes se comenzaron a caminar por la Alameda en dirección hacia el sector oriente de la capital, muy próximo, o aparentemente irían hacia lo que es Plaza Baquedano, porque en estos instantes esta columna de personas está pasando la Casa Central de la Universidad Católica, muy cercano a Avenida Portugal, y esto reviste lo que es el corte del tránsito por personal de carabineros. Está generando una congestión bastante importante para quienes se desplazan por pleno centro de Santiago, y aquí la totalidad de vehículos particulares y buses del transporte público está siendo desviados hacia Diagonal de Paraguay, y estamos viendo una congestión bastante relevante con respecto a esta situación que se ha mantenido durante algunos minutos. Esto también revistió, por ejemplo, al momento de la convocatoria de este grupo de personas en el sector de la Alameda, el cierre preventivo de la estación de Universidad de Chile. Y eso ha sido también constante en el desplazamiento de estas personas, ya que hace algunos instantes también la estación Santa Lucía cerró por algunos instantes el ingreso a los pasajeros hacia esa estación. Aparentemente la Universidad Católica, hablamos de la misma estación, habría tomado una determinación bastante similar. Así que atentos a quienes están desplazando por el centro de Santiago. Quizás no hemos visto hasta el minuto la intervención de funcionarios de carabineros hacia las personas que se están manifestando en estos instantes por este llamado al no foro de Madrid. Es por eso que esos se han congregado, estas personas, y se han desplazado, como lo decíamos, directamente por la Alameda. Así que atentos a quienes se están desplazando. Como ustedes escuchan, quizás carabineros está dirigiendo el tránsito en estos instantes, generando el desvío completamente hacia Diagonal de Paraguay. Y muchas de las personas que al momento de que se cierra de manera preventiva lo que son algunas estaciones, comienzan a caminar hacia otros puntos para poder tomar algún tipo de locomoción colectiva. Así que la situación está siendo controlada por carabineros. Como lo decíamos, no hay algún tipo de incidente mayor hasta el instante, solamente el corte del tránsito es lo que estamos reportando en estos instantes, y carabineros está custodiando directamente lo que es el traslado directamente de estas personas que se están manifestando acá en el centro de Santiago. Así que atentos frente a los cortes de tránsito que se están generando tras esta manifestación acá en pleno centro de la capital. Vivo, vivo, la radio.
5: El caso del consultor argentino Fernando Cerimedo llegó a la justicia. El Ministerio Público abrió una investigación penal para esclarecer el uso de bots en campañas políticas.
3: La situación también tiene un correlato en el Congreso con la conformación de una comisión especial investigadora.

0: y el ingreso de proyectos de ley para normar el uso de cuentas automatizadas. Conocemos todos los detalles con Cristóbal López. Buenas tardes.
1: Buenas tardes, y efectivamente, porque la Fiscalía Regional Metropolitana Centro Norte optó por abrir una investigación penal para determinar eventuales responsabilidades en una posible injerencia de Fernando Cerimedo, este consultor argentino, en elecciones en nuestro país. Esto va después de una denuncia que fue ingresada hace algunos días por el diputado del Partido Socialista, Juan Santana, donde también mencionaba antecedentes relativos a los procesos constituyentes, encuestas, también la conformación de su consultora en Chile con la firma de una de las personas que estaba encargada de revisar el texto que finalmente se propone en el segundo proceso constituyente. Esto ahora tiene este nuevo capítulo ya en el ámbito judicial con la confirmación de la apertura de esta causa, y en reacción el diputado Santana, quien ingresa, como bien lo mencionábamos, esta denuncia ante la fiscalía, se refirió y mencionó que espera que esta investigación se realice de manera transparente y que haya resultados a la brevedad.
2: Hay instituciones que en nuestro país deben ser las garantes de resguardar nuestro sistema político y nuestro sistema democrático. Esperamos que esta investigación se lleve con diligencia, con transparencia, y podamos obtener resultados prontamente.
1: Un punto importante tiene que ver con lo que pasó con la ex candidata presidencial de la UDI, Evelyn Matthei, quien en su momento acusó que estaba siendo víctima de una campaña con el uso de bots en redes sociales, donde se está intentando instaurar que sufría de Alzheimer. Es en esta línea que la radio conversó con la ex alcaldesa de Providencia, quien se refirió a esta apertura de una causa judicial, y también se refirió a Fernando Cerimedo como un delincuente.
3: El delincuente Cerimedo, porque lo que hemos ido sabiendo, ¿no es cierto?, es que un delincuente de aquello. Lo que más se supo fue este ataque, ¿no es cierto?, por el presunto Alzheimer, pero en realidad me empezaron a atacar en enero del año pasado, y fueron ataques sistemáticos.
1: Bueno, ustedes lo mencionaban, hay un correlato con lo que ocurre en el Congreso Nacional. Esta semana, en su segunda votación, se aprueba la conformación de una comisión especial investigadora que pueda ahondar también en todo lo que tiene que ver con la relación de Fernando Cerimedo con Chile, con eventuales relaciones sobre estas intervenciones en procesos electorales en nuestro país. Sobre esto también se refirió el diputado independiente por el PPD, José Montalva, quien fue el principal impulsor de esta comisión especial investigadora y quien afirmó que finalmente esta apertura de una causa legitima el haber reunido las firmas.
4: Cuando se crea esta comisión investigadora, algunos hablaban de circo. La fiscalía abre investigación porque hay antecedentes que hace necesario investigar.
1: Algo que ha causado mucho ruido en los últimos días tiene que ver con esta posible vinculación de Chile Vamos con Fernando Cerimedo. Es en esta línea también que se refirió el senador de Renovación Nacional, Andrés Longton, quien mencionó que esto no les abre ningún flanco según los antecedentes que él maneja, y que hay que creer las palabras del presidente de la República y del partido, que finalmente no existe una relación con Fernando Cerimedo.
5: Yo no tengo información que nos pueda abrir algún flanco, por lo menos desde mi partido, y también el presidente ha dicho que no hay ningún tipo de relación directa o indirecta con el señor Cerimedo, y yo no tengo nada más que creer esas aseveraciones.
1: Bueno, se abre así un nuevo capítulo. Ustedes también lo mencionaban, en el Congreso Nacional se está impulsando diversos proyectos para poder normar el uso de bots en las campañas electorales. De hecho, si uno hace el recuento, ya son al menos 3 las iniciativas que se han anunciado durante esta semana. Podemos confirmar que también hay otra que está en desarrollo, que va a ser anunciada en los próximos días. Entonces son al menos 4 textos que van a buscar que se pueda normar este uso después de todo lo que se ha conocido en la trama del caso de Fernando Cerimedo. Bío Bío, la radio.
6: Bueno, y hablando de seguridad, el gobierno realizó un balance de las votaciones de la agenda de seguridad en el Congreso Nacional. 7 proyectos registraron diversos avances legislativos durante esta semana.
0: Mientras la reforma constitucional en seguridad sigue sin un calendario claro, iniciativas relacionadas con carabineros, la detención en flagrancia y la responsabilidad penal adolescente continúan su tramitación. Detalles con Gonzalo Holguín.
7: El Ministerio de la Secretaría General de la Presidencia emitió un balance de los avances legislativos de la Agenda de Seguridad, destacando 7 iniciativas en variadas etapas de trámite. El Ejecutivo destacó que la Comisión de Constitución de la Cámara Baja despachó a la Sala la reforma a la Constitución Política de la República,

0: en materia de detención para la ejecución de expulsiones administrativas, ampliando los plazos de detención hasta un máximo de 180 días. Además, la Comisión de Seguridad de la Cámara aprobó en general el proyecto Antibarricadas 2.0, pese a la resistencia de la oposición, y despachó a la sala el proyecto que crea el Sistema Nacional de Registros de ADN para agilizar investigaciones penales. El ministro de la cartera, José García Ruminot, destacó que algunas de estas propuestas fueron incluso aprobadas por la unanimidad de los miembros de las comisiones.
1: Muchos proyectos han sido aprobados por unanimidad. El proyecto que moderniza la carrera funcionaria de carabineros. Qué bueno que distintos sectores políticos acojan que la seguridad es una gran demanda de nuestra ciudadanía.
0: La Comisión de Seguridad Pública del Senado aprobó por unanimidad, de hecho, el proyecto que fortalece los incentivos y moderniza la carrera funcionaria de carabineros, iniciativa del gobierno que ahora continuará su trámite en la Comisión de Hacienda para ver sus costos. El senador y jefe de bancada del Partido Socialista, Juan Luis Castro, dijo que mejorar las condiciones económicas de los efectivos es fundamental.
2: Esto era clave para recuperar las dotaciones, para lograr que haya mejores condiciones de vida y con carabineros que tengan estímulo para seguir combatiendo el delito con el mismo.
0: Para finales de septiembre se espera el despacho de los cambios a la ley de responsabilidad penal adolescente en la Comisión de Constitución del Senado. El senador de RN, Andrés Longton, respondió a las dudas sobre la necesidad de más recursos ahora que la ley establece el régimen cerrado para los infractores de ley menores de edad por delitos graves.
3: Hay secciones juveniles prácticamente sin ocupar en cárceles de adultos porque cuando cumplen 18 años permanecen en el régimen juvenil y no las secciones juveniles que tienen más de 600 cupos a nivel nacional.
0: Controversia generó el despacho al Senado del proyecto que entre las sanciones por insultos graves a la autoridad policial. El diputado del Partido Comunista, Luis Cuello, dice que en general la agenda no es del todo útil y cuestiona que falten mejores condiciones para los efectivos, que son más importantes que los insultos.
4: Lo que hay que hacer en materia de seguridad es ocupar las herramientas que ya existen. Se aprobó el rodillo un proyecto sobre insultos a carabineros y gendarmes. Bueno, ¿y qué ocurre con los gendarmes? ¿Qué sueldos tienen? No se ha mejorado su condición. Hay aspectos de la seguridad que no se han abordado.
0: El proyecto de la nueva agenda que tiene mejores chances de ser ley en los próximos días es la iniciativa despachada de comisión mixta que aumenta 24 horas el plazo de detención en flagrancia, ratificándose en ambas salas, podría salir del Congreso antes de las fiestas patrias.
5: La Policía de Investigaciones se encuentra indagando dos homicidios en la provincia de San Antonio.
6: Tiene diligencias en el sector de Tejas Verdes por el ataque con arma cortante a un hombre de 44 años, mientras que el segundo en la playa Siete Reales del Tabo, donde fue encontrado el cadáver de una mujer. Detalles con Fernando Ríos, desde Radio Biobío en Valparaíso.
7: Dos personas fueron encontradas muertas en la provincia de San Antonio. El primer caso se registró en la comuna del mismo nombre, donde un hombre de 44 años fue asesinado a puñaladas en la localidad de Yoyeo, en el sector de Tejas Verdes. Según información de la radio, esta persona sostuvo una discusión con otro hombre de aproximadamente 26 años. En ese contexto, este último sacó un arma blanca de sus vestimentas, hiriendo a la víctima en el abdomen. Tras esto, fue trasladada al hospital Claudio Vicuña, donde terminó falleciendo. Tras la notificación del Ministerio Público, la Brigada de Homicidios de la Policía de Investigaciones se hizo cargo de las diligencias. Por su parte, el fiscal jefe de San Antonio, Osvaldo Sandón, señaló que la unidad especializada se mantiene trabajando para establecer las causas del crimen y dar con el paradero del responsable.
8: A raíz de esa situación, se produce una denuncia por parte de quien había sido expareja de ambos, que relata los antecedentes de la denuncia, identificándose el autor, concurriendo la Brigada de Homicidios al lugar, realizándose la diligencia y declaración de testigos presenciales que intervinieron en un momento separando aquella pelea.
7: Por otra parte, una mujer fue encontrada sin vida en la playa Siete Reales del Tabo, donde la Policía de Investigaciones continúa realizando las diligencias correspondientes. Hasta ahora se determinó la participación de terceros en el hecho. Así lo estableció Mauricio Poblete, comisario de la Brigada de Homicidios de San Antonio.
9: Al realizar el reconocimiento externo policial del cadáver, se pudo percatar que este mantiene diversas lesiones traumáticas en el cráneo, estableciendo que existe participación de terceras personas en el hecho. Personal de turno de esta brigada especializada se encuentra recabando los medios probatorios para dar con el paradero de él o los responsables.
7: Según el sistema táctico de operación policial, se han constatado al menos 67 homicidios en lo que va del año en la región de Valparaíso, 12 más en comparación al 2025. A su vez, el portal de carabineros se registra un aumento de amenazas y riñas con 405 casos más que el año pasado. Desde la región de Valparaíso, Biobío, la radio.
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5: Horas con 49 minutos, seguimos revisando las noticias en la radio. Con llamados a la unidad se desarrolló el encuentro Democracia Siempre, que reunió a dirigentes y figuras del mundo progresista.
6: La actividad fue un contrapunto al Foro Madrid y estuvo marcada por las críticas hacia el presidente Javier Milei y por la necesidad de fortalecer y proteger la democracia. Detalles con Gabriela Piña. Gabriela, ¿qué tal? Buenas tardes.
7: ¿Cómo están? Muy buenas tardes. Así es, en una jornada marcada, sabemos, por todo este debate en torno al avance de la derecha y con el Foro de Madrid desarrollándose en paralelo en Santiago, el mundo progresista salió a jugar sus propias cartas. Dirigentes de la oposición se reunieron este jueves en el encuentro denominado Democracia Siempre, una actividad que buscó de alguna forma convertirse en algo más que una respuesta a este foro de la derecha. Una señal de unidad y también un espacio para comenzar a discutir qué proyecto político quiere construir la centroizquierda junto a la izquierda hacia adelante. El punto de partida fue claro, que básicamente se trató de reivindicar la democracia como un espacio de convivencia, de diálogo y búsqueda de acuerdos, pero también como una herramienta para enfrentar la polarización y también reconstruir confianzas, porque para los dirigentes que llegaron hasta el hotel fundador durante esta jornada donde se desarrolló justamente este encuentro, no basta con votar cada cierto tiempo, sino que la democracia también, dijeron, se juega en la capacidad de convivir con quienes piensan distinto. Así lo explicó la presidenta del Partido Socialista, Paulina Bodanovic, en su llegada a este encuentro que se desarrolló aquí en el Hotel Fundador en pleno barrio París, Londres.
8: Sí. Democracia siempre significa aquello. Democracia no es solamente las elecciones cada 4 años o periódicamente, sino significa también una voluntad de encontrarnos como compatriotas, de poder dialogar y jamás de ver al otro como un enemigo.
7: Se trató de un encuentro que contó con un panel de conversación, con palabras también de todos los presidentes de los partidos que componen el bloque opositor, y fue en esa instancia donde también se abrió una discusión política mucho más amplia en torno a cómo volver a juntar a un sector que durante los últimos años ha estado marcado por diferencias, derrotas electorales, sabemos, y distintas miradas sobre el rumbo que debe tomar hoy día la oposición al gobierno de José Antonio Kast. Por eso, uno de los conceptos que atravesó toda esta jornada de reflexión fue precisamente la unidad. Los dirigentes reconocieron que no es una tarea sencilla y que efectivamente existen varias diferencias entre los partidos y los sectores que hoy día componen el progresismo, pero plantearon que hay un punto de encuentro, que es la defensa de las instituciones, el diálogo y también la necesidad de construir una alternativa política capaz de proyectarse más allá de la coyuntura. Una de las figuras que llamó la atención en este encuentro fue la ex ministra Camila Vallejo, quien también participó de esta instancia y justamente puso el foco en ese desafío de encontrar la unidad como oposición y también abordó la posibilidad de que a futuro se construya una gran coalición progresista.
9: Ahora, esto no se decreta, nunca se decreta, se trabaja diariamente.

0: parte de ese esfuerzo tiene que ver con este encuentro. O sea, es un paso para avanzar en esa unidad que el día de mañana esperamos termine en una coalición que sea social y política. Esto tampoco se resuelve solo entre partidos, hay que incorporar a las organizaciones sociales, a la sociedad civil.
1: Los asistentes a este encuentro también defendieron el derecho a tener diferencias ideológicas, pero cuestionaron que esas diferencias terminen convirtiéndose, dijeron, en descalificaciones o en una política basada exclusivamente en la confrontación. Y fue ahí cuando apareció uno de los principales elementos de la contingencia que también cruzó todo este encuentro de Democracia Siempre, que fue Javier Milei y sus dichos en el Foro de Madrid. Recordemos que el mandatario trasandino arremetió contra el gobierno de Salvador Allende y también contra la izquierda, lo que por supuesto provocó molestia entre los partidos de la oposición. De hecho, la exministra de Defensa, Maya Fernández, calificó las declaraciones de Milei como en extremo graves, acusando que normalizan el quiebre institucional y también el golpe de Estado en nuestro país. Bajo ese escenario, las críticas al mandatario argentino terminaron convirtiéndose en uno de los puntos de tensión de esta jornada de diálogo. Pasemos a escuchar los cuestionamientos que planteó uno de los dirigentes, el presidente del Partido Comunista, Lautaro Carmona.
2: Si ese es el tono que domina en el encuentro llamado Foro de Madrid, lo que está haciendo es una excitación, un activismo con los peores valores. Los valores que no solo confrontan idea contra idea, sino ideas para aplastar personas.
1: Quien tuvo un tono mucho más crítico fue el timonel del Partido por la Democracia, el diputado Raúl Soto, quien apuntó directamente contra Milei y su participación en este encuentro de la derecha internacional.
3: Hoy día el principal liderazgo de la extrema derecha es un presidente desquiciado, que yo creo que no está derechamente en sus cabales, y lo hemos ratificado hoy día al escuchar sus palabras en Chile, y yo lo lamento bastante. El Foro de Madrid debería hacer examen psicológico.
1: Al término de este encuentro, Democracia Siempre, la timonel del Partido Socialista, Paulina Bodanovich, de todas formas informó que le envió algo así como una carta de protesta al gobierno del presidente José Antonio Kast, particularmente al ministro Claudio Alvarado, para reclamar justamente por estas palabras de Javier Milei en una instancia en la que sabemos también participó el presidente José Antonio Kast.

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3: Seguimos revisando más informaciones. Una alerta se levantó desde Argentina porque miembros de organizaciones criminales han comprado predios limítrofes en la Patagonia trasandina con el fin de controlar pasos no habilitados y, desde ahí, delinquir hacia nuestro país. Los detalles con Damaris Ubiabre desde Radio Bio Bio en Puerto Montt.
4: Se trata de una información entregada desde el Ministerio Público argentino a la Comisión de Seguridad del Senado, realizada en la región de Magallanes, donde se indicaba que, en medio de investigaciones por el traslado de mercancía ilegal, se detectó que organizaciones criminales estaban comprando estancias fronterizas.

0: fronterizas para tener el control de pasos ilegales. Así lo indicó el fiscal federal de Río Gallegos en la provincia de Santa Cruz, Julio Zárate.
1: Se procedieron a que las organizaciones compraban las estancias argentinas para justamente tener el paso del otro lado chileno. Y si no hubiera sido por la colaboración en el equipo de los drones chilenos, no hubiéramos podido verificar por dónde se realizaban este tipo de pasaje por rutas alternativas que no estaban verificadas, ¿no?
0: Desde el Ministerio de Seguridad indicaron que no existe algún caso de este tipo detectado en las fronteras chilenas, pero agregaron que administrativamente no existe un mecanismo para fiscalizar la compraventa de predios en zonas limítrofes entre privados, lo que implica un desafío en el resguardo de los pasos habilitados. Al menos en la región de Los Lagos, desde dicha cartera señalaron que las comunas con mayor vulnerabilidad fronteriza son Cochamó y Palena. En Puerto Montt, Bío Bío, La Radio.
2: La falta de claridad sobre la continuidad del proyecto de reposición del complejo fronterizo Cardenal Zamoré genera tensión en la región de Los Lagos. De esto nos cuenta Camila Báez, de Radio Bío Bío en Osorno.
3: Los cuestionamientos al costo del proyecto del paso fronterizo Cardenal Zamoré planteados por el delegado presidencial Alejandro Redein generaron un nuevo punto de tensión al interior del Consejo Regional en Osorno. Los consejeros de la provincia convocaron al delegado a una comisión para abordar el estado del proyecto y conocer en detalle las razones de sus críticas, entre ellas su comparación del complejo con un Taj Mahal. Sin embargo, Redein no asistió a la reunión, argumentando que no fue informado de la convocatoria. La ausencia provocó molestia entre los consejeros, quienes esperaban avanzar en una eventual fórmula de financiamiento, considerando las gestiones realizadas por el gobernador Alejandro Santana ante el ministro del Interior, Claudio Alvarado. La controversia aumentó luego que el presidente de la Comisión Osorno, Augusto Aguiluz, atribuyera la situación a una falta de claridad y problemas en la comunicación de la convocatoria, descartando la responsabilidad del delegado presidencial. El consejero Alexis Casanova acusó a Aguiluz de faltar a la verdad y aseguró que todos tenían claridad respecto al motivo de la reunión, calificando lo ocurrido como un hecho de extrema gravedad al interior del Consejo.
4: El consejero Guilú falta gravemente a la verdad, dado que hay una convocatoria que es confeccionada por la ministra de FE del gobierno regional, la abogada señora Marcela Alarcón. Yo creo que este tema va a ir escalando, este tema no va a bajar la intensidad, lo vamos a tratar el próximo día lunes en la Comisión Provincial Osorno.
3: Mientras tanto, desde la delegación presidencial señalan que no existen nuevas informaciones desde el nivel central respecto del financiamiento del proyecto y concretamente de la tenencia de carabineros pajaritos. En Osorno, Bío Bío, La Radio.
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6: Dos personas fallecidas y otras cuatro heridas dejó una riña con arma blanca al interior de la cárcel de Coyhaique. La Seremi de Justicia y Derechos Humanos de Aysén, Andrea Ponce, calificó el hecho como de máxima gravedad. Hans Barrows, desde Radio Bío Bío en Puerto Montt, con más detalles.
7: Las autoridades de la zona informaron que uno de los internos fallecidos estaba condenado por un homicidio y el otro se encontraba en calidad de imputado por una causa de tráfico ilícito de estupefacientes. Y según explicó la Seremi Andrea Ponce, el hecho ocurrió durante el horario de desencierro al interior de una sección de personas aisladas, detallando que uno de los reos murió dentro del recinto carcelario y el segundo posteriormente en el Hospital Regional de Coyhaique. Además, hay cuatro internos heridos que se encuentran fuera de riesgo vital y las familias de las dos personas fallecidas ya fueron informadas.
8: Siempre que ocurren este tipo de incidentes, en este caso de máxima gravedad, que no había ocurrido en nuestra región, nos llama a revisar protocolos, la institución, a revisar el actuar de los funcionarios. Sin embargo, yo lo que puedo decir solo de manera muy preliminar es que mirando los videos junto con otros funcionarios de las otras instituciones que están realizando la investigación, lo que pude ver es que Gendarmería actuó de manera muy rápido. Lamentablemente, dentro de la población penal siempre hay rencilla y algunas veces la verdad es que en pocos minutos se puede desarrollar algo tan grave como esto, donde terminan dos personas fallecidas.
7: Cabe destacar que la Fiscalía de Aysén y la Brigada de Homicidios de la Policía de Investigaciones realizan las diligencias para esclarecer lo ocurrido y determinar eventuales responsabilidades en una riña que quedó registrada en las cámaras de televigilancia del recinto penal coyhaiquino en la región.